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0: Bien, primeros segundos del compromiso del segundo tiempo. A red del piso sale Renato Vega. Arriba esa pelota para Nuno Méndez. Nuno Méndez domina, viene Seférico. Arriba el balón para Nuno Méndez. Atención, está en el área. Viene Nuno Méndez, peligro gol. La pelota para Cristiano Ronaldo, domina. Bruno Fernández quiere quitar Vitinha. Quita bien el jugador Peter Susic. Está Susic desde el fondo, saca esa pelota. Recupera Budimir, pone primera, pone segunda. Quiere correr, da la media vuelta, gira ante la marca de John Neves. Quita muy bien, está Rafael Leao. Domina bien ese balón en Nuno Méndez. Está por el costado izquierdo. Arriba esa pelota para Rafael. Está Leao más atrás para John Neves. Está John Neves con la pelota, pisa bien el esférico. El balón por el costado izquierdo, da la media vuelta, cambia de lugar. Ese esférico para Rubén Díaz. El balón pegado a la popular. Domina bien ese balón, John Cancelo. Arriba el esférico para su compañero de equipo Pedro Pinto. Atrás para Rubén Díaz. Domina bien la pelota, pasando la mitad del campo de juego Rubén. Está Díaz, pisa bien la bola. El balón por el costado izquierdo, está Renato Vega. Vega con la pelota, atención. Está Rafael Leao. Estamos con Nicole y las variantes.
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1: Parada que se viene Croacia, la pelota en el área, da la media vuelta. Domínguez viene, se voló Peter Susic. En el borde del área está Mateo Komosic. El balón está en el área, custodiado por Diego Costa. Arriba en el centro, esa pelota todavía cae en Iván Perisic. En la pelota retrasada para Mateo. Mateo en red del piso para Luca. Viene Modric con el balón. Domina bien el esférico. Atenciones, hace la gambeta en el balón por el costado izquierdo. Está con el esférico Iván Perisic. En cualquier momento lo va en el centro. Juega red del piso para Luca. Luca atrás para Mateo Komosic. Estamos nuevamente contigo, Carlitos.
2: Claro que sí, la variante en Croacia, salió de la cancha, casaca número 11, ante Budimir, ingresó en su reemplazo con la casaca número 20, Igor Matanovic, del Friburgo, 23 años.
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1: Alex Álvarez, dele primero el equipo portugués, ingresó bien guapeando. Casi cayéndose Mateo Kovacic después de que sufría un empujón de Rubén Díaz con lo último. Mateo sacó el remate, impactaba ese balón en la pierna de apoyo del guardameta Diego Costa. Querido Manu, ese balón se va al tiro de esquina.
4: Kovacic priorizó definir la jugada pese a que estaba trastabillando, porque si caía después del contacto de Díaz podía ser penal. Esto se mantiene 0-0, pero el gol está por caer.
1: Muchas gracias.
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1: El quinto tiro de esquina del compromiso. El primero a favor de los croatas. Atención, le van a pegar a la pelota. Sensación de gol. Ahí está Mateo Komosic jugando a red de piso para Perisic. Atrás para Mateo nuevamente. Mateo para Peter Susic. Ahí está Susic, arriba el centro. Saca el pecho Rafael León. Le pega al arco. Intentaba nuevamente Mateo Komosic. La sensación de gol pasa por el área de Diogo Costa. El balón sale rápidamente por el costado izquierdo. Está Nuno Mendes, pisa bien la bola. El esférico en la mitad del campo de juego para Bruno Fernández. Ahí está Fernández con el balón. Venga bien arriba del piso. Desde zona uno va saliendo el equipo luso. Está con el balón Rubén Díaz, pisa bien la trionda. Está Rubén Díaz, cambió de lado para su compañero de equipo Renato Vega. Vega atrás para Bruno Fernández. Fernández por el costado derecho para Rubén Díaz. Domina bien Rubén Díaz el balón. El esférico por el costado izquierdo para Renato Vega. En la pelota por el costado izquierdo, pasando la mitad del campo de juego. Domina bien Nuno Mendes. Mendes para Rafael Leao. Leao intentaba dominar. Domina mal. Está Luka Modric. Atención, arranca Peter Susic. Pone primera, pone segunda. Domina bien ese balón para Martín Baturina. En el borde del área, vale pegar arco. Primero apareció el botín de Rubén Díaz. Y va saliendo rápido y furioso Bruno Fernández. Arriba ese balón para Joao Cancelo. Cancelo de pierna derecha. Deja ese esférico para quien, para su compañero de equipo. Piensa analiza y esta vez si lo hace para Pedro Neto. Está Neto con ese balón jugando a red del piso para Vitinha. Está Vitinha con la pelota, abre el botín derecho por el costado de la preferencia. Arriba ese balón, aquí no a nadie. La pelota llega a las manos de Dominik Livakovic. Va a ser salida y nosotros aprovechamos perdernos el tiempo. 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
1: 5 minutos del segundo tiempo. Portugal 0, Croacia 0 en Canadá, Toronto.
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1: Está con la pelota Vitinha. Vitinha da la media vuelta de pierna derecha jugando con Rubén Díaz. Díaz nuevamente para Vitinha. Vitinha con el balón. Domina bien el juego del PSG. El esférico por el costado izquierdo está Rafael Leao. Nuevamente para Vitinha. Vitinha con la pelota. Da la media vuelta bien Vitinha. Está Vitinha por el costado derecho. Juega rata al piso para Rubén Díaz. Domina bien esa pelota pasando a la mitad del campo de juego. Domina bien ese balón Rubén Díaz. El esférico juega rata al piso por el sector de las populares. Atrás para quién, para Joao Cancelo. Está Cancelo para Bruno Fernández. Está Fernández con esa pelota. Juega rata al piso en corto para John Neves. Neves para Pedro metro neto, atrás para Rubine. Está Díaz con ese frico, atención, arriba esa pelota para Cristiano Ronaldo. Da la media vuelta, pero date la media vuelta, Cristiano. Arranca el piso atrás para Vitinha. Está Vitinha, atención, mira, primera punta. Asciende, le pone primera, pone segunda y le dice que no, Luquita Modric. Va saliendo Mateo Kovacic. Quita bien, trataba de quitar bien ese balón el equipo portugués. El tiro libre a favor de Croacia.
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1: Está Josip Sutalo con la pelota. Reta el piso atrás para Mateo Kovacic. Domina bien la pelota Mateo Kovacic. Venga la pelota por el costado izquierdo, pasando lentamente la mitad del campo de juego para Iván Perisic. Viene Perisic para Mateo. Mateo atrás para Pongracic. Esta Pongracic para Luka Modric. Domina bien la pelota Modric. Arranca el piso para Iván Perisic. Atrás para su compañero. Está Pongracic. Pongracic domina bien ese balón para Mateo. Mateo para Modric. Nuevamente para Mateo. Está Kovacic con ese balón. Pone primero, pone segunda. Arriba ese esférico. Da la media vuelta. Esa pelota salía. Juega rápidamente el saque lateral. Él lo hace. Juega con Igor Mastranovic. Está Mastranovic de pierna derecha jugando para Nico Vlasic. Está Vlasic en el borde del área. Atención. Le pide para la pelota. Pisa bien esa pelota. Jugando arriba el piso para Stanisic. Arriba la pelota. En el área, está Perisic, le pega el arco.

0: sobre 53 minutos del segundo tiempo. Y llegó el desborde por el sector derecho. Ese centro preciso de Josip Stanišić para que llegue Iván Perisic, el legendario, el eterno, nunca te vayas, Iván Perisic. Ese centro preciso de Josip Stanišić desde el costado derecho, no pudo hacer nada Nuno Mendes. Está totalmente habilitado el jugador croata. Saltó a la nada Rubén Díaz y de pierna izquierda mandó guardar a la Trionda. De pierna izquierda dice que Croacia está 1, Portugal 0.
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2: Y lo decíamos en el entretiempo, puedes tener la posesión, puedes ganar todos los centros, pero si no haces los goles, no pasa nada. Perisic termina definiendo una pelota perfecta, un centro que termina con un segundo balón, la controla con la izquierda y tiene el tiempo para servirse un cortado de café e irse a comprar algo a la tribuna, volver y definir. No lo salió a marcar nadie. Cruce de balón para Costa, inatajable para el portero de Portugal, y esto se pone 1-0 para Croacia.
3: Con posesión de la pelota no vas a ganar el partido. Sí, Portugal domina, sí, Portugal juega más bonito, lo que quieran, pero Croacia hizo el gol. Casi un porcentaje perfecto de efectividad en este segundo tiempo, ya que llega con contundencia, lo hace con hombres interesantes y define, rápidamente define 1-0 cuesta arriba para la selección de Cristiano.
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0: Juega rato el piso Rubén Díaz, saliendo desde el fondo el equipo luso. La pelota para el costado derecho, domina bien Joao Cancelo. Cancelo está con esa pelota, domina bien el esférico, la pelota en la mitad del campo de juego para Vitinha. Está Vitinha con ese balón, gira Vitinha nuevamente para Joao Cancelo. Mira, prepara punta, patrulla, esta vez para Joao Cancelo. Está Cancelo para Vitinha, pone primera para el segundo, pasando a la mitad del campo de juego, arriba el balón. Atención, intentaba internarse en área Petronito. Le va a pegar al balón, le va a comer jugando para Iván Perisic. Está Perisic con Mateo, viene Kovacic, arriba ese balón para Peter Susic. Está Peter Susic para su compañero de equipo Mastranovic. Mastranovic arriba ese balón para Nico Mlasic en el borde del área para el costado derecho. Peligro de gol, da la de vuelta de la marca de Nuno Mendes. Está Peter Susic, domina bien, atención, la pelota en profundidad, está el segundo, arriba esa pelota en el área. Posición adelantada. Posición adelantada para el equipo croata sobre 56 minutos de fútbol.
3: Retrocedía, creo.
0: A ver.
3: Sí, clarito. Evidente offside, pero.
0: Ojo, Croacia.
3: Pero ojito con Croacia porque está avisando, porque está haciendo punzante. Claro, en este momento Portugal está totalmente regalado en la ofensiva y genera demasiados, deja demasiados espacios. Por eso Croacia en este momento está muy tocado.
2: Totalmente entregado Portugal mentalmente, le ha caído como un baldazo de agua fría el gol. Croacia está capitalizando todos los espacios que deja atrás la selección lusitana.
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0: 57 minutos de fútbol. Va a venir el tiro libre a favor de la selección lusa. Está Nuno Mendes por el costado izquierdo, arriba y se lo para Rafael Leão. En el borde de la área, atención, peligro de gol, le pega el arco. ¡Gol el travesaño! Está Pedro Neto, le pega en el esférico. Intenta Bruno Fernández, iba a ser un golazo. Domina bien la pelota, Joao Cancelo para Bruno Fernández. Está Bruno Fernández, arriba el centro, la pelota en el área, viene Cristiano. Ese balón a las manos, salía muy bien Dominic Livakovic. Primer travesaño, Carlitos, ¿cuántos son para que ya no entre más?
3: No, es el primero en este caso, ¿no? Y muchos dicen, ¿no?, que la costumbre de la cancha de fútbol de la Villa, se cerró el arco. Será de esa manera, gran acción de Rafael Leão, el enganche para adentro, remata con la pierna derecha y el palo le dijo que no. Tremendo remate del hombre del Milan.
2: Y sigue temblando ese transversal. El travesaño le sacó pintura. ¡Qué remate y qué fortaleza para retener en ese momento Livakovic la jugada!
0: para que se viene Croacia. Está Pérez y le pega el arco. Esa pelota. Diego Costa manda el esférico afuera y va a venir el tiro de esquina a favor de los croatas.
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0: El segundo tiro de esquina a favor de los Batreni. El equipo de fuego que hoy está mostrando fuego en este compromiso. Le va a pegar ese balón Martín Vastorina. Sensación de goles. Acomoda la pelota y hace en el silbato de Espenescas. Le va a pegar la pelota de pierna derecha arriba el centro. Toma Comba. Y va saliendo Vitinha. Primero Modric, golpe de cabeza. En la pelota en el área. Van a darse la vuelta. Está Cristiano. Juega con Vitinha. Vitinha para Modric. Quita Modric con falta. Esa pelota se va para afuera. Va a ser salida. Tiro libre para Portugal.
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3: Amarilla para Luka Modric.
0: Muchas gracias, Carlitos. Amarilla para el capitán. Va a salir Rafael Leao. Me parece que se vienen tres variantes en la selección. Se viene Nelson Semedo, ojo, el lateral derecho. Minutos importantes en el compromiso. Nosotros aprovechamos para irnos al tiempo. 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
0: 60 minutos de fútbol. ¡Atención, la pelota en el área! ¡Qué control de Cristiano! Posición adelantada. Posición adelantada. Y se vuelve loca Cristiano, pero la manera que controla esa pelota con el borde externo, el pase de João Cancelo. Uy, no sé.
2: Ligeramente.
0: No sé.
2: Creo que se va a ir al VAR.
0: No sé, mira cómo
3: es
0: baja.
3: Bar.
0: Uf. Cómo baja las pelotas de otro mundo. Por algo es de los mejores. Seguramente Jared Gillett, el juez que está encargado del VAR en el inglés, lo está viendo en el VAR. Para mí está habilitado.
2: No, es jugada de VAR. Tiene
0: les
2: que
0: digo,
2: asistir al VAR. Mira la repetición.
0: Para mí está habilitado. Sí, sí, sí. Está habilitado para mí.
2: Tengo las dudas sobre el primer hombre.
0: Para mí está habilitado. De todas maneras, el VAR en escasos segundos nos va a decir todo. En escasos segundos nos va a decir todo.
3: Pareciera, ¿no? Porque fíjate que el defensor está con las piernas abiertas. Sí. Y esa pierna abierta le puede dar justamente la chance de habilitar.
2: Te termina habilitando. Además que sobre la banda tienes otro hombre más cercano.
3: Exactamente.
0: A ver.
3: Es jugada de VAR.
0: Estamos esperando a lo que vaya a decir Jared Gillett, el inglés, en el VAR, el encargado a Espenescas. El juez central noruego. De todas maneras hay variantes. Y estamos también con algunos mensajes que son importantes con Manuel Urquieta.
2: Claro que sí, un gran abrazo a toda la gente de Mapiri. Nos están escuchando a través de la vía online para Mario Mamani, para todas las cooperativas mineras del sector de Mapiri, especialmente para la 22 de junio de Milili. Un gran abrazo, muchachos, aquí en la ciudad los estamos bancando. Un gran abrazo también a Cochabamba, lo mejor del Mundial, que lo cubra la red deportiva, en especial los comentarios. Qué buena voz de Manu. Felicidades, saludos desde Cochabamba. Muchas gracias, corazón.
4: Ah, bueno. Su fan de Cochabamba.
2: Muchas gracias, corazón.
4: Corazón. Bueno, estamos. A ver.
2: Uy.
4: O sea, mira, por.
3: Todo el hombre.
4: Ay, sí, no. La verdad, esta clase es de offside, yo digo. ¿Qué ventaja puede sacar con eso?
3: Bueno, está dentro de la normativa, ¿no? Y bueno, para eso está el VAR. Fíjate el gol que le anularon a Colombia.
4: Sí, qué lástima.
2: Y qué error que acaba de cometer Croacia. Reactivaron la jugada, pasaron atrás, se le escapó a Costa. Y si estaba delante del arco, era gol.
0: Bueno, de todas maneras, 1-0 está el asunto. Lo va ganando el equipo croata. Viene el tiro de esquina a favor de Portugal.
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0: le va a pegar a ese balón Nuno Méndez. Atención, peligro de gol. Los manotazos en el área. Ojo con Rubén Díaz. Se acerca Espenescas. A ver, basta. Última vez les dice el juez central noruego. Llamada atención. Ya sonó el silbato de Espenescas. Sensación de gol de pierna izquierda. Arriba la pelota en el área. Está Renato Domínguez. Y no llegó tampoco Leao. Y no llegó el jugador portugués. La pelota se va para afuera, va a ser salida del equipo croata.
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3: Variantes en la selección de Portugal, salió de la cancha casaca número 22. João Cancelo ingresó en su reemplazo con la casaca número 9, Gonzalo Ramos. Otra variante, salió de la cancha Vitinha, ingresó con la casaca número 10, Bernardo Silva. Otra variante, salió de la cancha Bruno Fernández, ingresó con la casaca número 2, Nelson Semedo. Y la última variante, salió de la cancha número 18, Pedro Neto, ingresó con la 26, Francisco Consensao.
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0: Y me parece que es posible penal. Yo les decía, ese agarrón de Renato Veiga, ¿eso no es penal?
3: Pareciera,
2: puede ser.
0: O sea, a ver.
2: Esta cámara nos va a ayudar.
7: Sí, señor.
0: Lo está yendo a ver.
3: Se va al VAR.
0: Ojito, si está yendo a ver al VAR, es que el VAR dio el ok para el penal, ¿verdad, Carlos?
2: Mira la repetición.
3: Sí, hay una sujeción. Hay una sujeción, sí, comparto, para mí también.
0: Es que, mira, más que la sujeción, mira el pie de apoyo de Renato Veiga.
2: Es un paso de bachata, claro, es un abrazo total.
0: Es el baile prohibido.
2: Mira, inclusive, que hasta se le nota la ropa interior, no puedes decir que no ha habido jalo. Lo agarra justo del corto y de la polera, y en la caída, mire cómo cae.
0: Qué observador, mano.
2: Uno es así.
0: Bueno, a mí, de verdad, más que la sujeción... En la espalda,
3: ¿no?
0: Mirar el muslo.
3: No, pero hay sujeción.
0: Va encima también. El muslo.
3: A ver, ahí está el juez. Lo vamos a escuchar, ¿eh? Lo vamos a escuchar al juez. Sale el señor Espenescas, el noruego. ¿Qué dice?
8: After review, Croatia player number 13 holds his opponent with two arms for clear impact. Final decision, penalty.
0: Penal para Portugal.
8: Es clear.
0: Penal para la selección lusa.
3: Lo que dijo es que hubo una sujeción, lo sujetó al hombre de Portugal, por eso es penal. Sí, comparto, es pleno.
2: Sí, sí, sí. Para que la gente no diga que le están regalando un penal a Cristiano.
3: No, era
2: falta
3: penal.
2: Completamente existente. Un penal lícito, lo va a ejecutar Cristiano, lo va a ejecutar sobre 7.
0: Mire, está Cristiano con 41 años, ¿verdad?
3: 41 años del Al Nassr.
0: Muchas gracias, Carlos.
3: Podría ser su tercer gol en este mundial.
0: Todos los celulares, todos mirando a Cristiano, a CR7 al bicho.
2: 83.5 de efectividad en tiros penales para Cristiano.
0: Bueno, a ver, vamos a ver, podré ser de los penales más importantes. Atención, cierra los ojos, Cristiano. Se acuerda de todo lo que ha pasado para llegar a este momento. Por delante, Dominik Livakovic. Y a la pose acostumbrada de CR7. Respira, solo el silbato, viene Cristiano, le pega al arco.

0: sobre 67 minutos de fútbol, tenía que aparecer el astro portugués, tenía que estar Cristiano Ronaldo, tenía que estar CR7, el 7 inmortalizó este número. Cristiano, sí señor, tenías que ser vos a los 41 años. ¿Quién dice la edad? No importa la edad, porque uno de los mejores siempre va a ser Cristiano Ronaldo. Apareció tras la vía del penal para decir: aquí estoy, CR7. Besó a la pelota, besó a la trionda, fue al palo derecho Dominik Livakovic, y al medio, fuerte y duro, pero Cristiano.
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2: Se repite una y otra vez la jugada, mano. Era penal, clarísimo, porque fíjate que el portugués estaba a punto de cabecear, lo sujetan, lo jalan, era claro penal. Y Cristiano, pese a que no me gustó su ejecución porque fue muy al medio, incluso te digo mal pateado, pero terminó ingresando, 1-0, 1-1.
3: Yo me voy más atrás en la jugada. ¿Dónde nace este penal? En un tiro de esquina que nace de la jugada de offside. Un pase retrasado al portero Costa, que Costa no puede controlar y termina yéndose a la esquina. Ejecutas el tiro de esquina con Portugal, el abrazo que se termina dando dentro del área genera el penal y Cristiano solamente tiene que notarlo. Nos vamos al minuto de readaptación, pero el empate es completamente culpa de Croacia.
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3: Estamos en Toronto, en el BMO Field, donde se viene realizando, jugando este compromiso entre Portugal y Croacia. Claro, aquí todas las cámaras para Cristiano por el tanto que acaba de anotar. Buen penal, reitero, no me gustó mucho su ejecución, pero fue

0: Fue gol. 1-1. Faltan 20 minutos, Borges. Tenemos un partido todavía.
1: Así es, Carlitos. 71 minutos del compromiso. Enseguida Manu nos reitera el número al que usted se puede contactar y mandar su mensaje de apoyo tanto a Portugal o a Croacia aquí en la red deportiva de ATV Radio. Manu, rápido el número.
2: 720-99988. 720-99988.
1: Y más fácil no podría estar. Arriba salía Diogo Costa. Cae al piso, se rehace en la pelota por el costado derecho. Va saliendo Nelson Semedo. Semedo pisa la pelota atrás para su compañero de equipo, John Neves. Domina bien la pelota por el costado izquierdo. Este es Renato Vega. Vega con la pelota por el costado izquierdo. Va saliendo por el sector de la preferencia. Este es el 17. Arriba ese balón buscando a su compañero de equipo, Gonzalo Ramos. Se viene Nuno Méndez al piso. Vive el jugador de Croacia. Nuevamente se rehace Josep Stanis y recupera Rafael Leao. En la pelota al círculo central de Rubén Díaz. Domina bien Rubén Díaz. Abrimos tiempo en el costado derecho. Está Nelson Semedo para su compañero de equipo, Francisco Concejao. Atrás para Nelson Semedo. Más atrás para Rubén Díaz. En el círculo central pisa bien la pelota de pierna derecha. Está Rubén Díaz. Arriba ese balón para el costado derecho. Viene Francisco Concejao. Ese balón a cualquier lado. Esa pelota va a ser salida a favor del equipo croata.
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1: Intentaba salir por el costado derecho Nelson, se mete como de faule. El jugador el croata, a ver a Dieguito. A ver usted, que es una enciclopedia andando. Enseguida, a ver usted, Manu. ¿No lo reconoció? ¿Ninguno?
0: Entiendo que es un cantante de rap.
1: ¿Un cantante? A ver, pero peinado, ¿no? A ver. A ver, enseguida Dieguito, que es la enciclopedia de ATV Radio. Domina bien la pelota, golpe de cabeza de Nico Blasek. Desde el fondo recupera Renato Vega. El balón para el costado izquierdo está Rafael Leao. Atención, arranca Leao. Hace el individual muy bien parado Josep Stanisic. En la pelota para el costado derecho Stanisic. El balón para Luka Modric. Nuevamente para Stanisic. Nuevamente para Modric. Recupera Nuno Méndez. La pelota para el jugador del Real Madrid, Bernardo Silva. En el Nuno Méndez. Arriba se fija, da la media vuelta. Intentaba el jugador John Neves. Intenta recuperar Cristiano. Recupera Modric. El balón para Peter Suso. Ya están jugando como en el barrio, como en el colegio. Va saliendo por el costado izquierdo Esteban Perisic. Pasa a la mitad del campo de juego. Pone primera para el segundo de la marca de Nelson Semedo. Perisic con el balón para su compañero de equipo Matranovic. Recupera Peter Susic. Intenta con el balón a Mateo Comas y pasando a la mitad del campo de juego. Pone primera para el segundo. Atención, está Mateo. Pégale a Mateo. El palo y la pelota que está por el borde derecho. Arriba el centro. Está Matranovic. Le pega a Mateo Comas. El guardameta. El guardameta Diogo Costa, que despeja esa mano derecha. Ese guante derecho que sacó Chivas. 1-1 está el asunto, Carlos Manu.
0: Qué manera de correr, qué manera de correr de Mateo Kovacic, y se llevó a toda la defensa de Portugal. Mateo Kovacic, el hombre del Manchester City, 32 años, pero parecía un muchacho de 15, de 20 años, que agarró la pelota y corrió y corrió y corrió. Claro, puede ser también su último mundial. Tremendo lo de Croacia.
2: Kovacic hizo lo más sencillo, lo hizo parecer fácil. Qué volea que le pega y qué reacción del portero. Nos vamos al tiro de esquina.
1: Viene el tiro de esquina, está Luca, arriba el centro, la pelota en el área, viene el golpe de cabeza. Pasó por encima el travesaño de Diogo Costa. Va a ser salida del guardameta. Atención, le pega al arco. Está Francisco Concejao. Aparece la pierna de Josip Šutalo. 1-1 está el asunto. Se viene Modric, da la media vuelta, gira, viene. Este el 10, domina para Nico Basile. Basile para Mateo. Está Comesis, la pelota por el sector izquierdo. En el borde del área está Maturina, va a dar el centro. La pelota en el área, atención, está solo de pecho. Le pega al arco de pierna izquierda. Hace la gambeta, arriba ese balón. Era Matrano. Era Matrano de Chisaga, andó Diogo Costa. El guardameta de Portugal. De esquina a favor de Croacia.
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1: El cuarto tiro de esquina a favor de la selección Matreri.
5: despliegue rápidamente Modric por el costado derecho, pasó rápidamente Stanisic. Arras del piso para Modric. La pelota impactaba en Fabricio, en Francisco Conceição. La pelota se pierde por el fondo, va a ser salida a favor de la selección de Croacia.
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5: Mira cómo lo saca Cristiano. Corran por las bandas, le dice Cristiano.
0: Eso recuerdo, Marcos.
5: Eso te quería decir. Ahí está Pizzer Sushi para estar en la pelota en el área de pesca. Francisco Conceição. El esférico para John Neves. Domina bien la pelota. El juego de Gonzalo Ramos. En la pelota domina bien de pecho. Leao pierde ese esférico. Agarra bien Josip Stanisic. El balón en la mitad del campo. El juego para Mateo Kovacic. Adelanta la pelota para Pizzer Sushi. Nueve en detrás para Mateo. Ahí está Mateo dando la vuelta. Jugando para Luka Modric. Domina Luka Modric de pierna derecha. Arriba, largo y ancho para que vaya corriendo Iván Perisic. Va a alcanzar Iván ante la marca de Nelson Semedo. Arriba el centro de la pelota en el área, despeja Nuno Mendes el balón, intenta por ahí Gonzalo Ramos, el codo de por medio de Leao, sigue, sigue, dice el juez desde el fondo para Nuno Mendes, pisa bien la pelota de pierna derecha, arriba el balón, para que corra quien, para que corra nadie, ese frigo cae a los pies de Dominik Livakovic, deja ese balón para Pangrasic. Pangrasic con la pelota para Luka Modric. Arriba el balón para Bastranovic. Intenta recuperar Rubén Díaz. Nuevamente para Modric. El balón para el costado izquierdo. Arranca Domina bien la pelota. En el jugador Perisic. Peligro de gol. Sensación de gol para el costado izquierdo. Arriba el centro de la pelota. En el y sacó la melena. Sacó la melena. Renato Vega. Llega mejor Rafael Leao por el costado izquierdo. Y viene el Leao. Domina bien esa pelota para Fernando Silva. Arriba ese balón. Aquí está mejor Cristiano. Está Ronaldo para Rafael. Domina Leao. 1-2 en el camino. No pudo con el tercero, la pelota se pierde por el fondo. ¿Qué dice, qué dice el equipo de la Red Deportiva?
2: Qué bonita velocidad se le está poniendo al encuentro. Portugal ahora sí se va con todo. Ya se asustaron de lo que está haciendo Croacia. Y Croacia también tiene la mística de ganar este tipo de llaves, a veces en una sola jugada.
0: Lo de Portugal es interesante, aunque creo que ya comienza a dosificar un poquito de energía. Recordemos que faltan 12 minutos, 15 digamos por la adición, y se va a terminar el partido y seguramente va a haber prórroga, alargue, y ahí son 30 minutos más y el físico tiene que aguantar. Por eso me parece que Portugal comienza a dosificar energía, porque recordemos que ya realizó 4 variantes de una y terminó empatando el partido.
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0: Con este gol, Cristiano Ronaldo llega a 11 tantos en la historia de los mundiales, uno menos que Pelé.
5: Se viene Mastrano y le pega al arco. Esa pelota me están haciendo gritar goles al aire. Estaba en posición adelantada el equipo croata, era Pizzer Sušić. Y no sé,
7: Está adelantado por lo mismo que Cristiano.
1: Cristiano, creo, ¿no?
7: Sí, el hombrito.
1: Mira a Rubén Díaz, que se le saca la polera.
7: Regalámela, güey.
1: No, es que estaba dedicando al bebé, me parece. Posición adelantada, clarita mano, Carlos.
0: Claro, es que lo van a analizar en este momento, ¿no? Para mí es offside, pero bueno, es muy, muy, muy pequeñita.
1: Lo están sacando a Cristiano.
2: Y mira la cara de Cristiano, madre mía.
0: Esta puede ser la última imagen de Cristiano Ronaldo en un mundial.
2: No.
1: Mira, Cristiano.
2: Señores, estamos viendo historia. Lo pondría. Es una imagen para la historia por la cara que puso Cristiano.
1: Lágrimas en los ojos de Cristiano.
0: Se le acabó el mundial a Cristiano Ronaldo. Hay que ser también sinceros. Evidentemente todos nos enamoramos de Cristiano, lo que quieran. Pero rendimiento.
1: Usted se enamoró.
0: Edad. Creo que hoy Cristiano, evidentemente, no está para este partido, en el cual se tiene que correr. Y Cristiano ya por edad tampoco te corre.
7: El grupo lo dijo. Todos somos iguales.
0: Así es.
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0: estamos viendo el cierre de una era.
1: Sí, seguro.
0: Totalmente. A riesgo de exagerar o de sonar exagerado, yo pongo la imagen que acaban de poner de Cristiano Ronaldo sentado en la gradita de la banca al mismo par de cuando vimos el fin de la carrera de Materazzi o de Zidane con Materazzi. Porque estamos viendo ahorita a uno de los mejores jugadores en el momento.
2: De la historia.
0: Y la cara que puso como un niño cuando lo sacas del partido.
1: Lo que pasa es que estaba hasta enchufado, metido en el partido porque acaba de meter un gol. Entonces, no lo sé, es controversial. Desde el punto de vista táctico, te lo digo, tiene justificación.
0: Pero nos van a dar ahora una respuesta. Porque si Portugal empieza a jugar mejor sin Cristiano, entendamos entre líneas.
3: Bueno, 83 minutos de fútbol. Se quedó con el brazalete de capitán, me parece, Rubén Díaz. Sí, estamos con el dato. Ahí está Nelson, se vino para Rubén. Domina bien Rubén, el balón por el costado izquierdo para Renato Vega. Esta Vega, bro, bien lo tiene. Arriba ese balón a cualquier lado, la pelota para que vaya corriendo. Ponga primera por el segunda, Gonzalo Ramos. Va a ser salida a favor del equipo croata.
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3: Semedo con la pelota larga y ancho para que vaya corriendo João Neves. Domina bien la pelota. El jugador Nuno Méndez pone primera, pone segundo. Está en uno, pisa bien la pelota. Da la media vuelta. El lateral izquierdo arriba. Ese balón para João Pedro. El frico por el costado izquierdo para Rafael Leão. Arriba el cinco. Francisco Conceição. La pelota se pierde por el fondo y nosotros aprovechamos perdernos al tiempo. 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
3: 85 minutos de fútbol. Portugal 1, Croacia 1 en Toronto, Canadá.
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3: Desde el fondo va saliendo Joseph Sutalo. Está con el balón Sutalo, arriba el balón para que vaya corriendo Nico Vázquez. Recupera Renato Vega, hasta el fondo para Diego Costa. Viene con la pelota Costa, el pase en profundidad para su compañero de equipo Rubén Neves. En el frío de la mitad del campo de juego para Renato Vega. Arriba el solano para Bernardo Silva. Domina Bernardo Silva, pone primero para el segundo atrás para Rubén Neves. Pisa bien la pelota, arriba el balón para que vaya corriendo Francisco Conceição. La pelota de pecho, en la pelota en el área, atención, arriba en centro. Primero impactaba ese balón en la pierna de Iván Perisic. En la pelota se va para afuera, va a venir el tiro de Keylor a favor de Portugal.
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3: El octavo tiro de esquina a favor de los lusos. Se va acercando a la caprichosa Nuno Méndez. Está agazapado Dominik Livakovic. Sensación de hoy en el área de Croacia. Ya no está Cristiano, vamos a ver esa pelota. Seguramente la cabeza de Renato Vega. Con Rubén Díaz está Gonzalo Ramos. En la pelota arriba en centro y en el área. ¡Uy! Esférico pasaba cerquita. Pasaba con sensación de gol por el palo derecho de Dominik Livakovic. Va a ser salida a favor de la selección Batrini.
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3: Desde el fondo está Dominik Livakovic. Sale bien el recente piso para Joseph Sutalo. Pisa bien la pelota, está Sutalo. Está con el frico atrás para Livakovic. Ante la marca de Gonzalo Ramos. El balón es para Marine Pangaric.

0: Está Pangrasic. Con la pelota desde el fondo. Va saliendo Garavitros. El balón para Peter Susic. Nuevamente para Pangrasic. El balón desde el fondo. Bascula desde zona 1. Ese balón los dirigidos por Slatko Tanic. La pelota hasta el jardín de Dominik Livakovic. Arriba ese balón para Martínez Pangrasic. Atrás para Dominik Livakovic. El esférico por el costado izquierdo para Iván Perisic. El Perisic con la pelota. Cambió de lado. Buena pelota para Josip Šutalo. Domina Šutalo. Arranca Šutalo. Empieza a correr Šutalo. Me parece que Ingo Solino con la pelota. Se viene Modric. Arriba ese balón por el costado derecho para que vaya Nikola Vasic. Atrás para Stanisic. Para Modric. Arriba ese balón a lo largo y el ancho. Va a empezar a correr el jugador Peter Susic. En el borde del área. Enganchó la pelota en el área. De pierna izquierda. Arriba el centro. Ingresó Matano. Ingresó Matranovic. Empieza a mover bien la pelota en estos últimos 5 minutos, Carlos.
1: La gente de Croacia en esta oportunidad llegó muy bien por izquierda. Increíble la jugada justamente de Peter Susic, el hombre del Inter de Milán, 22 años, que saca el número 17. Lo dejó paseando como un cachorro al portugués Renato Veiga. Y ahí sacó un centro, pero fenomenal. Estuvo cerca el segundo de Croacia. De a poco, ya está con lentitud, se acerca a Croacia, pero lo hace con profundidad.
2: Y lamentablemente para Croacia está desperdiciando jugadas, centro perfecto, le termina cabeceando con la oreja, con el hombro, no le termina dando direcciones de balón, sale por la línea de fondo, pero Croacia está mucho más cerca cuando solamente queda un minuto de juego antes de cumplirse los 90 y que se dé la adición.
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0: Sale desde el fondo, está Rubén Neves con la pelota. Rubén Díaz en la selección de Portugal deja pasar a Pangrasic. Intentaba correr Nilsson, se viene la pelota para Dominik Livakovic. De primera para Pangrasic, se recibe de pecho, de pierna derecha, arriba ese balón. Intenta despejar el jugador Rubén Neves. El balón es para Bernardo Silva, va corriendo a la nueva adquisición del Madrid. Domina bien la pelota. Bernardo Diz da la media vuelta el zurdo. La pelota por el sector de la preferencia para Nuno Mendes. Mendes para Rafael Leao. Hace la gambeta Leao, la bicicleta de por medio en 17. La pelota para Rubén Neves. Da la media vuelta para Rubén Díaz. Le pone buen ritmo de fútbol Portugal. Atención, ese esférico por el costado izquierdo para Renato Veiga. Veiga para Rafael Leao. Domina bien esa pelota. Atención, hace la gambeta. Hace el enganche para aquí y para allá. Domina bien ese balón. En el Rafael Leao atrás para Renato Veiga. Pisa bien la bola por el costado izquierdo. 90 para Rafael Leao. Rafael Leao está con el balón. El pase para su compañero de equipo Rubén Neves. Abrió bien el botín para Rubén Díaz. De pierna derecha arriba el centro para que vaya corriendo Nuno Mendes. Primero aparecía la cabeza de Josip Stanisic, que mandó el balón para afuera. Va a ser tiro de esquina a favor de los lusos.
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1: 10 más.
0: Gracias, Carlos. El noveno tiro de esquina del compromiso. Está João Neves. Le va a pegar a la caprichosa. Sensación de gol. Levanta la mano derecha, la pelota en el área. Ahí va el golpe de cabeza de Gonzalo Ramos. Nosotros aprovechamos para irnos al tiempo. 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
0: 90 minutos de fútbol. Portugal 1, Croacia 1 en Toronto.
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0: Ya estamos en la adición. Me parece que ha habido una variante en el equipo croata. Enseguida estaremos con el dato. Va a salir por el costado derecho con Nilsson Semedo. Arrate el piso atrás para Renato Veiga. Domina Veiga con la pelota para Nuno Mendes. Está Mendes por el costado izquierdo. Abrió bien el botín para Rafael Leao. Domina bien cerca de la mitad del campo de juego Leao. Arriba ese esférico para que vaya corriendo Nuno Méndez interrenaria para aquí, para allá, me parece que final. Dice que no era el juez Eferejas. Va saliendo desde el fondo con Peter Susic. Susic para Josip Stanisic. Stanisic da la media vuelta a Cristiano Ronaldo. Y esto como asistente técnico. Domina bien la pelota Francisco Conceição. El balón es para Nelson Semedo. La pelota para Francisco Manu.
2: Y viendo lo que proponen ambos equipos en estos 90 minutos, yo le digo, España creo que tiene una llave accesible contra cualquiera de estos dos equipos.
0: Muchas gracias, viene Leao, enganchó Leao, domina con la pelota Leao por el costado izquierdo, atrás para su compañero de equipo Renato Veiga, pisa bien la pelota para Nuno Méndez, nuevamente para Rafael Leao, le va a pegar la pelota, peligro de goles, viene Portugal atrás para Renato Veiga, de primera por el costado derecho para Rubén Díaz, viene Rubén Díaz con la pelota, pisa bien una pelota atrás para Renato Veiga. Estamos con Nicole y la variante.
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0: Atención, la

0: apareció Gonzalo Ramos, el jugador del Paris Saint-Germain. Después de ese centro, miraba y ya sabía que era destino de gol. Rafael Leao saltó con lo último, se elevó. Entre los grandotes estaba Gubardiole y también estaba Marine Pangracic. Saltó Gonzalo Ramos, saltó Portugal, saltó Roberto Martínez, saltaron en toda Lisboa. 2-1 está el asunto, lo va ganando la selección lusa. Hay Cristiano para el rato.
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2: Y la solución terminó viniendo desde la banca sobre el minuto 4 y la desolación de Luquita Modric, porque se está terminando una era. Gonzalo Ramos logra cabecear un centro perfecto, que tal vez no traía mucho peligro, pero le da la dirección perfecta para vencer a Livakovic y lograr el 2-1. A falta de solamente 5 minutos de edición, se rompe el alargue.
3: Qué gran centro de Rafael Leao. Creo que fue el hombre diferencial, creo que fue el hombre que marcó diferencia por izquierda, haciendo regates, los centros, las jugadas y todo aquello. El centro fue exacto para Gonzalo Ramos, que ingresó desde la banca de suplentes y marcó diferencia. Variantes en Croacia, salió de la cancha casaca número 16, Martín Baturina, ingresó en su reemplazo con la 15, Mario Pasalic. La otra variante, salió de la cancha número 13, Nikola Vlasic, ingresó en su reemplazo con el 4, Josko Guardiol. Enseguida te confirmo la tercera.
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0: Domina esa pelota el equipo, el croata, desde el fondo para Dominik Livakovic. Desde el fondo va a jugar a ras de piso para su compañero de equipo, Josip Šutalo. Šutalo para Ivan Perisic, atrás para Šutalo. Domina bien el balón. 96 minutos, tenemos 10 de adiciones, quedan 4. Hace la maga Peter Sucic, cambió de lado, buena pelota para Perisic. Puede ser el centro y adentro de pierna derecha, hacer enganche. El enganche arriba, la pelota en el ala, llega el golpe de cabeza. ¡Ay, Renato Venga! Golpe de cabeza de Rafael Leao y al como venga, despeja Bernardo Silva. Nuevamente el balón a la olla, tiene que despejar Nuno Méndez, en el jugador del Paris Saint-Germain. Y como en el barrio, atención, domina bien Josko Gubardiole. Rafael Leao para Francisco Conceição, da la media vuelta. Rápidamente estamos con Nicolino en la variante.
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3: La última variante de Croacia, salió de la cancha número 8, Mateo Kovacic, ingresó en su reemplazo con la casaca número 9 del Hoffenheim, Andrej Kramaric.
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0: 3 minutos, menos de 3 minutos quedan por jugar. Va a salir desde el fondo la selección de Portugal. Mano está inquieto. Golpe de cabeza de Josko Gubardiole mientras Rubén Díaz está dialogando con el noruego.
3: Tarjeta amarilla para Ivan Perisic por retener el balón.
0: Muchas gracias. Amarilla entonces para Iván. Para el tocado, ya está Cristiano. Ya no importa, Cristiano, vas a ganar, tranquilo. Vas a jugar. Amarilla para Iván. Se queda eliminado una selección que está teniendo sus últimos destellos de buen fútbol, creo yo. Después de que se fue Iván Rakitic, después de que se fue Brozovic, después que se fue Grimoald Vida, quedó Luka Modric, quedó Iván Rakitic. Creo que va a pasar un buen tanto, buenos años para que reaparezca una generación de esta calidad de jugadores. Bien por Croacia, que por el momento se está quedando afuera. Intentaba avanzar en ese centro Iván Perisic. El balón se va afuera, va a venir el saque, el tiro de esquina a favor de Portugal, de Croacia quiero decir.
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0: Quinto tiro de esquina, ya pide Nora, la pelota en el área, atención nuevamente. Uy. Me hizo estremecer el, lo que hizo el
3: árbitro. Pensé que era penal, pensé que estaba diciendo
0: yo
3: penal.
0: También.
3: Qué poco expresivo el noruego. Te juro que dije que era penal.
0: Sí, cuidado. Va a salir desde el fondo Diego Costa, Carlitos.
3: Era su manera de decir saque de meta, pero hizo temblar a varios.
0: Con esa jugada envejeció 10 años, Carlitos, les digo. Diego Costa va a salir desde el fondo de pierna. Dime.
4: Mira el gesto, mira el gesto.
0: Sí, no sé.
4: Se equivocó, bajó la manito mucho y terminó apuntando al punto penal en lugar del saque de meta.
0: Ya estábamos mandando a Dieguito por las hamburguesas. Va a salir desde el fondo Josco Guardiola. Hasta el fondo para Dominik Livakovic. 30 segundos más y se acaba el asunto. En la pelota para Pangrasic. Está Pangrasic de pierna derecha, arriba, largo y ancho para que vaya corriendo Guardiola. Golpe de cabeza de Renato Vega en el pecho de Luka Modric. En la pelota da la media vuelta en 10. Gira el 10. Domina la pelota Modric. Arriba ese balón para André Kramaric. Kramaric con la pelota da la media vuelta. Es la última y se acaba. Van a levantar el centro en cualquier momento. Esteban Perisic. Atención, está Guardiola de pierna derecha. Puso la pelota para Josip Sutalo. El balón es para Stanisic. Stanisic para su compañero de equipo Peter Sucic. El balón es para Luka Modric. Dejó pasar con peligro John Neves. Va a ser el saque de meta. Me parece que es la última. Saque de meta para Portugal.
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0: Arriba esa pelota de Diego Costa. Va a venir el golpe de cabeza de Gonzalo Ramos, el autor del gol. Va a venir el saque lateral de Stanisic hasta el fondo para Sutalo. Y estamos con un minuto más. Arriba el golpe de cabeza de Renato Vega, que es central. Con Seixão la pelota para Semedo y se viene Portugal. Y la pelota por costado derecho, arranca Semedo. Domina bien la pelota por costado derecho. Y si le pone velocidad puede ser otra cosa. Está Francisco con Seixão, se interna el área. Pégale con Seixão, le pega el arco. Bien esa pelota. Ese balón pasó cerquita al palo derecho de Dominik Livakovic. Saca, acercate, le dice Cristiano. Es la última, me parece, va a salir el saque lateral. Este Stanisic va saliendo desde el fondo para Sutalo. Viene para Modric. Modric la pelota para Guardiola. Guardiola pide en hora a los portugueses. El balón es para Mario Pasanic. Domina Pasanic por costado izquierdo. Balón 300 de pierna derecha. Y el balón a las manos.
2: Profe, no lo acabe, que se nos va Luka Modric.
0: El balón a las manos de Diego Costa. Ya veo las lágrimas de los croatas. Ya veo las lágrimas de los croatas y los nervios de Cristiano. Arriba esa pelota larga y ancha de Diego Costa. Golpe de cabeza de Guardiola. Golpe de cabeza de Rubén Díaz. Está Modric, no lo quiere acabar el compromiso, juez. Eres Modric, da la media vuelta para Guardiola. Está Guardiola para Peter Susic. Sucio está con el balón de pierna derecha. Arrancó ese balón por el costado de derecho para Mario Pangrasic. Atrás para el jugador. Se trata de Iván Perisic. Iván Perisic por el costado izquierdo. Se viene Perisic ante la marca de Nilsson Semedo. Arriba el centro, la pelota en el área. ¡Oh! Y le cambia y le pega el arco. ¡Autogol! ¡Gol! ¡Gol!

0: sobre 100, casi 93, ya no sé qué decir. ¡Qué partidazo tenemos en Toronto, Canadá! Arriba ese centro, había posición adelantada, pero me parece que es autogol del jugador de Portugal. No distingo, a mí me parece que es Rubén Díaz, habilitó totalmente, es Rubén Neves el que ingresó recién con el muslo derecho, mandó esa pelota a guardar. 2-2 está el asunto y tenemos a nadie, señoras y señores.
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2: No, increíble, increíble, la verdad, todos aguardaban evidentemente que acabe el partido. Fíjate que añadió 10 y el gol llega al minuto 113. Se va a revisar, porque al parecer habría posición adelantada, porque todos están dando por hecho de que el hombre de Portugal habría tocado para un offside, y creo que hay offside, ¿eh?
3: O sea, hay offside, pero toca Renato Veiga. Es que está habilitado.
2: Es, es que después también toca en el hombre de Portugal, y eso también habilitaría.
3: Para mí es gol legítimo.
4: Es que le termina tocando en la espalda a un jugador de Portugal, no logro identificarlo, pero la pelota termina llegando directamente. No sé. Tiene que ir al VAR, es demasiado.
3: Para mí es gol legítimo, la verdad les digo. A ver, estamos atentos, esto puede cambiar, a ver.
5: Croatia player number 20 touched the ball and headed it to the goal scorer. Final decision, offside.
0: No es gol. Con el Jesús en la boca, el juez central dijo esto. Mira Modric, con toda la trayectoria, tiene lágrimas en los ojos. Envejeció, les digo, 15 años Cristiano con esto. Bueno, para eso está el VAR. No comparto. Para mí era gol legítimo. De todas maneras, últimos minutos, segundos para que acabe el compromiso. Se nos va una leyenda del fútbol como es Luquita Modric. Se nos va de los mundiales. Y no sé, les digo.
2: No, es muy interpretativo.
0: Es una jugada de mucha
2: mañana
0: polémica.
2: Mañana intentemos en la primera edición de la Red Deportiva buscar un juez, un árbitro.
0: Sí, creo que sí.
2: Y que nos explique qué es lo que se ha cobrado, porque no entiendo.
0: Sí, es que...
2: Porque, ¿sabes qué? Mira, yo soy fanático de Cristiano, de Portugal, todo lo que quieras.
0: Correcto.
2: Pero me parece que este gol de Croacia podía haber sido tranquilamente legítimo.
4: Es que no la toca. No hay contacto con un jugador de Croacia. El que termina habilitando es un rebote de un jugador de Portugal.
2: Un jugador de Portugal.
0: Empiezan a lanzar cosas al terreno de juego los hinchas de Croacia. Es entendible, pero no sé. ¿Qué les digo? Por un lado los portugueses totalmente felices. Por otro lado los croatas con un nudo en la garganta, les digo. Para mí era gol legítimo. No sé qué cobró el juez. La verdad, no sé qué cobró el juez. Mañana seguramente lo desarrollaremos en la primera edición de la Red Deportiva. A las 8:30, no se pierda. Pero ya cobró. Ya cobró. Es Penescas, el juez central noruego, que creo que en su vida va a poder ir a Portugal. Bueno, a Croacia, perdón. Todavía hay objetos en el campo de juego en Toronto. Ya son 17 minutos de la adición, adicionó 10.
2: Yo no entiendo, si ya dictaminó, ya tomó la decisión.
3: Es que la gente está tirando cosas al campo.
2: Acabó el partido.
4: Claro, terminado
2: el partido ya. Incluso el gol ya no estaba dentro del horario reglamentario. Sí, partido, no te compliques más.
0: No sé. La verdad les digo, un gol legítimo le acaban, para mí, a título personal. Le acaban de anular un gol legítimo a Croacia. No
2: a
0: sé
2: ver,
0: qué.
2: A ver, ahí está seguramente el VAR semiautomático. Es el offside esta
0: cosa. Sí, pero no habilita el con la cabeza.
2: Hay offside.
0: Pero no habilita.
2: Eso es lo que está curando.
0: Pero no habilita. Impacta la pelota en la espalda de Renato.
4: Mira, ahí está. No hay contacto de ningún jugador de Croacia.
2: No, ¿cómo no hay ahí?
4: No hay contacto. La pelota sigue su trayectoria. Le termina pegando en la espalda, creo que es Neves.
3: Veiga.
2: Pero ¿sabes cuál es el tema? Es que si bien habilita a su compañero, claro, si bien toca en su compañero, pero la polémica es porque después de tocar en el compañero de Portugal, choca en uno de los defensores.
3: Claro.
2: Y eso tendría que habilitar, según entiendo la regla.
0: Bueno, se sigue jugando al fútbol. 18 minutos. Arranca con la pelota Gonzalo Ramos. El esférico por el costado derecho para Nelson Semedo. Domina bien Francisco Concienciado para Rubén Neves. Atrás para Nelson. En este momento, pero en este preciso momento, Espenecas, dicen que se acabó. Dice que se ha acabado el compromiso. Ha ganado 2-1 la selección lusa. Ha ganado 2-1 la selección de Portugal. La selección comandada por Roberto Martínez. Anota su nombre en la siguiente instancia de la Copa del Mundo. Hay lágrimas de los croatas, se tiran al piso. Lágrimas, tristezas, pero alegría también por Cristiano Ronaldo, que se saluda con Rafael Leao. Y la cámara se queda también con Luquita Modric. Ha sido el último de este gran jugador, uno de los mejores 10 que ha tenido. Las lágrimas, ahí está de Luca. La felicidad de Cristiano Ronaldo. Ha ganado Portugal en lo último, con polémicas de por medio, pero ha ganado las selecciones, los dirigidos por Roberto Martínez, con gol de Cristiano por la vía de penal en el minuto 68. En el 94, con gol de Gonzalo Ramos, ha ganado y ha clasificado en las selecciones. Lusa anota su nombre en la siguiente instancia y el abrazo que todos esperábamos entre Cristiano y Luca. Dos grandes, dos leyendas, tanto del Madrid y del fútbol mundial. Lo acaricia Cristiano a Luca. Ha terminado el compromiso. 2-1 ha ganado Portugal.
6: Portugal.

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2: Felicidad en Portugal, felicidad evidentemente dentro de lo que significa Cristiano Ronaldo y todos sus hinchas. Pero hay polémica, la verdad, aquí en la mesa de la red deportiva se instala la polémica, en las redes sociales también se instala un poquito el tema de la polémica por el tema del gol anulado para la selección de Croacia, que desde mi punto de vista, por ejemplo, incluso no está dentro del tiempo reglamentario, porque añadió 10 minutos y se metió el gol en el minuto, ¿qué? 13 de adición. Pero para que nos explique un poquito, estamos con alguien que sabe de reglamento y que estaba observando este mundial, claro, ¿quién no observarlo? Estamos con el señor Juan Carlos Lugones. Querido profe, ¿cómo está? Bienvenido a TV Radio, la red deportiva de Bolivia. Carlitos Mendoza lo saluda. Bueno, ¿qué nos puede contar acerca de lo que se observó en esta jugada de la que todo el mundo realmente hoy está hablando? Profe, ¿cómo está? Buenas noches, ATV Radio, la red deportiva.
3: Hola, Carlos, buenas noches. Un saludo a los oyentes de la red deportiva a través de ATV Radio. Bueno, un partido sumamente emocionante, disputadísimo y con varias cosas para analizar. Pero concretamente a la jugada que creo que es el centro de discusión de este partido, tenemos que decir lo primero, lo que acaban de decir ustedes, ¿no? Cuando el árbitro decide dar 6 minutos de adición, el árbitro tiene que terminar el partido a los 6 minutos, a no ser que hubiera habido una interrupción que obligue a alargar más el partido. Pero yo en esos 6 minutos no he visto ninguna lesión, nada que pueda alargar. Creo que es un riesgo que corre el árbitro, como en este caso se le complicó el partido, simplemente por no concluirlo a los 6 minutos de la adición. Y yendo a la jugada, a ver, cuando el VAR invita al árbitro, cuando se produce, cuando tiene que haber algo que analice el árbitro. Generalmente en el fuera de juego, porque son jugadas factuales, es decir, o es o no es fuera de juego, no se llama al árbitro. Pero en este caso, por la duda que genera el salto del atacante de Croacia y el salto del defensor que está junto a él de Portugal, hay una duda. Por eso es que el VAR, como lo hacen todas las jugadas del partido, todas las jugadas se revisan. En este caso estiman y ven que no cabecea, pero hace contacto, roza con el delantero. Es por eso que ustedes ven en la repetición de la televisión, cuando trazan las líneas, que el balón se para justo cuando la pelota cruza por la cabeza del delantero. No hace un cabezazo, pero sí lo roza. Eso es lo que sanciona, porque el jugador está adelantado, quien convierte en última instancia el gol. Por eso es que el VAR tiene que convocarlo al árbitro, porque esto es una cuestión de definición, de análisis, y quien definía en última instancia era el árbitro. Muy difícil la jugada, sumamente difícil, y le muestran todos los ángulos que pueden al árbitro, y él es el que decide que el gol estaba en posición de fuera de juego. Por tanto, esto es lo que sucede con la tecnología, son los riesgos, los errores arbitrales, porque a los 6-7 minutos acababa y aquí no pasaba nada.
2: Claro,
3: esto es lo que puedo decir. Hay que verla, Carlitos, hay que volverla a ver con calma, vean ustedes en detalle, ya con la cabeza fría, porque todos nos calentamos y nos emocionamos. Vean el momento que viene la pelota a la cabeza del delantero, hay un ligero roce. Por eso es que el VAR, viendo después de ver 10, 15 veces de diferentes ángulos, comprueba que ha habido contacto. Por tanto, si no, no lo hubieran convocado.
2: Claro, sí. Ahí compartimos plenamente lo que usted dice, profe. Pero aquí, en un poquito de charla, digamos, de lo que significa la discusión del fútbol y todo aquello, evidentemente hay roce, compartimos ahí que hay roce del primer delantero de Croacia.
3: Del delantero.
2: Exactamente. Pero cuando hay ese roce, choca y, o rebota en la cabeza del hombre de Portugal, ¿eso no termina habilitando a los que están detrás?
3: No, porque no es un pase. En este caso es, viene de la cabeza del atacante. Del atacante nace el pase hacia el delantero. Es como un desvío. Lo que pase en el camino no tiene nada que ver. Se juzga cuando sale el pase. El momento que, por eso es que se invalida la jugada, el momento que roza en la cabeza del atacante, ahí se juzga y ahí se traza la línea. Lo que pasa después ya no sirve para habilitarlo.
2: Eso es una definición muy clara la que nos acaba de dar. El momento de la salida del pase se juzga si el que va a recibir, el receptor, está en posición adelantada o no.
3: Exactamente. Por eso es que ustedes ven la línea que traza. La línea que trazan es en el momento en que el roza en la cabeza del atacante de Croacia. Ahí se juzga.
2: Perfecto, perfecto.
3: Por tanto, y luego, claro, da en el defensor, pero eso ya no hay habilitación, no hay nada. No.
2: Claro. Sí, exactamente, profe. Bueno, entonces nos deja claro, porque aquí un poquito se instalaba la polémica y decíamos, hey, ¿qué pasa? Le acaban de robar a Croacia, pero con esa última definición que nos da, que es el pase, sin importar que rebote después en el defensor, ni mucho menos, es lo que termina habilitando.
3: Es así, querido Carlitos, así es la cosa. Pero lindas jugadas para analizarlas. Y nos sirve a todos para profundizar más con las reglas de juego.
2: Y seguir aprendiendo. Profe, ¿qué le está pareciendo el arbitraje en esta Copa del Mundo?
3: Muy buenos arbitrajes y hay algunos como estos. Buen arbitraje, pero con estos riesgos de ¿para qué dar más de lo que tienes que dar?
2: Sí.
3: 6 minutos y concluyes el partido. ¿Qué querían? Lejos de decir quería que gane Portugal o que querían, seguir 30 minutos más o no querían alargar, no sé qué es lo que querían, pero querían seguir arbitrando, no sé. Pero la verdad un riesgo muy grande del árbitro, que no fue mal arbitraje, pero han habido en este partido unas 3 jugadas, se han anulado goles, reglamentariamente bien ejecutados, así que tenemos un buen arbitraje y ojalá me equivoque o no me equivoque, Carlitos, pero si no clasifica Brasil a la final, me parece que Wilton Sampaio es un firme candidato a dirigir la final.
2: Sí, más allá de que no hable muy bien el inglés, le digo, profe,
3: Sí, pero no es un examen de inglés, hay que estar en la cancha y dirigir. El que no sé si en este partido o en el anterior tampoco no pudo explicar el árbitro muy bien.
2: Exacto.
3: Pero aquí lo que interesa es la forma de administrar las reglas, la personalidad y lo que administra dentro, el respeto que se logra en el campo de juego es fundamental.
2: No, compartimos.
3: Sí, muy contento y felicidades a ustedes por la transmisión, muchachos.
2: Profe, un fuerte abrazo de parte de ATV Radio, la red deportiva, va a estar siendo invitado en cualquier momento usted, profe, porque usted sabe un montón de arbitraje y obviamente cuando hay polémicas hay que llamar al profe Lugones. Profe, les mando un fuerte abrazo de parte de ATV Radio y la red deportiva en esta Copa del Mundo.
3: Gracias, Carlitos, gracias, un saludo para todos ustedes, para los oyentes y llámeme también cuando no haya polémicas, no solamente en estos casos. Hablemos de arbitraje de las modificaciones. Exacto. Que seguramente vamos a charlar.
2: Gracias, ¿ya? Profe, le mando un fuerte abrazo. Gracias, abrazo. Hasta luego.
3: Igualmente.
2: Gracias, ahí está el profesor Juan Carlos Lugones con esa explicación. ¿Te dejó satisfecho?
4: Sí, completamente, completamente. Eso aclara todo.
2: Eso aclara.
4: Así haya sido un roce.
2: Exactamente. Pausa y lo seguimos charlando ya en la parte final porque Juan Carlos Lugones acaba de esclarecer muchas dudas. Pausa.
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3: Parte final de la transmisión de la Red Deportiva Ya TV Radio. Qué partido, lo veo a Borges transpirado, lo veo a Manu también inquieto, mi persona lo propio. Y es que nos hizo vivir el compromiso a 1000 por hora, a 1000 por hora. Y no solo durante 60, 70 minutos, hasta el minuto que 113 más o menos, y no sabíamos qué iba a pasar.
4: Sí, Carlos, más, casi más, 20 sí, minutos sí. Se ha jugado, casi un tiempo extra se ha jugado. Después del minuto 90, pero bueno, ya nos despejó de las dudas el profe Lugones de qué es lo que pasó en esa última jugada. Todavía mucha gente dice no, que era para Croacia y demás, pero no. Ya está totalmente despejada la duda.
3: La regla es la regla.
4: A mí me queda todavía la duda, pero ya está. Ya Portugal ha clasificado a la siguiente instancia.
3: Porque fíjate, también Pepe Villalpando nos manda la misma regla que nos estaba explicando el profe Lugones.
4: A ver, léala.
3: Sí, dice: un rebote o desvío accidental en un defensor no habilita a un jugador atacante que se encontraba ya en posición adelantada al momento en que su compañero pateó el balón. Según las reglas de juego de la IFAB, un atacante sancionable por fuera de juego no saca ventaja de dicha posición solo si recibe la pelota de un adversario que la juega voluntariamente. Y eso es lo que nos explicó justamente el profe Juan Carlos Lugones, para sacar un poquito seguramente lo que significa la polémica. Buena victoria de la selección de Portugal, muy sufrida, pero más allá de cualquier cosa, yo te digo, contra España, Manu, muy difícil para Portugal.
5: Completamente, lo que vimos en el primer partido de España, cuando acelera un poquito, pasa por arriba cualquiera. Para mí, el equipo con mejor trato de balón al ras de la cancha. Cuando elevas un poco la pelota, suele tener problemas, pero cuando la tocan con ese tiki-tiki que lo bautizó Coco Burgos, es inalcanzable España. Sí. Y va a ser un partido sumamente interesante, pero viendo a Portugal así, como está jugando, uno decía, la fase de grupos la ha pasado sin esfuerzo, no ha puesto lo que tenía que poner. Hoy acá casi lo pierde contra Croacia.
4: Sí. Por momento lo estuvo perdiendo.
5: Sí, comenzó perdiendo, sí, y logró remontarlo. Sí. Y sobre el final se les salió el alma del cuerpo a medio estadio.
4: Sí, o sea, creo que este Mundial nos está dando muchas lecciones, no rendirse hasta el final,
5: claro.
4: que no todos los resultados están por ahí. Mirá, Croacia empezó ganando, le empataron, después el gol de Portugal, sea o no legítimo, pero bueno, de todas maneras, mañana se va a jugar lo último de esta etapa de 16avos de final. Australia-Egipto a las 14 horas, Argentina-Cabo Verde a las 18 horas y Colombia versus Ghana a partir de las 21 horas, hora boliviana. Enseguida les cuento quiénes van a estar a cargo de esas transmisiones, Carlitos y querido Manu, para ir ya despidiéndonos de este lindo compromiso que ha sido. Estamos contigo, Nicole.
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3: Ahora sí, Iván.
4: Bien, las designaciones para la jornada de mañana, viernes 3. A ver. Australia-Egipto. Empezamos a las 2 de la tarde con el relato de Jorge Burgó, el comentario de usted, señor Carlitos Mendoza. Y estará Jordi Vilca. Argentina-Cabo Verde. Iniciamos a las 17 horas. Y claro, Carlos Enrique Rivera estará a cargo del relato. Ángel Reinaga en el comentario. Y Quique Rivera Jr. en el puesto del deber. Y Colombia gana. Iniciamos a las 20 horas con 30 minutos. Mi persona con el relato. Manuel Urqueta estará en el comentario. Y Jordi Vilca estará haciendo la labor periodística.
3: Perfecto.
4: Así que no se pierda mañana a partir de las 2 de la tarde. Bueno, sí, desde las 12. Claro, estaremos en la segunda edición a la 1. Damos un break. Así la gente no se despegue de ATV Radio.
3: Gracias, Iván. Gran relato, gran transmisión aquí en la red.
4: A ti, Carlitos, a Manuel. Nos reencontramos en la jornada de mañana.
8: Iván Borges juega en la red deportiva.
3: Gracias, querido Manu. Nos reencontramos en el día de mañana, ya finalizando esta fase de 16avos de final.
5: Claro que sí, Carlitos, Iván, a Diego en los controles, solamente para cumplir con los saludos. Un gran abrazo hasta Charazani, a Jack. Nos dice, buenas noches, ATV Radio. Me gusta su programa, lo estoy escuchando todos los partidos del Mundial. Gracias por todo. Que viva el fútbol. Vamos, Cristiano Ronaldo. Saludos desde Charazani, provincia Bautista Saavedra.
3: Gracias, Manu.
8: Manuel Urquieta juega en la red deportiva.
3: Agradecemos a Dieguito Careaga, agradecemos a Nicole Rivera y a todo el equipo de la red deportiva dirigido por Carlos Enrique Rivera. Portugal adentro, pero ahora se enfrenta a España. Ya lo charlaremos seguramente el día de mañana. Amigos, un fuerte abrazo. Volvemos mañana con más Mundial, más.

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1: Carlos Roberto Mendoza juega en la Red Deportiva.
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2: 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Son las 6 de la mañana en punto.
3: El proyecto de ley pasa al pleno para su tratamiento. El Ministerio Público aceptó la demanda de los cívicos cruceños en contra de Evo Morales, Mario Argollo y Vicente Salazar por impulsar los bloqueos y movilizaciones. Más de 10 proyectos de ley se presentaron en la Asamblea Legislativa para la elección judicial o para garantizar el funcionamiento del Tribunal Constitucional. Sin embargo, solo uno está ahora en debate. Efectivos antinarcóticos destruyeron un mega laboratorio de droga y secuestraron armas de grueso calibre en Villa Tunari. 3 colombianos y un militar fueron aprehendidos.
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5: Pues bienvenidos, hoy viernes 3 de julio arrancamos este primer fin de semana de este séptimo mes del año. Es un gusto entrar a sus hogares a través de las pantallas de la Red ATV. Esto es En Conexión. Arrancamos inmediatamente con las informaciones y claro, estamos en el mes de la paz. Conozcamos un poquito de la rebelión de 1809 en la representación de la ruta de la revolución.
6: Y el día de hoy nos encontramos en la calle Jaén, precisamente uno de los puntos clave para la revolución del 16 de julio de 1809. Conozcamos la historia que se dio en este lugar.
7: La revolución de la paz, ocurrida el 16 de julio de 1809, es considerada el primer grito libertario de América Latina. Liderada por Pedro Domingo Murillo y otros patriotas, destituyó a las autoridades españolas y fundó la Junta Tuitiva. La rebelión comenzó cuando los insurgentes aprovechaban la procesión de la Virgen del Carmen para sublevarse, tomar el cuartel militar y forzar la renuncia del gobernador y el obispo.
8: Usted va como gobernador a Tadeo Dávila, el obispo de México, que luchan sus bienes avariciosos. Eso es lo que debemos destruir.
7: Este movimiento no solo busca desafiar el poder de la corona española, sino instaurar un gobierno local formado por criollos, mestizos e indígenas. Poco tiempo después, en octubre de 1809, el ejército realista, al mando de José Manuel Goyeneche, reprimió la sublevación. Los líderes fueron apresados y condenados a la horca en la Plaza de Armas el 29 de enero de 1810. Fue en este trágico momento que Pedro Domingo Murillo pronunció sus célebres palabras.
8: Hoy muero, pero la tea que dejo encendida, nunca nadie la podrá apagar.
7: De esta manera, ante el mes de julio, conocemos un poco de la historia en la ruta de la revolución a la cabeza de la Alcaldía de La Paz.
9: Están caracterizados para poder demostrar lo que ha significado la historia de nuestro país y lo que significa justamente esta revolución que nos ha permitido llegar a la libertad. A la libertad después de muchos años de la colonia.
5: Bueno, pero ¿usted sabe por qué la Plaza Murillo lleva ese nombre? Conozcamos el origen en la siguiente nota.
7: Julio es un mes especial para los paseños. La ciudad se prepara para celebrar un nuevo aniversario de la revolución del 16 de julio de 1809. Pero en pleno corazón de La Paz nos preguntamos, ¿las personas saben por qué la Plaza Murillo lleva ese nombre?
6: ¿Usted sabe por qué prácticamente la Plaza Murillo se llama?
10: Ah, no sabría decir.
11: Porque aquí está por Murillo, ¿no? Que está aquí su estatua.
12: Recordando a nuestro héroe, al hombre que hizo la revolución por el Departamento de La Paz, Pedro Domingo Murillo. Por eso el nombre de Murillo, esta plaza principal, ¿no? Es el hombre que dijo esas palabras célebres, ¿no? La tea que dejo encendido, nadie la podrá apagar, ¿no?
7: Aunque miles de personas recorren diariamente este emblemático espacio, no todos conocen la historia que guarda su nombre. Algunos admiten no saber su origen, mientras que otros se animan a dar una respuesta, aunque no siempre es la correcta.
13: Plaza Murillo se lleva por la ejecución que se ha dado a Murillo en esta plaza poco después de lo que es la Revolución de 1810, y además por ese mismo motivo tenemos ahí el monumento que está, ¿no?, con ese, con lo que es la proclama de la Junta Crítica. Sí, es un punto importante, pues que aquí también vamos a ver que en 1952 van a colgar a Villarruel en la misma plaza, ¿no? Que antes era conocido como el cuartel de los veteranos, y en esta época colonial era conocida como Plaza Mayor, después es conocida como Plaza de Armas.
14: Más allá de ser el centro político del país, la Plaza Murillo también es un lugar donde la historia permanece viva y recuerda, cada julio, el legado de quienes lucharon por la libertad.
5: Todo este mes estaremos enfocados hablando del mes de la paz, el mes de julio. Vamos a cambiar de información, por favor. Hablamos del turismo, que en todas sus facetas fue altamente golpeado por el conflicto de los 53 días de bloqueos en el país. El sector se declaró en emergencia y pide soluciones al gobierno.
15: Estamos en una situación de emergencia como sector turismo hotelero porque tenemos cancelaciones, dos meses hemos estado perjudicados y obviamente tenemos las responsabilidades económicas que cumplir y actualmente no estamos en condiciones para seguir adelante.
16: Son varios sectores dedicados al turismo, principalmente gastronomía, hotelería y artesanía, los que se ven golpeados por el último conflicto del bloqueo al sector occidental del país por 53 días y al momento decidieron declararse en emergencia, pues a causa de ese problema es que se generaron cierres de empresas, centenares de despidos e incertidumbre de cómo van a encarar el futuro próximo de esta actividad en el país.
17: Lamentablemente una gran baja en lo que es referente a agencias de turismo. Se ha tenido que darles vacaciones forzadas, hemos tenido que despachar a otras personas que estaban eventualmente trabajando con nosotros, se han cerrado empresas de turismo, se ha visto en el Face realmente lo que ponía la agencia, tantos se despide de sus clientelas, y todo eso, ¿no?
16: Tanto hotelería como gastronomía y turismo como tal redactaron un pliego de peticiones al gobierno para que se ejecuten una serie de medidas que puedan llamar al corto, mediano y largo plazo a que este sector se reactive, pues las pérdidas que cuentan son en millones de dólares.
15: La afectación se ha contabilizado alrededor de 200 mil personas de manera directa e indirecta en todos los sectores del turismo en general. Además de eso, las pérdidas acumuladas de los dos meses han sido alrededor de 2.600 millones de bolivianos y de los dos meses a fin de año tenemos una pérdida de 6.000 millones por las cancelaciones que hemos sufrido como empresas.
16: Más allá de la situación que ha dejado el país el conflicto de los 53 días, estos sectores tienen el suficiente optimismo para encarar esta nueva etapa, tomando en cuenta que pese a todo, el país cuenta con un potencial turístico inquebrantable y con las medidas apropiadas se puede salir adelante.
18: Bolivia, que Tiwanaku sea la cuna de aquellos embajadores, de aquellos turismos que lleguen y que nos lleven a fluir todo lo que es nuestra historia, nuestra cultura, que nuestra gastronomía, les invitamos a que sean unos viajeros que degusten con el paladar.
5: Bueno, pero en contraste, el gobierno respondió con acciones al sector de turismo. Dicen desde el gobierno central que ya se está aplicando un plan de reactivación que llevará tiempo antes de que estos arrojen resultados concretos.
19: Hace unas dos semanas más o menos un plan anticrisis para el sector, puntualmente desde el tema turístico, cultural y gastronómico. Que consiste en tres fases, que es el tema financiero, que se los ha explicado en su momento por el tema de la poder rehacer todos los contratos con los bancos.
16: La ministra de Culturas, Turismo y Gastronomía, Cintia Yáñez, señaló que la reactivación del sector será cuestión de tiempo, pues no se puede pensar en retornar a una normalidad después del problema que provocaron los 53 días de bloqueos en el país. Aclaró que ya existe un plan estratégico que debe llevar a que tanto turismo como hotelería, gastronomía y artesanía sean los directos beneficiarios de estas medidas, y más temprano que tarde la industria sin chimenea crezca y se convierta en un verdadero polo de desarrollo.
19: Ese proceso ha comenzado a partir del 8 de junio y va a terminar hasta el 8 de julio, que es importante que se lo anuncie a través de los medios de comunicación. Luego tenemos una parte que tiene que ver con créditos que estamos negociando con el BCP para que se pueda trabajar con créditos especiales para estos tres sectores.
5: Continuamos hablando de temas de turismo porque Chuquisaca inició un plan de reactivación de su economía con una actividad en la que invitan al país a visitar esa región rica en cultura y turismo.
20: vamos a impulsar la campaña Vacaciones de Invierno en Sucre, una campaña que tiene con el propósito de fortalecer el mercado interno, fortalecer el turismo interno en el país, y posteriormente podremos fortalecer el turismo externo, que ha sido la incertidumbre que ha causado el país hacia nivel nacional.
16: El cálculo de pérdida económica que sufrió el departamento de Chuquisaca a causa de los 53 días de bloqueo es de $4 millones por día, tomando en cuenta que se trata de un departamento eminentemente turístico por varios motivos que son atractivos para los visitantes del interior y el exterior del país.
21: De posicionar a la capital como el destino más competitivo y atractivo del país durante esta temporada. Debo enfatizar que este programa no es una iniciativa aislada.
16: Las autoridades chuquisaqueñas, acompañadas de la ministra de Cultura, Cintia Yáñez, presentaron este programa de reactivación que debe llevar a que en estas vacaciones de invierno la gente visite Chuquisaca, que los esperará con todo su potencial en cuanto a historia, diversión y entretenimiento.
22: Tendremos un programa diverso y atractivo y se los van a entregar hoy, que es un calendario de todas las actividades de esta campaña de invierno, con noches de museos, intervenciones artísticas en espacios patrimoniales, festivales gastronómicos, teatro, danza, exposiciones temporales y otras actividades orientadas a ampliar la permanencia y el gasto del visitante.
5: Muchas gracias por continuar con nosotros. Viernes 3 de julio, primer fin de semana de julio. Y recordemos que 29 de junio, el lunes, empezamos con un nuevo de tipo cambiario flexible en todo el país. Y día a día estamos repasando justamente el tipo de cambio. Y vamos a ver cómo despertamos en este viernes todos los bolivianos con este nuevo tipo de cambio oficial. Para hoy, viernes 3 de julio, tenemos un tipo de cambio a 9,80 bolivianos. Es decir, que hemos... 9,80 centavos, perdón. Es decir, que hemos aumentado dos décimas con respecto o en comparación al día de ayer que cotizábamos 9,78 centavos. Recordemos que el 29 de junio, el lunes, que empezábamos con este tipo de cambio, lo arrancábamos con 9,73, es decir, que casi hemos aumentado 10 décimas de este nuevo tipo cambiario flexible, como lo denomina el gobierno a través del Banco Central de Bolivia. Bueno, y a propósito, los propietarios profesionales de farmacias en la Ciudad del Alto aseguran que algunas industrias farmacéuticas ya van aumentando los precios de los medicamentos con el argumento del nuevo régimen del tipo cambiario del dólar.
23: La Asociación de Profesionales Propietarios de Farmacias de la Ciudad de El Alto está preocupada porque luego de que el Ministerio de Economía dispuso un nuevo régimen de tipo cambiario flexible para los dólares, algunas industrias farmacéuticas ya incrementaron el precio de los medicamentos, pese a que la norma recién está vigente hace unos días.
24: Ya empezó el primer laboratorio en incrementar los precios desde este 1 de julio. Nos sorprende, entendemos que justifican esto por el tema del dólar flexible.
23: Álvaro Mancilla, presidente de Asprofar, aseguró que este reajuste no corresponde.
24: Cosa que no debería ser, porque ya la anterior gestión...

0: laboratorios modificaron los precios basándose al dólar paralelo, que estaba 18, 20 bolivianos. Entonces ya sufrió un incremento y esto no debería ser ahora. Y si va a afectar, debería afectar a largo plazo, porque la industria farmacéutica, importadoras, distribuidoras, tienen ya materia prima comprada con anterioridad, tienen almacenes productos fabricados.
1: Y como ya hicieron un reajuste al dólar paralelo, lo que más bien tendría que darse es una disminución en el precio, porque con el nuevo régimen cada dólar no cuesta más de 10 bolivianos. Así lo mencionó Mancilla.
0: En un sano razonamiento lógico, correspondería, ¿no? Ellos justificaban que con la comisión llegaban a adquirir los dólares por encima de los 15 bolivianos. Y esa era su premisa para el incremento de precios. Ahora que tenemos un dólar flexible, pero que está por menos de 10 bolivianos, lo que lógica correspondería es una rebaja de precios, pero esto no va a ocurrir.
1: Llamaron a las autoridades del Ministerio de Salud para que vean este tema. Pues los pacientes al final acusan a los propietarios de farmacias de ser quienes elevan los precios.
2: Bueno, pero ahora vamos a hablar de educación y es que maestros rurales piden al gobierno consensuar la posible modificación del calendario escolar.
1: Ante la posibilidad de que se modifique el calendario escolar de esta gestión, es decir, que se cambie la fecha de la finalización de las clases, debido a los más de 50 días de movilizaciones en el país, el Magisterio Rural pidió a las autoridades consensuar y evaluar esta iniciativa.
3: Unilateralmente no podemos manejar, digamos, ¿no? Es eso también recordar al gobierno y al Ministerio de Educación, pues que tiene que haber un consenso, ¿no? Con los actores principales en educación.
1: El profesor Juan Carlos Mamani, representante de este sector, aseguró que pese a las dificultades, trataron de cumplir con el calendario a través de las clases virtuales.
3: Nosotros, por ejemplo, como Federación Departamental y con los maestros, las maestras del Departamento de La Paz, estábamos con la modalidad a distancia, así como también han instruido el Ministerio de Educación y la Dirección Departamental. Obviamente tienen sus limitaciones, por ejemplo, algunas provincias donde no hay señal, pues lastimosamente no se pudo llegar por el tema de bloqueos, pero sin embargo vamos a consensuar y que no se maneje, digamos, de manera unilateral para decir si va a haber modificaciones o no en el calendario escolar.
1: Además mencionó que es un hecho que se modifique el calendario escolar debido al intenso frío, pues podría ampliarse el tiempo previsto para la vacación de invierno.
3: Tenemos a nivel nacional a los últimos informes de que 5 departamentos están en alerta naranja, ¿no? Entonces eso implica de que desde siempre La Paz no va a quedar pues exenta de esa realidad, digamos, ¿no? Entonces no es en función, digamos, a los profesores ni a padres de familia, es en función a los estudiantes, porque hay que precautelar la salud, digamos, de ellos, y ya veremos cómo es el informe más adelante. Y bueno, nosotros siempre nos vamos a también acatar, consensuando con las autoridades y definimos las acciones educativas.
2: El defensor del pueblo se reunió con el interventor de EPSAS y recibió y exigió en todo caso una explicación sobre las denuncias del incremento de las tarifas por el agua, además de la calidad de este líquido elemento.
4: Atención, porque si usted se beneficia con la tarifa solidaria del agua potable, no sufrirá ningún incremento en su factura. La tarifa solidaria se aplica hasta los 15.000 metros cúbicos de consumo por mes, cuyo costo es de un boliviano con 78 centavos, llegando a ser 26 bolivianos con 70 centavos. La explicación la brindó el defensor del pueblo luego de la reunión que sostuvo con el interventor de EPSAS.
5: Pero particularmente esta afectación no debería de alcanzar a las personas adultas mayores que tienen una tarifa solidaria y que transcurridos los 15 cubos de consumo no deberían de tener un mayor impacto también. Entonces se ha acordado el hacer tratamientos individualizados también de casos en concreto para que no se pueda afectar a estas personas. Que por lo menos hasta los 15 cubos de consumo, que es el consumo natural que un par de personas podría realizar durante un mes, no tendría que afectarse definitivamente.
4: Aquellos que excedan los 15.000 metros cúbicos sufrirán un incremento en su tarifa, esto como consecuencia de la actualización periódica de las UFBs, según la explicación que recibió desde EPSAS.
5: y que esto ha provocado un alza en el costo de precisamente de la tarifa, pero que reitero, no es una alza programada, sino de actualización. Esa es la explicación que se ha dado por el interventor.
4: El defensor del pueblo finalmente manifestó que se acordó que se trabajará para que un laboratorio independiente realice la medición de la calidad del agua que estamos consumiendo los paseños, así como las previsiones por la llegada del fenómeno del Super Niño.
2: 6:18 de la mañana, usted se está informando a través de Inconexión. Hacemos una pausa, pero al volver estaremos hablando sobre la venta de gasolina en bidones y el riesgo, el alto riesgo que se implica.

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0: Gracias por continuar con nosotros. Esto es En Conexión y lo adelantábamos antes de la pausa, y es que la venta de gasolina y diésel en bidones puede significar un alto riesgo de incendio si es que no se toman las previsiones pertinentes.
1: Debido a las coyunturas de distribución irregular de gasolina y diésel, es que muchas personas optaron por llevar a las estaciones de servicio bidones, botellas y todo lo que sirva para comprar los carburantes, por varios motivos, entre ellos que sus vehículos ya no tienen nada de combustible o que requieren este líquido para otros fines como la agropecuaria e incluso para limpiar maquinaria. Doña Andrea estaba haciendo fila con su bidón de 10 litros en la estación de la avenida 20 de octubre, desilusionada porque solo le iban a vender 5 litros, los que utilizará para fines de limpieza.
2: ¿Cómo se llama? Saben los trabajadores que no tienen que, digamos, cuando... O sea, la máquina no tienen que juntar con nada más que con la gasolina. Tampoco hace daño a la máquina, a la gasolina, porque solamente es para lavar rodillos. Claro, entre daños, alguna...
1: Para que se encienda, para que haya un incendio, digamos.
2: No, porque no manejamos, digamos, fuego, nada en estilo. Solo así, es eléctrico, pero así. No tiene ningún estilo.
1: Tanto ella como el resto de las personas que esperaban la compra de bidones tienen un factor común, que deben llevar esta gasolina a sus casas, con todo el riesgo que esto implica, pues por una pequeña chispa se puede desencadenar el fuego y las consecuencias son impredecibles.
2: Está aislado, también tenemos, pues, para que es nuestro, ¿qué se llama? Contra extintor. Tenemos el extintor, entonces, eso es aparte, la maquinaria está aparte, entonces.
1: El peligro de que una chispita o alguna cosita inflame.
2: Nada.
1: Ante el riesgo de tener gasolina en casa, le damos a conocer los motivos por los que debe tener mucho cuidado. Revisemos. Peligro de tener gasolina en casa. Riesgo de incendio y explosión. La gasolina libera vapores constantemente, incluso a temperaturas bajo cero. Si se acumulan en un garaje, sótano o dentro de la vivienda, una chispa proveniente de un interruptor de luz, un enchufe o el piloto de un calentador de agua es suficiente para detonar una explosión. Un recipiente semivacío es en realidad más peligroso que uno lleno, ya que el espacio vacío se llena con una mezcla de aire y gases altamente explosivos. Peligros para la salud y toxicidad. La gasolina contiene hidrocarburos tóxicos, como el benceno. Inhalación. Respirar sus vapores causa mareos, náuseas, dolores de cabeza y daños al sistema nervioso. En concentraciones altas, puede provocar asfixia y hasta la muerte. Contacto. Puede quemar la córnea, irritar severamente la piel y, si se derrama en los pulmones, causar neumonía química. Riesgos por envases inadecuados y derrames. Guardar gasolina en botellas de plástico, envases de refrescos o bidones no certificados aumenta drásticamente el riesgo de accidentes. El plástico no certificado puede corroerse, derretirse o generar electricidad estática, prendiendo fuego al combustible. Consejos de almacenamiento si es estrictamente necesario. La recomendación general es no almacenar gasolina en espacios habitacionales interiores. Si necesita guardar una cantidad mínima para emergencias o herramientas de jardinería, debe seguir estas normas. Bidones certificados. Utilice únicamente recipientes de metal o plástico aprobados y homologados para combustibles. Debe contar con cierre hermético o válvula de alivio de presión. Lugar seguro. Almacenar siempre en el exterior, nunca dentro de la casa, ni siquiera en el garaje adosado. En un área fresca y seca y muy bien ventilada, lejos de la luz solar directa y de cualquier fuente de calor. Ante esta situación, quienes se vean en la necesidad de comprar gasolina o diésel en bidones deben tomar muy en cuenta estas recomendaciones.
0: Es importante recomendaciones que le vamos brindando aquí en Conexión, pero también los bomberos advierten sobre el riesgo de almacenar combustible en envases inadecuados y espacios cerrados.
3: La Dirección de Bomberos emitió una alerta preventiva a la población sobre los graves peligros que implica el almacenamiento doméstico de combustibles, como la gasolina y diésel, una práctica que está expresamente prohibida por la normativa boliviana en zonas residenciales. Las autoridades instaron a los ciudadanos a erradicar el mal hábito de guardar esos líquidos inflamables en botellas de refresco, aceite u otros recipientes plásticos comunes, ya que estos envases no están diseñados para tal fin y tienden a degradarse rápidamente debido a la composición química del combustible.
4: Tenemos el mal hábito de guardar estos combustibles en recipientes que no están destinados para aquellos, por ejemplo, botellas de gaseosas, botellas de aceites y otros. Estos no están diseñados o no han sido fabricados para almacenar combustibles como la gasolina o el diésel.
3: Los expertos explicaron que la gasolina se evapora de manera constante y que estos vapores, al ser más pesados que el aire, tienden a concentrarse en los niveles más bajos de las habitaciones, como debajo de las mesas, cocinas o camas. Esta acumulación en ambientes cerrados genera una atmósfera altamente explosiva.
4: La gasolina tiende a, por ejemplo, a a degradar estos plásticos, haciendo que el nivel de porosidad sea más. Entonces la gasolina como tal empieza a evaporarse, y esta evaporación se va concentrando en los niveles más bajos de los ambientes. Entonces esto hace que pueda ser muy susceptible a ignición por parte de cualquier chispa, por ejemplo, que se puede producir al encender un aparato eléctrico.
3: Asimismo, se enfatizó que estos recipientes deben mantenerse siempre en lugares con una ventilación óptima para evitar la concentración de gases peligrosos.
4: Si es que existe la necesidad de tener un poco de combustible en el hogar, hacerlo en recipientes que estén fabricados específicamente para esto, para combustibles. En el mercado encontramos envases de plásticos de alta densidad que están diseñados para esto. Encontramos también envases que están fabricados de metales que están diseñados para albergar combustible. Entonces, lo mejor, gastar un poquito más y evitar el riesgo de una ignición así de la que estamos hablando.
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0: 6:27 de la mañana, nos vamos con nuestra compañera Carol Fernández, por favor, que ella se encuentra trabajando cerca al Cementerio General, donde hay salidas usualmente hasta Copacabana. Carol, buen día, te tenemos ahí en pantalla, está conversando, me imagino, ahí con la gente que ya quiere viajar, que también con los transportistas, para conocer también si se están abasteciendo de diésel. Sabemos que hay desabastecimiento de diésel. Carol, buen día, no sé si me escuchas, Carol, te veo ahí muy distraído. Va. Carol, adelante. Adelante, Carol.
6: Así es, Alessandro. Buenos días. Buenos días, Alessandro. Como tú lo decías, los viajes prácticamente ya están retomando su curso en nuestro país tras los bloqueos que han perjudicado también a este sector. Por supuesto, en este momento nos encontramos directamente en la calle Collazuyo, directamente en Cementerio, para conocer cuáles son las salidas que se están realizando tanto a Copacabana como al Desaguadero. Pero el día de hoy nos encontramos directamente para tener mayor información. Por favor, adelante, ¿cómo están las salidas al respecto?
7: Muy buenos días, ante todo, a toda la teleaudiencia. Indicarles que estamos reanudando los servicio a la ciudad de Copacabana, pero lo lamentable es que no tenemos combustible. Estamos saliendo ya no con mucha normalidad por el tema de combustible.
6: Respecto, ¿cómo han estado el tema de los pasajes?
7: Los pasajes se están manteniendo. Por el momento todavía nuestra federación no se ha manifestado referente al incremento de los depuestos.
6: Respecto, ¿cuál sería esta medida que ustedes tal vez van a asumir en torno a la situación del combustible, ya que habrían bajado incluso el tema de los viajes a falta de ello?
7: Tendríamos que esperar la determinación de nuestros ejecutivos, de tanto de la Federación y la Confederación de Choferes.
6: ¿Qué porcentaje tal vez habría bajado los viajes debido a esta situación?
7: En un 70% ha bajado. Estamos con muy baja afluencia de pasajeros, de turistas en especial.
6: Muchísimas gracias. Bueno, esa es la información que tenemos con respecto a las salidas a Copacabana directamente, porque ya el tema del combustible estaría afectando a diferentes sectores, entre ellos también el sector de transporte, que nos dicen que han reducido en total al 70% el tema de los trabajos y los viajes debido a la falta del carburante esencial. Con esa información retornamos contigo hasta Estudios Centrales.
0: Muchas gracias, Carol. Agradecemos también el tiempo y la información que nos brinda el entrevistado. Esta es la situación en el Cementerio General, donde uno usualmente toma el transporte para poder ir hasta Copacabana, un lugar muy bonito también para pasar este fin de semana. Esperemos que todo vaya ya de a poquito hacia su relativa normalidad, como nosotros los paseños estamos acostumbrados. Carol, gracias por este panorama y vemos un poquito cómo va amaneciendo también en inmediaciones del Cementerio General. Mucho movimiento económico de viajeros. Se va reactivando la sede de gobierno tan cosmopolita como la conocemos. Con estas imágenes, por favor, hacemos una pausa. Esto es En Conexión.

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2: La Comisión de Planificación aprobó con modificaciones el Presupuesto General del Estado 2026 y lo remite al Pleno de Diputados.
3: Los bonos soberanos. A cuestión hasta 3.500 millones de dólares pueden gestionarse a nivel internacional con todo, pero tiene que tener el aval de la Asamblea Legislativa.
4: Se han modificado tres, que viene a ser con el bono vacunas, uno referente al bono vacunas, el otro también se ha hecho ciertas modificaciones a la asignación presupuestaria de las universidades.
2: La Fiscalía acepta una denuncia contra Morales, Argollo y Salazar por los conflictos y bloqueos en el país.
5: No queremos excesos de nadie, no queremos que con eso se haga persecución a nadie. Queremos que este caso sea un caso como fue contra Arce Gómez y contra García Mesa en los 80. Queremos que este caso marque un hecho histórico en Bolivia. Y como tal, hoy con el equipo legal de Comité Pro Santa Cruz y nuestra representación.
2: Más de 10 proyectos de ley se presentaron para la elección judicial o garantizar el funcionamiento del TCP. Sin embargo, solo uno está ahora en debate. El turismo en todas sus facetas fue altamente golpeado por el conflicto de 53 días en el país. El sector se declaró en emergencia y piden soluciones al gobierno.
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6: Muchas gracias por continuar con nosotros. Esto es En Conexión, estamos a nivel nacional. Le contamos a la comisión que la Comisión de Planificación, en todo caso, aprobó con modificaciones el Presupuesto General del Estado del año 2026, del presente año, y lo remite al Pleno de Diputados. Presta atención.
7: El proyecto de ley del Presupuesto General del Estado reformulado fue aprobado en sus estaciones en grande y detalle. El debate se extendió 2 días en la Comisión de Planificación, incorporando una serie de modificaciones.
3: Lo importante es que los bonos soberanos, a cuestión hasta 3.500 millones de dólares, pueden gestionarse a nivel internacional, con todo, pero tiene que tener el aval de la Asamblea Legislativa.
4: Se han modificado tres, que viene a ser con el bono vacunas, uno referente al bono vacunas, el otro también se ha hecho ciertas modificaciones a la asignación presupuestaria de las universidades.
7: Pero no han sido las únicas modificaciones. Otras tienen que ver con la exención por 5 años del pago de aranceles e impuestos al valor agregado para la importación y comercialización de insumos, ya sea semillas, drones y sus accesorios, herramientas para sectores agropecuarios, industrial, construcción y transporte. La Cámara de Diputados convocó a sesión este viernes para poder tratar este proyecto. Sin embargo, aún falta su tratamiento en el Senado para ser sancionado. En esta Cámara, la Alianza Unidad, que apoya al oficialismo, ha señalado tener varias observaciones.
8: Observaciones al PG, por lo cual, en estas condiciones, como se está dando, nosotros no vamos a aprobar el Presupuesto General del Estado. Pero, lógicamente, lo que le vamos a recomendar al Ejecutivo es que el presupuesto de la gestión 2027 se lo presente máximo en el mes de octubre para que haya un debate, para que haya observaciones y se presente un verdadero presupuesto general del Estado al país.
7: De confirmarse que se ingresará el lunes en receso legislativo, el presupuesto general del Estado deberá ser tratado recién en 3 semanas en el Senado.
6: Entre tanto, el gobierno y los poderes judicial y también legislativos se reunieron para debatir la mejora del presupuesto para el órgano judicial.
7: La reunión fue en la Asamblea Legislativa. Ahí se buscaron alternativas para incrementar el presupuesto del órgano judicial, pero sobre todo iniciar el proceso de reforma de la justicia. En representación de ese poder del Estado, asistió Rosemary Ruiz, decana del Tribunal Supremo de Justicia, porque Romero Saucedo está de viaje. Los presidentes de ambas cámaras, del Senado Diego Ávila y de diputados Roberto Castro, pero también representantes del gobierno, los viceministros de Transparencia Yamil García y de Presupuesto Jaime Coronado.
9: Se ha acordado pues trabajar en varias iniciativas legislativas y también trabajos con el Ejecutivo para ajustar el tema de sus presupuestos, para ver la disponibilidad de recursos para que el Poder Judicial pueda operar de mejor manera. Van a empezar mesas de trabajo en conjunto y esperamos a la brevedad ya tener resultados que puedan seguramente mejorar la operación inmediata del Poder Judicial, ¿no?
7: En el tema presupuestario no solo se analizan leyes, sino también otras alternativas de financiamiento, mientras que para la reforma judicial al momento ya hay varios proyectos de los tres poderes del Estado.
6: El presupuesto reformulado de este año se tiene un incremento para el Poder Judicial de cerca de 200 millones de bolivianos adicionales.
3: 1.400 millones de bolivianos. Entonces creemos que eso, según las declaraciones del presidente del tribunal, no va a alcanzar porque necesitan reponer sobre todo aspectos relacionados con la tecnología.
10: El incremento entonces, ayer decía el presidente de SJ que se tenía 1.260, ha subido a 1.400.
3: Seguramente en este reformulado se contemplan esos 200 millones más de bolivianos. Posiblemente, reitero, no alcance, pero tenemos que hacer esfuerzos en recortar en algunas otras partidas. Ya será parte de que el Ministerio tenga esa voluntad para hacerlo.
6: Además, más de 10 proyectos de ley se presentaron para la elección judicial y además así garantizar el funcionamiento del Tribunal Constitucional Plurinacional. Sin embargo, solo uno está ahora en debate.
7: 9 proyectos se presentaron en el Senado. Todos fueron rechazados, señala la senadora Ana Crespín, lo que la lleva a denunciar que existe una intencionalidad de no avanzar la elección judicial y completar el quórum que requiere el Tribunal Constitucional y el Tribunal Supremo de Justicia.
11: No se va a dar porque el proyecto que han presentado, que recientemente, después de 9 proyectos que han sido presentados en la Cámara de Senadores y los 9 rechazados, hoy aparezca un proyecto donde no cumpla con lo que dice la Constitución Política del Estado.
7: Estos son los proyectos que llegaron al Senado. El proyecto 09, como ley transitoria para la elección complementaria de magistrados. El 010, de funcionamiento transitorio. El 011, como ley excepcional y transitoria para el funcionamiento solo del TCP. El 025, de subsanación y continuidad de las elecciones judiciales. Más adelante llegó el 034 para ambos tribunales. Posteriormente, el proyecto 050 para convocar a elecciones. Poco después, con el mismo tenor, el proyecto 098 y después el 118, así como el 322. Freddy Castillo, de la Comisión de Constitución, dice que esas propuestas no avanzaron porque no solucionan el conflicto de fondo creado por la postergación de las judiciales en 2024. Unos piden quórum en el TCP con solo 4 magistrados y otros que los suplentes de los electos ocupen esos cargos.
12: Eso sí es inconstitucional, ¿no? No pueden, uno no tiene ni mayoría, ¿no? Entonces, ha habido proyectos, ¿no? Ha habido proyectos de ley, ¿no? Para poder subsanar este tema, pero algunos querían, la mayoría, tenían el espíritu de habilitar suplentes. Y eso también vulnera la Constitución porque no hay representatividad, ¿no?
7: En la Cámara de Diputados, entre tanto, 2 leyes lograron avanzar en la Comisión de Constitución. El proyecto 022, aprobado el 14 de enero, que abría la posibilidad de que el Tribunal Constitucional tenga quórum con 4 magistrados. Y el actual proyecto en tratamiento, el 161, que busca que se convoque a elecciones judiciales complementarias.
11: Febrero, marzo, abril, mayo. Ya estamos en junio, julio. 6 meses que lo tienen en diputados.
7: El presidente del Senado, por su parte, dice que en realidad al momento hay 6 proyectos, 3 en diputados y 3 en Senado. Lo que se busca es que no estén reñidos con la Constitución. Aunque ahora el mayor problema sería el de recursos económicos para llevar adelante la elección judicial.
9: Saben que el gran problema que tenemos para la elección en este momento son recursos. Hay que hacer elección en 5 departamentos para completar los poderes. El monto en este momento el Estado no está en condiciones de resolver. No es...
6: En conexión con el trópico de Cochabamba, ¿qué es lo que está sucediendo? Casos de inseguridad. La policía ha incautado un arsenal de armas. Ha detenido a 3 ciudadanos colombianos, pero también a un militar, quien presumiblemente les vendía las municiones. Se ha desarticulado una banda del crimen organizado.
13: Cae militar por tráfico ilícito de armas. Se trata de un subteniente del ejército quien fue aprehendido. Tras un operativo por efectivos de la FELCNE, Humopar Chapare desarticularon una organización criminal vinculada al narcotráfico y tráfico ilícito de armas en el municipio de Villa Tunari. El caso se desarrolló de forma cronológica en varias operaciones. Se realizó un operativo y la destrucción de un mega laboratorio de cristalización de clorhidrato de cocaína y el secuestro de un arsenal de armas de grueso calibre que eran utilizados en la seguridad del mega laboratorio ubicado en el municipio de Villa Tunari. Continuando con las labores de inteligencia, se intervino una vivienda ubicada en la zona de Villa 14 de Septiembre del municipio de Villa Tunari, donde tres ciudadanos de extranjeros de nacionalidad colombiana intentaron darse la fuga, siendo aprehendidos por efectivos policiales. De acuerdo con las investigaciones preliminares, estas personas presuntamente cumplían funciones de seguridad del laboratorio. Asimismo, se procedió al secuestro de pasta base de cocaína, sustancias químicas, vehículos sin placa y un arsenal de armas. Continuando con la investigación, en coordinación con el Ministerio Público, se registró una segunda vivienda ubicada en la zona de Villa 14 de Septiembre, que funcionaba como taller clandestino para la modificación de armamento pesado, logrando la aprehensión de dos sujetos, uno de ellos identificado como el armero encargado, donde se incautó una cantidad significativa de armamento, así como abundante munición de guerra, incluyendo explosivos. En la fase final de la investigación, el personal policial y el fiscal se trasladaron hasta el cuartel Coronel Epifanio Ríos Zambrana, ubicado en el sindicato Santa Rosa. En presencia del mando militar, se procedió a la aprehensión de un subteniente encargado del material bélico de dicho recinto militar, quien presuntamente realizaba la comercialización ilegal del mismo. En su oficina y dormitorio se decomisaron granadas de guerra, granadas de aturdimiento, proyectiles de fusil, además equipos como laptops y celulares. Los aprehendidos, como todo el material secuestrado, quedaron bajo custodia formal y a disposición del Ministerio Público para su respectivo proceso penal.
14: ¿Pero qué es lo que dicen las autoridades regionales en Cochabamba respecto a esta incautación? Escuchemos.
15: Hay estos asesinatos, estos ajustes de cuentas, sino que también muchos han intentado generar su versión, principalmente la ala de Evo Morales. Ahí más ellos tienen pues armas de grueso calibre. Esto el gobierno de Rodrigo Paz ya debe controlar de manera decidida, debe meter a la cárcel a esta gente que está mostrando su versión, que está no teniendo ningún problema en mostrar y decir sí, tenemos armas. Estamos ya al nivel de Colombia, incluso al nivel de México en algunos momentos, porque los bolivianos que vemos las noticias, ahora ya pareciera que no nos espantamos cuando decimos hay un ajuste de cuentas, han matado a un juez, han matado a un fiscal. Antes matar a una persona, un ciudadano común por ajuste de cuentas, era un escándalo nacional y muchas veces internacional, y ahora que matan un juez, un fiscal, como que no pasa nada y no hay, los delincuentes no han atrapado a nadie, no dice nada la justicia ni el gobierno.
1: En conexión. 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
14: Estamos en conexión con lo que sucede en nuestras calles en vivo y en directo desde la Avenida Panamericana, donde lamentablemente esta semana hemos visto un terrible accidente de tránsito. Un menor que estaba yendo al colegio fue atropellado. Ahora se están tomando acciones desde Movilidad Urbana. ¿Cuáles son los trabajos que se están realizando, Jimena?
13: Efectivamente, Movilidad Urbana ha llegado hasta la avenida Barrientos, donde se ha registrado este hecho de tránsito, y vamos a conversar junto al director para que nos brinde los detalles del trabajo y la posible implementación de señalización en este sector. ¿Cómo está? Buenos días.
16: Buenos días. Ante este siniestro que ha ocurrido el día de ayer con un estudiante en esta intersección, como pueden observar, hemos ya procedido, gracias al trabajo de señalización, con el demarcado correspondiente de los pasos peatonales, de forzar esa señalética horizontal. Sin embargo, es importante mencionar que el sistema de semáforos existente en este sector está en perfecto funcionamiento, también da el tiempo suficiente para el cruce de estudiantes en esta intersección, por lo cual también estamos reforzando la socialización para que los conductores cumplan con los semáforos que existen en este sector.
13: ¿Van a permanecer guardias de Movilidad Urbana?
16: Sí, hemos dispuesto ya un grupo de guardias que van a estar estos días en este sector para continuar con la socialización, tanto en este punto como también a una cuadra antes de la unidad educativa para que también en esta intersección no ocurran este tipo de riesgos.
13: Muchísimas gracias. Bien, es la información que se tiene. Sin embargo, ya el personal de movilidad urbana está realizando este trabajo de concientización.

Gracias, Rodrigo. Y vamos a hablar sobre el combustible y el decreto 5644, porque desde Asosur estiman que la primera semana de agosto ya esté a la venta el combustible importado por privados. Señalaron también que el sector necesita alrededor de 3 millones de litros de gasolina y diésel por día. Para

0: el combustible entregado por YPFB y el combustible importado por privadas. El Ministerio de Hidrocarburos tiene 10 días hábiles para reglamentarlo y la Agencia Nacional de Hidrocarburos, que es nuestro ente regulador, tiene 15 días hábiles para reglamentar el decreto. Máximo el 22 de julio debería haber emitido ya la Agencia Nacional de Hidrocarburos la reglamentación para que las estaciones de servicio puedan presentar su documentación, ser evaluados por la ANH y ver si cumplimos con todos los requisitos y procedan a emitirnos nuestra licencia y poder comercializar el producto importado por privado. Haciendo un cálculo, más o menos estaríamos entre el 6 y el 10 de agosto pudiendo ya comercializar dos productos. No podemos ocultar las largas filas que tenemos ahora. Esto es debido principalmente a las demoras que tiene la logística de YPFB. Pero también nosotros tenemos ahora un problema con el diésel. No tenemos el volumen suficiente para cubrir la demanda del mercado interno, principalmente en el departamento de Santa Cruz. Y esto también repercute en las provincias. Nosotros requerimos para el departamento de Santa Cruz mínimamente 3 millones y medio de diésel y 3 millones y medio de gasolina.
1: El secretario general de la Asamblea Legislativa Departamental calificó de acertada la medida implementada por el gobierno.
2: Estoy seguro que ahora los privados, en esta emergencia energética, como tal lo denomina el decreto supremo firmado por el presidente Paz y sus ministros el día de ayer, los privados sí van a hacer un buen trabajo. ¿Por qué? Porque el privado lo que hace es producir. Esto va a significar la apertura de qué? La apertura del privado con una competencia sana entre el privado. Eso va a significar que los privados van a poder competir como se compite en cualquier parte del mundo, para que no falte combustible. Pero eso nos devela algo mucho mayor, que el gobierno no está en ninguna posibilidad de poder solucionar el problema de la matriz energética, de la matriz de los hidrocarburos. Eso quiere decir que está absolutamente claro. Este decreto refleja que el gobierno no tiene ninguna posibilidad de solucionar el tema de los carburantes en Bolivia. Lo van a hacer los privados. Yo creo que esto no se va a solucionar con medidas parches. Estamos poniendo medidas parches. Las medidas tienen que ser de mucho más profundidad. Necesitamos una reforma parcial a la Constitución. Hay que terminar con el tema de las empresas estratégicas, la competencia desleal que le hace el Estado a las empresas, que le hacía el Estado a las empresas privadas. Hay que terminar con esos monopolios o oligopolios como BOA, hay que dejar los cielos abiertos.
1: El dirigente del transporte internacional, Marcelo Ruiz, ha señalado que el sector carece de liquidez para poder comprar combustible debido a los 53 días de bloqueos. También ha cuestionado a Vías Bolivia por no activar demandas penales contra los bloqueadores.
3: El sector del transporte internacional atraviesa una crítica situación financiera. El dirigente gremial Marcelo Cruz afirmó que los choferes y propietarios de camiones carecen por completo de liquidez.
4: Nosotros estamos viendo que no hay dinero para cubrir principalmente todo lo que es la compra de combustible, por eso los decretos que se están dando. Ahora, no, tampoco estamos en contra de la libre importación, pero que realmente sea libre, fuera de gravámenes arancelarios, fuera de impuestos, que se cree zonas especiales de distribución de diésel.
3: El dirigente arremetió contra la estatal Vías Bolivia, cuestionando duramente su inacción y exigiendo que se activen de inmediato demandas penales contra los grupos movilizados que destruyeron la capa asfáltica y la infraestructura de las carreteras nacionales.
4: Necesitamos que el gobierno de una vez se ponga la mano en el pecho y diga la verdad. Esos 53 días han evitado que entre dólares al país, han evitado rotundamente que se pueda cumplir los compromisos que se tienen con las diferentes situaciones de pago de préstamos, pago que tiene el Estado con las demás instituciones internacionales. Nos extraña demasiado que Vías Bolivia y la ABC no hayan instalado demandas contra los bloqueadores por el daño tremendo que han hecho a las carreteras. Realmente es un desastre lo que estamos viviendo en el sector de transporte pesado. No puede ser que de 53 días ahora estemos otra vez en los surtidores teniendo que esperar con los camiones para poder cargar diésel.

0: continuación también vamos a conocer la opinión de Juan Yujra, dirigente del transporte pesado.
1: Transporte pesado respalda la importación privada de combustibles. La medida puede contribuir a reducir la crisis del abastecimiento que afecta al país.
2: Esperamos de que el gobierno, con este decreto que ha sacado el tema de importar combustible para los privados, me parece bien, pero esperemos de que no se meta los yacimientos, ¿no? Porque si va a ser un intermediario de yacimientos, creo que ahí estamos perdidos.
1: Yujra sostuvo que el monopolio estatal en la comercialización de combustibles ha demostrado limitaciones para garantizar el suministro.
3: ¿La seguridad alimentaria se ve afectada con este tema de combustible?
2: Claro, por supuesto. No nos olvidemos que Santa Cruz es el motor del país gracias a la agricultura. Y si a Santa Cruz, a la agricultura, le falta el combustible, con seguridad que esto va a seguir faltando o encareciéndose algunos productos, ¿no? Porque esto hace de que la seguridad alimentaria corra riesgo, ¿no? Entonces creemos de que la solución está en el gobierno.
1: El pronunciamiento surge en un contexto marcado por largas filas en los surtidores, escasez de diésel y crecientes costos de operación para el sector transportista.
2: Y si el gobierno nos hace faltar el combustible, y es un perjuicio total, pero no, y no solamente se perjudique también el transporte, todos los insumos, las materias primas que trasladamos para las empresas o para el consumo, se perjudica, ¿no? Y eso hace de que las cosas pueden encarecer y subir de precio.
4: Cambiamos. En otro tema, el oficialismo frenó el tratamiento de la ley de convocatoria a elecciones judiciales y la Comisión de Constitución.
5: La Comisión de Constitución de Diputados no logró avanzar con el proyecto de ley que busca la elección de magistrados que no fueron electos en el 2024. El proyecto se debate en su estación en detalle y llegó al artículo 20 la pasada semana. El PDC pidió en la mañana que se postergue su tratamiento para revisar lo aprobado. En la tarde pidieron licencia porque tenían una actividad más importante.
6: Hay cosas que no puedes decirlas o acusarlas porque simplemente las ves y te das cuenta, ¿no? O sea, ya vamos atrasando esto. Deberíamos preguntarles a los diputados del PDC cuál ha sido la razón, el motivo para realmente haber pedido una licencia. Esta reunión que tenían de carácter urgente, ¿era más urgente que tratar un proyecto de ley de convocatorias judiciales que el país está exigiendo hace ya mucho tiempo, que por favor llenemos estas acefalías?
5: El accionar del PDC fue criticado por la Alianza Opositora Libre, que presentó dicho proyecto. Advierten que podría existir una estrategia del oficialismo para postergar lo más que se pueda la elección judicial.
6: Claramente estamos viendo que todo el rato estamos con traspasos, con peleas de cuarto intermedio, con reprogramación de la sesión para tocar este proyecto de ley que lo consideramos importante.
4: Bueno, y claro, y la falta de quórum en el Tribunal Constitucional limita el ejercicio pleno de la justicia constitucional en Bolivia.
0: La actual conformación del Tribunal Constitucional Plurinacional, que opera con 4 magistrados electos en el país, restringe el ejercicio de varias de sus atribuciones constitucionales. Es así que ellos solo pueden conocer y resolver 5 tipos de acciones: acción de amparo constitucional, acción de protección de privacidad, acción popular y acción de cumplimiento, que son tramitadas en las 3 salas, integradas por los magistrados Edson Dávalos, Boris Arias y Amalia Laura. La presidenta Verónica Prudencio no integra ninguna de ellas, porque su labor se limita a presidir las sesiones de sala plena, que ahora solo cuenta con la participación de 4 magistrados, y representa a la institución en todo el país para hacer cumplir las resoluciones emitidas por esa institución, velar por la correcta administración de justicia constitucional, conceder licencias, dirimir con su voto en caso de empate y las demás funciones que establecen su norma interna. Las acciones que no pueden resolver son acciones de inconstitucionalidad abstracta, acción de inconstitucionalidad concreta, conflictos de competencia entre órganos del poder público y conflictos de competencia entre niveles, porque se requieren al menos 5 votos para emitir sentencias de control normativo constitucional. Por eso, esas acciones solo pueden ser admitidas, pero no tramitadas.
4: Y este Tribunal Constitucional Plurinacional fue creado para garantizar la supremacía de la Constitución en el país.
0: El Tribunal Constitucional fue creado mediante la reforma parcial de la Constitución Política del Estado en 1994, mediante ley número 1585 de 12 de agosto de ese año. La reforma estableció un órgano especializado para ejercer el control de constitucionalidad y garantizar la supremacía de la Constitución, labor que también estaba en el pasado en manos de la Corte Suprema de Justicia. Su ley denominada 1836 fue promulgada el 1 de abril de 1998, que reguló su organización, funcionamiento y competencias para comenzar a ejercer labores el 1 de junio de 1999, convirtiéndose en el máximo órgano de control constitucional en el país. Su labor estaba centrada en garantizar la supremacía de la Constitución, proteger los derechos fundamentales, resolver conflictos de competencia entre órganos del Estado y entre los distintos niveles de gobierno, otorgar seguridad jurídica, controlar el ejercicio del poder público. En esa primera etapa, el tribunal estaba integrado por 5 magistrados, hasta la vigencia de la actual Constitución Política del Estado, que establece que en cada departamento se debe elegir a un magistrado por voto popular, siendo sus funciones en la actualidad resolver las acciones de inconstitucionalidad abstracta y concreta, conocer las acciones de libertad, amparo constitucional, protección de privacidad, acción popular y acción de cumplimiento, resolver conflictos de competencia entre órganos del Estado y entre los distintos niveles de gobierno, realizar el control previo de constitucionalidad de tratados internacionales, estatutos autonómicos y cartas orgánicas, resolver consultas de autoridades indígenas sobre la aplicación de sus normas y procedimientos propios, garantizar la coordinación entre la jurisdicción ordinaria y jurisdicción indígena originaria campesina, e interpretar la Constitución como máximo órgano de control constitucional.
4: Bueno, pero además un especialista menciona que las elecciones de los magistrados y demás autoridades son de suma importancia para la democracia del país y no debería haber una retardación en la misma.
7: Especialista nos explica sobre la situación actual de las elecciones de los magistrados y del Tribunal Constitucional Plurinacional.
8: La Constitución establece claramente que los tribunos y los magistrados deben emerger y ser el resultado de un voto popular. Es decir, que deben gozar de cláusula democrática, elegidos por un lapso de tiempo, y lo principal es la participación del pueblo en esta elección. Y el órgano que se encarga de llevar adelante ese periodo de elecciones es el Tribunal Electoral. Entonces, acá muy poco puede hablar el legislativo, muy poco puede hablar el ejecutivo, y nadie le pregunta al órgano electoral qué ha pasado con el presupuesto. Ahora, ¿cuál es el desfase? Si empieza un periodo, por decir, 5 años, ya ha pasado un año de los que han sido elegidos. En los departamentos que no existe elección, ¿van a cumplir ese periodo los que vayan a ser elegidos? Por supuesto que no. Tendrán que quedarse 4 años. Cuando se hablaba de autoprorrogados es porque había una teoría del derecho administrativo, y esto es cierto. Dice, yo como funcionario público no puedo abandonar mi cargo, mi sillón, ¿no es cierto?, hasta que no venga el otro.
9: El sucesor.
8: Claro, porque no puede haber vacío de poder, porque voy a generar retardación de justicia. Entonces quedaron bajo esa teoría del derecho administrativo y se los llamó prorrogados. Este tema de la sala plena es un tema formalista. Si viene un proceso o un recurso de inconstitucionalidad a una ley en este momento, la pregunta es, ¿los 4 tienen competencia para resolver este problema? ¿O es que ellos se cruzan de brazos y dicen, no hay sala plena y tendremos que esperar a que se elijan a los demás? Por principio de seguridad jurídica, jurídica y por un bien jurídico mayor, que es la vida jurídica constitucional del país, estos cuatro tribunos tendrían que generarse a la plena y resolver ese conflicto. En este momento, yo me atrevería a decir que en Bolivia estamos viviendo un estado constitucional endeble por la falta de los cupos que vayan a llenar tanto el Tribunal Supremo como el Tribunal Constitucional. Por eso el Ejecutivo puede hacer lo que le da la gana y sacar leyes y decretos como quiere. No hay quien le pare, no hay quien le diga, no es pensando conforme a la Constitución. Porque ¿qué es el Estado Constitucional? Es el sometimiento de los poderes públicos a la Constitución. Cualquier ley que vaya a emitir el legislativo para este problema tiene que estar de acuerdo a la Constitución. Y aquí tenemos un problema.
9: Otro más.
8: Otro problema. La Constitución dice cómo deben ser elegidos los ministros para la Suprema y los tribunos. Es por voto popular. Entonces, en este momento, ¿cuál es el obstáculo para que no haya elecciones para llenar esos cupos, esos cargos? ¿Cuál es el obstáculo? Ya lo dijo un senador, no hay plata, no hay recursos. Mentira, tiene que haber. Otra cosa es que no quieren quien les controle lo que hacen.
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0: hoy a las 21 horas con 30 minutos, Colombia gana. 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

0: Continuamos con más y vamos a hablar ahora sobre esta denuncia que ha presentado el Comité Cívico en contra de los presuntos autores por los más de 50 días de bloqueo. La denuncia está estipulada en contra de Evo Morales, Mario Argollo y Vicente Salazar. Los principales autores, según lo que dice la denuncia, esta ya ha sido admitida por la Fiscalía. Ayer el Comité Cívico estuvo en la ciudad de La Paz y están en este proceso. Pero hay varios sectores que han respaldado, por ejemplo, esta denuncia. Y vamos a conocer cuál es la percepción que tiene el transporte pesado. Es por eso que le vamos a dar la bienvenida a la dirigente del transporte pesado, Juan Yucra, que nos acompaña esta mañana. ¿Cómo está? Bienvenido, gracias por estar con nosotros. ¿Cómo ve las admisiones de esta denuncia que ha sido presentado por los cívicos? ¿La respalda?
1: Buen día, señora periodista. Bueno, gusto saludarle a la audiencia y a usted. A ver, sí, me parece una buena gestión. Nosotros también estábamos ya queriendo elaborar, ¿no? De que alguien tiene que ser responsable, pues no, estos bloqueos políticos no pueden dañar ni perjudicar a nadie, ¿no? Y creemos, saludamos, ¿no? De lo que el Comité Cívico a nivel nacional estén pronunciándose de que alguien tiene que hacerse respetar, pero no, y esto es un país, no, no puede perjudicar y haciendo desmanes, perjudicando, destrozando camiones, y bueno, no solo eso, no, también ha habido gente que se ha perjudicado por no llegar a un hospital, han tenido problemas, ¿no? Y han fallecido en algunos casos. Entonces, eso tiene que haber un culpable, un responsable, no puede quedar impune, no puede haber, bueno, ya pasó el bloqueo y bueno, todos tranquilos a trabajar. No, eso no creo. Entonces, porque cuando una lucha se sale de la lucha social al vandalismo, al terrorismo, creo que ya esto tiene que ser sancionable. La justicia tiene que aplicar con todo lo de la ley para que se pueda sentar un precedente, ¿no? Para que no cualquiera tenga que perjudicar porque no le gusta un presidente o porque no. Eso no está bien, estamos en democracia y creo que hay que respetar, ¿no? Entonces creemos de que la situación del tema jurídico tiene que avanzar y tiene que prosperar, ¿no? Para que estos responsables tengan que caer para con el peso de la ley, no solamente con cárcel, porque tienen que reponer con todo el perjuicio que han ocasionado.
0: ¿Y el transporte a quiénes apuntan como responsable por estos días de conflicto?
1: Mira, nosotros siempre lo hemos dicho y lo vuelvo a repetir con nombre y apellido, ¿no? Los instigadores, los que incitan, son varios y aquí están vetando tres personas. Primero, por ejemplo, está la cabecilla de todo este movimiento, es Evo Morales, ¿no? Eso es, este es el cáncer. Ese hombre estaba en la presidencia, era un cáncer, sale de la presidencia, sigue siendo un cáncer. Y después estamos hablando del señor Argollo, de la Tupac Katari, y también hasta el vicepresidente Lara no puede incitar a una autoridad. Estamos hablando también del gobernador de Cochabamba, el señor Loza. Ellos son instigadores, porque una autoridad no puede prestarse a ningún bando, o sea, no puede estar ni en favor de un lado ni del otro lado. Ellos tienen que apaciguar, solucionar el problema. No podemos ir a alimentar, decirle sigan con sus movilizaciones hasta que consigan, bueno, yo les voy a dar de comer a ustedes y bueno, sigamos en la lucha. No puede, no son autoridades, ellos ya no son dirigentes, no son, ya han dejado de ser dirigentes, y cuando ya llegan a ser autoridades tienen que trabajar para todos los bolivianos, sea opositor, oficialismo, hayan votado en contra o a favor, pero tienen que trabajar para todos los bolivianos. Entonces creo que de esa manera debería manejarse, ¿no? Porque son responsables automáticamente al incitar a la violencia, al incitar a mantener los bloqueos, y eso no es saludable para un país.
0: Precisamente el sector del transporte ha vivido en carne propia estos días de conflicto. ¿Cómo se están recuperando y a cuánto han ascendido las pérdidas? No sé si ya se ha cuantificado.
1: Sí, evidentemente, casi 2 meses no hemos podido trabajar. Esto implica pues una pérdida para cada transportista, sus ganancias, porque nosotros somos trabajadores del volante, tenemos que vivir viajando, trabajando, porque esa es nuestra fuente laboral. Y a estas alturas, un transportista o un chofer con un pequeño capital, con un préstamo, que quiera emprender para ser propietario o dueño de un camión, no puede, porque primero vienen los bloqueos, y esto viene arrastrando desde hace 2 años atrás por la falta de combustible. No se puede viajar porque hay que cumplir. Imagínense 2 meses sin viajar. ¿Cómo se va a pagar al banco? Y ahora también tenemos el tema de la falta de combustible. Entonces es imposible, ¿no? A estas alturas, y las pérdidas son millonarias, pues no se puede progresar, no se puede prosperar. Entonces creemos de que esto hay que darle solución, y esto lo tiene que hacer el presidente, ¿no? Porque si no, vamos a seguir perdiendo, ¿no? No solamente pierde el transporte, pierde todo lo que es la cadena productiva, porque a través del transporte se mueve todo, ¿no? Sea privado, sea particular, y es importante siempre que las carreteras estén expeditas. No puede estar por casi 50 días, más de 50 días. Está bien que hagan un bloqueo de 1 día, 2 días, casi no es tanto la pérdida, pero si imagínense, cuando ya no quieren conversar, entran a la violencia, entran al terror de sembrar pánico en las carreteras, mandando dinamitas y todo esto. Entonces eso ya se sale de la lucha social, ¿no? Y ya entra a hacer vandalismo.
0: Y precisamente por los perjuicios que se han registrado en el sector del transporte, porque como lo decíamos, ustedes lo han vivido en carne propia, ¿van a ser parte coadyuvante de la denuncia que están presentando los cívicos? Es decir, ¿se van a adherir a esta denuncia o van a tomar acciones penales por el sector?
1: Sí, no, estuvimos justamente antes que presenten la denuncia, estuvimos hablando por las redes sociales por el tema de la denuncia, y bueno, los cívicos se adelantaron, ¿no? Pero me parece bien, ¿no? Vamos a apoyar a ellos también, y nosotros analizaremos si lo hacemos por nuestra cuenta propia o bien nos vamos a ir a ellos nomás. Eso lo vamos a analizar, pero de que lo vamos a hacer, lo vamos a hacer. Vamos a estar siempre, porque esto no puede quedar impune, no, de ninguna manera, nunca. No lo vamos a dejar, si no prospera esto, saldremos pues a protestar a las calles, no sé, algo tenemos que hacer, porque el gobierno sí o sí tiene que... no el gobierno, hablemos de la justicia, ¿no? Porque el gobierno no creo que se meta en la justicia. La justicia queremos que se cumpla, porque hay una ley, no estamos pidiendo otra cosa. Hay que respetar la ley y hay que hacerla cumplir. Entonces creemos eso en la buena fe, porque ¿qué va a pasar con la gente que está haciendo... golpeado, que incluso han destrozado camiones, han muerto choferes, han muerto la gente, los pasajeros, el transeúnte, y también aparte han muerto por no llegar a los hospitales? No había comida en algunos departamentos, era muy caro, y hay gente que no gana esa cantidad para poder comprar. Entonces hay nomás precedente, y la justicia tiene que hacer respetar todo eso y hacer cumplir.
0: Perfecto. Todavía están analizando, ¿no es cierto? Van a tener un ampliado. Por favor, señor Yucra, antes de irnos, ¿van a decidir en un ampliado o cómo va a ser esta situación, si se adhieren o la hacen por cuenta propia esta denuncia?
1: Sí, lo vamos a hacer, vamos a adherirnos. Primero va a ser un ampliado, y si hay que aliarse más por el tema de la demanda a los cívicos, también ahí lo vamos a estar apoyando, ¿no? Y haremos conocer cuál ha sido los perjuicios, ¿no? Porque el comité cívico está siendo general para todos, ¿no? Porque también hay agricultores que han estado mal. Entonces creemos esto en la buena fe de la justicia, principalmente, ¿no? Porque que haga cumplir. Mira, no nos olvidemos, nosotros hemos marchado en Santa Cruz, hemos hecho protestas por falta de combustible, pero no hemos bloqueado, pues, así 50 días. Era un bloqueo de 24 horas. Después hicimos marchas, protestas en las calles con nuestros camiones. Me han metido preso a mí. No, imagínense 50 días bloquear, no dejar pasar ambulancias. Y hay mucha diferencia cuando en Santa Cruz se bloquea. Santa Cruz se bloquea, pero las ambulancias pasan, los alimentos pasan, los cisternas pasan, pero ellos han sido muy radicales, ¿no? Entonces eso se tiene que pagar, no puede quedar impune.
0: Excelente, muchísimas gracias por estar con nosotros. Estaremos atentos entonces a ese empleado y a las acciones de que vayan a tomar posteriormente. Gracias, que tenga buen día.
1: Hasta luego, gracias.
0: Vamos a establecer contacto ahora con Ervin Santillana, que se encuentra con el vicepresidente del Comité Cívico, Agustín Zambrana, y precisamente se refieren sobre este tema. Adelante, Ervin, te escuchamos.
2: Gracias, y precisamente por el contexto de esta información, vicepresidente, muy buenos días. El transporte pesado se ha adherido a la denuncia. ¿Cuál es su opinión respecto a este tema?
3: Bueno, nosotros le hemos dicho muy buenos días a todo el país, a todo el pueblo cruceño, ya de vuelta en tierras cruceñas, y lo venimos señalando hace tiempo. Aquí hay familias que han sido lastimadas, han habido sectores lastimados, hay fatalidad, hay gente que ha sufrido y que hoy estamos ante un país que merece, requiere saber quiénes se van a hacer responsables de todos estos daños de los 54 días de bloqueo al país. Es por ello que el Comité Pro Santa Cruz en las últimas horas ya hemos recibido la admisión de esta denuncia, y en el cual estamos con 4 delitos a ser tipificados para su posterior investigación. Hoy el Ministerio Público es el que debe ya iniciar todas las investigaciones. ¿Para qué? Para que tengamos los elementos de convicción para llegar a saber todo lo que sucedió en esta historia. Hoy tenemos a 3 personas que están señaladas por el Comité Pro Santa Cruz con los elementos de prueba que lo venimos sosteniendo y que los hemos adjuntado al cuaderno para hacer estos investigados. Estos, que eran 9 delitos en primera instancia, que hoy ha admitido 4 de ellos ya la Fiscalía, que ha dicho: empecemos a investigar sobre asociación delictuosa. ¿Qué quiere decir? ¿Quiénes estaban entre ellos participando? Porque sí hay mucha gente que estuvo incitando, participando y comandando estos eventos que son ilegales. Segundo, ¿quiénes estaban atentando contra la seguridad del Estado? Quiere decir, ¿quiénes alzaron armas contra el Estado? Eso también nos ha dicho la Fiscalía, vamos a investigar. Tercero.
0: Excelente, gracias, Ervin, por este contacto. Escuchábamos entonces a la vicepresidente informando sobre esta denuncia que ya ha sido admitida. Estaremos desarrollando esta información en nuestras próximas ediciones. Continuamos.
4: Son las 7:20 a.m. en conexión con la información desde Cochabamba. Hablemos de este vehículo que estaba realizando una carga ilegal de combustible en bidones en un surtidor en la zona sur de Cochabamba. Pues las investigaciones han continuado. Hay una persona que fue aprehendida, el operador del surtidor. Le han tomado las declaraciones. ¿Por qué lo están imputando ahora? Veamos el informe.
5: El vehículo que explotó en un surtidor de la avenida Siglo XX quedó calcinado, dejando sin evidencia del presunto desvío de combustible.
6: Este hecho no se ha podido constatar, todo es que el vehículo ha sido totalmente calcinado. Todos sus implementos e insumos y accesorios que se encontraban al interior han sido totalmente calcinados. No se puede verificar si existían bidones al interior del mismo. Y nuestro personal aperturó el caso por el delito de peligro de estragos, toda vez que este incendio ha causado bastante daño, ya sea al ornato público, también al sistema de electricidad de toda la zona, ya que se ha causado un apagón total casi en la zona. Una vez que el personal toma conocimiento de este hecho, procede a identificar en primera instancia al operador de la maquinaria que distribuye combustible, el cual indica que el vehículo que se incendió, que estaba a cargo de una persona de sexo masculino, una vez que termina de cargar combustible, se retira posteriormente de cancelar el monto total del combustible que ha cargado e inmediatamente se produce este incendio.
5: Al momento no se tiene información del conductor que tras este hecho se dio a la fuga. El operador de la máquina que cargó el combustible prestó su declaración y fue liberado.
6: Posteriormente tratamos de verificar los datos precisos de quién sería la persona que ha cargado el combustible, pero no se ha podido acceder a la información, toda vez que dicho surtidor no cuenta con el sistema de electricidad que ha sido totalmente calcinado, el sistema eléctrico. Actualmente solamente se ha tomado contacto con el que distribuye el combustible, así que emitir en calidad de testigo, y ha sido el caso de apertura contra autor y autores, todavía es que no tenemos identificados bien al conductor del vehículo, y estamos empezando la investigación para determinar cuáles han sido las circunstancias de este incendio en el lugar.
5: El caso es investigado por el delito de peligros de estragos por daños al ornato público, mientras la investigación continúa.
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4: La prevención es muy importante, la información es poder definitivamente. Para que se genere fuego se necesita combustible, chispa y oxígeno. La gasolina es un combustible bastante volátil y estamos en la unidad de bomberos junto a Jimena Gallardo porque nos van a dar recomendaciones respecto al manejo de distintos combustibles si es que llegamos a tener la necesidad y qué cuidados tenemos que tener. Jimena.
8: Efectivamente, nos encontramos junto al director departamental de bomberos, coronel Marcos Barbeitos, quien nos va a dar toda la recomendación correspondiente. Esto a raíz de la explosión de este motorizado que presuntamente estaba realizando la carga de combustible a Turriles. ¿Cómo está, coronel? Muy buenos días.
9: Muy buenos días. Sí, efectivamente es muy importante tener en cuenta las recomendaciones de seguridad, tanto para los señores conductores como aquellos responsables del carrillo de combustible. Es importante que deben observar las observaciones de no manipular sobre todo artefactos celulares cerca del lugar donde se carga. Asimismo, en caso de que exista pasajeros, es importante que los pasajeros sean trasladados a otro lugar a objeto de proceder al carrillo, en este caso de gas licuado de petróleo.
8: En este caso del vehículo, si bien había turriles, según mencionaban testigos, ¿cuáles son las posibilidades de que esto vaya a ocasionar esta explosión?
9: Sí, efectivamente, dado a la circunstancia que existe un surtidor excesivo, bueno, tanques de almacenamiento, entonces reviste de mucha importancia que se cumpla con las normas de seguridad establecidas tanto en el carguío. Como he mencionado, sobre todo los funcionarios tienen que ser capacitados a objeto de poder, digamos, reducir esto, los riesgos de seguridad cuando se está procediendo a cargar. En este caso, el incendio que sea vehicular, que se ha ocasionado, no reviste de mucha importancia debido a que no se ha debido a fallas de carácter eléctrico propios del vehículo. Más al contrario, se está investigando con la finalidad de determinar la causa específica que ha ocasionado. Se tiene conocimiento de que efectivamente al interior de ese vehículo existía material combustible.
8: Muy bien. En las viviendas también se almacena combustible en botellas, en bidones. ¿Qué peligros podría contraer para las personas que habitan estos inmuebles?
9: Efectivamente, de igual forma se encuentra prohibido la acumulación de estos tipos de combustibles, ya que son muy volátiles y cualquier punto de ignición, ya sea eléctrico, en un ambiente cerrado puede ocasionar, como ya se ha visto en muchas oportunidades, este tipo de incendios.
8: ¿Qué sanción hay para estas personas que están almacenando combustible?
9: Bueno, efectivamente existe, es un delito la acumulación de estos de ese líquido combustible, y sobre todo, también se encuentra el traslado, manipulación con fines ilícitos, igual se encuentra como un precursor. Entonces, corresponde, digamos, en este caso de circunstancias, ya las unidades investigativas determinar si en caso de que ese combustible sea encontrado, de igual forma, la ley 1008 estipula que tiene un procedimiento porque ser un precursor. Entonces, de igual forma, la acumulación para reventa se encuentra estipulado en lo que se encuentra en el Código Penal.
8: Muy bien, muchísimas gracias. Información importante, por supuesto, y la recomendación desde bomberos de la policía ante este hecho que se ha registrado en un surtidor de Cochabamba.
4: Muchísimas gracias, Jimena. Agradecemos a la unidad de bomberos, a su comandante, por supuesto, por darnos estas recomendaciones y señalarnos cuál es el trabajo que están realizando investigativo también, porque es importante conocer cuáles son los antecedentes para así poder prevenir a futuro. Estamos en conexión con información a nivel nacional. Nos trasladamos hasta La Paz.
10: Así es, gracias Rodrigo, y nosotros establecemos contacto con nuestra compañera Carol Fernández, que se encuentra precisamente en un surtidor en la zona de San Pedro, porque continúa la carga de combustible a través de bidones de la población. Carol, adelante por favor, ya te tenemos en pantalla.

0: Alexandro, buenos días. Precisamente nos encontramos en la estación de servicio San Pedro, donde como puedes ver en pantallas prácticamente continúa la comercialización de combustible en bidones, pero nos encontramos con don Lucio, que también está haciendo la fila correspondiente para recibir el carburante. Buenos días, por favor, ¿qué le han indicado hasta el momento?
1: Me indicaron desde las 8 de la mañana hasta las 12 nomás van a atender, pero siempre 5 litros, con lo que tiene su registro de identificación, según la movilidad, sí.
0: ¿Las filas cómo están hasta el momento? ¿Hay varias filas? ¿Usted desde cuándo?
1: Normal, normal. No, bien, más bien normal. Simplemente levanté tempranito porque va a estar por los primeros.
0: ¿Le han indicado que tal vez tiene que estar recibir el combustible en un envase especial?
1: Por la fecha, más que todo, la fecha anterior no sirve. Ahora la actual no sirve, desde ayer.
0: ¿Ha comprado un bidón especial para el tema del combustible?
1: Sí, ahí está mi bidón. No sé si. Ya está en fila.
0: ¿Cuántos días ha tenido que hacer el trámite que pide?
1: No, ayer nomás me dijeron. Ayer, mire, está ayer y dijeron y está.
0: Porque es de importante, nos han indicado desde la Agencia Nacional de...
1: Para que ya combustibles ya, ahí está.
0: Es un trámite prácticamente el que tiene que realizar.
1: Bueno. No, ya, sí, están registrados entonces aquí. Uno se queda ahí y otro sí.
0: Con este papel van a poder comprar lo que es el combustible, es importante directamente. La población indica que, bueno, don Luciano solo va a poder comprar directamente 5 litros, ¿eso le han indicado?
1: En eso, no, la entera fregada. Ahora ya por lo menos, con simplemente y checar el carnet y ese fotocopia.
0: Perfecto, muchísimas gracias. Bueno, esa es la información que tenemos. Aquí le devolvemos el documento correspondiente. Directamente con ese documento pueden comercializar, bueno, pueden comprar el tema del combustible en bidón, que también sigue todo un proceso por parte de la Agencia Nacional de Hidrocarburos, que ha indicado que se tiene que seguir directamente este proceso correspondiente. Cabe recalcar que les han indicado que se va a comercializar a partir desde las 8 de la mañana. Nos han indicado en otras estaciones de servicio que solo se comercializa desde las 8 hasta las 11:30 aproximadamente, ya que son 4 puntos en los que se está comercializando. Uno de ellos sería San Pedro y el otro sería la estación de servicio Uruguay. Con este panorama retornamos contigo hasta Estudios Centrales.
2: Bueno, perfecto, Carol, ahí vemos también en la fila cortita, vamos a decir, de gente que quiere adquirir combustible a través de estos bidones. Ahí también nos mostra en confianza la persona entrevistada los documentos que le han pedido y solo están haciendo la carga de 5 litros en bidones. La recomendación importante de que lleve un bidón propio para la carga de combustible y mucho congestionamiento también a esta hora de la mañana en este sector de esta estación de servicio de la zona de San Pedro, que conecta con la 20 de octubre, para que tome también sus previsiones. Lo que está escaseando, por lo menos en la sede de gobierno, es el diésel. Vamos a ver qué sucede este fin de semana. Esperemos que ya se restablezca bien la carga de combustible y de diésel en todo caso. Carol, muchas gracias por este panorama y vemos el congestionamiento terrible a esta hora en la mañana ahí en la zona de San Pedro. Esta información desde la sede de gobierno. Hacemos una pausa y esto es En Conexión.

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4: Rivera, como siempre, para hablar de los deportes, sobre todo enfocado en el fútbol. Quique, ¿cómo estás? Bienvenido.
5: ¿Qué tal, Alessandro? Buen día, ¿cómo estás?
4: ¿Todo tranquilo?
5: ¿Disfrutaste la victoria de Portugal, me imagino?
4: Debo confesarte que no.
5: ¿No?
4: Lo he sufrido.
5: Ah, sufrida.
4: Es un partido emocionante. A mi perspectiva personal, uno de los mejores que hemos vivido a este momento.
5: Sí, buenos partidos.
4: Mucho suspenso, parece una película de suspenso.
5: Espectacular lo de Croacia.
4: Lo de Croacia.
5: Modric, increíble. Que sigue siendo el gran Modric, el motor del equipo croata. Pero bueno, ayer Portugal le ganó en tiempo suplementario al conjunto croata. Vamos a verlo más adelante, Alexandro.
4: Muy
5: antes
4: bien.
5: Te propongo la victoria de España. ¿Qué te parece?
4: Buena victoria también.
5: Buena victoria, amplia victoria de España. Imágenes, por favor, compañeros. Ahí está la imagen de la victoria del conjunto de España. Oyarzabal en el minuto 36. El centro desde el sector izquierdo y Oyarzabal a los 36 minutos anota el 1-0 frente al equipo de Austria. El segundo gol, Pedro Porro a los 66 minutos anota un nuevo gol para el equipo de España. Ahí está el cabezazo de Porro. 66 minutos, victoria asegurada, gran asistencia desde el sector izquierdo y otra vez Michael Oyarzabal anota plenamente habilitado el 3-0 para el conjunto de España, que clasifica cómodamente a octavos de final de la Copa del Mundo. 3-0 ganó España.
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5: Y bueno, el partido que comentábamos con Alessandro. Victoria del equipo de Portugal. Vamos a ver las imágenes de ese compromiso. Abrió la cuenta el equipo liderado por Luka Modric. De esa manera el 1-0 para el cuadro croata con Iván Perisic a los 53 minutos del segundo tiempo del partido. 8 del segundo tiempo. 1-0 para el cuadro croata. Gran partido que se disputó. Aquí está Cristiano Ronaldo, que cambia el penal por gol a los 68 minutos de la primera etapa. Una jugada demasiado cuestionada, ¿no? No por el penal, sino por la manera como se da el penal en la jugada previa. Un penal indiscutible. Gonzalo Ramos, minuto 94, anota el 2-1 para el cuadro de Portugal. Pero faltaba, es decir, dieron 6 minutos de adición. En el minuto 10, esta maniobra, ahí está el empate para el equipo de Croacia. Vean ustedes la jugada en el VAR. El árbitro decide anular el gol, que para muchos fue válido. Pero más adelante vamos a ver ¿qué dice el reglamento a propósito de esta maniobra? Portugal derrotó 2-1 a la representación de Croacia.
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5: Vamos a ver qué dice el reglamento a propósito de la última maniobra que vimos, en la cual se decreta el empate del equipo de Croacia, y con ese empate se habrían ido a los 30 minutos de suplemento. un rebote o desvío accidental en un defensor no habilita a un jugador atacante que se encontraba en posición adelantada al momento en que su compañero patea el balón. Según las reglas nuevas, las reglas de juego de la IFAB, un atacante sancionable por fuera de juego no saca ventaja de dicha posición solo si recibe la pelota de un adversario.

0: Rosario que la juega voluntariamente. No había, era una jugada casual. Choca en la espalda de un defensor de Portugal y habilita, digamos, entre comillas, para que llegue el empate. Pero esta maniobra la observan en el VAR y se decide que no se convalide el gol. Está clarita la reglamentación, ¿no? Un rebote o desvío accidental, fue accidental la jugada, hay que ser claros en eso, en un defensor no habilita a un jugador atacante que se encontraba en posición adelantada al momento de que su compañero patea el balón. Ahí está, vean ustedes. No tenía la intención de tocar esa pelota el defensor de Portugal. Es por eso que el árbitro decide no convalidar el gol, que habría sido decisivo. Se habría ido al tiempo suplementario. Ya no estaba Cristiano Ronaldo en la cancha. En fin, creo que el árbitro en esta maniobra actuó bien. Lo que se le reclama es que se jugaron más de los 6 minutos que adicionó en el partido el árbitro de este compromiso. Bien anulado el gol, es decir, bien no convalidado el gol del equipo de Croacia. Vamos con más del Mundial, vamos a los partidos de hoy en Dallas, Australia, a las 2 de la tarde. 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Australia frente al conjunto de Egipto a las 2 de la tarde. A las 6 de la tarde, Argentina enfrenta en Kansas a Cabo Verde. Un lindo partido vamos a tener. También transmite ATV Radio con el equipo de la Red Deportiva. Y en Miami juega Argentina. En Kansas, Colombia gana. Otro partidazo que usted también lo va a tener en ATV Radio, la radio de la Copa del Mundo. Australia, Egipto, Argentina, Cabo Verde y Colombia frente al conjunto de Ghana. Esos son los partidos de hoy, válidos por los octavos de final, los últimos partidos de 16avos de final para ya ir pasando a octavos de final. Informe de Bolívar a continuación al equipo celeste, la academia que se prepara para el clásico paseño del próximo 12 de julio.
1: Tyron Stevens Asprilla Rivas nació el 25 de mayo de 1992 en Ismina, departamento del Chocó, Colombia. Se formó en las divisiones menores de Atlético Nacional y dio el salto al profesionalismo con Alianza Petrolera. Sus destacadas actuaciones en Primera A llamaron la atención de los visores del Portland Timbers, que identificaron en él un futbolista explosivo. Esas son algunas de las características del nuevo atacante del Club Celeste, que fue presentado en esta jornada hacia los medios de comunicación y la hinchada en general.
2: Me motivaron mucho para llegar aquí. Muchos de pronto creen que por ser Bolivia es un reto menor, pero para mí es algo muy importante porque una nueva oportunidad. Creo que es un equipo histórico y quiero dejar ese nombre en alto. Entonces, contento de estar aquí, de poder vivir los momentos que me toque y aportar mi granito de arena. No, yo creo que, como te digo, un equipo con mucha historia. Como se me ha dicho, es el más grande del país. Entonces, sé lo que vengo a hacer, a quién vengo a representar. Y nada, creo que así como lo han hecho hasta hoy, de tener tantos títulos, de competir, de dar todo por esta institución, creo que quiero venir a aportar a ganar títulos y poner el nombre de este equipo en lo más alto.
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0: Amigos, eso es todo. Muchísimas gracias. Sigan en conexión por ATV para toda Bolivia. Gracias. Muy buenos días.
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0: se registraron, el abrigo no es suficiente. Y tomando en cuenta que personas en situación de calle, el albergue transitorio de la terminal de buses de La Paz está abierto. En caso de conocer alguna persona o familia en situación de calle, y para quien lo necesite, este lugar está habilitado.
1: Nosotros no tenemos una fecha de cierre. Sabemos que si muy bien ha bajado nuestro estado climático, ¿no? También sabemos que hay personas que están en situación de calle que también tenemos que atenderlas, ¿no? Ya estaba abierto desde que hemos comenzado, ¿no? Con todo lo que son los problemas sociales, ya que varias personas se han quedado varadas de Santa Cruz, de Cochabamba. Entonces, pese a todo eso, después hemos cerrado 2 días, ¿no? Con el único afán de que puede hacer la limpieza, la desinfección de tanto las frazadas, los colchones y también lo que es la desinfección del ambiente. No, actualmente nuestro albergue se encuentra abierto, tal con lo cual lo estipulaba nuestro honorable alcalde de La Paz, César Dobailer, ¿no? Y estamos abiertos, pero estamos respetando lo que es el grupo etario en cuanto a poderles poner, ¿no? Varones a un lado, mujeres a otro lado, niños y mujeres también en la parte de arriba, cuando vienen entre familia, ¿no? Y también se queda un guardia municipal dentro. Estamos con una pequeña cenita, ¿no? Que estamos organizando juntamente con fundaciones, con empresas que se están sumando. Nosotros aquí los invitamos cordialmente a empresas, fundaciones, iglesias, a las caseritas de los mercados, ¿no? Que siempre muestran su solidaridad, ¿no? Que vengan y que sean parte de esto. Nosotros necesitamos lo que son los desayunitos y cenitas. Bajo ese criterio también necesitamos, ¿no? Que vengan y que nos apoyen con toda la solidaridad que siempre destacan las personas y las instituciones.
0: Si tiene ropa o puede colaborar con alimentos, el albergue es un punto de acopio.
1: Y sí, les hacemos también la invitación a todos que quieran también donar ropitas, frazaditas, todo eso es prácticamente muy, muy preciso.

0: en caso de que el papá o la mamá por algún motivo no se encuentre en la ciudad de La Paz o por motivos de trabajo no pueda venir aquí a las oficinas, tienen que traer la autorización de forma escrita, que redacte toda la autorización en su fotocopia de carnet. Siempre realice el trámite el papá que viaja. Ya, y en caso de que el papá o la mamá desconozca del paradero del otro progenitor, tiene que venir con dos garantes o dos testigos que conozcan la situación de la señora, no veo al señor. Carnet original, vigentes y fotocopias. El horario de atención en la terminal central es de lunes a viernes, desde las 7 de la mañana hasta las 9 de la noche. Los fines de semana y feriados es desde las 9 a 5 de la tarde. El horario de atención de la terminal Minasa es de lunes a domingo de 9 a 5 de la tarde. Muchas veces las familias sacan también de la terminal Minasa para viajar también a Cochabamba, a los diferentes departamentos. Decir a los papás, ¿no?, que van a realizar viajes en la temporada de vacaciones, pueden sacar su formulario de viaje anticipadamente, no el mismo día, sino que anticipadamente, porque se les pregunta también en ventanillas de qué fecha van a viajar, desde el partir hasta el retorno del niño aquí en la ciudad de La Paz.
1: Bueno, preste también atención porque desde Senami emiten un aviso meteorológico de alerta naranja a raíz de las bajas temperaturas en el territorio nacional.
2: Se han estado registrando bajas temperaturas a nivel nacional. Ingresando a vacaciones invernales, aún tendremos descensos de temperaturas. Por esta temporada se recomienda estar bien abrigados y tomar vitaminas para que no bajen las defensas.
3: Informarles que tenemos el aviso meteorológico para alerta de prioridad naranja por el ingreso de un frente frío y esto ocasionará descensos bruscos de temperatura en el departamento de Tarija, Chuquisaca, Santa Cruz, el Trópico de Cochabamba y Benisur. Bueno, vamos a estar con cielos poco nuboso, temporalmente nuboso, con la probabilidad de chubascos aislados hacia el fin de semana. Estaremos con estas condiciones. No se descarta la probabilidad de nevadas en cotas superiores a 4.100 metros sobre el nivel del mar. Hay que tomar los recaudos necesarios para todo el sector del occidente. A nivel nacional, la temperatura más baja se ha registrado en Laguna Colorada con 19 grados bajo cero. Al igual que también en Jesús de Machaca se ha registrado una temperatura muy baja de 19.5 grados bajo cero. Abrigarse bastante en horas de la mañana, madrugada y también a partir de las 5 de la tarde, donde bajan aún más las temperaturas, abrigarse bastante.
1: Bueno, presta atención, por favor, porque vamos a ampliar esta información y a continuación quiero darle la bienvenida a nuestra siguiente entrevistada, que es Jimena Pancata, pronosticadora del Senami. ¿Cómo está, Jimena? Muchas gracias por la espera, también por el tiempo que nos va a brindar. Hace bastante frío, por lo menos en el occidente del país, pero también se han registrado surazos como lo conocemos en el oriente. Jimena.
4: Así es, muy buenos días a toda la audiencia que nos escuchan y bueno, un saludo a usted.
1: Jimena, se pronostica una alerta naranja en diferentes regiones del país. ¿Qué implica que sea una alerta naranja y en qué regiones se puede suscitar esto?
4: Así es, se ha emitido un aviso meteorológico de prioridad naranja, esto por descenso brusco de temperaturas, se ha debido al ingreso de un frente frío que se ha registrado el día de ayer y ha causado ya descensos en cuanto a temperaturas máximas y mínimas. Ha afectado principalmente al departamento de Santa Cruz y parte de Beni, ¿no? Y probablemente también tengamos un leve descenso el día de hoy en la parte de Pando y Beni. El día de hoy el frente va a hacer su recorrido de forma muy rápida y significa que el día de mañana ya nuevamente tendremos un leve ascenso de temperaturas en toda esta región. Estamos hablando del departamento de Santa Cruz, Beni y Pando. El aviso es hasta el día de hoy. Ya el día de mañana estaremos con el cambio de rotación de viento a dirección noroeste.
1: Jimena, algo que es atípico ver en la ciudad de La Paz es un invierno nublado y justamente por lo menos ayer o estos últimos días se ha percibido esto, pero sin lluvia, otra vez con chubascos aislados. ¿Qué significa esto, Jimena, por favor, para que también la población lo entienda y tome sus previsiones?
4: Así es, como tú lo decías, o sea, hemos tenido estos días, vamos a tener, tenemos bastante aporte de humedad, que significa que por las tardes principalmente y noches tendremos cielos cubiertos. El día de ayer tuvimos en la ciudad del Alto precipitaciones y y en la ciudad de Gobierno hemos tenido chubascos aislados, ¿no? Esto se ha debido a la humedad que se ha registrado ya en la tarde también por el calentamiento diurno y la humedad que se tiene. Se prevé que para el día de mañana y el día de hoy también

0: continúen las mismas condiciones, es decir, que por la mañana estaremos con cielo poco nuboso, por la tarde nuboso y por la noche mayor nubosidad con probabilidad de chubascos el día de hoy y el día de mañana. A partir del día lunes igual seguiremos con nubosidad por la tarde y noche, pero no se prevé que tengamos chubascos aislados.
1: Ahora, si tenemos chubascos o chubascos aislados, por lo menos en la ciudad de La Paz, ¿esto quiere decir que está habiendo una precipitación de nieve o una nevada en la cumbre, en la cordillera, Jimena?
0: Así es, al tener bastante humedad y temperaturas bastante bajas en la cordillera, principalmente se ha registrado nevada, pero ha sido leve, ¿no? Se prevé que hasta el día de mañana o estos días igual continúen esa probabilidad de nevada, por lo menos hasta el día de mañana.
1: Jimena, para ir cerrando la entrevista, por favor, cuando hacen días soleados, sobre todo en esta época del año en la ciudad de La Paz, no quiere decir que esté haciendo calor respectivamente, sino es un sol de invierno donde quema más que calentar, como lo decimos los paseños. La recomendación también, por favor, para que la gente use protector solar, porque es, y te hago también la consulta, ¿es cierto que hay una mayor cantidad de radiación de rayos ultravioletas en esta época del año?
0: Así es, porque, bueno, en las mañanas estamos amaneciendo con un cielo casi despejado, las temperaturas son bastante bajas, principalmente en el altiplano y en el alto, ¿no? Por el momento en La Paz hemos registrado temperaturas que han llegado en hasta 5 grados, el día de hoy he registrado temperaturas positivas 5 y en el alto he registrado 0 grados, ¿no? A mediodía es donde dices que sí, las temperaturas están llegando en la sede de gobierno hasta 20 grados. Bueno, sí, 20 grados y donde sí se prevé que tengamos mayor reducción de ultravioleta. Lo que sí se recomienda es ponerse un protector solar y un sombrero. Ya en la tarde nuevamente tenemos un descenso de temperaturas y ya tenemos una sensación térmica baja. También se recomienda que se mantengan abrigados. Evitar el cambio brusco de estos días que estamos teniendo, si bien en la mañana sentimos calor y en la noche ya estamos sintiendo bastante frío, ¿no?
1: Jimena, estamos a 3 de julio. ¿Cuándo ya podemos esperar los paseños un poquito más de calor en la ciudad?
0: Estamos iniciando la época de invierno y las temperaturas bajas se van a mantener. Vamos a estar con temperaturas bastante bajas. Ya en el alto, las temperaturas máximas van a llegar a 17 grados Celsius y en La Paz pueden llegar hasta incluso 20 grados Celsius, dependiendo de las condiciones que se presenten los siguientes días y también analizando las variables que nosotros tomamos, es probable que estos 4 días estemos con nubosidad, las temperaturas van a ser agradables, pero las mañanas van a ser frías, ¿no? Entonces sí se recomienda mucho, bastante, en la mañana abrigarse. Y bueno, estamos en invierno, no esperemos muchas temperaturas más elevadas porque seguiremos con temperaturas bajas.
1: Jimena, te agradecemos muchísimo esta información. Entonces, la recomendación está ahí para que sigamos abrigándonos, no guardemos todavía la ropa abrigada y usemos protector solar y siempre estar ahí prevenidos con este tipo de temperaturas o cambios bruscos, sobre todo para los más pequeños de la casa. Jimena, un abrazo a la distancia. Muchas gracias por esta información.
0: Gracias a ustedes por la cobertura. Dios mediante, con nosotros será hasta otra oportunidad.
1: Así es, Jimena, un abrazo y a todo el equipo ahí del Senami también. Gracias. Con esta información, 7:57 de la mañana, hemos llegado al final de Conexión en esta edición meridiana. Le invitamos, o matutina en todo caso, le invitamos a continuar con la información en la edición meridiana de Conexión y continúe con la programación de la Red TV. A continuación, el resumen de lo más destacado hasta el momento. Permiso.
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3: Modificado 3, que viene a ser con el bono vacunas, uno referente al bono vacunas. Lo otro también se ha hecho ciertas modificaciones a la asignación presupuestaria de las universidades.
4: Pero no han sido las únicas modificaciones. Otras tienen que ver con la exención por 5 años del pago de aranceles e impuestos al valor agregado para la importación y comercialización de insumos.
5: Se ha acordado es trabajar en varias iniciativas legislativas y también trabajos con el Ejecutivo para ajustar el tema de sus presupuestos, para ver la disponibilidad de recursos para que el Poder Judicial pueda operar de mejor manera. Van a empezar mesas de trabajo en conjunto.
6: 1.400 millones de bolivianos. Entonces creemos que eso, según las declaraciones del presidente, el tribunal no va a alcanzar porque necesitan reponer sobre todo aspectos relacionados con la tecnología.
7: Incremento entonces, ayer decía el presidente del TCJ que se tenía 1.260, ha subido a 1.400.
6: Así es. Seguramente se ha reformulado, se contemplan esos 200 millones más de bolivianos.
8: Tras un operativo por efectivos de la FELCNE, Humopar Chapare desarticularon una organización criminal vinculada al narcotráfico y tráfico ilícito de armas en el municipio de Villa Tunari. El caso se desarrolló de forma cronológica en varias operaciones. Se realizó un operativo y la destrucción de un mega laboratorio de cristalización de clorhidrato de cocaína y el secuestro de un arsenal de armas de grueso calibre.
9: Estos asesinatos, estos ajustes de cuentas, sino que también muchos han intentado generar su versión, principalmente la ala de Evo Morales. Ahí y ellos tienen pues armas de grueso calibre. Esto el gobierno de Rodrigo Paz ya debe controlar de manera decidida, debe meter a la cárcel a esta gente que está mostrando su versión.
10: Cárceles producir. Esto va a significar la apertura de qué? La apertura del privado con una competencia sana entre el privado. Eso va a significar que los privados van a poder competir como se compite en cualquier parte del mundo.
11: La situación del tema jurídico tiene que avanzar y tiene que prosperar, ¿no? Para que estos responsables tengan que caer con el peso de la ley. No solamente con cárcel, porque tienen que reponer con todo el perjuicio que han ocasionado.

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3: Son las 8 de la mañana, 29 minutos.

0: Señoras, señores, amigos de todo el país, tengan todos ustedes muy buenos días. Bienvenidos a esta nueva entrega de ATV Radio, la red deportiva. Gracias a Dios que nos regala un nuevo día de vida. Estamos, señoras, señores, con los títulos a continuación. En un partido vibrante, Portugal deja en el camino a Croacia y desata la polémica por el gol no convalidado a la selección croata. Hoy Argentina se juega su permanencia en la Copa del Mundo frente a Cabo Verde. Eso será a las 6 de la tarde. Argentina presenta hoy a Emiliano Martínez en el arco, Molina, Romero, Martínez, Medina, McAllister, De Paul, Enzo Fernández, Messi, Martínez y Thiago Almada. Drew Fisher será el árbitro de ese compromiso. Él es de nacionalidad canadiense, colaborado por el señor Michael Verwegen, también de Canadá, además de Lais Arfa, todos canadienses. Cuarto árbitro, la señora Katia Itzel de México. VAR, Sandra Ramírez de México. En el VAR, la señora Fischer es el árbitro. Es el árbitro central. En el VAR, la señora Ramírez. Hola, Carlitos, ¿cómo estás?
1: ¿Qué tal?
0: ¿Por qué se ríen? No me puedo equivocar.
1: Pero es que usted siempre se anota desde las 5 de la mañana, creo, todo. Desde anoche, incluso.
0: Sí.
1: Y le falló el dato.
0: Pues dos veces la puse a Sandra Ramírez.
1: Bueno. Argentina, Cabo Verde. Evidentemente, Drew Fisher, el canadiense, es el juez central. En el Hard Rock Stadium de Miami, el compromiso que se va a jugar justamente hoy con lindos partidos. Uh-huh. Obviamente, el más importante creo que es el de Argentina con Cabo Verde. Sin menospreciar también lo que viene a hacer Colombia contra Ghana.
0: Colombia gana, es espectacular.
1: Yo creo que Colombia gana incluso un peldaño un poquito más arriba, por lo que significa tal vez el nivel de juego, ¿no? Uh-huh. De ambas selecciones.
0: Pero sea que Argentina juega mal, no le gusta cómo juega Argentina.
1: No, Argentina, te digo que está pues muy por encima de Cabo Verde.
0: No, Cabo Verde es una selección muy, muy difícil. A ver, Bocinha va a estar en el arco, Moreira, López, Borges, Cabral, Méndez, Kevin Piña, Jamiro Monteiro, De Roy Duarte, Libramento y Semedo. Esa es la alineación de Cabo Verde.
1: Ok, Bocinha y 10 más.
0: Equipazo.
1: Bocinha y 10 más.
0: No, Carlitos, por favor.
1: ¿Por qué,
0: no,
1: quiere,
0: no.
1: ¿Por qué quiere romantizar esto? Argentina se va a enfrentar contra un gigante.
0: No es un gigante, pero es un buen equipo. Es un equipo que físicamente lo puede superar a la Argentina.
1: No, pero Argentina le va a meter 3 esta tarde, Carlos Enrique.
0: Bueno, no sé.
1: Es para decir que Argentina se enfrenta a un gran rival. No se enfrenta hoy a un gran rival. Colombia sí, porque gana es muy complicado. Pero Cabo Verde evidentemente lo tiene netamente al portero y pare de contar. Pero esto arranca también a las 14 horas entre Australia y Egipto también. Uh-huh. Otro gran partido.
0: Sí.
1: Donde creo que Egipto es muy superior también a Australia, pero bueno, veamos qué es lo que pasa hoy a las 14 horas. 3 partidos para hoy, reitero, 14 horas Australia contra Egipto, 18 horas Argentina contra Cabo Verde y Colombia a las 21 horas con 30 minutos contra Ghana.
0: Perfecto, muy bien, muchísimas gracias. ¿Dónde está Borges?
1: En producción.
0: ¿En producción? ¿Qué está haciendo Borges?
1: En producción.
0: Está produciendo.
1: Sí, sí, sí.
0: Bueno, a ver, ¿por qué Carlitos menosprecias a... No menosprecias, sino le quitas el mérito a Cabo Verde? Cabo Verde por algo ha llegado a esta instancia. No es un equipo menor, es un buen plantel. Y si Argentina piensa que lo va a pasar por arriba, yo creo que puede pasar momentos muy complicados, difíciles, ¿eh? Creo.
1: En el Mundial, Cabo Verde 0-0 con España, 2-2 con Uruguay y 0-0 con Arabia.
0: Pero Uruguay le empató 2-2.
1: No ganó ningún partido.
0: A Uruguay le empató 2-2.
1: Por el gran portero que tiene.
0: Por Bocinha. Imagínate que Bocinha esté inspiradísimo hoy día y que no puedan hacer goles los muchachos de la selección argentina. Imagínate, Bocinha y 10 más. Se defienden. 0-0, 90 minutos. 0-0 y van a penales.
1: Se abre el marcador, Quique, y entran 8.
0: Puede ser. Puede ser.
1: Sí, porque no tiene, no tiene poderío ofensivo Cabo Verde. Seamos realistas. Hoy la Argentina se enfrenta a un flancito y que evidentemente Cabo Verde va a intentar hacer algo bien, pero más que todo dentro del plano defensivo, a la cabeza, reitero, de Bocinha. Y para de contar, por eso te repito, creo que el partido más con expectativa es Colombia gana por lo que significa el nivel de competencia. Para Argentina va a ser un paseo.
0: No sé, no creo que sea un paseo. Pero bueno, en eso sí estoy de acuerdo. Si Argentina hace un gol rápidamente, yo creo que van a ir unos y otro, pero bueno.
1: El famoso gol abre latas.
0: Gol abre latas. Bueno. Hola, Borges, ¿cómo estás?
2: Buen día, Quique, Carlitos. Creo que hoy Argentina... Sí, Quique. No la tiene fácil.
0: No, ningún partido es fácil.
1: Ya se recuerda a Pepe.
2: Creo que de todas las selecciones en esta llave de 16avos de final, creo que tiene el rival más accesible.
0: Ningún partido es fácil.
2: Pero es un rival muy accesible.
0: El otro día, y salvando las distancias, nos complicamos demasiado para meterle 6 a Canal 7, ¿no? Le hicimos 6 goles a Canal 7.
2: Sí,
0: ¿no? Pero el primer tiempo nos costó. Llegó el primero, segundo, tercero, cuarto, quinto, sexto.
2: Y es lo que puede pasar hoy con Argentina, le dio la razón a Carlos.
0: Sí, puede pasar, pero ¿quién pensaba que se iban a parar así los muchachos?
1: Sí, es que faltaba Carlitos Mendoza, pues entró Carlitos Mendoza y obviamente no los goles.
0: No, bueno.
2: Claro. No, de todas maneras, Quique, Argentina, te repito, no la tiene fácil.
0: No.
2: Porque
0: no,
2: de entrada Cabo Verde se va a meter atrás y seguro va por una línea de 5, 4, no sé, pero...
0: No, su dispositivo táctico ya averigüé es... 4-1-4-1.
2: Va a poblar la mitad del campo de juego.
0: Va a poblar.
2: O sea, va a tratar de anular lo que pueda hacer Enzo Fernández, McAllister, De Paul, seguro uno o dos hombres...
0: Desactivar ese dispositivo defensivo es complicado.
2: Sí, pero después...
0: Ponte que hoy no esté en una noche inspirada Messi, que Rodrigo De Paul tampoco sea el acompañante. No sé, ¿quién es el acompañante perfecto de Lionel Messi? ¿Alexis McAllister, De Paul, Enzo Fernández, Thiago Almada? ¿Quién?
2: Me parece que por lo que estoy viendo jugar está De Paul.
0: De Paul.
2: De Paul está siendo de los mejores socios.
0: Es su lugarteniente, ¿no?
2: Sí, es de los mejores socios que está teniendo, pero también Thiago Almada se está complementando muy bien con lo que es Messi.
0: No, yo digo que mientras Argentina no abra el marcador, va a ser un partido muy complejo, muy difícil, muy cerrado para la Argentina.
2: Eso depende de cuánto dure. El partido cerrado puede durar 2 minutos y listo.
0: Bueno, a ver qué pasa, tampoco nos dediquemos a la futurología.
1: No, pero está claro, es que lo que pasa es
0: que... En los papeles, Argentina es claro favorito.
1: En sus tres partidos... El combinado de Cabo Verde contra España, contra
0: Uruguay
1: y Arabia Saudita jugó de la misma manera, netamente atrás. Contra Uruguay, evidentemente, tuvo la opción de marcar 2 goles, pero totalmente de contragolpe por Uruguay, porque Uruguay estaba regaladísimo hacia adelante. Entonces, es eso nada más, es eso. Sabemos a lo que juega Cabo Verde, por eso nos anticipamos a decir que Cabo Verde hoy se va a defender y mucho más,
0: pero Carlitos,
1: contra la Argentina.
0: El otro día vos me decías, Congo-Inglaterra. Me decías, no, Inglaterra le va a meter arriba de 6, que le costó tanto a los ingleses ganarle al cuadro congolés, que Harry Kane y 10 más, yo diría. Pero la verdad a mí no me generó ninguna buena impresión el equipo inglés. Es Harry Kane y 10 más.
1: No, jugó muy bien Inglaterra, pero no pudo abrir el marcador.
0: ¿Quién se complementó con Harry Kane? ¿Quién?
2: Jude Bellingham.
0: Bellingham, no sé.
2: Anthony Gordon.
0: Lo que pasa que los jugadores...
1: Anthony Gordon ingresó muy bien.
2: Sí,
0: de si no entraba Gordon...
1: Rashford igual está jugando bien.
0: Rashford...
1: Lo sacaron
0: a Rashford, ahí un error del técnico alemán. Imagínate, un técnico alemán en Inglaterra. Lo que diría Winston Churchill, ¿no? El primer ministro de Inglaterra durante la Segunda Guerra Mundial, para graficar un poquito más lo que dirían. No, digo, por la rivalidad que siempre ha habido entre ingleses y alemanes, ¿no? Digo yo. Bueno, una cosa no tiene nada que ver con la otra, eso es cierto.
1: El tema es que si hoy
0: Pero sí, el Congo le hizo un partidazo y vos me decías en la mañana, no, Inglaterra le va a meter 5, 6, 7 y mira, le ganó 2-1.
1: Bueno, me voy dando cuenta poco a poco que el Congo...
0: Entonces no hay que pues anticipar.
1: Es una selección africana.
0: Los caboverdianos le van a hacer partido a la Argentina. ¿Cuánto durará? No lo sé.
1: No sé por qué se quiere revalorizar este partido, no lo es.
0: No, eso... No.
1: Hoy sí Cabo Verde ganar, hoy sí es que gana, es un accidente futbolístico, honestamente.
0: Ah, pero puede pasar.
1: No creo.
0: Puede pasar. Sí,
1: porque Argentina está en otro nivel, pues, Carlos Enrique, lo que
0: puede
1: significa
0: pasar.
1: Incluso Uruguay y el mismo Arabia Saudita.
0: Yo creo que está en un mismo nivel que Uruguay.
2: ¿Quién, Cabo Verde?
0: No, Argentina.
2: ¿Qué? No,
1: Argentina está un poquito más arriba.
0: No, Dios, me está matando acá.
2: En Sudamérica...
0: A nivel nombres, digo, no equipos. Porque está claro que Uruguay no tuvo entrenador en este mundial.
1: No, sí tuvo entrenador. Pero tuvo malcriados y camarilleros
2: Defensivamente, entrenador. Un jugador mejor que el Cuti Romero en Uruguay. Un zaguero central mejor que el Cuti Romero.
0: Estoy exagerando, muchachos, estoy exagerando, pero no me acribillen. Lo único que yo quiero dejar establecido, mi postura personal, no sé qué dirán ustedes, pero es que en el fútbol no se puede anticipar nada. Ayer todo el mundo anticipaba que Portugal le iba a meter de 4 para arriba a Croacia.
1: ¿Quién? Yo no lo escuché.
0: Y no respetaron la gran trayectoria de ese Luka Modric. Qué jugador. Realmente es un crack.
1: De los 16avos, Carlos Enrique, era el partido con más, más equilibrio. Porque era muy, muy, muy complicado para ambos. Era tranquilamente y según el mismo porcentaje de victoria que se veía en el tema de la estadística previa, era el único partido que estaba casi 50-50 porque no se sabía qué iba a pasar. Porque Portugal tiene lo suyo a nivel individual más que todo y Croacia es un gran equipo. Este compromiso tranquilamente era de semifinal, de cuartos de final.
0: Sí, un lindo partido.
1: Y
0: lindo
1: fue un gran compromiso, Carlos Enrique.
0: Yo les confieso, yo no me gusta ver a mí un partido por la televisión. No me gusta. Veo algunos. Sí transmito viendo la televisión como todos aquí en el país porque realmente los costos son muy elevados para el periodismo deportivo radial especialmente. Aún para, digamos, países no que están alrededor nuestro, bueno, tenemos que ver la televisión y narrar el partido, ¿no? Pero así ver un partido sin que yo lo narre por la tele, no. Pero ayer me quedé viendo el partido porque tampoco quiero hablar como muchos hablan, ¿no? De memoria, ¿no? No ven, ni siquiera lo ven por la tele.
2: Ven el resumen.
0: Y están comentando y demás, se hacen los cancheros. Bueno, en fin, cada uno sabe lo que hace. Me gustó el partido. Y habría querido que ese gol que llega en el último instante del partido.
2: Autogol.
0: Gol en contra.
2: Sí, sí, sí.
0: Señora, actualícese, ya no hay autogol. Gol en contra.
2: Gol en contra, perfecto.
0: Repita, gol en contra.
2: Gol en contra.
0: Gol en contra.
2: Gol
0: en contra. Eso, muy bien.
1: A un gol.
0: ¿Quién?
1: A un gol.
0: No me ladre aquí al
1: No,
0: micrófono.
1: Pero es que es así en inglés.
0: Bueno, me gustó el partido, lo vi por la tele, me gustó el partido. Yo generalmente escucho la radio, prefiero mil veces la radio. Pero bueno, ayer lo vi escuchando además el relato del señor Iván Borges en un partido realmente muy, pero muy emotivo.
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4: Estamos transmitiendo de pierna derecha jugando para Nico Vlasic. Está Vlasic en el borde del área. Atención, le pide para la pelota. Pisa bien esa pelota. Jugando retro el piso para Stanisic. Arriba la pelota en el área. Está Prisic, le pega el arco.

53 minutos del segundo tiempo y llegó el desborde por el sector derecho, ese centro preciso de Josip Stanišić para que llegue Iván Perisic, el legendario, el eterno, nunca te vayas Iván Perisic. Ese centro preciso de Josip Stanišić desde el costado derecho, no pudo hacer nada Nuno Mendes, está totalmente habilitado el jugador croata, saltó a la nada Rubén Díaz y de pierna izquierda mandó a guardar a la Trionda. De pierna izquierda dice que Croacia está 1, Portugal 0. De los penales más importantes, atención, cierra los ojos Cristiano. Se acuerda de todo lo que ha pasado para llegar a este momento. Por delante Dominik Livakovic. Ya la pose acostumbrada de 0 y 7. Respira, son el silbato, viene

Díaz. Y Rubén Díaz con la pelota. Pisa bien la pelota atrás para Renato Vega.

0: sabía que era destino de gol. Rafael Leao saltó con lo último, se elevó. Entre los grandotes estaba Gubardiole y también estaba Marine Pangracic. Saltó Gonzalo Ramos, saltó Portugal, saltó Roberto Martínez, saltaron en toda Lisboa. 2-1 está el asunto, lo va ganando la selección lusa. Hay Cristiano para rato.
1: Arranca con la pelota Gonzalo Ramos, el esférico por el costado derecho para Nelson Semedo. Domina bien Francisco Concienciado para Rubén Neves. Atrás para Nelson. En este momento, pero en este preciso momento, Espenecas dicen que se acabó. Dice que se ha acabado el compromiso. Ha ganado 2-1 la selección lusa. Ha ganado 2-1 la selección de Portugal. La selección comandada por Roberto Martínez anota su nombre en la siguiente instancia.

0: y ha clasificado en la selección en Lusa. Anota su nombre en la siguiente instancia y el abrazo que todos esperábamos entre Cristiano y Luca. Dos grandes, dos leyendas, tanto del Madrid y del fútbol mundial. Lo acaricia Cristiano a Luca. Ha terminado el compromiso. 2-1 ha ganado Portugal.
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9: De la mañana con 54 minutos. Bueno, a ver, Iván, narraste el partido brillantemente, una brillante narración.

0: las imágenes y escuché el relato de Iván Borges. Muy buen trabajo de todo el equipo. El gol del empate de Croacia. Todos decíamos, gol legítimo, gol legítimo. El rebote en el defensor habilita. Pero no había sido así, ¿no?
1: Sí, que a todos nos desconcertó algunos minutos. Decíamos, era gol legítimo para Croacia.
0: Para mí era gol legítimo, ¿no? Pero sí, después, leyendo el reglamento,
1: no entendíamos lo que estaba pasando. Ajá. Hasta que Pepe Villarpando nos mandó por lo menos el reglamento.
0: Sí, muy clarito.
1: Carlito Mendoza. Claro. Habló con el profe Lugones en la red deportiva y ya nos hizo aclarar las dudas que teníamos. Totalmente legítimo el gol no convalidado a Croacia. Lo hizo muy bien el juez central noruego. Pero bueno, las cosas son del fútbol y creo que esta regla, un mundial atrás hubiera sido gol para Croacia. Pero en este mundial, ni modo por los croatas, se fueron nomás a casa.
0: Así es. Bueno, Carlitos, a ver, ¿cómo viviste ese momento?
2: No, fue complicado. Yo sinceramente creí que también le estaban metiendo la mano al bolsillo prácticamente a los hombres de Croacia. Uh-huh. Sinceramente pensé que estaba totalmente habilitado y que ese gol era totalmente válido, ¿no? Más allá de que a uno le pueda gustar Portugal o Cristiano, lo que sea, creo que delante de un micrófono hay que ser recontra objetivo. Y para mí era, en ese momento, para mí era gol de Croacia.
0: Claro.
2: Sin ninguna duda. Por eso en ese momento dije, no, prefiero consultar a alguien que sabe. Lo llamé al profe Juan Carlos Lugones, que estaba viendo el partido, y le pregunté, profe, ¿será que puede hablar con nosotros? Claro. Le consulté, le hice la consulta y me dijo claramente que la regla marca que el último toque es justamente el que se llega a convalidar para saber si el compañero que recibe, el receptor, está en posición adelantada o en onside, o sea, habilitado. Uh-huh. Y evidentemente eso se tiene que marcar, independientemente si después, lo que me decía el profe Lugones, rebota o no rebota en un defensor o en otro compañero, lo que sea, es el primer pase. Por eso creo que fue muy atinada la declaración de Juan Carlos Lugones.
0: Muy oportuna, ¿no?
2: A quien le agradecemos un montón, le mandamos un fuerte abrazo, también siempre está escuchando la red deportiva y a TV Radio, y nos explicaba de esa manera, Kike.
0: Aquí está Juan Carlos Lugones, ex árbitro internacional, analista de fútbol, un gran amigo, una gran persona. Aquí está don Juan Carlos Lugones para aclarar ese tema.
3: Tenemos que decir lo primero, lo que acaban de decir ustedes, ¿no? Cuando el árbitro decide dar 6 minutos de adición, el árbitro tiene que terminar el partido a los 6 minutos, a no ser que hubiera habido una interrupción que obligue a alargar más el partido. Pero yo en esos 6 minutos no he visto ninguna lesión, nada que pueda alargar. Creo que es un riesgo que corre el árbitro, como en este caso se le complicó el partido, simplemente por no concluirlo a los 6 minutos de la adición. Y yendo a la jugada, a ver, cuando el VAR invita al árbitro, cuando se produce, cuando tiene que haber algo que analice el árbitro. Generalmente en el fuera de juego, porque son jugadas factuales, es decir, o es o no es fuera de juego, no se llama al árbitro. Pero en este caso, por la duda que genera el salto del atacante de Croacia y el salto del defensor que está junto a él de Portugal, hay una duda. Por eso es que el VAR, como lo hacen todas las jugadas del partido, todas las jugadas se revisan. En este caso estiman y ven que no cabecea, pero hace contacto, roza con el delantero. Es por eso que ustedes ven en la repetición de la televisión, cuando trazan las líneas, que el balón se para justo cuando la pelota cruza por la cabeza del delantero. No hace un cabezazo, pero sí lo roza. Eso es lo que sanciona, porque el jugador está adelantado, quien convierte en última instancia el gol. Por eso es que el VAR tiene que convocarlo al árbitro, porque esto es una cuestión de definición, de análisis, y quien definía en última instancia era el árbitro. Muy difícil la jugada, sumamente difícil, y le muestran todos los ángulos que pueden al árbitro, y él es el que decide que el gol estaba en posición de fuera de juego. Por tanto, esto es lo que sucede con la tecnología, son los riesgos, los errores arbitrales, porque a los 6, 7 minutos acababa y aquí no pasaba nada.
2: Claro,
3: esto es lo que puedo decir. hay que verla, Carlitos, hay que volverla a ver con calma, vean sí. ustedes en detalle, ya con la cabeza fría, porque todos nos calentamos y nos emocionamos. Vean el momento que viene la pelota a la cabeza del delantero, hay un ligero roce. Por eso es que el VAR, viendo después de ver 10, 15 veces de diferentes ángulos, comprueba que ha habido contacto. Por tanto, si no, no lo hubieran convocado.
2: Claro, sí. Ahí compartimos plenamente lo que usted dice, profe. Pero aquí, en un poquito de charla, digamos, de lo que significa la discusión del fútbol y todo aquello, evidentemente hay roce. Compartimos ahí que hay roce del primer delantero de Croacia.
3: Del delantero.
2: Exactamente. Pero cuando hay ese roce, choca o rebota en la cabeza del hombre de Portugal, ¿eso no termina habilitando a los que están detrás?
3: No, porque no es un pase. En este caso viene de la cabeza del atacante. Del atacante nace el pase hacia el delantero. Es como un desvío. Lo que pase en el camino no tiene nada que ver. Se juzga cuando sale el pase. El momento que, por eso es que se invalida la jugada, el momento que roza en la cabeza del atacante, ahí se juzga y ahí se traza la línea. Lo que pasa después ya no sirve para habilitarlo.
2: Eso es una definición muy clara la que nos acaba de dar. El momento de la salida del pase se juzga si el que va a recibir el receptor está en posición adelantada o no.
3: Exactamente, por eso es que ustedes ven la línea que traza. La línea que trazan es en el momento en que el roza en la cabeza del atacante de Croacia. Ahí se juzga. Y luego, claro, da en el defensor, pero eso ya no hay habilitación, no hay nada. No.
0: A ver, para ser más claros, el reglamento dice: un rebote o desvío accidental en un defensor no habilita a un jugador atacante que se encontraba en posición adelantada al momento en que su compañero patea el balón. Eso es.
2: Así es.
0: Clarísimo. No había, la pelota no rosa. Para mí choca, pero es accidental. No hay la intención del defensor de Portugal de, digamos, desviar la pelota, ¿no? Con un cabezazo. Ahora, si venía la pelota y por decirte hacía este gesto, tocaba, ya habilitaba ahí.
2: Si era pase voluntario.
0: Voluntario.
2: Exactamente.
0: Ahora ahí también tiene que interpretar el árbitro, ¿no? Uno, ¿qué sabe qué le cruza en la cabeza al jugador? Aparentemente no había intención.
2: No, pero
0: no había intención.
2: Uno puede llegar a interpretar casi en un 90% compartiendo con todos.
0: Totalmente.
2: De que
0: totalmente.
2: A veces es un rebote es un accidente, claro. Y un pase es un pase.
0: Claro.
2: Lo cierto es que, por ejemplo, la FIFA sacó en publicaciones oficiales en las últimas horas, y recordándonos a todos, ¿no?, que la pelota pues tiene un chip.
0: Sí.
2: Y ese chip fue activado ayer.
0: Ajá.
2: Para marcar justamente que hubo un toque del hombre de Croacia. Porque muchos decían, no toca, ni siquiera toca, ni siquiera roza.
0: No, toca.
2: Pero fíjate que esa pelota o las pelotas del Mundial tienen como una línea de los doctores. Cardiograma, más o menos. Esa línea que es una pip, pip, pip.
0: Ah, ya.
2: ¿No?
0: Ya.
1: Electrocardiograma.
0: Hay también electroencefalograma, o sea, no nos metamos en terreno.
2: Bueno, pero es que esa línea, ¿no? Y cuando alguien toca justamente esa pelota, rápidamente salta, ¿no? Y entonces es esa imagen que salta y que muestra justamente la FIFA.
0: Sí, pero más allá del chip, Carlitos, ¿en qué?
2: Es que no, yo te digo para saber, para delimitar si hubo roce o no, porque mucha gente dice, no hablan tanto del tema de la jugada, que si chocó o no chocó en el defensor. Hablan si realmente tocó el defensor, el delantero de Croacia para darle el pase, porque si no estaría totalmente habilitado el otro. Pero ahí dice la FIFA, sí tocó, porque hay el chip, y el chip saltó para decir que hay roce, hay toque.
0: Si no habría chip, si no había VAR,
2: se convalidaba.
1: Gol legítimo. Sí.
2: Claro.
0: Pero hoy es que por hoy hay chip, hay VAR, mañana qué más, qué cosas más habrá.
2: Pero si no hubiera, por ejemplo, hoy la tecnología está, esto fue justo.
0: No, correcto.
2: Como por ejemplo, si hubiese habido tecnología, el 66 no habría un campeonato del mundo para Inglaterra, por ejemplo, por el gol fantasma y todo aquello. Yo creo que la tecnología sí ayuda en estos casos.
0: Sí, ayuda, pero bueno.
2: Aunque a veces se apaga también, ¿no?
0: No, está bien. Está bien, de todas maneras, a mí me pareció correcta la de, a partir de esta, más allá del chip, más allá de lo que tú quieras, el reglamento es claro. El reglamento es claro. Y ahí acertó el árbitro del partido. Acertó, no convalidó el gol, que habría sido lapidario para Portugal, porque ya no estaba Cristiano Ronaldo en la cancha.
2: No, y 30 minutos no, más. 30 sí. Ese golpe más. Anímico iba a ser recontra claro, bueno para Croacia claro, y recontra malo para claro. Portugal.
1: Pero Cristiano Ronaldo ya no estaba siendo determinante.
0: Sí, me encantó el abrazo de Cristiano Ronaldo y Luka Modric.
1: Sí, sí, sí.
0: Ese es fútbol. No,
2: sí,
0: se sacaron la mugre en la cancha, listo, se dijeron de todo, se agarraron a lo que tú quieras.
2: No, pero
0: al final, el abrazo, ese es el fútbol.
2: Claro.
0: Esa es la esencia del fútbol, ¿no? Después en la cancha puede pasar cualquier cosa.
2: Sí. Pero se acaba el partido 90 minutos y ya eres nuevamente eres amigo, nuevamente.
0: Buenos perdedores los chicos de Croacia. Ninguno se quejó, ninguno.
1: Sí, yo pensaba que iba a haber quilombo después del partido. No,
2: pero... Europeos, pues.
1: Pero sí, caballeros, sí. Bien.
0: Caballeros, eso es digno de ser destacado. Bueno, 9:06. ¿Con quién va a jugar ahora Portugal?
2: Contra España.
0: Contra España.
2: Aguante, yo creo que
0: Portugal.
2: Está ahí.
0: Aguante Portugal.
2: ¿En serio?
0: Sí, ¿por qué?
2: Yo también quisiera, pero sí. Pero no, yo creo que España se lo va a pasar
1: por encima. España.
0: Sí. Este señor dice, todos lo van a pasar por encima.
1: No, yo creo que España y Portugal
0: Argentina
1: también
0: lo va a pasar por encima
1: parejas.
0: A Cabo Verde. Totalmente. Ahora que España lo va a pasar por encima a Portugal.
1: No, no creo.
0: El otro día dijo, Alemania. ¿Qué dijo? Alemania lo va a pasar por encima a Ghana, a Congo.
1: No, Alemania, Paraguay.
0: Ah, Alemania, Paraguay, no sé.
2: Sí, sí. Lo pasó por encima, pero no clasificó.
0: Hay que jugar los partidos. Hay que jugar los partidos. Bueno, me extraña que usted es un buen jugador, buen delantero, cabeceador. Me hace recuerdo mucho a.
1: Tanque Newman.
0: Al Tanque Newman, al comandante Chávez. No,
2: Marcelo
1: Martínez. No, no, tanto.
0: Y me extraña que les dé tan poco valor a los equipos. Entre comillas menores, que me extraña.
2: Yo no tengo por qué darle valor a nadie, no, por sentimiento, por algo. Aquí creo que hay que hacer periodismo.
0: No es periodismo, pues, menospreciar a los equipos.
2: No, pero tampoco se
0: ¿dónde le enseñó
2: tampoco al,
0: ¿quién,
2: a decir
0: quién
2: en Cabo
0: enseñó,
2: Verde que le va a ganar a
0: Argentina?
2: ¿Quién
0: le enseñó, pues, ese tipo de periodismo?
2: Sí, pero ¿quién puede decir que Cabo Verde le va a ganar a Argentina?
0: ¿Qué?
2: Cabo Verde le va a ganar a Argentina.
0: Yo no sé si le va a ganar, pero le va a ser buen partido.
2: No le va a ser.
0: Le va a ser un buen partido, acuérdense de
2: ¿con
0: mí.
2: ¿Con qué antecedentes?
0: No importa,
2: no
0: con los que sea. Con los que sea. En la cancha se borran antecedentes, se borran estadísticas, se borran títulos, se borra todo. Ahí son 11 contra 11.
1: Comparto.
0: Como decía don Javier Ascardorta, aquí y ahora.
2: Entra uno, entra
0: esa 10. Es una gran lección de periodismo, señor. 9:08. Vamos a la pausa.

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6: Portugal, 9:10, señoras, señores. Bueno, escuchemos al técnico de Portugal.
7: Claro que sí, Roberto Martínez habló en las últimas.
6: Roberto Martínez es el técnico, ¿qué nacionalidad?
8: Español.
6: Español.
8: Ex director técnico de la selección de Bélgica.
6: Ah, sí.
8: Sí, sí.
6: Bueno,
8: sí.
6: A ver, lo vamos a escuchar. Pedro Neto.
9: Nuno Mendes. Estamos en un mundial. Estamos en un mundial y eso, los juegos son muy competitivos. Acho que a primera parte fue muy buena. Fomos a un nivel técnico y táctico, fomos superiores a Croacia. Controlamos el juego muy bien. Solo faltó el golo, mas anulamos totalmente aquello que a Croacia hace muy bien, que es manter a bola, crear oportunidades y conducir al último tercio. Acho que a reacción, a perda, las transiciones defensivas tuvieron una intensidad que ainda no tuvimos. O primeiro jogo que tivemos essa intensidade. A segunda parte é totalmente diferente, abre mais, o jogo está mais aberto, a Croácia consegue ter um bocadinho a bola, temos um lançamento lateral que pensamos que é nosso, e essa confusão, um momento de sofrer um golo. É muito fácil nesse momento dar a força à Croácia, porque depois de uma primeira parte assim, acho que a dinâmica é totalmente contraria, mas é aqui onde podemos utilizar os nossos valores da equipa, os jogadores que há no balneário, e fico muito satisfeito porque a segunda parte tivemos muito coração, mas também muita capacidade para utilizar diferentes perfis e ajustar aquilo que precisamos. Claro que agora no Mundial precisamos de melhorar em todos os jogos, há aspectos que precisamos de utilizar bem, mas acho que é um dia para estar muito orgulhoso dos nossos jogadores. O jogo foi fantástico para o adepto em geral e para os nossos portugueses. Um dia muito feliz e de orgulho pelo significado do jogo também. Passamos aos oitavos de final, o dia de o ano onde honramos o Diogo Jota e o André, também o pai de Ricky Carvalho. E jogar contra a Croácia, que é a equipa onde o Diogo Jota marcou o último gol pela seleção, e 2-1, que é o 21 do Diogo Jota. Então, muitos sinais, mas acho que merecemos a vitória.
10: Portugal! Portugal.
11: Muy bien, ayer clasificó Portugal. Entonces, hoy los tres partidos que tendremos pasado el mediodía cierran los 16avos de final.
7: Sí, sí, exactamente.
11: Cierran los 16avos de final.
7: Y desde a partir mañana, comienzan los octavos.
11: Desde mañana, octavos de final. Mañana a la 1:00 p.m, Canadá-Marruecos. Pronóstico reservado, yo diría. Aunque Marruecos de pronto salta un poquito más como favorito.
7: Yo creo que futbolísticamente Marruecos es mucho más que Canadá.
11: Mucho más.
7: Sí, sí, sí.
11: Paraguay-Francia. Uy, uy.
7: Qué lindo partido.
11: Lindo partido va a ser.
8: Buen compromiso.
11: Un partido para realmente para seguirlo.
7: Y para pisar tierra para muchos.
11: ¿Para pisar tierra? ¿Por qué? ¿A qué se refiere con pisar tierra?
7: Para pisar tierra. Muchos se creyeron campeones del mundo.
8: Pero
11: los franceses se creían.
7: No.
8: Sí, yo creo que hoy por hoy el ego del francés.
11: No festejaría una victoria como sea patadas colgándose del travesaño contra Francia, de Bolivia. No festejaría.
8: O Alemania.
7: Es diferente.
11: No festejaría.
7: Bolivia, mi país. No tengo por qué festejar de otras selecciones.
11: ¿Por qué? Yo, ayer estaba tendido en el piso festejando el gol de Portugal.
7: No,
11: hay imágenes, Carlitos.
7: No,
11: vamos a colgar en las redes sociales.
7: No, Portugal, claro que sí. Que bien, un aplauso, perfecto.
11: Hay testigos.
7: Yo soy boliviano, no tengo por qué alentar a Argentina, a Brasil, a nadie.
11: ¿Y por qué viene con la camiseta de Brasil?
7: ¿Dónde? ¿Blanco?
11: No, hoy no.
7: Aquí está, por si acaso.
11: No muestres.
7: Porque de las injurias...
11: Por favor.

0: estar aquí al aire.
1: Eso es camiseta favor, sucia.
2: No, tampoco sea tan, no tiene nada tan que grosero. Ver. No, a ver. Yo me inclino por Paraguay, por supuesto, que le ganen a los franceses, pero va a ser difícil. Es una misión casi imposible.
0: Sí, para... es
1: la misma misión que era contra Alemania.
2: Y bueno, pero...
0: Yo creo que este Paraguay-Francia se asemeja a Argentina-Cabo Verde.
2: No, ni tanto.
0: Sí.
1: Yo creo
0: entra
1: que...
0: Entra uno de Francia, entran cinco.
1: No, es que Paraguay tiene más argumentos futbolísticos. Sí. Tiene un almirón, tiene un inciso.
2: No importa.
1: Pero tiene por lo menos dos o tres jugadores para hacer fútbol.
2: Es fútbol.
0: El fútbol se juega bien.
2: Es fútbol.
0: No solo patear.
2: No. Paraguay tiene buenos jugadores. Que tiene un dispositivo táctico impresionante.
0: Ratonero.
2: ¿Qué es lo que yo admiro en Paraguay? Ese amor propio que tienen por su país. Esa actitud que tienen, esa entrega, ese patriotismo con el cual juegan. Eso admiro de Paraguay. Es impresionante.
0: Yo admiro de Francia el fútbol.
2: Está
0: a mí
2: bien.
0: Me gusta el buen toque.
2: Franceses pecho frío, viejo.
0: Pero juegan
2: franceses
0: bien.
2: Pecho frío.
0: A mí yo no puedo evaluar lo que sea pecho
2: bien,
0: frío
2: no
0: o pecho
2: importa,
0: caliente.
2: No
0: la cosa es evaluar lo que significa el fútbol.
2: A ver, estamos charlando bien, Carlito. Por favor, yo les ruego que...
0: Usted se está exasperando.
2: No me estoy exasperando. Simplemente respete mis criterios y los de...
0: Y usted y también los míos. Los,
2: ¿no?
0: Usted
2: sí,
0: me dice que
2: respeto,
0: yo festejo. Yo no festejo a nadie.
2: Pero respeto. Ayer estaba hincado aquí gritando los goles de
0: Portugal. No, jamás.
1: Bueno, ya,
2: Canadá-Marruecos, más fútbol tiene Marruecos, pero Canadá es dueño de casa. Paraguay-Francia, de todo corazón quisiera que gane Paraguay, pero sé que es difícil.
1: Muy complicado.
2: Complicado. Brasil-Noruega.
1: Pronóstico reservado, Kike.
0: 50.
1: Fuerzas, parejas.
2: Yo creo que Brasil va...
1: No, Noruega, Kike, es muy bueno.
2: Haaland y 10 más.
1: Es Odegaard.
2: Parafraseando al señor Carlitos Mendoza, Haaland y 10 más.
1: No,
2: Noruega.
1: Está Martino Odegaard.
0: Tiene lo suyo.
1: Es bueno.
2: ¿Martino quién?
1: Martino Odegaard, el 10 del Arsenal.
2: Yo pensé el Tata Martino.
1: No.
0: Sorloth. Odegaard.
1: Patrick Berg, tiene buen equipo.
0: No, tiene buen equipo.
1: Juego como equipo mucho mejor que Brasil.
2: Uy, este sí que es de pronóstico reservado.
1: ¿Cuál?
2: Bueno, Brasil-Noruega, ya me adhiero, 50-50. México-Inglaterra. Mamita querida.
1: Imagínate si los mexicanos de Gran Inglaterra.
2: Imagínate si pierden. Van a destrozar DF.
0: Bueno, es su país.
2: Van a destrozar. Pero me parece a mí una tontería, ¿no? Que lo vean.
1: Y si ganan.
0: Yo creo que es más Inglaterra.
2: ¿Futbolísticamente?
0: Sí, futbolísticamente.
2: Pero bueno,
0: es
2: dueño de casa.
0: Es que tienen que
2: además,
0: tomar...
2: los ingleses se asustan al entrar al Estadio Azteca porque se acuerdan de Maradona.
0: Y de la mano, ¿no?
2: O sea, de la mano, lo que quieras, pero igual se
0: pero
2: asustan.
0: Fíjate que hay un detalle, ¿no? Inglaterra ya se topó con selecciones importantes. ¿México a quién le ganó? Entonces hay que tomar en cuenta.
2: ¿A quién le ganó
0: también.
2: México?
0: Le ganó 2-0 a Sudáfrica.
2: ¿Ya?
0: A Corea.
2: ¿Ya?
0: A República Checa.
2: ¿Ya? ¿Y a Ecuador?
0: A Ecuador, que sí, es un parámetro interesante, creo, aunque Ecuador no está pasando un gran momento, pero creo que no viene en un parámetro interesante como para medirlo al equipo mexicano.
2: Y yo creo que los ecuatorianos llegaron a...
0: Muy desgastados.
2: No, llegaron al Mundial con ínfulas que jamás tuvieron y que nadie se las dio, me parece. Portugal-España, qué partidazo. Esto el lunes a las 3 de la tarde. Estados Unidos-Bélgica, lunes 8 de la noche.
0: Sí.
2: Hoy se define otro de los partidos de octavos de final. Y
0: va a ser el martes 7 de julio a las 12 del mediodía.
2: ¿Qué partido podría
0: Argentina-Egipto.
2: ¿Argentina-Egipto?
0: Sí.
1: O sea, en los octavos de final, el martes 7, podría enfrentarse el ganador entre Argentina y Cabo Verde contra el ganador de Australia y Egipto.
2: Perfecto.
1: Y a las 4 de la tarde, Suiza, que ya está clasificada, con el ganador entre Colombia y Ghana.
2: Colombiana, perfecto. Dos sudamericanos tendríamos el día lunes.
1: Esperemos que sí.
2: Esperemos que así sea, ¿no? Hay que jugar los partidos, señores. En esto del fútbol nada está anticipado. De lo contrario, hay que dedicarse pues a divino, a clarividente.
0: Pero es preferible, como usted en algún momento me dijo, anticiparse y no decir con el periódico del día después, yo lo dije y yo sabía y yo estoy.
2: No es eso.
1: Pero es lo que usted también hace, Carlitos.
2: No es eso.
0: Sí.
2: ¿A qué me refiero con que no tenemos que trabajar con el periódico del día siguiente? ¿A qué se refiere? A que hay que anticiparse en decir, por decirte, ¿no? ah, mira, ojo, cuidado que no juega tal jugador, puede ser un factor de desequilibrio. Eso es anticiparse. No decir este va a ganar o este va a perder. No, eso corresponde a otra cosa.
0: Yo digo que este va a ser este eso superior al otro.
2: Yo
0: y que por consecuencia y antecedentes, basándonos en estadística y antecedentes futbolísticos, creo que va a ganar
2: que
0: uno.
2: Que se dedique a clarividente.
0: No, pero para
2: o
0: nada.
2: O adivino o a esos que anticipan. ¿Cómo es?
1: Los Malcus, no sé.
2: Malcus.
0: Es que no, usted no, parece no, jugador de fútbol. No. Todo partido es complicado, todo partido es difícil.
1: ¿Pero señor, qué partido es fácil?
2: Soy jugador de fútbol.
0: Es que es chistoso. Señor,
2: el jugador de fútbol está? No solamente es jugador profesional. Yo
0: el domingo juega contra Bolívar.
2: Soy un jugador partido de complicado. Fútbol. Soy un jugador de fútbol de fin de semana.
0: Claro, pero yo me refiero al cassette que tienen los jugadores. Es como si a Borges le hago la entrevista. Borges, ¿cómo está? El partido del día domingo contra Bolívar. Partido complicado, es que muy difícil.
2: Pero es que eso es cambia, autoestima.
0: Cambia al siguiente compromiso contra Tomayapo. Sí, muy complicado, un equipazo. Es lo mismo. No. Es lo mismo. ¿Por qué no somos sinceros y decir es más fácil?
2: Usted gana, este
0: es
2: un partido entra más complicado. ¿Entra a la cancha usted perdiendo? Con esa mentalidad, sí, voy a perder.
0: ¿Pero qué tiene que ver?
2: Entra a ganar.
0: Pero todo con pero el pensamiento está, de que todo es complicado, todo es difícil, que es un equipazo que siempre me voy a enfrentar.
2: No, pero se está contradiciendo.
0: No.
2: Vamos a la pausa, mi querido Jordi.
0: Hay partidos complicados,
1: Contreras.
0: Y hay partidos accesibles.
2: Esto lo vamos a solucionar tomándonos un cafecito. 9:21 minutos.
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2: Tiempo cumplido, señoras, señores. Gracias, Carlitos. ¿Algo más antes de la despedida?
0: Nos reencontramos a las 12 del mediodía, donde ya arrancamos directamente, ¿no? En la previa de la Australia también con
2: ¿a qué hora es el partido?
0: A la 1:00 p.m.
2: Una de la tarde. ¿Relata Borges o...?
0: A las 2:00 p.m. es el compromiso. A las 14 horas.
1: Sí, relata Manuel. No, que, perdón, Jorge Burgoa.
2: Relata Burgoa. Relata Burgoa.
1: Después usted viene con Argentina y yo cierro con Colombia.
2: Sí, después del partido se va directo a casa.
1: Sí, sí. Usted también. Cuidado con Argentina.
2: Por favor. Un abrazo a la gente de Sabor Gaucho.
1: Sí.
2: Ahí van a ver el partido y van a escuchar a TV Radio.
1: Esperemos que sí.
2: ¿Está bien? Perfecto. Saludo a Mariano, a Jorge Martínez, un gran abrazo, y a todos los residentes argentinos también aquí en nuestro país. Esperemos que sea una buena jornada para el equipo albiceleste. Chau, nos vamos. Gracias, Carlitos.
0: Hasta las 12, Quique.
2: Un abrazo.
1: Hasta las 12, Quique.
2: Chao, Sergio. Chao, Jordi en controles. Un abrazo grande para Quique Junior también. 9:27, amigos. Ya viene tu mañana en los próximos minutos.

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3: Son las 9 de la mañana, 30 minutos.

0: Buen día. ¿Cómo está? ¿Qué dice buen día? Buenos días, señor. Buenos días, señora. ¿Cómo está usted?
1: Buenos días, joven.
0: ¿Está
1: buenos
0: bien? Días, exacto. ¿Cómo está? ¿Cómo amaneció hoy? ¿Ah?
1: Bien, bien. ¿Cómo estás, Abby? ¿Cómo está Javier Oroz? ¿Cómo está todo el equipo de Tu Mañana? Está Sergito, está Jordi. Y están ustedes, gente linda que nos escucha.
0: Qué lindo, ¿no?
1: Esperamos que haya amanecido bien, que haya amanecido con una, en una jornada con una sonrisa, ¿no?
0: Eso
1: siempre
0: es.
1: Tratando de estar con el pie derecho, porque bueno, cosas malas siempre van a pasar, pero lo bueno lo llevamos por dentro.
0: Y la procesión también, dice, ¿no? O sea, si hay mucha gente, por lo menos a mí me pasa, yo llego a casa y al colgar el saco o la chamarra y dejar la mochila en la puerta, cuelgo con ello todas las vicisitudes, problemas, preocupaciones, ingreso a casa, ¿no? Y al salir en la mañana vuelvo nuevamente a cargarme todos los problemas, vicisitudes y situaciones. Y esa es la procesión que todos tenemos que llevar.
1: Sí.
0: No tenemos por qué estar malhumorados, qué sé yo, jetones.
1: Es que ¿de qué nos sirve, digamos?
0: Preocupados,
1: ¿no?
0: Dubitativos, taciturnos, ¿no? No tenemos por qué estar así.
1: Sí.
0: Estamos vivos. Yo siempre me he vuelto machacón en eso, ¿no? Estamos vivos. Usted
1: es que
0: abrió los ojos hoy.
1: Eso. Siéntese, yo le doy la razón, Abby. Yo le doy la razón porque vida solamente hay una.
0: Uh-huh.
1: Y si no la aprovechamos al máximo, ¿cuándo, no?
0: Así es.
1: Algunos dicen, no, es que ahora voy a trabajar como burro para disfrutar cuando tenga, qué sé yo, 35, 40, digamos, ¿no?
0: No sea burro.
1: Llegan
0: los
1: 35, 40. No, es que no ha llegado todavía.
0: Así es.
1: Y al final, cuando ya llegan pues 50, 60, era que haga, ¿no?
0: Así es.
1: Me hubiera gustado.
0: Es que somos así. Gente que siempre se dedica a una sola cosa toda la vida y no intenta, digamos, hacer otras cosas que le puedan.
1: Que quisiera haber
0: mejorar,
1: hecho, ¿no?
0: Claro. Entonces ahí es donde uno se arrepiente. Pero bueno, de aquí en más, siempre de aquí en más, no de aquí atrás.
1: No de aquí en menos.
0: Usted viva su vida intensamente, como dice el Todopoderoso, cada día con su afán. No lo que vaya a ser pasado mañana, porque no sabemos qué va a ocurrir, ni tampoco lo que ya pasó. Viva de su experiencia, viva intensamente esta jornada.
1: Sí.
0: Nosotros tenemos una jornada futbolera. Estoy muy preocupado. ¿Qué va a pasar con la Argentina y Cabo Verde?
1: Egipto.
0: Egipto no me ha dejado dormir. No, es una preocupación.
1: Habrán diferentes partidos: Australia, Egipto, Argentina, Cabo Verde. También estará jugando Colombia con ganas.
0: Ah, con ganas. Colombia tiene que jugar con ganas.
1: Entonces son encuentros que realmente van a mover, ¿no? A la gente.
0: Así es, así es.
1: Especialmente el partido de en medio. Y me imagino que Colombia también.
0: Sí, definitivamente. ¿Dónde juega en Argentina con Cabo Verde? ¿En qué estado? ¿En qué lugar? No sabe.
1: No me acuerdo el dato.
0: Pregunta del millón, ahí está. Ahorita nos van a decir. ¿Y dónde juega Colombia con Ghana? ¿Eh?
1: En Miami.
0: En Miami, oh, buenísimo. El calor va a estar bastante fuerte, me imagino, ahí también.
1: Sí, ¿eh? Están en verano y se anunció durante esta semana un golpe de calor.
0: Fuerte.
1: Están llegando a los 110 grados Fahrenheit, que son aproximadamente 40, 42, hasta 45 grados centígrados.
0: Oh, no, corretear en ese calor, olvídate.
1: Entonces, incluso se ha dado una alerta, Javi, en esta zona de Estados Unidos,
0: uh-huh,
1: para que la población tenga sea precavido, ¿no?
0: Uh-huh.
1: Se moje la cabeza, decían utilizar mucho bloqueador, trata de usar gorras, sombreros, sombrillas, porque hay gente que puede llegar a desplomarse, ¿no? Precisamente por un golpe de calor.
0: Así es, he visto que, por ejemplo, se han en este evento deportivo se cuelgan en los momentos estos del
1: minuto de rehidratación.
0: El minuto de rehidratación, unos collaretes de hielo,
1: de
0: ¿no?
1: Hielo.
0: Sí. Una especie de chalecos también que les enfría absolutamente el cuerpo, porque bueno, realmente hay una deshidratación muy fuerte por el calor, ¿no?
1: Sí, como dijimos, es época de verano y uh-huh, el verano ya le da con todo, ¿no?
0: Uh-huh. Sí.
1: Entonces sí, está bastante, las temperaturas están muy elevadas, por ende la gente también tiene que tomar las precauciones correspondientes. También quienes van a ver los partidos, ¿no? Quienes van a ser el público, necesitan tomar sus precauciones, porque imagínense 90 minutos y eso, un poco más, desde que abren, digamos, las puertas, estar sentado bajo ese sol. Porque hay algunos de los campos de juego que no tienen techo, no tienen dónde cubrirse, algunos son al aire libre completamente, entonces... es fuerte también la llegada del calor, ¿no?
0: Claro, ir al estadio siempre acá y en Roma es para tener los recaudos correspondientes, sí, ¿no es cierto? Sí. El sol últimamente está haciendo de las suyas, hay que cuidarse mucho y bueno, suerte para esta jornada. Hay muchos que están haciendo sus apuestas que gana Argentina. Argentina gana el día de hoy. No es Argentina gana, Argentina Cabo Verde, ¿no?
1: Gana de ganar, no gana del equipo.
0: Porque Colombia gana con ganas a gana. No, a ver,
1: exactamente.
0: Vamos a ver cómo se desarrolla cada uno de estos acontecimientos. Nosotros el día de hoy nos hemos comprometido a hacerle pasar bien a la gente.
1: Sí.
0: Ayer, le cuento, estrenamos un tema muy bonito que estaba dedicado a la paz. Lo vamos a volver a poner hoy.
1: En las fiestas julianas.
0: Así es. Ay, me encanta lo que dice. Las fiestas julianas.
1: Julianitas.
0: No, muy bien. Y enseguida también vamos a saludarle a la Belu.
1: Hay otros que le dicen fiestas julias, ¿no?
0: Sí.
1: No me gusta tanto.
0: No.
1: Juliana.
0: Julia. Perfecto, muy bien.
1: Estas fiestas por la ciudad de La Paz. Ajá. Esta ciudad, por los paceños. Entonces se ha hecho esta canción desde producción acá. Y muy linda, la verdad.
0: Sí, la letra,
1: desarrollada,
0: todo, ¿no?
1: Sí, la letra, un amigo que nos la compuso desde cero. Uh-huh. Y completamente dedicada a todos los paseños.
0: Chucutas Pico Verdes, pero bueno, a la que vamos a saludar.
1: Tenemos chucuta adoptada.
0: Ni es Pico Verde tampoco.
1: No es Pico Verde, pero es adoptada.
0: Eso.
2: Puede ser Pico Verde, porque voleo a veces.
0: Ah, no digas.
2: Claro.
1: ¿Cómo está, Beli?
2: Hola, Vicky, hola, Javi, ¿cómo está? Muy buenos días. Bueno, viernes, llegó por fin el viernes, muchos están ahí con la buena música también, me tocó subir al Trufi, que estén sintonizando la radio, así que bueno, ¿qué es el plan de la música hoy? ¿Cumbia?
1: No,
2: ¿o con
1: es
2: qué están?
1: Música en inglés actual.
2: Música en inglés actual. Pero ayer hemos puesto en inglés
1: en
2: igual.
1: General, dice.
0: ¿Qué,
1: en general.
0: ¿Quiere darle un toque más general a este
2: más
0: viernes?
2: Más general, entre cumbia, un reggaetón, una balada, no sé.
1: Que sean pedidos.
2: Un mix, ¿no?
0: Ah, que la gente nos escriba, claro, que pida un
2: claro.
0: tema.
1: Pida qué le gustaría escuchar este viernes a usted. ¿Qué música le gusta un viernes, ¿no? A algunos les gusta cumbia, a algunos les gusta reggaetón, a otros les gusta salsa.
2: Una mezcladita, ¿no?
1: Porque ya hemos tenido clásicos en inglés.
0: Así es. ¿No? Le voy a dar la llave, amigo oyente. La llave es el 720-99988. Esa es la llave. Entra a la discoteca. Elige el tema y nosotros ponemos el tema. ¿Qué tal? ¿Ah?
1: Me parece muy bien. 720-99988.
0: Escríbanos. Llame
2: Vamos a
0: ya,
2: empezar sugiriendo aquí adentro. ¿Les parece?
1: Sí. A ver, ¿qué le gusta? ¿A usted qué le gusta un viernes?
2: A mí me gusta la que me asusta, no sé.
0: ¿Qué le gusta escuchar? ¿Qué quisiera
2: es más
0: bailar?
2: De cumbia,
1: yo soy más de cumbia, pero
2: clásico.
1: Yo soy más de cumbia, pero otro tipo de cumbia. A ver, pero una comercial así de, no sé.
0: Una cumbia comercial.
2: Agüita.
1: Sí, también.
0: Hay una del...
1: O más actuales.
0: Yo de las cumbias no estoy muy actualizado, pero se me quedaron algunas como, por ejemplo, esa Soy de...
2: De Ráfaga.
0: No, qué bonito tema, siempre me ha gustado Soy de Ráfaga. ¿No?
1: Me gusta Ráfaga.
0: Me gusta Ráfaga, me gusta la primera
1: algo
0: etapa
1: de Código Fer también.
0: De Veneno. Me gusta la primera etapa de Veneno también. Tiene
2: Veneno.
0: Buena
1: puede
0: buena
1: ser
0: onda.
1: Américo.
2: Ah. A ver, más nacional así.
1: Más nacional.
2: Mujer nacional.
0: Esther Marisol,
2: cumbia,
0: y quiere entrar
2: cumbia.
0: Al folclor, ¿no? A
1: bueno,
0: cumbia.
1: Pecado.
0: Cumbia.
1: Pecador. Nos metemos por ahí.
0: A pecador.
2: A la media alta. Aquí somos media baja.
1: Media baja.
2: No escuchamos.
1: Peca uno.
0: No, nos pondremos nomás pecador.
1: Peca uno.
0: Pequemos nomás. No
2: mujer,
0: se
2: no sé, mujer, así cumbia, como una Ángela Leiva boliviana.
0: A ver, ¿quién?
1: Me agarraste, ¿Paola?
2: ¿No?
1: ¿Paola Villarreal?
2: Villarreal
1: es, ¿no?
0: Hay una cantante de que tiene su grupo de cumbia, que es, ¿cómo se llama este grupo? Es famoso.
1: ¿Boliviana?
0: Sí, sí, sí.
1: ¿Paseña? ¿De cumbia?
0: Canta cumbia.
2: ¿Paseña? ¿De dónde?
0: No sé si será Paseña, pero es una de las de los grupos más, ¿cómo se llama? Cotizados dentro de lo que es la música en... Se me ha ido el
2: boliviana.
0: Es boliviana, boliviana.
2: Escucha.
0: Piense, piense, piense. Y la gente también.
2: Su amiga Mónica Argueta, ¿no?
1: Le encanta verlo.
2: Sí, Tronco Seco podemos poner. Es linda canción.
0: Sí.
2: Tronco Seco es linda canción.
0: Ahí está, podemos poner. ¿Por qué no?
2: Hemos puesto, ya son 3-4 meses.
0: Mulata, ese es. Mulata.
2: Jamie.
0: ¿Ha escuchado la música?
2: De Jamie, claro.
0: Bonito, canta bonito.
2: Fandango con la bebia Ponte.
0: Ahí está.
1: Les estamos dando ideas, pero aquí los que deciden son ustedes. Manden su mensaje, díganos, ¿qué quiere escuchar esta jornada de viernes? 720-99-988, nuestro número de WhatsApp. Y si está conectado en Facebook a nuestra página ATV Digital y le dio clic a la foto de perfil y está en este momento en vivo, también puede dejar la canción que prefiere escuchar.
0: Muy bien, llame y díganos también de dónde nos llama, si está en Oruro, sí. Si está en algún lugar del país. Es bueno saber dónde nos están escuchando. O fuera de, en las redes sociales. Sabemos que llegamos a muchos.
2: Tenemos muchos oyentes también de Argentina, sí. ¿No? De Brasil.
0: Llegamos a todo aquello, sí, ¿no? Las redes nos permiten hacer
2: llegar a todo el mundo.
0: Ahí está. Entonces, si ya tenemos todo ello, lo único que queda es, pues, desarrollar, ¿no? El programa el día de hoy. Tenemos cosas interesantes. Vamos a partir, me imagino, con el famoso corte comercial. De ahí vamos a ir a la temperatura, el dólar. Y le reitero, pondremos ese temita dedicado a la paz después.
1: Claro que
0: como
1: sí.
0: Como un pedido especial.
1: Estamos en el mes de julio, como
0: así
1: decimos.
0: Así es.
1: ¿No?
2: A ver, no merece. ¿Algún grupo que cante alguna canción así, oh linda la paz, a la paz? Una canción que canten a la paz.
0: Antiguos deben ser.
2: ¿Quirquiña canta una a la paz? ¿Estoy equivocada?
1: No sé, che, no soy muy fan.
0: No sabría decirle.
1: ¿Octavia?
0: Octavia creo que
2: sí tiene una para la paz.
0: Hay una para la paz, la vamos a programar. Sí, ¿no? Octavia tiene una para la paz.
1: Octavia, sí. Y de Quirquiña no soy muy fan.
0: De Quirquiña no sé mucho.
2: No me disgusta.
0: Luego de que han dedicado a Chuqueago Marca, Los Carcas, ¿no?
1: O sea, Los Carcas, claro.
2: ¿Pero Paseño?
1: ¿Octavia?
0: Los Cachas también.
1: A ver, tenemos la de Octavia, escuchamos un pedacito y nos vamos a la pausa, ¿les parece?
2: Muy bien.

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0: eso, baile, póngale volumen a la fiesta del día de hoy. Oiga, no, así cómo animaríamos a la gente en viernes, ¿ah?
1: Y las palmas arriba.
0: ¿No? Y, en otro, sí, eso, ¿dónde está el grupo más alegre? Es, esa animación que tienen, que es la animación investigativa, ¿no? Investigan, ¿dónde está la pareja más alegre? ¿Dónde está la chica más linda? ¿No? Y todos allá. Y van investigando. ¿Quién se divorció recientemente? No,
1: no, ¿quién es soltera? Yo conozco el truco por detrás. Sí. No están las solteras. Las que no van a llegar a su casa. Exacto. Después va.

0: trabaja también en animadora.
1: Claro. ¿Estás segura que no vas a llegar a tu
0: ya
1: casa?
0: Ya nos la conocemos.
1: No, es cierto, ese es la alegría y el entusiasmo.
0: Bueno, nos llegaron algunos mensajes, la gente ya se está pronunciando al 720-99-988. El primero nos dice, hoy es 3 de julio, feliz día del locutor, dice, muchas gracias. Feliz día para todos los locutores que acompañan, entretienen y honran la profesión y el oficio. Nos mandan un mensaje, muchas gracias. Otro nos dijo solo, hola, ¿cómo estás? Hay pedidos, dicen buenos días. ¿Podrían por favor poner Forever Young de Alphaville? Los estamos sintonizando. Muchas gracias. Sí. Hay otro pedido también, dice hola, buen día. Desde Buenos Aires, Argentina, Carlitos dice: les pido un tema musical de Laura León, Dos Mujeres, Un Camino.
1: Oh, ese sí que es más estamos viejo intenso. Que la piedra palos.
2: Creo
1: pero
2: que está
1: bueno.
2: Dedicada esa, ¿no?
0: Mm. Ahí está. Después está también: buenos días, Nicky, Belu, Javier. Hola. Saludos. Desde Cochabamba, quisiera el temita de Guara y Illimani, dice Guara. Rodo.
1: Ah, está lindo.
2: Hola, Rodito.
0: Ahí está.
1: Está lindo Illimani.
2: Illimani.
1: Bien sabemos el Illimani, ¿no?
0: Se ríe, serio.
1: Y de paso ¿y nos hacemos hace, a los que dice? Sabemos.
0: Pero ahí están los pedidos. En orden vamos a tratar de ponerlos para que todos estén complacidos.
2: Muy bien, ya empezamos con la información a esta hora de la mañana, cuando son las 9 de la mañana con 57 minutos. Es momento de que le demos paso a nuestro querido Luis Lazarte, que se encuentra en las calles de la ciudad de La Paz. Querido Luis, lindo viernes para ti también, bienvenido.
1: Periodista designado, es el
2: claro,
1: periodista designado.
2: Claro, el designado, le toca.
0: Buen día, Luis.
2: Buen día, Luis.
3: Buenos días, colegas de trabajo. Buenos días, amigos oyentes de Tu Mañana por ATV Radio. Este es el panorama informativo en este viernes 3 de julio, acá en Kilómetro Cero, Plaza Murillo. La Comisión de Planificación y Economía de la Cámara de Diputados aprobó en grande y en detalle el Presupuesto General de la Nación reformulado 2026, el cual se prevé tratar hoy en el Pleno de Diputados, documento que tiene modificaciones para su ejecución. Asimismo, indicar que el canciller del Estado, Fernando Aramayo, anunció que el gobierno iniciará en las próximas semanas la designación oficial de embajadores y cónsules, priorizando a Estados Unidos, Brasil, Paraguay y Chile, cuando previo debe pasar por la Asamblea Legislativa estas designaciones. Los Estados Unidos ratifican su apoyo y respaldo al gobierno de Rodrigo Paz Pereira y promete trabajo conjunto en la lucha contra el narcotráfico. Así lo hizo conocer el encargado de negocios en nuestro país, Eric Martini. Según el presidente del Senado, Diego Ávila, 6 proyectos de ley buscan resolver de forma transitoria las acefalías en el Tribunal Constitucional y en el Tribunal Supremo de Justicia. Y las bancadas en el Parlamento acordaron cubrir las acefalías en estos cargos del Poder Judicial mediante elecciones y no por decreto. En este marco, señalar que el órgano judicial y el Poder Legislativo se comprometen también a llevar adelante las reforma judicial en el país. El gobierno y autoridad de Santa Cruz, es decir, gobernador y alcalde, coordinan agenda conjunta para reactivar la economía, luego de más de 50 días de bloqueo de caminos. La Autoridad Jurisdiccional Administrativa Minera, AJAM, denunció que existen grupos armados en la minería ilegal y ante estos hechos pide mejor control. En el caso del narcotraficante Sebastián Marcet, juez de Estados Unidos no toma en cuenta la carta de este detenido que denuncia haber sido entregado de forma ilegal en Bolivia. Marcet está detenido en una cárcel de Virginia. Volviendo al país, hoy se oficializa el receso parlamentario a partir del 6 de julio y durará 2 semanas. A propósito, este lunes también se inician las vacaciones de invierno para los estudiantes de los diferentes colegios en el país, porque de acuerdo a los informes de Senami, el frío ha recrudecido. Ese es el panorama para Tu Mañana por ATV Radio. Adelante, colegas en estudios.
0: Gracias, Luis, gracias por la información general, el panorama inicial de lo que es la sede de gobierno, de cómo amaneció, cómo se encuentra. Estamos en una jornada un poco más soleada. Anoche llovió.
2: Uh-huh. ¿Ah, sí?
0: Durante largas horas llovió.
2: Ah, no sentí.
0: No, no fue
2: ni mente,
0: tormenta ni nada, sí. pero llovió bastante, ¿no?
2: Pero sí me hizo frío.
1: Por áreas. Por ejemplo, donde usted vive,
0: lluvia fuerte, casi toda la noche.
2: Sí.
1: Donde yo vivo, que es Sopocachi Bajo,
0: Chilche.
1: Hubo un chilche de una media hora y ya, ¿no? Yo dije, uh-huh, va a caerse el cielo, porque en horas de la tarde vi que precisamente por la parte norte de la ciudad las nubes estaban bien oscuras,
0: bien,
1: ¿no?
0: Uh-huh.
1: Ahora, así no sé, es qué pasó por la zona sur.
0: Nada de lluvia, o sea, nada, se acabó el chinche en Sopocachi y ya no bajo más.
2: Se me hace que, pero un chilche muy bajo, ¿no? Porque había un par de gotas en la movilidad,
1: en el auto. Nada más.
2: Ajá, en el garaje había un par de gotitas y ya. Pero ya no.
1: No más.
2: Ni me di cuenta, pero la verdad, ¿no? Ni me di cuenta.
0: Muy bien, pero tenemos que saber no solamente cómo amaneció.
2: Ya que estamos hablando del clima, vamos a ver.
0: ¿Cómo amaneció acá, no?
2: Muy bien.
0: En todo el país, ¿cómo está el clima esta jornada? Muy bien, a ver, el clima en la sede de gobierno. Amanecimos con una mínima de 4 grados centígrados, en la máxima 20 grados. Nos vamos hasta la ciudad del Alto, un poco más frío, les comento, menos 2 grados centígrados en la mínima, una máxima de 15 grados, bastante nublado. Por la noche se aproxima lluvia en La Paz y en el Alto. Nos vamos hasta Oruro, una mínima de menos 1 grado centígrado y en la máxima 17 grados, lluvias también por la noche. En Potosí, en la Villa Imperial, menos 1 grado centígrado por la noche, 19 la máxima. Suben las temperaturas para Potosí, lluvias se suscitan por la noche. En La Llajta, en Cochabamba, 5 grados en la mínima, 27 la máxima. Jornada nublada, sin lluvia. En nuestra capital, Sucre, 11 en la mínima, 23 la máxima. Jornada nublada, tampoco se suscita lluvia para Sucre. En el sur, en Tarija, las temperaturas bajas, pero no tanto como las jornadas pasadas. 7 grados centígrados la mínima, 17 la máxima. Jornada nublada, sin lluvia. En Cobija, después de mucho tiempo, una jornada llena de sol. Sol pleno para Cobija, con una mínima de 20 grados centígrados y en la máxima 33 grados. En Trinidad, algo similar, 18 en la mínima, 28 la máxima. Y en Santa Cruz, una mañana y tarde nublada, más la noche despejada, mínima de 12 grados centígrados, 19 en la máxima. Tocó al occidente esta jornada tener nubes y lluvia, y en el oriente ya está despejado el cielo.
1: No se olvide que en nuestro pronosticador del Cenamis, ¿no?
0: Así es.
1: Dijo que a partir de hoy viernes empieza a ingresar esa corriente
0: frente frío,
1: ¿no? Así que abríguese. Yo creo que va a ser así. La lluvia de anoche no fue, digamos, más que una premonición de lo que va a venir, ¿eh?
0: Hay cuatro, bueno, estuvimos con 4 en la mínima la jornada pasada, la noche pasada, pero según el pronóstico que hubo la semana, esta noche podría nevar, así que tenemos que tomar las previsiones y abrigarnos mucho.
1: Ahí está.
0: Nos vamos con la cotización del dólar, Belu.
2: Muy bien, vámonos con la cotización del dólar al día de hoy.

0: 12 de junio, me dijeron que, bueno, sabemos que 3 de junio, perdón, la compra el día de hoy en 9.97 bolivianos y la venta en 9.95.
1: Esto en el dólar paralelo.
0: Dólar el flexible. El flexible, señores, 9.80 al día de hoy. ¿Qué tal?
1: Se mantiene, creo 73, que el de ayer estaba igual, ¿no?
0: 73 a 80.
2: Ha subido 73, un poquito, ¿no?
1: 73, luego 76, sí. 78 y ahora 80.
2: Estamos en 9.
0: ¿Al final qué?
2: Estamos entonces, en el rango de 9.
0: Pero ese es el flexible.
1: No tanto, porque estamos a 20 centavos de 10, Javi.
2: Sí.
0: Es el flexible, pero...
1: ¿Flexible a qué punto?
0: Sí, o sea, ¿no?
1: Cada día cambia y si yo ya me he guardado para pagar una deuda bancaria, qué sé yo, en 9.73, uh-huh. Llega el día y resulta que es 10.
0: Y se paga con no. Cuando usted va a pagar o recibir en el día, ese monto se paga.
1: Esto no va a provocar una estabilidad, inestabilidad.
0: Sí, pero al final es el dólar oficial, pero oficial flexible.
2: Así es, ¿no? Por lo menos el ministro dice que se está la próxima semana se está conformando una especie de oficina que va a mediar precisamente este tema del dólar, ¿no? Los problemas que ha suscitado, van a ser una oficina, una defensoría del consumidor, más o menos, ¿ah? Sí. Entonces van a
0: es
2: dedicarse
0: que es necesario,
2: a lo
0: Javi.
2: Que son créditos bancarios y todo aquello.
1: Sí, sí, sí, es necesario porque mucha gente si no va a quedar en problemas, ¿no?
2: Eso es la
1: verdad, es la sinceridad. Pero bueno, ahí está el dato del clima, el dato del dólar para esta jornada 3 de julio en 2026. Una jornada fría para el occidente. El dólar subió unos centavos. Uh-huh. Ahí está la información.
2: Bien, estamos en Tu Mañana, llegamos a todo el país. Estamos recibiendo el día de hoy a todos los amigos que quieran escribirnos a través del 720-999-88. Llame ya, como dicen los claves. Llame ya. Y haga su pedido musical, porque hoy viernes usted ingresa a nuestra discoteca, elige el tema y nosotros con todo placer vamos a complacer la música de los amigos.
1: Hoy nos hemos convertido en discoteca.
2: Así es. Complacientes, somos complacientes.
0: ¿No? Hoy vamos a hacer casi un viernes musical, ¿no?
1: Sí,
0: porque ya tenemos varias canciones que están a pedido y bueno, tenemos que complacer también, ¿no?
2: Hay temas musicales y los vamos a ir disfrutando paulatinamente. Uh-huh. Tenemos el tema dedicado a la paz también, que ya lo tenemos listo.
0: Sí, lo escuchamos.
2: Sí.
0: ¿Lo escuchamos?
2: Otra vez.
0: Lo escuché entero, pero entero.
2: Vamos,
1: ya, para todos los paseños. Vamos con esta canción.

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0: Ahí estaba, qué lindo. Illimani, centinela eres de la paz. Qué sí. Hermoso. Nuestro Nevado es una belleza, sí. ¿No? Es algo envidiable apreciarlo al Illimani. Hay veces está escondido con sus nubes. Tiene sus nubes, tiene sus momentos el Illimani, ¿no?
1: Esta canción nos la pidió Rodo desde Cochabamba. Ahí está Rodito. Sí, muy hoy bien. Estamos dando el micrófono prácticamente. Bueno, la música.
0: Rienda
1: realidad,
0: suelta,
1: ¿no?
0: A la gente para sí. Que nos escuche.
2: Estamos para complacer eso, el día de hoy, ¿no?
0: Vamos a complacer, ¿eh?
2: Muy bien, señores, 10 de la mañana con 18 minutos. Es momento de que entremos a la información. Desde la calle Collazuyo, en La Paz, se reanudaron los viajes hacia Copacabana tras el levantamiento de los bloqueos. Sin embargo, la escasez de combustible redujo cerca al 70% de las salidas, afectando la frecuencia del servicio.
3: Buenos días, Alessandro. Como tú lo decías, los viajes prácticamente ya están retomando su curso en nuestro país tras los bloqueos que han perjudicado también a este sector. Por supuesto, en este momento nos encontramos directamente en la calle Collazuyo, directamente en Cementerio, para conocer cuáles son las salidas que se están realizando tanto a Copacabana como al Desaguadero. Pero el día de hoy nos encontramos directamente para tener mayor información. Por favor, adelante, ¿cómo están las salidas al respecto?
4: Muy buenos días, ante todo, a toda la teleaudiencia. Indicarles que estamos reanudando los servicio a la ciudad de Copacabana, pero lo lamentable es que no tenemos combustible. Estamos saliendo ya no con mucha normalidad por el tema de combustible.
3: Respecto, ¿cómo han estado el tema de los pasajes?
4: Los pasajes se están manteniendo. Por el momento todavía nuestra federación no se ha manifestado referente al incremento de los depuestos.
3: Respecto, ¿cuál sería esta medida que ustedes tal vez van a asumir en torno a la situación del combustible, ya que habrían bajado incluso el tema de los viajes a falta de ello?
4: Tendríamos que esperar la determinación de nuestros ejecutivos, de tanto de la Federación y la Confederación de Choferes.
3: ¿Qué porcentaje tal vez habría bajado los viajes debido a esta situación?
4: En un 70% ha bajado. Estamos con muy baja afluencia de pasajeros, de turistas en especial.
3: Muchísimas gracias. Bueno, esa es la información que tenemos con respecto a las salidas a Copacabana directamente, porque ya el tema del combustible estaría afectando a diferentes sectores, entre ellos también el sector de transporte, que nos dicen que han reducido en total al 70% el tema de los trabajos y los viajes debido a la falta del carburante esencial.
0: De Copacabana nos vamos directamente hasta Cochabamba. Estamos en etapa de vacaciones y también se habla de ello en esta nota que tenemos en conexión.

0: atención. Bueno, el descanso pedagógico ya va a comenzar cuando los chicos salgan de clases el día de hoy. ¿Cómo está, don director? Buen día, gracias por acompañarnos. Bien,
1: Rodrigo,
0: ¿qué tal? ¿Cómo está? ¿Qué está permitido y qué está prohibido en el descanso pedagógico? ¿Desde cuándo y hasta cuándo va a ser aquí en Cochabamba?
1: Está permitido descansar.
0: Eso está permitido. ¿Las tareas?
1: Está prohibido, diríamos, de alguna manera, de que los maestros se encarguen tareas que puedan calificar, ¿no? Uh-huh. Entonces, podrán ellos, de alguna manera, orientar para que los niños, niñas, especialmente del nivel primario, puedan continuar ellos en la casa, bueno, leyendo principalmente quizá algún libro, algunas obras. Los niños de primero, primaria, segundo de primaria, que están aprendiendo a leer, a escribir, juntamente con los padres, pues pueden practicar, ¿no? Lo que sí, pues no pueden, por decir, en el secundario, darles tareas de investigación que puedan después calificar, ¿no? Entonces
0: todo, si le doy tarea, si me dan tarea o le dan tarea a mi hijo, a mi sobrino en el colegio, y no la lleva y le quitan puntos por eso, eso está mal.
1: No pueden no quitar permitido. Puntos, no está permitido.
0: No se puede calificar esta tarea de invierno.
1: Eso pueden pues orientar para que puedan leer, principalmente pues tú sabes que el aprendizaje siempre se da en la vida, ¿no? Entonces, claro, de alguna u otra forma en la casa. Bueno, y orientar qué libros puedan leer, porque a muchos les gusta leer, y entonces aprovechar también en la casa, junto a los padres, los hermanos, tener un momento de lectura que es muy importante hoy en día, ¿no?
0: Claro. Director, ¿hasta cuándo se extiende el descanso pedagógico? Comienza oficialmente este 6 de julio.
1: Hasta el 20 de julio, ¿no? El 20 de julio estuviéramos retornando ya a clases.
0: ¿Se podría ampliar?
1: La resolución ministerial establece que son 10 días de vacación invernal o descanso pedagógico. De momento podríamos decir de que por el cumplimiento de los 200 días hábiles de trabajo, pues van a ser solamente estos 10 días.
0: ¿Cómo van estos 200 días hábiles de trabajo? Hay sectores en Cochabamba que se han visto perjudicados por los bloqueos. ¿Cómo está el calendario académico?
1: Sí, lamentablemente esta situación que hemos pasado en días, pues ha perjudicado a algunas unidades educativas, toda vez de que han desarrollado sus clases a distancia. Ellos son los que están en desventaja, pero nuestros maestros, por la vocación que tienen, están tratando de recuperar esos días que no han estado en contacto con nuestros estudiantes.
0: ¿Se podría extender el calendario académico en ciertas regiones, ciertos distritos?
1: No, de momento no está.
0: No está contemplado.
1: Sí, no está contemplado. Uh-huh. En el distrito de Colombia, en el área urbana, pues suspendieron clases y ellos van a reponer en estas vacaciones, con lo que no habría esa posibilidad.
0: ¿Cómo va el trabajo con el magisterio rural, por ejemplo, que era el sector precisamente que se veía bastante afectado con este tema?
1: Sí, precisamente en estos distritos donde se ha afectado, se ha hecho la educación a distancia, pues los maestros, reitero, por esa vocación que tienen, entonces están aprovechando a lo máximo el tiempo en que se quedan en la comunidad para recuperar con los estudiantes estos días que pues ha afectado de alguna manera.
0: A ver, ahora muy temprano se están alistando los maestros para ir al colegio, los estudiantes también, los papás. Último día de clases antes de iniciar lo que es el descanso pedagógico de invierno. ¿Cuál es su mensaje para los profesores y para los alumnos, para los padres también, director?
1: Aprovechar los días de estas vacaciones para que puedan pues establecer más conexión, más confianza entre padres e hijos. Sabemos muy bien que ahora los padres, madres salen a trabajar y están en muy poco contacto con sus hijos, ¿no? Entonces, aprovechar que las labores en la casa son muy importantes, que aprendan los hijos, salir a pasear, estar más en contacto en familia, que es muy importante, y principalmente pues se puede enseñar siempre con el ejemplo a los hijos los valores que debemos tener como humanos para ser más empáticos con las demás personas, porque se ve que nos falta mucho, principalmente nos demuestra estos últimos conflictos que en muchos casos no hemos sido muy empáticos, ¿no? Entonces considero de que es importante el aprendizaje en la familia y principalmente enseñar con el ejemplo a nuestros hijos.
0: Señor director, ¿qué deberíamos mejorar en nuestras aulas?
1: En nuestras aulas, pues
0: más allá de la estructura.
1: Los maestros queremos hacer mucho con sus hijos, pero a veces los padres de familia o las madres de familia están muy susceptibles, ¿no?, de que pase algo con su hija o con su hija, principalmente en el nivel primario. Pues los maestros hemos estudiado y sabemos cómo vamos a tratar a sus hijos, y lo que queremos siempre es que sean buenos ciudadanos. En ese sentido, pues quisiéramos que confíen en nosotros para que podamos hacer un buen trabajo.
0: ¿Ha mejorado la calidad de educación en Bolivia?
1: Diríamos, estamos en un año realmente excepcional, principalmente queriendo tener más horas o más minutos en el aula entre maestros y estudiantes. Diríamos que porque no hay interrupciones con las actividades extracurriculares, entonces hay un mayor desarrollo de los contenidos y el aprendizaje también.
0: Señor director, al iniciar la gestión escolar había nuevas regulaciones respecto a las actividades extracurriculares, las horas cívicas, danzas. ¿Cómo está ese tema al día de hoy?
1: Bueno, se está sobrellevando esta situación. Sabemos de que muchos padres de familia han estado reclamando también que no se realicen estas actividades, sobre la no realización, algunos sectores como...
0: ¿Qué es lo que se ha suspendido?
1: Bueno, diríamos que si está planificado en el POA, pues todas las actividades que lo han realizado juntamente con padres de familia y maestros se están desarrollando, pero... Y ya de forma, diríamos, medida, ¿no? Entonces, antes un acto cívico, pues se lo desarrollaba en toda la mañana. Sí. Ahora hemos pedido que se lo realice en 12 periodos, ¿no? Entonces, ya se ganaría los 4 periodos, ¿no?
0: Bueno, señor director, muchísimas gracias por acompañarnos. Entonces, lo que son las tareas de invierno, serían tareas de invierno que vayan a ser parte de evaluación, ¿no? No está permitido. ¿Se puede denunciar?
1: Claro que sí.
0: ¿Dónde, cómo?
1: La Dirección Distrital de Educación de cada distrito, ¿no?
0: Bueno, excelente. Y bueno.

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0: y un locutor.
1: Un camino.
2: Un
1: camino.
0: Un amigo. Bueno, ahí está. ¿Qué será? ¿Qué será de Laura León?
2: La voz peculiar de Laura.
0: Les preguntaba en extra micrófono. ¿Qué será de esta cantante?
3: Por ahí debe andar.
0: Sí, ya no hizo más. Ya no hizo más temas.
3: Ya no.
0: Ahí quedó, digamos, vino con cierta frecuencia algunos eventos privados.
2: Muchos prestes la traían a Laura León.
0: Prestes y todo aquello, sí. ¿No? Pero bueno, de hoy a estos días ya no sabemos
2: muchos
0: más de
2: prestes.
0: Ella.
2: Muchos prestes.
0: 10:36. Ustedes en sintonía de tu mañana en ATV Radio. Estamos de vuelta. Y de vuelta nosotros les estamos haciendo llegar los temas que la gente nos ha solicitado. Sí. Hoy viernes nos están escribiendo de diferentes lugares, de los mensajes de los amigos.
2: Sí,
0: dos números, ¿no?
2: Dos. Esta canción precisamente que nos acaban de pedir, uh-huh, que la escuchamos, nos la pidió Carlitos desde Buenos Aires, así que va
0: ahí
2: a estar
0: está,
2: gentil a la petición.
0: Ahí está, y hizo caso al llame ya.
2: Llame ya, Carlitos.
0: Bueno, tenemos otro número que es el 720-613-15, ¿no?
2: También está habilitado. Ambos.
0: Exacto.
2: Ambos están habilitados.
0: Y el 720-999-88. Dos
2: números.
0: Formas de comunicarse con tu mañana de ATV Radio.
2: Y lo están haciendo, Belú.
3: Muy bien, vamos a leer un mensajito y después vamos a seguir con las noticias porque es importante que la gente sepa que. ¿Qué está pasando? Hola amigos de tu mañana, gracias por alegrarnos todas las mañanas. Quisiera escuchar la canción de Los Linces, Toma Tu Tiempo y Sueña. Aquí escuchando tu programa full música en mi auto, chateando, ¿cómo chateando? Bueno, mandándonos
2: chateando,
3: el mensaje.
2: Escribiendo, ¿no?
3: Claro, pero mandándonos el mensajito, digamos, para que la
2: parado,
3: ponga
2: crew, no es,
3: para que ponga, o sea, para que ponga volumen cuando pongamos.
2: Se ha parado el amigo
3: Los Linces. Full música en mi auto, chateando. Dice, saludos a todos ustedes aquí desde la ciudad de Cochabamba. Gracias. Atentamente, Pacha Rodríguez.
2: Esa es la canción de Los Linces.
0: Eso, si no,
3: Los Linces, toma tu tiempo y sueña. No. ¿Esa es?
2: Ajá.
3: Si no llama,
0: si no escribe Pacha, le vamos a decir, ¿qué Pacha pues?
2: ¿Qué Pacha pues?
3: ¿Viste que yo soy cumbiera?
0: Y
3: me encantan Los Linces.
0: No, hoy,
3: bobo.
0: Fenómena.
3: No, anda para allá, bobo.
2: Anda para allá, bobo. Hay un mensaje más. ¿Qué dice Javi?
0: A ver, vamos a ver. Que la gente,
3: póngase los.
0: Nos ponemos los
3: binoculares.
0: Los binoculares.
3: No.
0: Buenos días, saludos a todos. Sugerencia, Linda La Paz. De Hachamalcu.
2: Muy bien.
0: Está bonita, linda La Paz de Hachamalcu.
2: Gracias a ustedes por mandarnos las sugerencias. Muy bien, mientras preparamos sus temas, por supuesto, vamos a seguir con más información, más noticias a nivel nacional y continuamos en La Yasta, ya que se duplica el flujo de viajeros en la terminal de Cochabamba por las vacaciones. El inicio de estas vacaciones provocó que se duplicara el flujo de pasajeros en la terminal desde La Yasta. También aumentó la demanda de permisos de viaje para menores en las oficinas de la Defensoría de la Niñez.
4: Buenos días, muchísimas gracias. Efectivamente, estamos en la terminal de buses para ir actualizando toda esta información, porque a partir de hoy ya las familias están llegando hasta la terminal de buses para poder realizar viajes a distintos departamentos, incluso poder salir del país aprovechando las vacaciones invernales en los diferentes establecimientos educativos. Fíjese usted, las familias ya están llegando hasta la terminal de buses, hay bastante afluencia, familias con niños que ya están solicitando incluso el permiso de viaje para poder trasladarse hasta otros departamentos. Un requisito bastante importante que se va a solicitar durante estos días de vacaciones, y también se han anunciado operativos estrictos por parte de la policía, defensoría, y vamos a ir hablando también con los papás que están ya realizando esta solicitud en la terminal de buses. ¿Cómo está? Buen día, ya solicitando el permiso de viaje.
5: Sí, muy buenos días. Sacando un permiso por las vacaciones.
4: Bien, aprovechando, ¿y a dónde se van a ir?
5: Bueno, mi hija va a viajar al exterior, sacando un permiso.
4: ¿Aprovechando esta vacación?
5: Sí, sí, sí.
4: ¿Cuáles son los requisitos?
5: El carnet de identidad y la presencia física, o sea, de las personas, los papás.
4: Es inmediata la atención.
5: Sí, muy buena.
4: Sí. Muchísimas gracias. Bien, ahí vemos a los papás que ya están realizando esta solicitud de permiso para que puedan viajar precisamente. Lo hemos mencionado, tanto al exterior como al interior del país, pues las diferentes familias van a estar aprovechando. Los horarios de atención para toda la población es de lunes a viernes de 6 de la mañana a 10 de la noche, sábado de 8 de la mañana a 8 de la noche, domingo de 8 de la mañana a 2 de la tarde. En este punto que ha instalado la Defensoría de la Niña, sin embargo, las familias también pueden aprovechar de trasladarse a las diferentes subalcaldías para evitar las filas en la terminal de buses. Los requisitos también ya se han dado a conocer, sin embargo, este es el panorama que se va registrando desde la terminal de buses, donde hay bastante afluencia. Familias que están llegando precisamente para poder realizar su viaje, aprovechando, reiteramos, esta vacación invernal que se ha iniciado en los distintos establecimientos educativos. Buenos días, muchísimas gracias.
3: El departamento de Santa Cruz, FEJUVE rechaza posible incremento del pasaje de micros. La Federación de Juntas Vecinales rechazó el aumento de pasajes de micros anunciado por el sector del transporte y exigió a las autoridades reforzar los controles para resguardar la economía de la población.
6: Preocupados y asustados por el solo anuncio de un posible incremento en el precio del pasaje en el servicio urbano. Creo de que el anunciar 4.50 es un crimen, es un atentado, es una burla a la economía de la población. Estamos sufriendo la peor crisis, estamos sufriendo ataques del dólar, de la gasolina, de la energía eléctrica, y no es posible, pues, cuando los productos de la canasta familiar también están por las nubes, que el transportista quiere esclavizarnos, quieren que trabajemos solo para pagarles el pasaje. 4.50 es monstruoso. De verdad, nosotros como juntas vecinales, como usuario de transporte, le decimos un no rotundo, un categórico rechazo al pretendido incremento del pasaje en el servicio de transporte. Es más, le pedimos a nuestro querido alcalde Mamén Saavedra que no permita desde ningún punto de vista ningún incremento al Consejo Municipal y que además rebajen, porque Johnny Fernández elevó los pasajes con un decreto edil ilegal, arbitrario, y unas juntas vecinales que tenía su servicio también bien elevaron, y estos tienen que ser procesados por usurpación de representación y de funciones, y tienen que bajar en vez de subir los pasajes, no al incremento.
7: Es 10:10 de la mañana con 43 minutos. Estamos informando a toda la gente que nos sigue a través del dial. Somos ATV Radio y en conexión tenemos la oportunidad de hacerles llegar información. A esa información precisamente queremos referirnos. Está en Plaza Murillo nuestro periodista Luis Lasarte. Vamos contigo. ¿Qué novedades?
8: Gracias, colegas del trabajo. En este momento está haciendo uso de la palabra el diputado de la Alianza Libre, Edgar Segarra. Escuchemos sus declaraciones.
9: He pedido una reunión esta tarde con el fiscal departamental para que de esa manera ya esto se agilice. Vuelvo a decir al pueblo boliviano, no vamos a retroceder un milímetro. Estamos nosotros embalados y además de eso convencidos con un principio fundamental de defender la Constitución y defender también nosotros las leyes de este país. Se ha terminado ya aquí el carnaval masista y lo que ha entrado aquí son las leyes y la Constitución. No vamos a permitir nunca más que la justicia esté como supositorio a condición del poder ejecutivo. La justicia tiene que hacer justicia y la justicia no tiene que funcionar ni con el poder político ni con los billetes de los bolsillos. Entonces el pueblo está pidiendo a gritos eso. Nosotros vamos a hacer un seguimiento riguroso a esto para que este juicio de una vez se inicie, sea aceptado, y vamos a ampliar todavía a muchas personas más. Yo quiero darles la primicia, estamos haciendo un juicio exclusivo nosotros, uno aparte para el señor Evo Morales y el otro aparte para el gobernador de Cochabamba. Eso es lo que queremos. Y aquí también va a entrar el defensor del pueblo, porque de defensor del pueblo este señor no tiene nada. Es defensor de los azules y este señor ha sido designado en el sistema masista y seguramente está pagando factura para que de esta manera él empiece, digamos, a defender a los bloqueadores. Yo le digo al señor defensor del pueblo, ¿acaso los muertos que han habido en Bolivia no son bolivianos? Entonces este señor tiene que empezar ya a masticar que es defensor de todos los bolivianos, pero de nada ya va a servir sus justificaciones, porque le digo yo a todos ustedes, mediante los medios y a la población, este señor debe irse. Nosotros le vamos a iniciar un juicio penal, vamos a pedir un informe oral aquí en el Parlamento y vamos a ser los impulsores para su destitución de este señor, porque no tiene la capacidad ni tiene tampoco él los principios morales ni éticos para estar en ese cargo. Este señor le ha devaluado a la Defensoría Boliviana y como tal ha echado a perder todo esto. Lo único que se ha ocupado es de gastar su presupuesto y de hacer un carnaval de esa institución designado a los masistas en todos los cargos. Y eso se lo están tirando la plata a los bolivianos sin él respetar los derechos humanos de cada uno de nosotros.
10: ¿De qué trata esos procesos exclusivos a Evo y al gobernador de Cochabamba?
9: Bueno, del atentado contra la democracia. Primero, ha sido uno de los impulsores más grandes del golpe fallido que ha tenido. Segundo, del atentado contra los derechos de cada uno de los ciudadanos, también contra el atentado a la salud, a la educación y por las muertes que ha ocasionado los bloqueadores en Bolivia.
10: ¿Solo para esas dos, una exautoridad y una autoridad de
9: Cochabamba? Sí, exclusivo para él y para el defensor del pueblo también. Yo quiero decirles a cada uno de ustedes, ¿qué ha hecho el defensor del pueblo en este movimiento? No ha hecho absolutamente nada. Y el señor Morales lo que ha sido el que ha impulsado este golpe fallido con el financiamiento y también con la incitación que ha tenido desde su cárcel del Chapare.
11: Esas ya las declaraciones del diputado de la Alianza Libre, Edgar Segarra, quien se refería prácticamente ya a los juicios que está iniciando contra el expresidente Evo Morales, contra el dirigente de la COF, Mario Argollo, y contra el dirigente de los Túpac, Vicente Salazar. Ese el informe para Tu Mañana por ATV Radio. Adelante, colegas en estudios.
7: 10 de la mañana, 47 minutos, estamos informando a través de ATV Radio, estamos de vuelta.
3: Muy bien, bueno, tenemos información internacional, lamentablemente, con lo que pasó en La Guaira. La joven reina de belleza venezolana fue encontrada sin vida junto a su novio entre los escombros de un edificio. Sus familiares confirmaron que ambos estaban abrazados y solicitan ayuda para cubrir los gastos funerarios. Qué pena, ¿no?
7: Qué lástima.
3: Lamentable noticia y, bueno, se hizo mediático esto porque es la reina de belleza, la venezolana, ¿no?
7: Hay muchas cosas que se han dado.
3: Pero son muchos los fallecidos.
7: Sí, me hace recuerdo a otra información que también es importante. El Estados Unidos, a través de del mandato del señor Trump, está deportando gente. Uh-huh. Llegó un avión con muchos deportados desde Estados Unidos hasta La Guaira.
3: Sí.
7: Los hospedaron a más de un centenar de deportados venezolanos. Los hospedaron en un hotel. Y justo al tiempo se vino el terremoto. Absolutamente todos perdieron la vida. Impresionante cómo se dio el destino en esta situación, ¿no? Los deportaron. Los llevaron hasta La Guaira y en La Guaira el terremoto y en el hotel prácticamente todos perdieron la vida. Son noticias que realmente nos preocupan muchísimo.
3: Muy bien, con esta información, con esta lamentable noticia, nos vamos a la pausa. Al retornar tenemos mucho más preparado para todos ustedes en Tu Mañana. Mm-hmm.
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0: 10:53:54 ahora minutos en todo el país, en toda Bolivia. Esa canción tan bonita, ¿no? Forever Young.
1: Forever Young a cargo de Alphaville. Qué buen tema musical. Está dentro de los euros, está dentro de la generación 90. Y bueno, ahí nos solicitaron ese tema y sí, nosotros no nos pusieron el nombre, ¿no? No, pero bueno, ahí está, le lanzamos el tema. Y aprovecho para pasar el chivo, como se dice, ¿eh?
0: A ver.
1: Mañana tengo un especialísimo con los Bee Gees, por ejemplo. Mañana es sábado, estoy con A Todo Volumen, junto a Javier Oros y Los Clásicos. Y estoy preparando algo muy interesante. Así que desde las 10 de la mañana, a través de ATV Radio, van a tener la oportunidad de disfrutar de unos clasicazos.
0: ¡Qué bueno!
1: Le gusta a la gente, le encanta.
0: Le gusta, nos gusta.
1: Así es, y trabajamos además con TikTok el sábado, entonces me escriben, me ayudan a buscar los temas. Es interesante todo lo que ocurre de 10 de la mañana a 1 acá en ATV Radio. Ya vendí.
0: ¿Ya vendió? ¿Le fue bien?
2: ¿Ya vendió su charque?
0: Sí.
2: Muy bien, lo vamos a escuchar a Javi mañana.
0: Pero bueno, le debemos una disculpa. Ahí tenemos una entrevista. Le debemos una disculpa a nuestro amigo taxista.
2: ¡Ah!
0: Nosotros ya le estábamos sacando la mugre que dijo chatear. No era chatear, era tachear.
2: Pero él escrito mal.
0: No sé, che. Estaba tacheando, no chateando, o sea, está trabajando. Perdón, amigo mío Pacha Rodríguez, discúlpanos, nos hemos pasado. Pero bueno, tenemos una entrevista, como decía Belén, estamos aquí, nos encanta la música, estamos en un viernes de música y con un artista boliviano, 100% boliviano, él es Dylan Nicolás Mea de Alcázar. Y su nombre artístico, Nikich. ¿Cómo estás, Nikich, querido Nikich? Bienvenido a tu mañana.
3: ¿Qué tal? Un gusto, muchas gracias. Estoy bastante bien, un poco emocionado. Es la primera vez que hago una gira en medios. Entonces es algo bastante nuevo, pero lindo para mí.
0: Bienvenido. Espero.

0: esperamos que tengas una buena impresión también. Y bueno, coméntanos un poquito de tu música antes de que hagamos este lanzamiento por el streaming y por la radio también. Queremos conocer un poco más de ti. ¿Cómo inicia tu pasión en la música? ¿Cómo inicia la idea de empezar a tocar de manera profesional?
1: Bueno, en resumidas cuentas, mi camino es un poco chistoso porque yo pasé por el teatro musical primero, aprendí actuación, baile, canto, pero al fin, siempre me gustó componer, entonces siempre iba por mi cuenta haciendo mis cancioncitas, nunca lanzándolas, pero siempre haciendo las canciones. Entonces fue ya que en este año decidí lanzarme y trabajar bien, producidas las canciones justamente. Y pasé por todo, la verdad, pasé por muchas odiseas para llegar hasta este momento. Pero al fin ya, se dio las canciones. Y esta canción que estoy lanzando, que ya lancé hace más un par de semanas, forma parte de un EP que voy a lanzar a final de año con otras 4 canciones. Entonces vamos a lanzar primero unas 3 canciones sueltas y de ahí el EP completo junto a las otras 2 canciones.
0: O sea, va a ser un EP de 5 canciones.
1: Sí.
0: Muy bien. ¿Qué estilo de música tocas? ¿Qué estilo de música interpretas? ¿Por qué?
1: Generalmente más voy al género independiente, al género indie, ya que quiero apuntar.
2: ¿Cuál es ese género, Nikich?
0: Para quienes no conocemos un poquito.
2: No, yo no conozco, la verdad. No sé cuál es ese género.
1: Generalmente el independiente se refiere a que no están ligados a una empresa, o sea, una disquera en sí. O sea, es una persona o una banda que decide lanzar todo y hacer medios, sacar las canciones, todo, producirlas por su propia cuenta. Uh-huh. Si bien yo estoy trabajando con una productora que se llama Sonic Boom Studios, que muchos artistas aquí trabajan igual con ellos.
0: Ya.
1: No estoy ligado a ninguna, digamos, Sony Music o Warner Bros. No estoy ligado a eso. Entonces, el género independiente es más como no irte por lo clásico de rock, sino intentar mezclar estilos musicales. Ya. Eso se refiere más en el género independiente.
0: Ah, ya, ya.
1: Y apunto más como un público joven, justamente. Entonces, de hecho es así, los shows que hago hay, en su mayoría es gente joven, así, de entre 20 a 30 años, digamos. Y
0: gracias,
1: eso es más que nada
0: jóvenes.
1: El género indie.
2: Gracias por lo de joven.
0: Gracias por lo de joven.
3: Por eso es que yo no voy a preguntar en absolutamente nada.
0: No, ¿cómo pues?
2: ¿De cómo nace esto de querer hacer un disco, de lanzar canciones? ¿La cabeza es la que vuela? ¿O naciste con el don de la voz? ¿O
0: composición?
2: ¿O sos un killer para la guitarra? Y de ahí dicen, no, tengo que mezclar. ¿Cómo?
1: Es interesante porque nunca me apasionaba cuando era pequeño. No tengo ningún familiar es músico.
2: Músicos,
1: por ejemplo.
2: Uh-huh.
1: Entonces, no. Pero un día mi hermano se compró una guitarra, entonces me dijo, ¿quieres aprender? Y como que le agarré una pasión tremenda a hacer música. Uh-huh. Aprendí guitarra, pero no fue suficiente para mí, entonces quise aprender batería, bajo, piano, entonces toco una cantidad de instrumentos. Justamente eso me hace como un poco más de facilidad de componer, o si yo quiero hacer algo, sé que cómo van a ser los acordes en piano, cómo va a ser la batería.
2: Claro.
1: Y también por mi parte estoy aprendiendo un poco igual de producción, justamente para llegar a hacerlo todo completamente solo.
0: Todo completo,
1: solo.
0: Producción musical. Claro. Bien.
4: Un hombre de orquesta.
2: Y ahora estás, bueno, el hermano, el que te enseñó a hacer esto también, está en algo de la letra, en la composición o en algún tono por ahí.
1: De hecho no, él ¿no? hace otro, es artista pero otro tipo de arte, él es animador digital, entonces a él le encanta hacer eso.
2: Bueno.
1: Quería hacer la portada con él, pero pasan cosas, pero en algún momento tal vez.
0: Cosas pasaron.
2: Nos hemos piñado y chao hermano.
0: No me gusta.
2: No me gusta eso.
0: Pero bueno, ahora hablemos un poco de la canción. ¿De dónde se inspira Cometa? ¿Por qué Cometa?
1: Cometa, decidí llamarlo Cometa representando el hecho de cómo llega una persona fugazmente a tu vida. Y lo interesante y lo chistoso de esta canción, de hecho, es que yo la escribí para la historia de amor de otras personas que no son yo. O sea, un fan me escribió y me dijo, mira, quiero declararme a esta chica, me encanta, esto es todo lo que siento. Así me pasó una biblia de lo que sentía para la chica. Al final creo que lo rechazó,
0: no estaba Cometa todavía.
1: Sí, pero bueno, hice la canción, de hecho me pagó porque él quería que sea declararse así en su cumpleaños y todo. Pero
0: hizo que le compusieran una canción, pagó un artista y lo rechazó. No es ahí, amigo.
2: ¡Qué desgra!
0: ¡Andate, amigo!
1: Pero la verdad es que es una canción muy hermosa. Siento que salió del corazón. Si bien yo no sentía esas palabras, o sea, hice la canción como si yo estuviera enamorado.
2: Claro.
1: Entonces llegó un momento en que ya sí me enamoré, conocí a mi actual pareja. Y ahí entendí la canción.
2: No.
1: Entonces fue algo muy lindo, como cantar una canción que no la sientes hasta que pasa algo y entiendes completamente claro. cómo es la canción. Entonces de eso habla Cometa, de cómo llega una persona a tu vida y no quieres soltarla para nada, darle todos tus momentos, tu tiempo. De eso habla Cometa.
2: ¡Qué bueno! ¿Qué? ¿Cuántos
0: años ¿Es la primera composición, Nikich?
1: No, tengo ya otra composición que es como un reggae music, igual está en Spotify, es Ojos Miel, se llama.
0: Esa nos va a cantar un pedacito.
1: También. pero no, esta no es la primera composición, esta ya es, o sea, debo tener varias en la bóveda de composiciones, digamos, pero esta sí es la segunda producción que saco como profesional.
2: ¿Tenemos videoclip de Cometa?
1: Sí,
2: ¿sí?
1: Ya está en YouTube.
0: Lo tenemos acá, lo tenemos acá.
2: Hay que ver.
0: ¿Cuántos años tienes, Nikich? Perdón que te pregunte, pero eres muy joven y realmente estás llegando muy lejos de a poco.
2: Para mí 22.
1: Latino.
2: ¡Sí!
0: ¡No, bruja!
3: Sigan, está interesante la entrevista.
0: Muy bien, queremos un pedacito de esta canción, ¿cómo se llama?
1: Cometa.
0: No, Ojos la anterior, Miel. Ojos Miel. Porque Cometa la vamos a poner acá Cometa con video, con todo, pero en vivo queremos escucharte a ti.

0: Oye, qué wow.
1: ¿Acaso tenía ojos miel?
2: Yo tengo ojos miel.
1: No, pero usted las
2: no es
1: escuchando.
2: Él, no es él.
1: No, él, él tenía ojos miel.
2: No.
1: Mierda. Yo. Mierda.
2: Mierda. No. Por favor, no. Póngame un ti. qué lindo, Nicki, linda la canción también. Una inspiración, me imagino, en el momento en el que se escribió, ¿no? ¿Fue suya? ¿Fue de alguien más? Porque...
3: Fue algo muy gracioso igual. La hice hace 2 años, pero literalmente fue un momento en que yo fui de boliche. Fui a un boliche de Pacha, que es en Chasquipampa, Cotacota. Y bueno, conocí a una chica que tenía unos ojos miel muy, muy claros. O sea, realmente era muy, muy miel. Y cuando llegué a mi casa...
2: Se le quedaron
3: tomadito.
2: Los ojos.
3: Dije, bueno, tenía unos ojos muy lindos. Quisiera hacer una canción sobre
2: ay.
1: Eso. Oye, y le contaste.
2: ¿Eso? ¿Se enteró?
1: Que se enteró que tiene una canción.
3: No, no, nunca. O sea, de hecho, la conocí ese día y nunca más la volví a ver. Sí la vi en la calle, pero nunca más la volví a hablar. Esa es la cosa. No.
2: O sea, que si un día. Sí, el día que Nicki ya esté en el teatro al aire libre cantando miel, ni se va a enterar que fue por ella.
1: Ni se va a enterar que fue ella. No, yo creo que le dices, oye.
2: No, pues no, ya tiene pareja, Nicki.
1: Ah, ya tienes pareja, Nicki.
2: Pero sí, no. Nos está contando.
1: No.
4: Ya tiene pareja y Nicki dice, sí, con una seriedad total. Sí. No me metan en problemas.
2: Muy bien, linda, linda. Realmente la canción muy bonita. Y bueno, es que el artista es así, ¿no? El artista se inspira según lo que va pasando en su vida o en la vida de personas cercanas también. Eso sí. Es lo bonito del arte en la música, ¿no? Bueno, Nicki, ¿qué redes sociales tienes? ¿Estás manejando en este momento? ¿Y dónde te estás presentando?
1: ¿Algún número para los contactos?
2: Sí.
3: Pueden escribir al 651-33337. Estoy en redes sociales ahorita, en Insta, TikTok, Spotify, YouTube. En todo lado me pueden encontrar como Nikic, N-I-Q-U-I-C-H, Nikic, digamos, como Quidditch de Harry Potter, pero con N-I, Nikic.
2: ¿Y por qué Nikic?
3: Porque, bueno, me llamo Nicolás y siempre de chiquito me decían Nikic, entonces es como
2: está bueno.
3: Daniel
2: sí.
3: Nikic. Entonces,
2: pegajoso.
1: Está bueno, Nikic, con ustedes, Nikic.
3: Sí. Por eso más que nada. Y la verdad me gustó. Entonces se quedó como mi nombre artístico desde que era chiquito.
1: Vamos a recalcar, Nikic, una vez más el número de celular para alguna presentación. Claro. No sé si lo haces con grupo también o algún bar también, ¿no? Que uno quiere escuchar esa música. Ah,
2: sí, ¿sabe a qué grupo me recordó escucharlo? A Allison. No sé si escuchaba Allison Belén. Es de la época de 2000, no sé. 14, ¿no?
1: No.
2: 13, 15. No, nada. No. Bueno, escucha, Alison.
1: Vaya, vamos a poner más adelante. Bien, ¿el número de teléfono, Nikic?
3: 651-33337.
1: 651-33337.
3: Es bastante recordable, es bien fácil. Y bueno, invitarles igual a los shows, parte de lo que hago para vivir como músico, porque yo vivo netamente de la música, es una decisión que yo tomé, no tengo otro trabajo que no sea mi música. Uh-huh. Hago especiales, hago tributos especiales a varias bandas igual independientes, hago de Zoé, Siddhartha, Enjambre, Banda Los Chinos, ese tipo de artistas. Uh-huh. Entonces, en julio estamos llenos de shows, es justo mañana mismo vamos a abrir un show en el espacio INI, igual tocando este especial indie de todo. Igual van a tocar Cuarteto de Nos, creo. Y bueno, tenemos show el sábado 4, el viernes 10, con un especial acústico a León Larregui. A medio mes tenemos 2 shows en Cochabamba.
1: ¡Qué bueno!
3: Vamos a estar en Business, igual en Típica. Y invitarles a cualquiera de esos shows. Pueden seguirme en mis redes sociales. Eso. Para que vean los flyers, la información, todo.
2: ¿El de este fin de semana, dijo?
3: Sí, justo mañana tenemos en el espacio INI. Vamos a estar tocando, es justamente este especial indie. Igual también...
2: ¿A qué hora? ¿Las entradas? ¿Cómo hacemos?
3: A las 6:30 pueden escribir, pueden ir a las redes sociales, ahí van a tener la información porque el número de reservas no es el mío. Entonces pueden ir a las redes sociales y nos vemos también mañana. Como les digo, en las redes sociales está como el calendario de los shows.
1: Claro, ahí está todo.
3: Sí, ahí está todo.
2: Como Nikic lo van a encontrar. Muy bien, tenemos...
4: Nikic, es, ¿no?
2: Así se escribe.
4: porque yo pondría Nikic, ¿no?
2: Y no, así nunca se escribe, Nikic. Sí, se escribe
4: Nikic.
2: Se pronuncia Nikic.
4: Eso, ahí está.
1: Muy
4: eso,
1: bien.
4: Quería preguntarle justamente.
1: Pregunte.
4: ¿Qué, no, qué otro tipo de música lo inspiró a hacer esto? Y ahí me respondió, ahí tiene un sinfín de tributos.
1: Sí.
4: Tal vez algo que te guste de los tributos que haces para rasgar ahora en tu guitarra.
2: Un pedacito.
4: Claro.
2: ¿Ah? Zoé, tal vez, porque claro. Nos ha dicho que le gusta Zoé.
3: Sí, me encanta, la verdad, Zoé es una de mis bandas favoritas.
1: ¿Qué canción?
3: Labios Rotos.
1: Ok.
3: A ver.

0: atrás.
1: Muy bien, ahí estaba. Fuerte los aplausos para Nikich. Ya sabemos las entradas, las redes sociales, los números de teléfono. Nikich, por favor, vamos y presente Cometa también para irnos a un corte.
0: Claro.

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0: ¡Wow! 11 de la mañana con 21 minutos. Hemos tenido la oportunidad de disfrutar con un artista nacional. Nosotros siempre ponderando a todo lo que es inquietud artística y abrimos las puertas a los artistas acá en el programa. Por eso sí, nos sentimos muy contentos. Hemos tenido la oportunidad este viernes también de estar
1: complaciendo
0: a la gente que nos ha escrito. Por eso debemos ser agradecidos. Gracias, amigos. Nos han ayudado a escoger la música el día de hoy.
2: Creo... Apacha Rodríguez, que eligió esta canción.
0: ¿Hemos cumplido con todos? Ya se...
2: No, falta una. Que nos dijeron, oh, linda la paz, de Hachamalcu.
1: Al despedirnos, ¿les parece esa?
2: Al despedirnos,
1: sí,
2: está linda, ¿no?
1: ¿Les parece esa al despedirnos?
2: Aunque tenemos una pausa más también,
1: tenemos,
2: ¿no?,
1: una pausa más.
2: Y en la transmisión también nos pidieron Cholita Paseña, la cuequita, dice Gloria Burgos.
1: Al despedirnos también.
0: También, Cholita Paseña. Nos piden de Tarija, claro, de Cochabamba, Tarija. Nos están escribiendo de La Paz, a emisoras a través de las cuales nosotros llegamos hasta diferentes lugares de Bolivia. Siempre es importante recordar que estamos a través de 107.2. Uh-huh. Usted que nos sigue en el minibús, en el puesto de negocio o en alguna oficina, 107.2. En Cochabamba somos 89.2. Gracias a los amigos en Cochabamba. En Oruro, en Trinidad y Cobija, así como en Sucre, somos 92.5. A los amigos de Sucre, de Trinidad, estamos justamente poniendo los equipos en óptimas condiciones para poder llegar muy pronto también a Trinidad y Sucre. Potosí y Tarija, somos 93.7, somos ATV Radio y estamos de vuelta.
1: Muy bien, 11 de la mañana con 23 minutos, señores. Nuestro querido amigo Luis, nuestro compañero de trabajo, está en inmediaciones de la Plaza Morillo. Declaraciones del diputado de la Alianza Unidad, Alejandro Reyes, quien señaló que los cambios de embajadores en positivo, sobre todo el embajador de Bolivia en Estados Unidos.
3: Gracias, colegas de trabajo. Estamos acá con el diputado de la Alianza Unidad, Alejandro Reyes. Diputado, ¿cómo está viendo ya esta declaración que ha hecho el canciller de la República en sentido de que va a haber cambios, se va a nombrar o se va a designar a nuevos embajadores en nuestro país, de nuestro país en diferentes naciones? ¿Cómo ve estas declaraciones, diputado?
4: Realmente positivo. Nosotros ya hace un par de meses antes del conflicto veníamos pidiendo esos cambios porque necesitamos a gente, primero, de la mejor calidad en el servicio exterior y segundo, que sea pues no solo afín al gobierno, sino que también salgan en defensa de lo que ha sucedido por estos 53 días. Todo el mundo tiene que conocer que casi hemos sido víctimas de un golpe de Estado. Por lo tanto, tener a funcionarios del MAS puestos por Evo Morales o por Luis Arce Catacora era realmente un conflicto. Por lo tanto, bienvenido sea el cambio, hay que hacerlo lo más rápido posible y fundamentalmente ojalá demos oportunidad a gente joven, gente nueva, para que pueda empezar a tener una reinstitucionalización en el servicio exterior.
3: Sin embargo, ¿cómo ves, por ejemplo, el caso del embajador de Bolivia en los Estados Unidos? ¿Cuál es el perfil que debería de tener este diplomático?
4: Bueno, ese es un gran diplomático el que tendríamos que tener ahí. Tendríamos que tener un embajador, si se van a restablecer las relaciones, primero que conozca a profundidad el sistema democrático boliviano y lo pueda también promover en los Estados Unidos, que tenga contactos importantes en seguridad, economía y comercio, y que pueda hacer de puente entre los dos países para sacar adelante no solo nuestra economía, sino que profundizar el intercambio comercial, político y social que se está dando con los Estados Unidos.
3: Sin embargo, estas designaciones tienen que pasar por acá, por el Parlamento, diputado.
4: Así es, y nosotros vamos a apoyar. Las designaciones, los cambios ya eran necesarios, por lo tanto, seguramente vamos a tener un gran apoyo para que estos cambios se den.
3: Gracias, diputado. Y esas son las declaraciones del diputado de la Alianza Unidad, Alejandro Reyes, quien se refería específicamente al tema de los cambios que se van a realizar en las próximas semanas en el tema de los embajadores de Bolivia en diferentes países, sobre todo en Estados Unidos. De acuerdo al parlamentario, prácticamente el diplomático que vaya a los Estados Unidos tiene que ser un diplomático de casera y además tiene que tener un perfil alto. Ese es el informe para tu mañana por ATV Radio. Adelante, colegas del trabajo.
0: Muchísimas gracias a nuestro compañero y periodista asignado precisamente en lo que es la Plaza Murillo, donde se genera la información. Nos vamos a ir hasta Cochabamba. En Cochabamba se está investigando precisamente un biocidio y obviamente este ocurrió en el Cristo de Cochabamba, donde precisamente se dio esta situación. Vamos a ir a ver cómo van estas investigaciones que se están llevando a un biocidio de tres canes en el Cristo de Cochabamba.
5: Declaraciones pertinentes al caso es de que vimos que las denuncias son atemporales, son casos que ya pasaron hace tiempo atrás. Entonces, nosotros igual, ya juntamente con lo que viene a ser Policía Turística, hicimos las indagaciones del caso y pues también estamos en alerta y esto va a seguir todavía para que juntamente con Seguridad Ciudadana nosotros pues podamos ver el asunto del bienestar animal con respecto a estas personas. ¿En qué sentido? Para que nosotros formemos parte coadyuvante en las situaciones de que haya tratos crueles, porque prácticamente llegaría a ser esto, o en el caso de que hubiera algún biocidio como tal, ¿no? Nosotros la ley 1147 nos faculta para poder ver justamente los estados de lo que viene a ser, más allá de la tenencia responsable, el cuidado pronto y auxilio pronto de los animales.
2: Muy bien, seguimos con más información a nivel nacional, por supuesto, y desde Cochabamba nos tenemos que ir a lo que es la ciudad de El Alto. La alcaldía en El Alto gestiona financiamiento internacional para impulsar proyectos de desarrollo. Sostuvo una reunión con el Grupo de Socios para el Desarrollo de Bolivia con el objetivo de gestionar recursos para ejecutar proyectos en salud, educación, infraestructura, medio ambiente y bienestar animal.
6: Sí, nos hemos constituido en la zona de Calacoto de la ciudad de La Paz con la finalidad de reunirnos con el grupo Groups, quienes son potenciales financiadores para diferentes temas para nuestro país y por supuesto para nuestra ciudad del Alto. Hoy este importante grupo de diferentes países tiene reuniones. Los primeros hemos sido nosotros como municipio de El Alto para poder coordinar con ellos. Posteriormente tengo entendido que vendrán otros municipios, ¿no? El objetivo de nosotros como autoridades municipales es construir el desarrollo humano y social de nuestro municipio. Estamos pensando en salud, educación, infraestructura y atender todo lo que tiene vida. Así, por ejemplo, El Alto, que tenga sus venas verdes, queremos que nuestros animalitos tengan la atención respectiva, también queremos construir importante infraestructura y estamos también pensando en reciclar la basura. Todos esos detalles hemos resumido y hemos presentado y en los próximos días vamos a tener otras reuniones para ya concretar todo el financiamiento que requerimos para la ciudad de El Alto. Sí, nos hemos concentrado.
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6: Para mi linda La Paz, se va la primera.

0: Faltaba el aro, aro.
1: Un arito, un arito.
2: Aro, aro, aro. Fondo, ¿no?
0: Un arito.
1: ¿Cómo que fondo?
2: ¿No? Aro, aro, aro, ching, la charola. La charola.
0: Splash.
2: Splash, la charola.
0: Y otra cosa es el aro.
2: Aquí dan cerveza, ¿no?
0: Aquí, ¿ah?
1: No, cerveza.
0: Coctelito, coctelito. Ah, bueno, sí,
2: sí, tarifa
0: sí.
2: Igual coctelito.
0: Coctelito, ¿no? Ahí está el aro arito, ¿no? Que faltaba.
1: Pero estamos ¿qué? Esperando el aro.
2: A ver, aro, aro, Javi.
0: Ahorita, ahorita, ahorita, aro, aro, arito. Al pasar por tu casa, me arrojaste con una computadora. Casi mi internet. Un aro medio así, ¿no?
2: Yo no pienso decir aros porque no es la hora de mis aros.
0: Ah, no, no, ajá. Claro. Los míos son sanos.
2: Ajá. Señores,
1: bueno,
2: cada 3 de julio sucedió dato curioso, dato chismoso. Vamos a ver qué pasó en el mundo un 3 de julio como hoy.
0: ¿Qué pasó? No hay, dice. No, no, no sabe qué pasó. Nomás.
1: Vamos, vamos, vamos.
0: Échele nomás, a ver.
2: 3 de julio del 2021. Sucede la mayor ola de calor en Canadá. Desde que se tienen riesgos, alcanzó los puntos hasta 49 grados. Provocando decenas de fallecidos.
0: Uy,
1: es lo que
0: uy,
1: le decía al inicio.
0: 49 grados. ¿Y eso qué año fue esto?
2: Uy,
0: ¿qué
2: 2001.
0: Año? 2001. Ya el año pasado se batió ese récord, no en sí. Canadá, sino en otro lado, sí. Donde llegaron a más de 50. Mm. ¡Wow!
2: Más de 50. Pero seguramente no fue un 3 de julio.
0: No fue un 3 de julio. Pero bueno, ahí está.
1: ¿No? Pero es, o sea,
2: ¿cómo son estas fechas, ¿no? El
1: claro.
2: Verano.
1: El verano en el norte, en Norteamérica es realmente muy fuerte.
2: Por eso cambia, ¿no? A veces es un desierto toda la mañana hasta que se entra el sol. 7, 8 de la noche recién abren tiendas.
0: La gente vive.
2: Recién la gente sale cuando se entra el sol, ¿no?
1: Y eso, porque el sol se entra tipo 8 de la noche. ¿No?
2: Claro.
1: En este
2: 8, 9, ¿no? Recién está oscureciendo, ¿no? Anocheciendo. Mm.
1: Sí. ¿Qué más? ¿Qué más se recuerda un día como hoy?
2: Muy bien, 3 de julio del 2008 ocurre la tragedia de la colonia de Málaga en El Salvador, en la que un autobús quedó atrapado en el río Acelhuaté debido a las fuertes lluvias causando el fallecimiento de 32 personas. Hubo un sobreviviente.
0: Uy, bueno.
2: Un río se los llevó a un autobús, ¿no? ¿Qué tenemos por aquí? 3 de julio del 2006, sucede y acontece un accidente en el metro de Valencia, España. Dos trenes descarrilan en las proximidades de la estación de Jesús, causando 43 fallecidos.
1: Uy, muy bien.
2: Hiriendo a 47 personas.
1: Oh, no.
2: Se descarrilaron, ¿no?
1: Uy, qué complicado, ¿no? El tema de los accidentes en tren realmente son terribles.
2: Algo muy interesante para los que son más o menos de este estilo. En julio del 2005, el gobierno de España aprueba la ley que permite el matrimonio entre personas del mismo sexo.
1: Ok. ¿Qué año?
2: 2005. En España ya aprueban la ley del matrimonio entre el mismo sexo.
1: Bueno. 2005. Uh-huh. Esto en España. Muy bien.
0: Acá, a propósito, han pospuesto el desfile precisamente de...
1: Del orgullo.
0: Del orgullo gay hasta el mes de septiembre.
1: Muy bien.
0: Muy bien.
1: Tenemos que irnos con información. Vamos a tomar un break.
2: A ver, un break.
0: Está Luis Lasarte.
1: Chismecito.
0: Está Luis Lasarte, nuestro periodista. Declaraciones del diputado de la Alianza Unidad, Carlos Alarcón, quien dijo que es urgente tratar en el Parlamento la ley antibloqueos antes que se cumplan los 90 días del estado de excepción para no tener que enfrentar otro bloqueo criminal con el que. Como el que pasó en días anteriores, 53 días que dejó en indefección a la población. Vamos con esa nota de Luis Lasarte.
3: Gracias, compañeros de trabajo. En este momento está haciendo uso de la palabra el diputado de la Alianza Unidad, Carlos Alarcón. Escuchemos sus declaraciones.
4: Los proyectos de ley relacionados con el castigo de los bloqueos desde el año pasado y que estos tres proyectos hasta el día de hoy no han sido tratados ni en la comisión y mucho menos en el pleno de la Cámara de Diputados, y creemos importantísimo para la sociedad boliviana que cuanto antes le demos una respuesta y tratemos estos proyectos de ley directamente en el Pleno de la Cámara de Diputados, porque consideramos un tema vital para Bolivia erradicar definitivamente los bloqueos, tomando en cuenta la última experiencia catastrófica que hemos vivido en el país. Ya le hemos mandado las notas correspondientes en su momento a la Comisión, últimamente al presidente de la Cámara de Diputados. Todavía no vemos una voluntad política clara de las directivas de la Presidencia de Diputados ni de la Comisión de tratar estos proyectos de ley, y no queremos que se venza el plazo del decreto de declaratoria del estado de excepción y que nuevamente la sociedad boliviana esté totalmente desamparada y desguarnecida ante otro bloqueo criminal que puede ser de igual o de mayor o menor intensidad, pero con una destrucción de los derechos humanos y de la economía que ya le hemos padecido en el último bloqueo. Los colegas, cada uno va a dar su opinión al respecto, pero vamos a juntar esfuerzos primero para que se dé el tratamiento con carácter de urgencia, en respuesta a que el 94% de los ciudadanos en sondeos de opinión quieren la ley antibloqueos. Entonces vamos a hacer todos los esfuerzos para que esto sea una realidad, y necesitamos también que la sociedad boliviana nos acompañe en este esfuerzo y que demande categórica y contundentemente tanto al Ejecutivo como al Legislativo que de una vez por todas se ponga en vigencia la ley antibloqueos. Ahora los colegas...
5: Diputado, van a... esta tarde...
6: Esas ya las declaraciones del diputado Carlos Alarcón. ¿Quién se refiere específicamente ya al tema del tratamiento de la ley antibloqueos, que es urgente, dijo el parlamentario, toda vez que inclusive hay un apoyo de la ciudadanía casi del 94% para que se tenga una ley de esta naturaleza y una vez acabar con los bloqueos en nuestro país, toda vez que el último bloqueo por más de 50 días prácticamente han ocasionado serios problemas, sobre todo económicos, en nuestro país? Ese es el informe para tu mañana por ATV Radio. Adelante, colegas de trabajo.
1: Muchísimas gracias, Luis, por el informe, por la información completa acerca de este tema también. Bueno, seguimos con más datitos. Queremos saber qué más ocurrió un día como hoy, un 3 de julio.
2: Estábamos hablando de los extraterrestres, sí, y de todo. Ayer, antes de ayer.
1: Ayer, que era el Día Internacional del OVNI.
2: Del OVNI, 3 de julio de 1998. La Agencia Japonesa de Exploración Aeroespacial lanza la sonda Nozomi rumbo al planeta Marte con el fin de estudiar su atmósfera. Fallos en el sistema eléctrico causaron que la sonda no pudiera alcanzar finalmente la órbita de Marte. O sea, mandaron. Uh-huh. Mandaron a explorar.
0: Sí, mandaron a explorar
2: Marte.
0: Marte. Y se está preparando además un viaje tripulado, uh-huh, para el próximo año.
1: Lo que quieren saber es si es habitable.
2: Claro. No sé, lo dudo. Ustedes.
1: Pero solo un viaje. ¿Será? Solo un viaje hasta Marte es...
0: 4 meses más o,
1: sí,
0: menos.
1: Sí.
0: Claro, pues imagínese.
1: No, o sea, es un tiempo.
2: No creo que se pueda. Bueno, no sé, no sabemos, ¿no?
1: ¿Quién sabe? Es que la tecnología, bueno, avanza tanto que realmente uno, sí, no sabe.
2: ¿Qué más? Claro, porque esto era en el 1998, ¿no?
1: Y ahora, como le digo,
2: ahora se puede ser, estudios, como Javi dice, para el año. Para, claro, el año, Javi.
0: Para el año se está programando. ¿Ven? En el mes de septiembre o agosto es el lanzamiento. Esto patrocinado por la compañía de Elon Musk. Mm. Una nave tripulada con 3 personas, mm, que vaya a Marte. Uy, va a estar tremendo.
2: Va a ser tremendo.
0: Pero, a ver.
1: ¿Qué más?
0: Yo tengo, le cuento datos, estos son actuales, pero interesantes.
2: A ver.
0: Hoy juega la selección de Argentina, ¿sí?, con Cabo Verde, ¿no es,
2: sí,
0: cierto? ¿Cuánto cuesta la entrada? Por ahí, si alguien quiere averiguar. Mm. La entrada establecida por la FIFA, uh-huh, es aproximadamente entre 225 y $540, ¿no? Uh-huh. Pero a nadie le interesa ahí ese precio porque la reventa...
1: Eso es, porque ya se agotó, claro, la venta oficial. Uh-huh. Ya no hay entradas oficiales.
2: Claro.
0: Debido a la enorme demanda por ver a Lionel Messi,
2: sí,
0: las entradas se están ofreciendo desde $550 y en muchos casos, esto estamos hablando de la reventa, superan los $2,000. En algunos lugares premium o los lugares preferenciales se venden las entradas a la cómoda cifra de $3,200 y más todavía para poder ver este partido que la Red Deportiva va a tener la oportunidad de llevarnos adelante esta tarde, ¿no es cierto?
1: E indudablemente va a estar.
2: Va a estar. Todas las y los mesistas, ¿no? Mesistas.
0: Es importante también destacar que el ganador de este encuentro entre Argentina y Cabo Verde se va a enfrentar con el ganador del evento entre Australia y Egipto. ¿Quién cree que sea, Egipto o con Argentina?
1: La verdad es que en el fútbol nunca se sabe.
0: Sí, ¿no? Por allá. Australia, Cabo Verde. No había ninguno, ni Egipto, ni Argentina.
1: Ni el otro, no, ni tampoco puedo asegurar que sea Argentina y no sea Cabo Verde.
0: Así es, no sabe.
1: Puedo asegurar nada porque realmente, en especial.
0: Pero asegure pues algo.
1: No, es que durante este año los encuentros deportivos han sido inciertos.
0: Sí, tan inverosímiles.
1: Quienes esperábamos no fueron, quienes no esperábamos fueron. Entonces, no se sabe. No se sabe. Y aquí se juega el todo por el todo. Ayer estuvo a punto de salir Portugal, o sea, estuvo a nada de irse Portugal, porque si habilitaban el segundo gol de Croacia, en este momento tal vez hubiera sido Croacia quien pasaba a la siguiente ronda.
0: Tuvo un chin, ¿no?, para poder hacer eso.
1: Fue porque no se le habilitó el gol. ¿No? Se le habilitaba el gol y se iba a alargues, y el alargue era 0-0, y se iba a penales, y quién sabe qué hubiera pasado, ¿no?
0: Fue muy ácida.
1: Fue ese.
0: Eso, le quería decir, fue muy ácida la prensa argentina con este seleccionado de Cabo Verde. Le dieron con todo, prácticamente lo trapearon. Son torpes en algunos casos, algunos comentaristas deportivos en la Argentina. Le dan con todo. Y eso a veces es un poco limpiarse la boca antes de comer, ¿no es cierto?
1: Es total, ¿no? Un poco, totalmente así. Y el problema es que a veces eso te juega en contra, ¿no?
0: Sí.
1: Estás taca, taca, taca, taca, taca. Uh-huh. Y te puede sorprender el equipo contrario también.
0: Ya, ellos ya ganaron. La Argentina ya, lo que usted decía, no estoy segura, qué sé yo. En Argentina no hay uno que diga que no va a ir a
1: la... Y si no...
0: Por eso, no hay uno que diga y si no. Entonces...
1: Y si después estamos hablando de un Cabo Verde, Egipto.
0: Claro, entonces ¿no? Ahí hay que decirles a los amigos argentinos, bancátela, loco.
1: ¿Quién sabe? Pero bueno, ahí está la información en cuanto a lo que es el certamen deportivo en el balompié.
0: Por eso no fui yo, porque no me alcanzaba para $3,200.
1: Ah, claro, ¿no? Tal vez
0: logré hasta 3,000, pero 200 no pude conseguir.
1: Nos faltaban los 200. Era que nos pidan, le prestábamos.
0: Sí.
1: Faltaban 200. Bueno, sigamos con más. ¿Hay más datitos? Un día como hoy.
2: Sí, vamos a leer los más importantes. Un 13 de julio de 1976, Adolfo Suárez es nombrado presidente de España. No. El primer presidente tras la dictadura de Franco.
0: Ahí está, el franquismo, la época del destape. Fue tremendo. Usted sabe que en la época de Franco usted no podía darle un beso a una persona en la calle. Sí, era impresionante. Lo detenían, pues. Estaba prohibido besos, estaba prohibido muchas cosas. Había gente que era una especie de espías que sabían la vida de toda la gente alrededor de una o dos cuadras.
1: No me digas.
0: Eran responsables de ir a contar el cuento a otro y enterarse así qué estaba ocurriendo. O sea, si algo raro pasaba, venía la policía política y se los llevaba. Era una época, pero tremenda en España, del franquismo. Una vez que se fue el franquismo, vino la época en España que se llama la época del destape. Ya se fueron al otro lado también, ¿no? Ya
1: claro, en descontrol.
0: España, un descontrol total que hasta el día de hoy, digamos, en algunos casos se mantiene.
1: Es que es lo que sucede, ¿no? Cuando guardas mucho algo, o lo retienes o lo aprisionas, luego sale y ya no sabe cómo controlarse. Pero bueno, seguimos con más.
2: Ahí terminamos, Nicky. Okay. Le toca a usted. A ver, ¿qué tenemos el día de hoy?
1: ¿Qué se celebra el día de hoy? El 3 de julio se celebra el Día Internacional Libre de Bolsas de Plástico. Esta lucha que ha venido durante muchos años. Un objetivo muy claro, reducir las bolsas de plástico de un solo uso y fomentar el consumo responsable. En el día a día, las bolsas de plástico se han convertido en uno de los objetos más cotidianos y también uno de los más perjudiciales en el medio ambiente. Algunos países como Francia e Italia ya han prohibido la producción de bolsas de plástico y han reducido notablemente el consumo y la contaminación de los lugares. Otros países como Reino Unido, Portugal y Suecia han optado por aplicar impuestos sobre el uso de las bolsas de plástico, y en otros países como Finlandia o Alemania, los establecimientos han establecido acuerdos voluntarios donde solo se permitan bolsas reciclables. ¿Por qué son tan dañinas las bolsas de plástico? Bueno, tardan más de 500 años en descomponerse. Se estima que cada persona gasta una media de aproximadamente 230 bolsas de plástico al año, cada persona, lo que representa más de 500 billones de bolsas de plástico en el mundo por año. Al no ser reciclable, las bolsas quedan en el planeta, perjudicando a todos los que aquí vivimos, incluso los seres vivos, especialmente en lo que es el mar, el océano.
0: ¿Cómo estamos por casa, no? Hay que...
2: yo soy la que va a la tienda o al supermercado y dice, bolsa, son 5 bolsas, ¿no?
1: Sí.
2: 2 cosas cada bolsa, ¿no?
0: Ya.
2: Y yo soy la que, no, dame una sola, se va a romper, no importa. ¿No?
1: Sí,
2: no.
1: Sí.
0: Mejor si se lleva una bolsita de tela, eso, ¿no es cierto?
1: Es acá somos un poquito más conscientes, creo, ¿no? ¿Por qué? Porque cuando vas a comprar pan, normalmente te llevas tu bolsita.
2: Tu bolsita de tela, ¿no?
1: Cuando vas al mercado, al mercadito, te llevas tus bolsitas de
0: mercado.
1: De
0: mercado, ¿no?
1: De yute, las claro, que son armadas a mano. Ya. Entonces yo creo que acá un poquito en ese lado somos, ¿no? Más conscientes.

0: años es que reutilizamos las bolsas para la basura, por ejemplo. ¿No? Claro,
1: le damos esa utilidad.
0: No, ¿no? Somos de botar las bolsas de plástico, claro. Porque yo les apuesto que en su casa tienen una bolsa de bolsas.
1: Sí, sí, sí, hay
2: bolsas. Una bolsa de bolsas. Atrás de la puerta de la cocina.
1: Grandes, es muy medianas y sí. Todo eso, ¿no? Grandes, medianas y de
0: aquí
1: todo.
0: Aquí estas son para el tacho grande.
1: Sí, sí, sí.
0: Estas son para el baño.
1: Sí, claro, sí, sí.
0: Sí, sí,
1: sí,
0: sí. Entonces eso nos caracteriza también. Pero hay otros sectores del mundo, del planeta Tierra.
2: Todo es bolsa.
0: Por ejemplo, en Norteamérica, donde la bolsa está, pero en todos lados, ¿no?
1: Sí,
0: y difícilmente.
1: Sí.
0: Te dicen, ¿quiere una bolsa reciclable? No. Entonces,
2: no, porque dos, hay que tres, pagar cuatro, dos pesos.
0: Te hacen pagar $2.
2: $2, $1. Entonces, nah, ¿no?
0: Claro. O sea, ¿para qué me voy a pagar?
2: Sí,
1: y otra cosa que usamos mucho es el Tecnoport, ¿no? Los envases de Plastoform, donde...
0: Eso sí.
2: Y los de plástico también, ¿no? Sí, los de Tergopor, por lo menos ya, ¿no? Pero igual, ¿no? Los de plástico.
1: Y además, este dato es bien importante, se ha encontrado por parte de los cientistas que los envases donde usted compra su pollito y luego mete al microondas es lo peor que puede hacer.
0: Dañinísimo.
1: Es cancerígeno 100%. Uh-huh. Así que si va a calentar algún alimento, no lo haga en el envase de Plastoform. No lo haga.
0: No.
1: Porque ahí se convierte en un veneno, definitivamente.
0: Sí, es que aunque no lo veamos, empieza a derretirse por dentro.
1: Exacto.
0: Y eso cae en el alimento. Uh-huh. Y es algo tóxico. Entonces sí. Nosotros acabamos perjudicados.
1: Cancerígeno. Hay que tener mucho cuidado con eso.
0: Sí, muy bien. 100%. Bueno, ahí está. Con el consejo del día nos vamos. Ayudemos a reciclar el plástico. No utilicemos mucho plástico. Tratemos de ser un poquito más ecológicos para ayudar a nuestro planeta, porque es el Día Internacional Libre de Bolsas de Plástico.
1: Perfecto.
2: Los quiero mucho. Los voy a extrañar, pero ha llegado el fin del programa.
0: Y es viernes, así que
2: nos vamos a ver el lunes. Señores, bueno, muchísimas gracias por haber sintonizado la 107.2. Sí, usted estaba en el programa Tu Mañana por ATV Radio. Nos reencontramos el día lunes. Que tenga buen fin de semana.
0: Que la pase bonito, siempre deseando una linda jornada, un lindo fin de semana. No se despegue, pero de la sintonía de ATV Radio, porque aquí tenemos mucho más. Se viene una jornada futbolera. Mucha inspiración del lado de la red deportiva. No se lo puede perder, ahí estará escuchando mi voz. Pero conmigo, hablando con ustedes, será el día lunes. Deseándole un lindo fin de semana. Javi, lo tendremos mañana todavía.
1: Sí, a mí me va a tener mañana y en el reprise el día domingo desde las 10 de la mañana. Hacemos clásicos y sí. A la gente le gusta. Y la gente participa y bueno, la pasamos muy bien.
2: ¿Tienes sorpresas mañana?
1: Tengo sorpresas, tengo especiales que voy a realizar, así que va a estar sensacional. No tiene por qué apartarse de ATV Radio. Nosotros le hacemos acá la compañía, la fiesta, la alegría, la información. Estamos para todo. Así que con eso simplemente decirles a todos ustedes, muchísimas gracias por su atención. Felicidades.
2: ¡Adiós!
1: ¡Adiós!
0: Complacemos a Marcela Álvarez con la canción Linda La Paz. Con esto nos vamos.
2: ¡Chao, chao!
1: ¿Dónde está mi bolsillo?

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1: 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Son las 11 de la mañana, 59 minutos.

Señoras, señores, ¿cómo les va? Muy buenas tardes. 2:00 en todo el país, el horario clásico de la información deportiva. Hoy, entre otras cosas, por supuesto, tenemos la transmisión de la Copa del Mundo. En unos instantes nada más estaremos dándoles a conocer el rol de partidos. Pero arrancamos con la información de la selección argentina, el actual campeón del mundo.

0: canción dedicada a Carlitos Mendoza, ¿eh? Subile, subile, subile, subile. Jordi, canción dedicada a Carlitos Mendoza. Hola Carlitos, ¿cómo estás?
1: ¿Qué tal, ¿todo Carlos bien? Enrique? Sí, todo bien.
0: ¿Todo bien? ¿Le gusta esa canción?
1: No, no me gusta.
0: ¿No le gusta?
1: No.
0: ¿Por qué no le gusta? Pero si yo, pero yo lo veía.
1: Me le gusta y le digo, no me gusta.
0: Pero yo lo veía bailar esto muy alegremente cuando iba a las fiestas de su colegio, a las fiestas de 15 años.
1: Claro, pero no me gusta la canción, no me gusta la letra. Cuando, me parece muy rebuscado.
0: Cuando cantaba.
1: Muy editado.
0: Cuando cantaba.
1: Parece hasta inteligencia artificial.
0: ¿Quién cantaba? ¿Quién cantaba esta canción? ¿Quién cantaba? No, los Huachitún. No, son los Huachitún, una famosa cantante, por favor. Azúcar, Celia Cruz.
1: Celia Cruz.
0: Celia Cruz cantaba esa canción. Dale, dale, Jordi. Lo vamos a hacer renegar a Carlitos Mendoza hoy al mediodía. Pero a Borges le gusta, ¿no?
2: Sí, sí.
0: ¿Le gusta?
2: Sí. Me parece mucho bien, mejor la anterior canción.
0: Bien rebuscada, dice Carlitos, sí, inteligencia artificial. Va a entrar en este momento Kiko Claure, nuestro nuestro productor artístico artificial, para
2: ahorita va a venir.
0: Se va a enojar. Se va a enojar. ¿Ah?
1: No, prefiero la anterior, yo también comparto con Borges. No, no. Pero me gusta
0: ya, póngame la anterior, mi querido Jordi. La anterior, muchachos. A mí me gusta la del 78. Claro, yo soy mucho más veterano que ustedes, ¿no?
2: Un poquito.
0: La canción del 78 me gustaba a mí, la verdad.
1: No, no la conozco.
0: Vamos, vamos.
1: Ah, es la del 78.
0: Esa es la del 78.
1: Sí, esa es muy bonita, a mí también me gusta.
0: Pero usted...
2: A mí me gusta más con la que salió campeón de la Copa América Argentina.
0: De la Copa
2: América,
0: esta.
2: Sí.
0: Esta, muchachos.
2: Sí, sí, sí.
0: Muchachos.
2: Me gusta mucho más.
0: Bueno. Hola, Carlitos, ¿cómo estás? Voy a saludar otra vez, para que no se enoje.
1: No, no, yo no me enojo. ¿Sí? Estoy esperando para dar información.
0: Información.
1: Para hablar un poquito del mundial.
0: Nosotros
1: el partido que
0: no
1: se
0: damos nada de información. No.
1: 14 horas el compromiso. Australia contra Egipto. Fíjate que hay un partido amistoso.
0: Sí,
1: también,
0: señor.
1: Hay un amistoso entre Flamengo y River Plate. 14 horas con 30 minutos.
0: ¿Flamengo-River Plate?
1: Exactamente.
0: ¿Dónde? ¿En Río?
1: Exactamente, Carlos Enrique, sí. Es de preparación tanto para el Flamengo como para el River Plate. Y dentro del Mundial, obviamente, 14 horas, Australia contra Egipto, Carlos Enrique.
0: Perfecto, muy bien, muchísimas gracias. Bueno, a ver, vamos a hablar de este compromiso entre Argentina y Cabo Verde para Cali. Yo pensé que usted me iba a decir, hay un partido amistoso. Entre Argentina y Cabo Verde, porque un amistoso a puertas abiertas.
1: Sí, sí, más o menos. Pero te lo dije ya en la mañana, para mí es un partido recontra accesible, ni siquiera se va a despeinar seguramente el señor Scaloni para dirigir este compromiso y lo va a ganar paseando. Como su fase de grupos, todo bueno, fácil por ahora para Argentina, sí.
0: Menos mal que no habla del arbitraje, ¿no? ¿Quién va a arbitrar este partido?
1: ¿Quiere hablar del arbitraje, del planchazo de Messi?
0: Leo Fischer, sí, merecía expulsión, pero no lo expulsaron, pues.
1: Claro, pero usted me dijo...
2: Él llorar al río ya es.
0: ¿Cómo?
2: Él llorar al río ya es.
0: No, pero merecía ser expulsado en ese partido.
1: Pero usted quería hablar del arbitraje.
0: A ver, Drew Fischer va a ser el árbitro de este compromiso. Mira, que no corregí desde esta mañana. Sandra Ramírez va a estar en el VAR. Katia Itzel, de México. Hay damas en el VAR hoy, ¿ah? Esperemos que les vaya muy bien. Esperemos que les vaya muy bien.
2: De momento, Quique,
0: sí.
2: Errores arbitrales creo que no ha habido. Por ejemplo, ayer, a momento del primer gol del empate de Croacia, uno decía sí, error y demás, pero ya después con todas las dudas absueltas, creo que por el momento mundial sin errores.
0: Ajá. Muy pocos, ¿no?
2: Mínimos.
0: Muy pocos errores. Pero bueno, sería interesante hacer una evaluación, ¿no? Con un profesional del área. Ayer, evidentemente, el gol que no le convalidan a Croacia, bien, una buena decisión, ¿no?
2: Sí, sí, sí.
0: Una buena decisión. Tal vez el tema, lo que decías con el señor Juan Carlos Lugones, ¿no, Carlitos? El tema del tiempo adicionado, o sea, el reclamo.
1: Sí, sí, exactamente, ¿no? Porque adicionó 10 minutos y el gol que tendría que haber sido del empate, si no era justamente el tema del offside, llega en la adición 10 más 3 más, o 13 minutos más. Es lo que decía justamente Lugones, ¿no? Se complicó solo el árbitro. Llega al minuto 10 y ya con 10 minutos de adición tranquilamente lo tenía que haber acabado, pero...
0: ¿Pero eso no tendría que reclamar la gente de Portugal? Si entraba el gol, ¿no? Si le convalidaban, porque después no tendría mucha incidencia aquello.
1: Sí, pero bueno, no sucedió, ¿no? No sucedió porque obviamente se anuló el tanto, bien anulado por el tema de la posición adelantada.
0: Bien anulado, anulado. Perfecto. Bueno, ¿se ha confirmado la alineación de Argentina o no todavía?
2: Por el momento no.
0: Por el momento no, pero yo hablé con Scaloni.
2: A ver, ¿qué le dijo?
0: Me pasó la alineación, pero me dijo que la tenga en reserva. No la puedo dar.
2: Muy bien.
0: Sí.
2: Sea respetuoso.
0: No la puedo dar.
2: Muy bien.
0: Pero bueno, tengo una tentativa también.
2: A ver, ¿cuál es su tentativa?
0: La tentativa. Pero conociendo lo que ha hecho Scaloni en esta Copa del Mundo, no va a haber variantes.
2: Va a cambiar,
0: ¿no?
2: Sí.
0: Va a ir con Emiliano Martínez en el arco.
2: Sí.
0: Nahuel Molina, el Cuti Romero, Lisandro Martínez y Facundo Medina.
2: Correcto.
0: ¿No? Alexis McAllister como volante de contención. Creo que esta es una nueva posición de McAllister, porque para mí McAllister es más enganche que otra cosa, pero bueno.
2: Es que al momento rota, Kike.
0: Sí.
2: Porque
0: al momento
2: también aparece Enzo Fernández como volante de corte.
0: Sí, exactamente. Alexis McAllister, Enzo Fernández, Rodrigo De Paul, arriba Lionel Messi, Lautaro Martínez y Thiago Almada. Esa sería la alineación argentina. ¿Está bien? ¿Está de acuerdo?
2: Sí, Kike.
0: Ajá. Bueno. Carlitos, ¿está de acuerdo con Scaloni?
1: Es lo mejor que tiene justamente la Argentina y obviamente te lo digo, ¿no? De taquito va a terminar ganándole al combinado de Cabo Verde.
0: Yo no creo que sea tan fácil la victoria si es que hay una victoria de Argentina, no creo.
1: Lo que pasa es que más o menos ya entiendo usted por dónde va.
0: Ajá.
1: Va a ganar la Argentina y va a decir, le ganó un gran equipo.
0: No,
1: o sea,
0: no. ¿Cuándo dije eso?
1: No entiendo.
0: Todos son grandes equipos. Todos merecen respeto.
1: Hay grandes y chicos.
0: No, todos.
1: Claro, hay grandes
0: respeto.
1: Y chicos.
0: No, para mí no.
1: Entonces,
0: hay ningún...
2: Cabo Verde. Si está en el mundial, no hay.
1: Ah, perfecto. Entonces, Cabo Verde tiene la misma historia y es igual de grande que la Argentina.
0: No, yo no estoy diciendo eso.
1: Eso me está diciendo ahora.
0: En la cancha, cuando comienzan los 90 minutos, historia, números, estadística, todo lo que quieras se borra. Todo lo que quieras se borra. No hay. No hay, digamos, esa diferencia que hay en la previa del partido. En la previa del partido tú me puedes decir, Argentina hizo 300 goles, Cabo Verde hizo 2. En la cancha, ahí se ven los gallos, dentro del campo de juego.
1: Hoy se va a ver de los gallos que ganan de taquito, entonces.
0: Bueno, no sé, cuando dices ganan de taquito, medio que te quieres referir a otras cosas, ¿no?
1: Pero es que es sencillo, Carlos Enrique. Claro, para la selección argentina va a ser hoy recontra sencillo, como lo fue su fase de grupos, como ahora lo es justamente su cruce con 16avos contra el combinado de Cabo Verde, y seguramente va a ser también recontra sencillo contra Egipto. Argentina ya está en cuartos de final.
0: ¿Contra Egipto? ¿Por qué contra Egipto? Pero tiene que jugar todavía Egipto.
1: Bueno, hoy el cronograma, nuestro director Carlos Enrique Rivera nos pasó y puso Argentina versus Egipto ya todo marcado.
0: ¿Dónde?
1: En el cronograma.
0: Eso es planificación.
1: Pero entonces,
0: eso es planificar.
1: Pero usted también entonces sabe que va a ser Argentina.
0: No. Posiblemente. Lee abajo.
1: No
0: hay un asterisco ahí. Posible.
1: Aquí observo.
0: No, posiblemente. Además, usted no está dando datos de la logística, en fin.
2: No, sáquelo del grupo, Carlos.
0: Sí.
2: Además, primera vez que lee el grupo.
1: Sáquelo, por favor.
0: Primera vez que lee el grupo, ¿no?
2: Sí,
0: para, pocas veces lee.
2: Para hacer el control.
1: Mira, acá dice martes 7, 12 al mediodía, partido 54, Egipto contra Argentina. Ya está todo marcado.
0: Ya está todo marcado.
1: Desde la FIFA, bueno, seguro.
0: Desde. No.
2: Una vez yo recuerdo que Carlitos me llamó la atención aquí por decir esas cosas.
0: Hola, Pepito, ¿cómo estás?
3: ¿Qué tal, Quique? ¿Cómo te va, Iván?
0: ¿Cómo Carlitos? Te va?
3: Si en el mundial hay equipos grandes, equipos chicos, nosotros que no fuimos al mundial, ¿qué somos?
0: Uy, no, qué pregunta. Chicos. Por favor, fíjate que mucha gente agarró la cuchara del chairo.
2: El plato paseño.
0: ¿Qué somos? Somos grandes.
3: Por eso, ahora.
0: ¿Por qué no? ¿Por qué no? Porque no hemos ido al mundial, somos chicos.
3: Por
0: somos
3: eso.
0: Grandes.
3: Claro, pero entrando a la lógica de Carlitos, si en el mundial existe equipos grandes y equipos chicos,
0: ya.
3: ¿Nosotros qué somos? ¿Que no fuimos?
1: No existimos, güey.
3: Ah, no existimos. Ah, bueno. Y luego nos ponemos la polera de Martins para figuretear en Facebook.
1: Si tú ves la totalidad de los clasificados al mundial, están pues unos y no están otros.
0: Qué bronca que no fuimos al mundial, ¿no? Qué bronca.
2: Para algunos. Por eso están felices, porque no laburan.
1: Con eso otra vez.
0: No, sí, sigo porque estuvimos ahí tan cerquita.
1: Pero no se pudo.
0: ¿Sabes? Te voy a decir una cosa. Mira que a mí no me gusta pronosticar las cosas, todo. Pero esperemos estar tan cerca del Mundial en otra ocasión. Esperemos, y no desaprovechar esta oportunidad.
1: El 2030 va a ser mucho más difícil.
0: No se avisora todavía el método de las clasificatorias, ¿no?
1: Sí,
0: el formato.
1: Pero más o menos uno ya entiende que la Argentina, Paraguay y Uruguay no van a estar.
0: Claro,
1: entonces,
0: claro.
1: Se reduce uno los cupos y se reduce, digamos, el tema de las posibilidades.
0: Siete selecciones de la Conmebol, entre ellas Brasil. Bueno, a Brasil clasificalo. Son seis. No sé si Ecuador, no sé, los ecuatorianos también ya pensaban que eran los campeones del mundo.
1: Con la clasificación directa de estos tres equipos, que es Argentina, Paraguay y Uruguay.
0: Y ponlo a Brasil, porque Brasil no va a faltar.
1: Con esta clasificación de estas tres selecciones, ya en la Conmebol no nos dan siete cupos otra vez, sino entrarían por los 10.
0: Pero creo que hay un planteamiento de Alejandro Domínguez de que toda la Conmebol.
2: Por el centenario, me parece.
1: Pero no creo que vaya a tener, digamos, mucho asidero, porque según Domínguez tendrían que ir todas las selecciones. Y creo que eso, uno, no le gusta mucho a la FIFA, y obvio tampoco sería muy bonito, porque si no vamos invitados otra vez al Mundial y medio que nada que ver. Pero te repito, si tenemos 10 selecciones
0: al Mundial del 30 y al del 50 fuimos por descarte, no invitados.
1: ¿Clasificamos?
0: No invitados.
1: ¿Fue mérito?
0: No.
1: Entonces nos invitaron.
0: Al Mundial del 50 no fue Argentina, bueno, no va Argentina, Bolivia, sí, vamos.
1: ¿Invitado?
0: No es invitado.
1: Por descarte.
0: Pero es como si usted...
1: El único mérito que tuvo la selección en mundiales fue el 94.
0: Ah, un gran mérito, ¿no?
1: Totalmente.
0: Eso es inigualable, indiscutible.
1: Lo demás fueron invitaciones. No, y no está mal. ¿Por qué está mal?
0: No, por descarte.
1: Por descarte de uno que no pudo, entonces ya.
0: Exactamente. Ahora no sé si es mejor ir invitado o por descarte, no sé.
1: Yo no sé cuál es la diferencia.
0: No sé cuál es lo mejor, pero yo creo que hay que poner el término correcto.
1: Ya por descarte/slash invitación fuimos al 30 y así.
0: Bueno, por lo menos, ¿no? El señor Carlito Zapata. Si no gana, empata.
2: Bueno,
0: ¿no?
2: Es un nuevo nombre.
1: Pero oye, ¿por qué estamos hablando de la selección boliviana?
0: Porque siempre todo confluye en nuestra selección. Porque da realmente. La verdad es que me dio mucha bronca perder con Irak, ¿no? Me dio mucha bronca, pero otros dicen mejor porque Francia, Noruega nos hubiera. Hoy día, ¿con quién estaríamos jugando? No, ya no.
1: Estamos eliminados.
0: Ya no, ya estaríamos, digamos. No sabemos, ¿no? Solo Dios sabe por qué no.
1: Bueno, entonces estaríamos en semifinales.
0: No, tampoco. Solo Dios sabe por qué no fuimos al Mundial.
1: Porque no metimos goles, porque no teníamos poder ofensivo contra Irak, por eso. Porque Irak nos pegó un baile.
0: Claro,
1: porque superiores.
0: Porque
1: ellos.
0: Usted apoyaba al Patito Rodríguez.
1: No, Irak no apoyaba nada. Yo no apoyaba absolutamente nada.
2: Irak nos pegó un baile y no, ya.
0: No, okay. Irak no.
2: Creo que es a veces hablar entonces, por hablar.
1: Entonces Bolivia fue genial. Bolivia fue el Paris Saint-Germain contra Irak. Y no ganamos simplemente porque el árbitro nos puso trabas entonces.
2: Creo que a veces es hablar por hablar, Quique, hacer polémica por polémica.
0: Sí.
2: Hacer crecer las redes por hacer crecer. No, creo que cuando...
0: ¿Sabes qué pasa? Que ahorita no tenemos material, pues el Jordi está... En controles,
1: en
0: ¿no?
1: En sucesión.
2: Ah, bueno.
0: Sí.
2: Está de profesor.
0: Sí. No, está bien que así sea, está bien. Pero bueno, para terminar el tema de la selección nacional, esperemos que no se les ocurra cambiar de técnico. Muchos dirán, ya escuché un por ahí, pero si somos consecuentes, si somos serios en las cosas, más allá que les guste o no les guste, tendría que quedarse, ¿no? Desde ese punto de vista. Ahora, si cambian entrenador, es comenzar de nuevo.
1: Sí.
0: Material hay, tenemos jugadores.
2: Sí, sí.
0: ¿Qué tal si después de la pausa hablamos un poquito de
1: claro
0: la selección?
1: Que sí.
0: ¿Les parece?
2: Listo.
0: Carlitos, parece que tiene un contacto ahí con una radio mexicana.
1: ¿Por qué?
0: Sí, ¿no los va a atender? Para que hable yo con Borges, nada más.
1: Sí. Ah, y solo van a hablar bien de la selección.
0: Claro.
1: Entonces, no hay crítica.
0: No,
1: okay,
0: de la selección argentina, vamos a ver.
1: Por eso.
0: ¿Está bien?
1: Se parece a la transmisión entonces oficial.
2: Pepe se lo está quedando su hermoso, Carlitos. Vaya.
1: Claro, la transmisión oficial es puro hincha, es puro barra.
0: Hoy acaba de renunciar Carlitos Mendoza al Mundial.
2: Listo.
0: ¿No? Belleza. Está bien. Vamos a ir a la pausa, amigos. No, quédate. 12:16, enseguida volvemos.

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0: con 20 minutos. Estamos recordando características de hacer. Está bien, no, tranquilo. Bueno, ¿quiere hablar de la selección? ¿Quiere hablar de Bolivia?
1: Bueno,
0: quiere
1: nuevamente. No sé con qué punto.
0: No, porque, a ver, se ha venido manejando que lo van a reemplazar a Villegas, que Julio César Valdivieso está ahí cerca. Yo digo, Oscar tiene que seguir, y no porque sea Valdivieso, ¿no? A mí Valdivieso me parece un gran entrenador, un entrenador extraordinario, ¿no? Que ya tuvo su oportunidad, sí, pero ¿por qué no darle otra vez una oportunidad? Pero hay pues técnico.
1: Sí.
0: Tenemos, está el técnico que además se dijo que está en un proceso, no sé si proceso, en un ciclo de 10 años. Entonces, ¿por qué cortarlo?
2: Es un proceso.
0: Oscar Villegas llegó cuando estábamos totalmente desahuciados, cuando habíamos perdido con Argentina, habíamos perdido con este, con el otro, cuando Gustavo Costas nos dejó mal parados y
2: Sago.
0: Llegó Sago y el remedio fue peor que la enfermedad, un técnico brasileño que no le interesaba nada. Entonces llega Oscar Villegas y agarra el timón de la selección boliviana, un timón que hervía, que estaba en estado incandescente, ¿no? El que tocaba ese timón se quemaba. Pero Villegas sacó adelante la cosa, ¿no? Y nos fuimos ilusionando porque él tampoco ofreció clasificación al Mundial.
1: Así es.
0: Nunca ofreció.
1: Por eso no hay que juzgarlo, criticarlo. Por eso menos.
0: Es que hay voces, ¿no? Que se vaya. Ya basta, ¿no? Nosotros estamos acostumbrados, y creo que en general los países sudamericanos, ¿no? Porque perdió una selección en el Mundial, que se vaya, ¿no? No sé, la decisión está en manos de los dirigentes, ¿no? Está en manos de los dirigentes, entonces hay que esperar. Pero para mí sería un craso error si se interrumpe este ciclo de Oscar Villegas al mando de la selección.
1: No, totalmente, yo comparto, siempre soy amigo de los procesos y a mí me encanta justamente que lo puedan ratificar, bueno, ni siquiera ratificar, dejarlo trabajar nada,
0: claro,
1: más.
0: Claro, ni mencionar el tema.
1: Ni mencionar el tema.
0: Pero de se ha deslizado duda. Aquella posibilidad, por eso la tocamos, ¿no?
1: Pero bueno, esto más que todo en redes sociales, que no se rige, porque nunca lo escuché al presidente Fernando Costa o al comité ejecutivo o alguien con palabra, digamos, autorizada. Yo creo que tampoco hay que dejarse llevar mucho por lo que significan las redes sociales, porque sí, para las redes sociales todo es que este es un malo, que este es un mal técnico, que este es un tal, que este es un cual. Entonces es más destructiva que otra cosa.
0: Ajá.
1: Así que si no es de la palabra de Fernando Costa, comité ejecutivo y entre otras autoridades, creo que no hay que tomarle mucha importancia.
0: Bien, ¿por qué consideras, Iván, que no pudimos llegar, no pudimos sortear la fase del repechaje después de haberle ganado a la selección de Surinam?
2: Creo, Quique, que todavía somos una selección muy noble. Había, por ejemplo, Efraín Morales, me parece un excelente zaguero central. Uh-huh. Pero en la manera que se hace ganar la pelota, que pasa por encima, son...
0: Pero son pasajes del fútbol, ¿no?
2: Claro, digo, es que esos errores marcaron diferencia.
0: Estructuralmente, ¿por qué no fuimos?
2: Estructuralmente...
0: Que no tenemos jugado, no tenemos...
2: Es que desde...
0: A lo que me refiero, digamos, ¿no? Perdón que te corte. A lo que me refiero es... no supimos encontrar al
2: goleador.
0: Al reemplazante de Martins.
2: Sí, es que mira, tú miras a Bolívar. ¿Cuáles son sus nuevas contrataciones de Bolívar? Delanteros.
0: Extranjeros.
2: El único por ahí es Bruno Miranda. Die Strong es su centro delantero, extranjero. En Uruguay, sus centrodelanteros, extranjeros. Está trayendo a Edison Restrepo, zaguero central, extranjero. En Bolívar, sus zagueros centrales, extranjeros. En Die Strong, su zaguero central estelar, extranjero.
0: Uh-huh.
2: O sea, en ese sentido, no se le da ese proceso, esa oportunidad a los jugadores jóvenes tampoco, para que se puedan ir mostrando en ciertos partidos. Por ejemplo, este caso de Mena. Dale uno, dos, tres partidos, un año, tal vez al próximo año darle préstamo, y ya después irlo soltando en la selección si es convocable.
0: Uh-huh.
2: En la selección boliviana de fútbol, un centro delantero no hay. Y no lo podíamos convocar a Martín porque era un jugador retirado. Entonces, sí, muchos dicen...
0: Pero se lo consideró, ¿no?
2: Y seguramente.
0: No. O no se lo consideró.
2: Es que Oscar Villegas dijo, cuando sea un jugador, lo consideramos. Fue jugador, pero ¿a quién le marcó goles? A Renato Mayapo, con todas las disculpas. A Jeves San José. ¿Por qué se ganó la convocatoria Godoy? Porque le marcó goles a Bolívar, que ese fue su examen. Entonces yo creo que por eso fue Godoy a la selección boliviana de fútbol. Entonces yo creo que también por ahí los clubes tendrían que dar más oportunidades a un 9, a un zaguero central. No te digo titulares, no te digo por encima de un Darwin Lom, de un Cauterucho, de un Triverio, no. Dale minutos.
0: Pero hoy ni para naturalizar tenemos un zaguero como, o digo, un centro delantero como Marcelo Martins.
1: No hay.
0: No hay.
1: No tenemos materia prima en ese sector. Por ahí Bruno Miranda, ¿no? Que es...
0: Claro, yo creo que Bruno Miranda tendría que ser el titular. Tendría que ser el hombre que va. Y no lo llevamos. Que ahí se equivocó Oscar. Ahí se equivocó Oscar. Esto no quiere decir que estemos manifestando, no, que tiene que irse, que fuera. No, no. Es nuestro respaldo, sigue siendo pleno para Oscar Villegas. Pero también hay que aprender de los errores, ¿no? Bruno Miranda, para mí, no sé si con él le habríamos ganado a Irak, no sé, pero tal vez habríamos tenido más posibilidades, ¿no?
1: Sí, porque tenía una gran actualidad justamente en Ecuador, pero no lo quiso llevar Oscar Villegas, tendrá sus razones, sus jugadores a los que necesita justamente tenerlos por el tema de confianza. Creo que para Oscar es más importante hacer un grupo que hacer un grupo competitivo, entonces tendrá sus razones, reitero, por el tema de llevar a los mejores o a los más jovencitos o no viejos o sí viejos. El tema es que no, al final, en la recta final de la temporada pasada, no sé a qué se apuntó. Pensé que estaban los jovencitos, pero luego traían a un Godoy y luego otra vez a los jovencitos. El caso de Enzo Monteiro, no sabía si era el titular o no era el titular. Al final lo terminaron borrando a Enzo Monteiro. Por eso, al final, como que el objetivo principal, no sé cuál fue. Si la emergencia y urgencia, y no sé si importancia, para lo que significó el repechaje, o seguir apuntando a lo que iba a ser justamente el proceso de 10 años.
0: ¿Estábamos preparados para el repechaje? ¿O nos cayó así de sorpresa?
2: Yo creo que cayó de sorpresa aquí.
0: Sí.
1: Fue de sorpresa.
2: Es que cuando asumió Oscar Villegas, estábamos eliminados. Y le ganamos a Chile.
0: Totalmente.
2: Le ganamos a Colombia. Le ganamos a Venezuela, empatamos con Venezuela, a Uruguay le empatamos, o sea, se fueron dando una serie de resultados y al final Colombia nos dio una mano, le ganamos acá a Brasil, pero de todas maneras, ahora Oscar Villegas se ha encontrado con una generación de futbolistas que es buena. Tenemos buenos jugadores que...
0: Pero no tenemos un centro delantero. ¿Qué vamos a hacer de
2: pero
0: centro delantero?
2: Es que Quique...
0: Fíjate que en los partidos amistosos también se vio aquello, ¿no? Nos hicieron de a cuatro.
1: Así es.
2: Es que también nos topamos con selecciones clase mundial. Escocia, Argelia, selecciones que físicamente creo que están muy por encima de nosotros.
0: Pero siempre nos vamos a topar con esas selecciones.
2: Pero es que ahora yo creo que van a cambiar las cosas. Espero que sí, porque los jugadores van emigrando. Mirá Villamil. Físicamente está bien. Efraín Morales, Miguelito Terceros, Diego Medina, Roberto Carlos Fernández. Con 5 jugadores no vas a poder hacer la diferencia contra una selección como Escocia. Necesitas más jugadores. Luis Aquín, Efraín Morales, por ahí ya físicamente te pueden ya sostener un partido, pero con 4, 5, 6 jugadores físicamente bien, no vas a poder sostener, por más de que tengas 3 Neymares en el campo de juego.
0: Ahora, hay algo que tenemos que hacer, sí o sí. Tenemos que seguir jugando las fechas FIFA. Con lo que se tenga. Porque de pronto nos vamos a encontrar con la eliminatoria. O estamos esperando que la Conmebol diga, bueno, así se va a jugar la eliminatoria. No, tenemos que jugar. Bolivia es el país que más trabajo necesita, ¿no? Ahora con tanto jugador, o mucho jugador, mejor dicho, que tenemos en el fútbol exterior, es más complicado.
1: Pero que se convoque a los mejores, Kike. Independientemente gusto o del otro,
0: claro.
1: Pero a los mejores, no sé, no jugadores para que estén debutando en la selección.
0: Y mejor si son jóvenes, ¿no?
1: Mucho mejor, claro. Si es que son los mejores, mucho mejor.
0: Porque no podemos ir a competir con, como dicen, no, que vayan los changos, que nos vamos a comer de a 10 y después fuera este, fuera el otro.
1: Exactamente.
0: Es decir, no estamos contentos con nada. ¿No? No estamos contentos con nada. Yo creo que a la selección mayor tienen que ir los mejores. Y mejor si son jóvenes. Porque ahora, ¿tenemos base? ¿Ha quedado por lo menos una base de la anterior eliminatoria?
2: Claro que sí.
1: Sí, hay. Creo que el portero va a terminar siendo Vizcarra. Creo que ya Lampe cuelga nomás los guantes en esta nueva eliminatoria. Yo creo que ya es momento también de darle el paso a alguien más. No sé, me gustaría dentro de los bolivianos un Johan Gutiérrez, por ejemplo.
2: Sí.
1: Detrás, obviamente, de un Vizcarra, reitero.
0: Está pasando un buen momento Johan Gutiérrez.
1: Jugador que... valga la redundancia, juega en primera división, no que está en la octava división de algún club. Los cuatro en el fondo sigue siendo el mejor Medina, detrás del estadio Marrocha, por izquierda está Roberto Carlos Fernández. Ahí un poquito flaquea, ¿eh?
2: Tal vez. Sí.
1: Por ahí el.
2: Dieguito Rodríguez.
1: El nombre de Always. Dieguito Rodríguez. Que es un nombre muy, muy interesante.
0: Que ha
1: muy
0: sido jovencito. Convocado. Que ha sido convocado.
1: Centrales, obviamente, tenemos y de sobra con Zavala, Efraín Morales, Luis Jaquín, entre otros. Incluso pueden seguir jugando todos los mismos por el tema de su edad. En la mitad de la cancha, el caso de Héctor Cuellar. El caso de Héctor Cuellar. A mí me sorprendió, por ejemplo, que Héctor Cuellar. No haya sido tan regular en el repechaje. Se lo necesitó un montón a Héctor Cuellar y no fue, digamos, lo que se esperaba.
2: Es que no se esperó lo de Héctor Cuellar porque físicamente aquí es una máquina. Pero ya cuando nos enfrentamos contra los de Surinam, contra los iraquíes, ya era otra cosa.
0: Sí, físicamente nos superaron, ¿no? Físicamente nos superaron.
2: Yo quiero creer, Kike, que ya con Héctor Cuellar en el fútbol de Bulgaria, mira Medina. Es una máquina.
0: Ha crecido mucho. Ha crecido.
2: Físicamente.
0: Sí, señor.
2: Héctor Cuellar, sí, de aquí se fue una máquina. Quiero creer que va a mejorar mucho más de lo que era antes.
1: Seguimos teniendo a un Ramiro Vaca, a un Robson. Yo creo que Tornino igual ya, chao, gracias, hasta luego. Extremo por derecha sigue siendo Miguelito Terceros, pero fíjate que si no está Miguelito, ¿quién está como extremo por derecha? Medio complicado saber justamente quién puede ser el reemplazante de Miguelito Terceros y a ese nivel. Por izquierda está Maraude y Paneagua, me parece muy bien. Ajá. Y adelante, ¿no?
0: Aunque
1: no
0: tenemos, Maraude no. Puede arrancar también como extremo por derecha.
2: Incluso Maraude puede ser el 10.
1: Yo creo de enganche, sí.
2: Sí.
1: Pero como derecha, no sé.
0: Yo pondría a un hombre de mayor oficio como 10. No sé. No se me ocurre en este momento quién.
1: Por eso te digo, Robson
0: si
1: o Ramiro
0: Vaca. Si dan su nombre, me van a querer colgar del faro de la Plaza Murillo.
1: ¿Quién? ¿Quién?
0: Está tranquilo. Moisés Villarreal. Para mí, Moisés Villarreal es el 10 de la selección.
2: No, ¿cómo?
0: Pero no termina de arrancar. Es un jugadorazo, pero él no se convence. Hay muchos jugadores que pueden asumir. Hay algunos otros más, ¿no?
1: Yo lo prefiero mil veces a Robson, por ejemplo. O al mismo Ramiro.
0: No,
1: Vaca.
0: Totalmente. Robson, sí. Pero lo hacen jugar por derecha a Robson. ¿No? Como interior derecho juega en Bolívar. Como interior derecho juega en la selección. Él tiene que ser el armador. Ahí está por encima del gusto que tengo por Moisés Villarreal. Por encima. Ese es el 10. Es el 10 clásico. ¿No? Ahora, bueno, Ramiro Vaca no anduvo en el repechaje.
2: No. Es que lastimosamente llegó con buen bagaje de partidos. El tema de su sanción lo condicionó mucho a Ramiro Vaca.
0: ¿Y entonces para qué lo convoca?
2: Pero es que era también. ¿A quién lo vas a llevar en vez de Ramiro?
1: Es que era la urgencia, es lo que te digo. Es la urgencia de presentar supuestamente lo mejor que uno entendía que podía tener para el repechaje, pero no era tampoco lo mejor porque no tenía ritmo de competencia y se notó. Y
2: mira, Moisés, estaba con ritmo de competencia en el repechaje. Fue una máquina.
0: El problema es que hay pues la diferencia. ¿Dónde juega Moisés? Es capitán de Blooming.
2: No, yo te digo Moisés Paniagua.
0: Ah, bueno, Moisés Paniagua.
2: Claro. En ese entonces,
0: marcó los dos goles.
2: Claro, en ese entonces estaba con ritmo de fútbol. Ramiro Vaca no venía con ritmo de fútbol.
0: Claro. Pero bueno, y lástima que Henry Vaca se retiró del fútbol, ¿no?
2: Sí, mira Henry Vaca.
0: ¿Cómo puedes retirarte del fútbol? Con tremendo talento. La verdad es que solamente ocurre en Bolivia, ¿no?
1: Tiene otras prioridades, claro.
0: Claro, obviamente. Él nunca se convenció que era un jugador profesional o que debía ser un jugador profesional de fútbol, ¿no?
1: Y el caso del centro delantero que no hay. Lamentablemente no hay.
0: No hay.
1: No hay. Intento buscar en cualquier lado, levanto todas las piedras, pero no hay.
0: No hay.
1: No hay, Carlos Enrique.
0: No hay ni extranjero, ni para naturalizar, ni para nada en este momento. No hay un hombre que no haga olvidar a Marcelo Martins.
1: Y lo curioso es que en ese partido contra Irak nos cansamos de llegar hasta el fondo y le hacer el centro.
0: Claro,
1: el centro, y le hacer el centro.
0: Y a eso se refería Marcelo Martins cuando le dedicó un gol que hizo en Oriente a Oscar, ¿no?
1: Claro, pero es que previo al repechaje yo no juego con 9. Y en el repechaje se cansaron de lanzar centros y lamentablemente no había nadie que le empuja, ¿no?
0: Claro, esas cosas son las que se tienen que superar, ¿no? Tienen que superar. Insisto una vez más, creo que hay que dejarlo trabajar a Oscar Villegas.
1: Totalmente.
0: Seguramente en este momento nos llegan miles y miles de mensajes que nos van a decir lo que sea, pero no. Hay que ser consecuentes en la vida.
2: Y además, Oscar Villegas sabe de dónde sacar jugadores, Quique. conoce todas las partes del país, creo que lo ha hecho bien, ha utilizado muy bien la base de datos que dejó Pablo Escobar. Esa base de datos de jugadores que jugó Macasaga.
0: ¿Por qué es impensado que Julio César Valdivieso sea técnico? ¿Por qué? Porque ahí está Pablo Escobar. Ahí está Pablo Escobar, que es el nexo entre las divisiones menores de la selección nacional y la selección mayor.
2: Y hay que ser sinceros, Quique, a muchos les caiga, a muchos sí, a muchos no. Hizo un buen trabajo.
0: Ha hecho un buen trabajo.
2: Lucas Macasaga, claro. Oscar López, Jerónimo Bovea, jugadores que por ahí...
0: El problema es que los egos, o el ego de nuestros directores técnicos, de los bolivianos, y hay que decirlo, ¿no? Valdivieso,
1: Mauricio
0: Soria,
1: Eduardo.
0: El propio Eduardo Villegas, el ego no los deja seguir adelante, no los deja, se tropiezan con él, y eso está mal, porque son grandes entrenadores, que si dejaran de lado esa situación, encontraran un poder de auto, ¿cómo es?
1: Autosuficiencia.
0: No, de auto. Cuando reconoces tus errores.
2: Reconocer
0: tus errores.
1: De autocrítica.
0: De autocrítica. Si tuvieran ese poder de autocrítica, decir, me he equivocado, serían mucho más grandes de lo que son. Mucho más grandes. Pero bueno, ellos son así. Y punto final. Por eso también están donde están,
1: ¿no? Los tres cochabaminos, ¿no?
0: Grandes entrenadores.
1: Sí.
0: Grandes entrenadores. Oscar también es cochabambino.
1: Claro,
0: Oscar también es cochabambino. Grandes entrenadores, pero tal vez en eso tienen que trabajar un poco más. 12:37, amigos. Enseguida volvemos.
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0: Las 12:40 a la una, arrancamos con la transmisión del partido, con el relato de Burgoa, con el comentario de Carlitos Mendoza, con Jordi Vilca, con todos los datos de este compromiso. partido que va a las 2 de la tarde, ¿no?
2: Sí,
0: el partido
2: sí.
0: Comienza a las 2 de la tarde. La previa, junto a Paseña, junto al Banco de Crédito de Bolivia, estaremos desde la 1 de la tarde, por supuesto, en minutitos nada más. Bueno, Carlitos, hablemos de Bolívar. ¿Qué novedades hay en Bolívar, en la academia?
1: Bueno, la Academia Celeste, que se está pensando netamente en el compromiso contra The Strongest, ¿no? Va a ser su primer partido retornando al campeonato boliviano. Ayer charlábamos con Iván y tocábamos el tema justamente si va a jugar Asprilla, si jugaría también Arce. Yo creo que no, porque están muy corto, están en la paz muy corto tiempo, así que no sé si lo vayan a tomar en cuenta, pero la gente celeste quiere seguramente empezar con el pie derecho este reinicio del campeonato, ganándole nada más y nada menos que a The Strongest. Veamos cómo les va, pero es complicado porque recordemos que también Restrepo también no tiene más de 2 meses también en el país, y con la vacación y lo que significó los 50 días y todo eso, no sé si hayan trabajado demasiado, Kike.
0: Sí, perfecto. Tenemos notas de Bolívar, habló Restrepo en el curso de las últimas horas, ¿no? El director técnico de la institución celeste se refirió, por supuesto, al tema de Bolívar, de las contrataciones. Me hablaron bien de este jugador que llega, Asprilla. Centro delantero, ¿no? Extremo por derecha.
1: Asprilla sí es extremo por derecha, pero según lo que afirmaba justamente el señor Restrepo, tiene una polifuncionalidad interesante, que por eso justamente lo habrían contratado, para que llegue Bolívar y pueda jugar justamente en la posición que quiera. Justamente habló Alejandro Restrepo del tema Asprilla, de cómo lo contrató y por qué lo contrató. El director técnico celeste hablaba en las últimas horas de este nuevo jugador de Bolívar.
6: Bueno, Asprilla es un jugador que no he tenido la fortuna de dirigir, lo he visto competir mucho en los últimos 2 años, lo enfrenté varias veces, y es un jugador que con la dirección deportiva hemos elegido porque tiene una característica importante y es su polifuncionalidad. Es un jugador que puede jugar como punta solo, como segunda punta, inclusive. En parte de su carrera o en sus inicios fue extremo por cualquiera de los dos perfiles, así que es un jugador que en el frente de ataque nos aporta mucho. Creo que nosotros como cuerpo técnico también tenemos esa apertura a tener distintas estructuras de juego, poder jugar con un punta, con dos, jugar con extremos que abastezcan los puntas. Entonces creo que es un jugador que por su profesionalismo, lo que hemos indagado en lugares donde ha estado, la carrera que ha hecho, la experiencia que tiene, nos va a dar presencia en el área rival, nos va a dar competitividad y nos va a dar esa parte física que hoy en el fútbol moderno los equipos también necesitan. Bueno, Asprit.
0: Bueno, ahí estaba el señor Restrepo, director técnico del conjunto de Bolívar, que se refirió a las nuevas incorporaciones de la academia. Bolívar directamente va a jugar el clásico, tiene un par de partidos más.
2: Contra Guavirá, si no estoy mal.
0: Guavirá y luego.
2: Tiene 2 partidos por Copa el Sudamericana. Contexto nacional y Copa Sudamericana.
0: Copa Sudamericana, sí. Donde se va a medir ante Gremio de Porto Alegre, ¿no?
1: En la ciudad de La Paz a las 6 de la tarde. 23.
0: Exactamente. Primero arranca en condición de visitante.
1: No, en casa.
0: En casa, en
1: sí,
0: casa.
1: Sí, sí. Y lo define justamente allá en Porto Alegre.
0: Perfecto. ¿Qué chance le asignas a Bolívar, Carlitos?
1: No, yo las mínimas. No creo que pase.
0: ¿Las mínimas?
1: Sí, sí, sí. No, pues es un equipo brasileño, Quique. Si jugara River con.
0: ¿Qué tiene?
1: Con Gremio también te diría exactamente lo mismo.
0: Si jugara River con Gremio.
1: Sí, sí, sí, claro.
0: Bueno, con el técnico que tiene River, sí, está bien.
2: No, pero es que Bolívar, Kike, hoy.
1: Y mucho más hoy por Bolívar.
2: Son una incógnita Arce y.
1: Y Asprilla.
2: Y Asprilla.
1: Y el mismo director técnico, sí, que no se lo vio absolutamente nada. Todavía con Robato sabíamos que Bolívar iba para adelante, jugaba
0: pero
1: para
0: usted
1: adelante.
0: Usted no quería fuera Robato y ahora está sacando la cara por Robato.
1: No, yo nunca voy a decir fuera tal. Yo soy re amigo de los procesos de Bolívar, del Tigre, de Uruguay, de la selección.
0: Pero ya el proceso de Bolívar tenía como 3 años.
1: ¿No? 2 años
2: no
1: y
2: funcionaba.
1: Medio.
2: 2 años y medio.
0: ¿Hasta cuándo quería Robato usted al frente de la academia?
1: Ojalá que un técnico algún momento, como el señor Alex Ferguson, llegó al United, esté unos 5 o 10 años.
0: Pero es otra realidad.
1: Ojalá.
0: Es
2: claro, pero Ferguson realidad. Tenía, pues.
0: ¿Dónde resultados? Está Robato ahora en las
2: Águilas Doradas
0: del fútbol colombiano.
1: No era tan malo, ¿no?
0: No, no, no, no. Yo nunca dije que era un técnico que... Nunca dije que era un técnico malo. En Nacional Potosí hizo una gran campaña. Pero sí, cambió mucho cuando llegó a Bolívar. A nivel actitud, ¿no? En Nacional, ¿alguna vez escuchaste a Robato tener algún cruce con alguna persona como tuvo cuando era Bolívar? Que a veces la fama, el ego, el billete te hace tropezar, ¿no?
1: Sí, es lo que conveníamos ayer con Borges en el tema, digamos, claro, de la... Yo como profesional lo valoro un montón, para mí es uno de los mejores técnicos que tuvo Bolívar, como profesional. Como persona no tuve el gusto de conocerlo, ni de ser amigo, ni enemigo, mucho menos. Pero tuvo, digamos, algunos roces que llamaban la atención en el sentido de un poco de soberbia, de autosuficiencia y otras cosas. Pero reitero, aquí evaluando netamente lo profesional que fue, me parece que Bolívar tuvo un buen técnico.
0: Sí, tuvo un buen técnico mientras a Robato se le entendía lo que él quería, ¿no? Bueno, ¿alguna novedad más en Bolívar? ¿No se va a reforzar la saga en Bolívar?
2: Es que tendría que tener un zaguero central nacional. Uh-huh. Porque extranjero ya no puede por el momento.
1: Arriaga, Battaglini, Cauterucho, Romero, Arce y Asprilla, los seis extranjeros de Bolívar.
2: Extranjero Romero ya no puede. Muchos hablaba de Luis Jaquín.
0: Donny Romero. Ajá. Pero ¿Luis Jaquín viene o no viene?
2: Bolívar. Muchos se hablaba, pero...
0: No está Papito Claure ya, ¿no?
2: Sí, creo que ya muy complicado.
0: Bueno, la realidad ha cambiado en Bolívar.
1: Sí, claro. Ya está como los otros 15 clubes.
0: Ajá. ¿Hay que esperar mucho de Bolívar o no? ¿O no mucho? Con lo que tiene, ¿le alcanza para el campeonato nacional?
1: Para el campeonato nacional, sí. No te digo que le sobra como en otras temporadas. Ajá. Pero creo que va a competir, como siempre lo ha hecho, ¿no? Va a estar, obviamente, dentro de los tres equipos más importantes del país. Always the Strongest, Bolívar, van a estar seguramente peleando el campeonato, como siempre. Pero para el contexto internacional,
0: bueno,
1: desde ya yo te digo, creo que no.
0: Lo veremos el próximo 23, juega contra Gremio, 6 de la tarde, Estadio Hernando Siles. 12:47, pausa, ya volvemos.
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0: del cotejo entre las selecciones de
1: Australia y Egipto.
0: Australia y Egipto, ¿favorito?
1: Yo creo que Egipto.
0: Egipto.
1: Pero para usted también es favorito.
0: No.
1: Si usted ya
0: no.
1: Lo da como octavo de final con Argentina.
0: Ay, Dios.
2: Ya no mande, sáquelo del grupo a Carlitos.
0: Sí, lo vamos a mandar de corresponsal a Cabo Verde. Pero qué lindo que esté corresponsal en Cabo Verde. ¿Sería feliz?
1: Martes 7.
0: ¿O no? ¿Se habla portugués?
1: Portuñol.
0: Se habla.
1: Egipto-Argentina, dice. Egipto-Argentina. Entonces usted lo dio también.
0: Es un error de taipeo.
2: Mire cómo lo vende públicamente, sí, Carlitos.
0: Está bien, le vamos a hacer un proceso interno.
2: Debería.
1: ¿No? Y esta mañana me dijo, no hay que adelantarse, hay que esperar.
0: No hay que adelantarse.
1: Pero y ahora pone el programa.
2: Doble filo, Carlitos.
1: Octavos de final, no. Argentina-Egipto.
0: ¿Usted qué pruebas tiene que yo hice ese?
1: Usted ya lo adelantó.
0: ¿Usted qué pruebas tiene que yo hice ese cronograma?
1: Porque ahí dice firma Carlos Enrique.
0: No dice firma, mire, que le puedo hacer algún problema legal. Por
1: incluso ahí está su número de celular. No. ¿Quieren saber el número de Carlos Enrique Rivera?
0: Por favor.
2: 777.
0: No. Por favor. Bueno, Egipto con Australia, fuerzas parejas, yo digo, pero bueno, no sé.
1: Australia se está metiendo atrás.
0: Mucha
1: está
0: tradición
1: una línea de futbolera. Cinco en el fondo.
0: Mucha tradición futbolera no tienen, ¿no?
1: No. Mucho
0: a no
1: más
0: ser
1: Australia.
0: Que en Egipto se jugaban las pirámides, pero invertidas, digo, no sé.
1: Egipto tiene buenos jugadores. Tiene jugadores de Marmoush, por ejemplo, del Manchester City.
0: Ajá.
1: Mohamed Salah, por ejemplo, también, que jugó en el Liverpool, estrella de Liverpool.
0: ¿Dónde anda Mohamed Salah ahora?
1: Oye, está sin club, Mohamed Salah.
0: ¿Sin club?
1: Sí.
0: ¿Van a hacer junto a Henry Bach, un club?
1: Sí.
0: ¿O no?
2: Club de los
0: tremendos amigos. Jugadores, sin equipo.
1: No, sí. Tremendos jugadores. Egipto tiene buenos jugadores, la verdad, tiene muy, muy buenos jugadores. Compitieron hasta lo último en la Copa Africana. Y Australia es una incógnita, pero desde ya te adelanto, se están metiendo atrás. Es un sistema táctico de 1-4-1, 1-5-1, perdón.
0: Ajá.
1: Para enfrentar a Egipto. Egipto va con todo, pero Australia creo que se va a meter atrás.
0: Perfecto, muy bien. Algo más, Borges. Usted relata la noche, ¿no?
2: Sí, Colombia versus Ghana.
0: ¿Y qué hace aquí?
2: Haciendo la segunda de la red.
0: Se trajo su almuercito,
2: claro,
0: trajo todo.
2: Sí, ¿ah? Sí, como debe ser.
0: Bueno.
2: ¿Usted qué relata?
0: Argentina, Cabo Verde.
2: Entre otras noticias, Quique, Marcelo Suárez ya firmó para el countdown de la primera división de Sudáfrica.
0: Se va a Sudáfrica.
2: Sí, ya es oficial. Usted puede ingresar a la página de la red deportiva.
0: Tiene la camiseta de Boca, ¿no?
2: Más o menos.
0: Uh-huh.
2: Sí, ingresa a la página de la red deportiva y lo ve ahí a Marcelo Suárez con su nueva polera.
0: Perfecto, muy bien. Borges, contigo hasta la noche.
2: Hasta las 8:30.
0: 8:30 de la noche.
2: Sí, con usted.
0: Bueno, a las 5 nosotros estamos
2: por
0: acá.
2: Sí, yo 7:30.
0: A las 5.
2: Sí, bueno. A las 5.
0: Bueno, nos vemos, Carlitos.
1: Seguimos nosotros.
0: Ustedes siguen sí. Junto. ¿Dónde está su gran amigo Burgoa?
1: Está aquí detrás de nosotros.
2: Sí, Amador está. Sí. Estaba calentando la voz.
0: Jorge Amador, el Colorado Burgoa.
1: No, George.
0: George, bueno.
1: George Amador.
0: Jordi Vilca también en la producción periodística.
1: Así es.
0: Un abrazo, amigos. Nos vamos despidiendo. La pausa y ya viene la Copa del Mundo.

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0: las 21 horas con 30 minutos, Colombia gana. 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
2: 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Son las 12 del mediodía, 59 minutos.
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0: Hola, ¿qué tal amigos? Bienvenidos a TV Radio, la red deportiva de Bolivia, y estamos en modo transmisión de fútbol, modo Copa del Mundo, modo Mundial de Fútbol 2026, que se realiza en Estados Unidos, México y Canadá, con un gran compromiso por los 16avos de final de esta Copa del Mundo. Argentina, perdón, no es Argentina, es Australia, Australia contra Egipto. Argentina juega después, que seguramente ya está esperando el rival, que será entre Australia y Egipto, un poquito adelantándonos también a los hechos. Pero hoy estamos en el AT&T Stadium, precisamente en el estadio de Dallas. Hoy se llama Estadio de Dallas, tomando en cuenta el tema del sponsoreo y todo aquello, pero originalmente se llama AT&T Stadium en Arlington, Texas. Partido muy bueno en un gran escenario deportivo para 80.000 espectadores, que no sé si hoy vaya a ser totalmente colmado, porque no es, digamos, una Brasil, una Francia, una Alemania, un equipo taquillero, pero bueno, seguramente tendrán egipcios y tendrán australianos en las graderías, pero lo que sí van a tener es una gran transmisión en ATV Radio y la red deportiva de Bolivia durante esta hora de previa, porque a las 2 de la tarde, 14 horas, arranca el compromiso entre australianos y egipcios. Los hombres de Egipto, por ejemplo, se encuentran en una selección que están en la posición número 29 del ranking FIFA, mientras tanto que Australia es mejor, supuestamente, según el ranking, puesto número 27. Algo medio incomprensible, tomando en cuenta que Egipto tiene mejores jugadores, tiene mejor actualidad en la Copa Africana, pero Australia está mucho mejor. Bueno, hoy lo tendrán que demostrar en esta Copa del Mundo. Amigos, arranca la transmisión de la red deportiva. Saludamos a los compañeros de trabajo. Primero se encuentra con nosotros nuestra voz comercial, Nicole Rivera, que comienza a vender.
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0: Seguimos en la TV Radio, enseguida estamos con Jorge Burgoa, pero en este momento habla el técnico de Egipto, Hassan Hassane. ¿Qué dice? A ver, escuchamos. Bueno, está conversando justamente con los medios de comunicación, y fíjense que es por norma FIFA que el entrevistado, precisamente el entrevistador de cada selección, habla el mismo idioma, o sea, hablan en el mismo idioma de su origen, por así decirlo. Bueno, son cosas de la FIFA en esta Copa del Mundo. Jorge Burgoa, con nosotros, nuestro relator. Yo, Coco, ¿cómo estás? Bienvenido.
2: Hola, querido Carlitos, ¿cómo estás? Buenas tardes, un placer saludar a todos. Bueno, en este horario que, por las diferencias del lugar donde se juega, ya nos tiene acostumbradas las variantes de horario con los diferentes países. Lo mismo pasó en Qatar, que habían horarios diferentes. Incluso por primera vez en la historia en Qatar se alteró la fecha de juego, ¿no?, de la Copa del Mundo. No fue como tradicionalmente se acostumbra, junio-julio, ¿no?, por la temperatura, que era demasiado alta. Hoy también tenemos temperaturas altas en Estados Unidos, como no decir en México y en Canadá, pero es un poco más llevadero poder jugar con esas temperaturas, principalmente en esta posibilidad que nos tiene Dallas, en este hermoso escenario deportivo que está abarrotado. Hay algunos asientos vacíos, pero porque todavía tenemos un par de minutos para arrancar con el compromiso, ¿no? Casi un poquito menos de una hora para arrancar con este compromiso, sin muchos antecedentes, obviamente, que como muchos partidos de esta Copa del Mundo, no ha habido ya casualidades, principalmente en cuanto a Copa del Mundo se refiere. entre Australia y Egipto. Curiosamente, Australia no juega por su continente, ya no juega por Oceanía, que no tenía plaza directa para llegar a la Copa del Mundo. El año 2006, por competitividad y para obtener una plaza directa, deciden emigrar a la Confederación Asiática de Fútbol, ¿no? Y hay que recordar que por África está siendo representada por esta selección de Egipto, ¿no? Con ya una historia dentro del fútbol grande, muchos lauros conseguidos dentro del fútbol africano, pero siendo un importante representante, ¿no? No está en el pico más alto de su carrera Salah, que es el más importante representante de esta selección, pero sí no deja de ser un referente de este equipo, ¿no? Si en Francia está Kylian, si en Noruega está Erling, si en Argentina está Lionel, si en Brasil están ahí, pero hoy la cara más visible es Vini Junior. Claro. En esta selección, la cara visible es Salah, ¿no?
0: Totalmente.
2: Que junto a sus compañeros hoy intentarán seguir haciendo historia, dejar en el camino una selección de Australia que no se ha pintado con las mejores facultades futbolísticas ni es favorito para este compromiso, pero puede dar alguna sorpresa, como que Paraguay insistió todo el partido para hacerle gol y no pudo hacerle ningún gol. Se van a cerrar bien atrás, es algo que va a planificar el profesor Tony Popovich, que ya nos ha mostrado que sabe cerrarse bien. Contra Estados Unidos no tuvo éxito porque le encajaron dos goles y después de nada le sirvió cerrarse porque había que buscar el partido. Sí tuvo éxito frente a la selección de Paraguay. Son algunas de las cosas que vamos a observar hoy, ¿no? Un plantel que va a proponer, que entendemos que va a ser Egipto, y otro equipo que va a resistir y va a apuntar al contragolpe. Es claro lo que va a ocurrir en este compromiso. Esperemos que sea un gran espectáculo de 16avos de final. Estamos en la última jornada, en el último día de los 16avos de final para terminar de pintar los rivales y ya conocer todas las llaves de los octavos de final en la Copa del Mundo. Bienvenidos, buenas tardes.
0: Gracias, Jorge, exactamente, es la última jornada de los 16avos de final porque mañana rápidamente arranca los octavos de final y que también lo va a tener en la TV Radio y la Red Deportiva de Bolivia. Nicole, te escuchamos y enseguida te cuento un poquito más de Australia en la Copa del Mundo.
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0: Seguimos en la TV Radio, la Red Deportiva de Bolivia. También se encuentra con nosotros nuestro compañero de trabajo en el puesto del deber, en este caso en el vestuario tanto de Australia como en el vestuario de Egipto, con todos los datos de información, y enseguida, seguramente después de la pausa, estaremos con las alineaciones. Jordi Vilca con nosotros. Jordi, ¿cómo estás? Bienvenido.
3: Carlitos, Jorge, muy buenas tardes. Gracias por la oportunidad. Gran partido que nos espera hoy. Yo creo que Mohamed Salah podría hacer su gran hazaña a la vez que lo hizo Cristiano Ronaldo. Esperemos tener un partido lleno de emoción, lleno de goles y sobre todo con mucho análisis y entretenimiento deportivo.
0: Gracias, Jordi. Enseguida justamente estaremos con todos los detalles, estadística previa, antecedentes, datos y obvio las alineaciones, que es lo que la gente está esperando. Nicole, te escuchamos y enseguida te cuento, te repito, lo que hizo Australia en las Copas del Mundo.
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0: A ver, digamos que conocemos lo que significa la historia de Egipto dentro de los mundiales, que enseguida también te lo voy a contar, pero antes, una selección no tan conocida dentro de las Copas del Mundo es Australia, que por ejemplo, desde 1930, donde se jugó la primera Copa del Mundo, no participó desde el 30 hasta 1970. Fíjense cuántos años no participó la selección australiana. La primera aparición de Australia en una Copa del Mundo fue precisamente en el año 1974, donde simplemente se quedó en fase de grupos. Terminó, digamos, dentro de una posición 14. Luego otra vez desaparece. No está en el 78, no está en el 82, ni en el 86. En Italia 90, Estados Unidos 94, Francia 98, Corea, Japón 2002. Desaparece Australia. Vuelve el año 2006 a la Copa del Mundo con una gran actuación, incluso llegan a octavos de final de la Copa del Mundo en Alemania 2006. El siguiente mundial repiten en la Copa del Mundo, Sudáfrica clasifican, pero simplemente se quedan en fase de grupos. En Brasil 2014 también se quedan en fase de grupos. Rusia 2018 clasifican, pero también se quedan en fase de grupos. Y el año 2022, en el pasado mundial en Qatar, tuvieron su mejor participación histórica. Sí, también en octavos de final, al igual que en Alemania 2006, pero por el tema de gol y todo lo que significa, terminaron en la posición número 11. Por eso creo que lo mejor que hicieron fue en Qatar 2022. Pero te repito, de todas las Copas del Mundo, no es una selección que habitualmente ha estado participando. Al menos en los últimos años sí. Por ejemplo, desde el 2006 en Alemania han estado participando en cada Copa del Mundo.
2: En la mayoría de ocasiones, como solo tenía una media plaza, era muy movible el tema de con quién iban a pelear el repechaje, porque después de romperse con todos los de Oceanía, recién con Nueva Zelanda, que era principalmente su más difícil rival en su continente, ¿no? Ganaban una media plaza. Y cuando les tocaba pelearla con Sudamérica, era casi imposible pasar.
0: Casi siempre perdían.
2: La única vez que llegaron cuando jugaban en Oceanía fue en ese mundial que decías en Alemania 74, que jugaron con Corea. Y fue la única vez que han podido clasificar. Después siempre la han tenido muy difícil poder pasar. Y cuando el 2006 deciden cambiar de confederación y jugar por Oceanía, es ahí donde ya han conseguido un poco más de regularidad dentro de las Copas del Mundo, ¿no? Dentro de su participación. Entonces, hay que entender que para ellos será muy difícil poder pensar en un mundial estando en Oceanía. Hoy quizás podría cambiar la cosa. No sé si ya tienen plaza directa los de Oceanía.
0: Sí, ya lo confirmamos.
2: Que deberían tener. Ahorita me llegó la laguna mental. Y no,
0: por lo que sea, no, claro, tienen ahora plaza directa, por lo que se amplió justamente
2: ahora
0: los
2: recién
0: cupos.
2: Por eso es que Nueva Zelanda ya le está metiendo directo, ¿no? Entonces, ahora no le van a dejar. Y si vuelvo, digamos, no le van a dejar.
0: No, pues, y si vuelve va a ser un encantado, pues, representante de Oceanía.
2: Clasificado, ¿no? Sí. Pero antes no era así, ¿no? Ha cambiado la cosa un poco. Y le deja la cosa fácil a Nueva Zelanda, ¿no? Porque su único rival en Oceanía, más allá de todas las islas que hay,
0: era
2: Australia, ¿no? Entonces es un poco la vivencia que ellos tenían. Y ahí comparto con Marcos Echeverry, con Sergio Scarluni, con algunos que pude hablar de este tema de las clasificatorias, que antes en Sudamérica realmente había que ser bueno para llegar al Mundial, ¿no?
0: Totalmente.
2: Preguntarle a los del 93, solamente habían 3 cupos y medio, nada más.
0: Y te tenías que pelear con Brasil.
2: Claro, Bolivia de hecho le sacó la clasificación a Uruguay.
0: A Uruguay.
2: Y la peleó con Brasil. Claro que en ese tiempo no era lo mismo Ecuador que la selección de hoy estaba recién intentando evolucionar. Venezuela no era lo mismo y Uruguay estaba en bajada, estaba en decadencia. Sí. Y al otro lado estaba Paraguay, que era siempre una selección dura, que estaba pero en la serie de Argentina, era seriado el torneo, habían dos series, Chile estaba castigado, sí. No participó Chile de esa eliminatoria, y Colombia recién empezó a surgir en 1990, para el 94 ya estaba con un cuerpo fuerte, ¿no? Porque le habían dado la continuidad al Pacho Maturana. Entonces,
0: ya además una generación, claro, pero recontra
2: a esa enorme selección que ya tenía con los pibes, con los Álvarez,
0: Escobar.
2: Se sumaron los Tinos Asprilla, los Chicho Serna y otros seleccionados más para fortificar esa selección del 94, ¿no? Entonces, creció recién Colombia, ¿no? Pero era diferente en ese tiempo, era muy complicado, y al igual que para Sudamérica, en otras confederaciones era muy difícil llegar al Mundial.
0: Y es lo lindo justamente de hablar de la Copa del Mundo, porque podemos tener datos, estadística, historia, que es lo que más nos gusta.
2: Yes, sir.
0: Dentro de esta previa de Copa del Mundo entre Australia y Egipto. Enseguida, pausa, y te voy a contar también algo interesante de la selección de Egipto. También, ¿cuál es su historia en las Copas del Mundo? Ya te conté de Australia. A ver qué pasa con los faraones. Pausa, y ya vuelve la Red Deportiva. Son las 13 horas con 18 minutos.

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0: Seguimos en la TV Radio, la red deportiva de Bolivia para todo el país. Estamos en la previa de este compromiso, 13 horas con 23 minutos, 16avos de final, Australia contra Egipto, la terna es Uruguay a la cabeza de Gustavo Tijera, ¿no? Tijera.
1: Tijera me parece que se
0: Tijera,
1: pronuncia.
0: Creo sí. que es Tijera.
1: Sí, sí, sí.
0: Claro, porque es con G, no es con J, ¿no? Sí, sí, entiendo sí. que es Tijera, entonces es Gustavo
1: mismo,
0: Tijera.
1: Es el mismo cuento de cajón con J, ¿no ve?
0: No, no lo diga. El primer asistente, Carlos Barrero, y el segundo, Nicolás Tarán, también de Charrúas. Y el cuarto árbitro es el suizo, Sandro Scherrer, en el AT&T Stadium, 16avos de final. Nicole, te escuchamos.
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0: Sorprendentemente, uno puede tener más referencias de Egipto por lo que significa Mohamed Salah, por lo que significa Marmoush en el Manchester City, entre otros jugadores que han llegado, digamos, a la élite del fútbol mundial. Pero uno puede llegar a creer que Egipto tiene más historia que Australia, les digo que no. A nivel de historia de Copa del Mundo, le digo que no. Porque Egipto, por ejemplo, de todas las participaciones o presentaciones de Copa del Mundo, o ediciones, quiero decir, simplemente tuvo 3 presentaciones. El 34, el 90 y el 2018. Esta es la cuarta participación de Egipto. De ahí en más no participó. El 34 tuvo su primera participación en la segunda edición de la Copa del Mundo. Llegó hasta octavos de final. Luego se pierde hasta el año 1990, Italia 90, donde clasifica obviamente a la Copa del Mundo y se elimina en fase de grupos. Luego del 90 vuelve a desaparecer la selección de Egipto en las Copas del Mundo, hasta Rusia 2018, donde clasifica como uno de los mejores, con un Mohamed Salah, pero en su mejor momento, creo yo, en Rusia 2018, pero también se queda eliminado en fase de grupos. Luego, mira que en el anterior mundial no estuvo, no clasificó, fue una de las grandes ausencias en Qatar 2022, pese a la cercanía incluso por la localidad. No estuvo presente en Qatar 2022 y ahora sí, clasifica a este mundial 2026, está en progreso, está en 16avos de final y quiere, digamos, igualar su mejor participación como la del 34, llegar a octavos de final.
1: Pasa que también hay que considerar algo, ¿no? Por ejemplo, el 58 y el 70 no participa como Egipto como tal, sino participa como República Árabe Unida por los conflictos bélicos que ha habido y muchas otras situaciones, ¿no? Hay otra particularidad, por ejemplo, es el primer equipo, bueno, hay cosas medio complicadas en África y en Asia, ¿no? Porque hay algunos países que son asiático-europeos, como Rusia, por ejemplo, que tiene una porción, claro, una gran porción en Asia, pero también una porción en Europa. Por ejemplo, Egipto tiene una porción africana, pero también tiene una porción que está en la parte asiática, ¿no? Entonces, es un país considerado africano-asiático, pero participa por la Confederación Africana de Fútbol, ¿no? Es la primera selección africana y en cierta medida asiática, árabe, que ha participado en una Copa del Mundo el 34, en el segundo mundial, en el primero no asistieron. Después participaron en esa oportunidad, por ejemplo, estaba como Reino de Egipto, no solamente como Egipto, era una tipificación diferente. Ha habido una polémica por las estrellas que tenía Egipto, ¿no? En el mundial, para este mundial, la FIFA le ha obligado a retirar 7 estrellas que tenía, sí, ¿no? Sí. Egipto, porque estas estrellas no serían oficiales. Y es por esto, ¿no? Que medio cambia nombres eran, ¿no? Entonces, sí. le dijeron, no, como Egipto no han ganado eso, papá, así que sacando, aflojando, y han tenido que retirar aquellas estrellas. De todas maneras, en África son respetados y son considerados los máximos ganadores. Es el rey de África para los que disputan la competencia en ese continente, ¿no? Los trofeos que han ganado, los 7 trofeos que han ganado. Para los africanos siguen siendo los ganadores, los de esas 7 estrellas.
0: Es su
1: estrellas,
0: Brasil,
1: ¿no?
0: Digamos.
1: Es más o menos su Brasil, ¿no? Es el plantel más representativo africano. Nosotros pensaríamos que es Nigeria, nosotros pensaríamos que es Camerún, no, es Egipto. Es Egipto, es el Brasil de África, es Egipto, ¿no? Entre algunas cositas que quería comentarles.
0: Exactamente, Nicole Rivera, y un dato más de Egipto. Casi no juega este partido. Hace instantes nada más un altercado con la policía norteamericana. A ver, Nicole, y enseguida te cuento.
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0: Se informa desde Estados Unidos que hubo tensión en el hotel de Egipto, ya que cuando estaban justamente saliendo los hombres de Egipto, los jugadores y todo aquello, miembros de la delegación egipcia protagonizaron un fuerte altercado con la policía norteamericana en el hotel de concentración. ¿Por qué? Porque un niño corrió, rompió el perímetro y se quiso sacar fotos justamente con los jugadores y obviamente con Mohamed Salah y algunos jugadores quisieron defender a los niños y querer abrazarlos y evidentemente cumplirles esta petición. Claro, sabemos cómo son los policías norteamericanos. Son recontra rudos, recontra estrictos. Y bueno, ¿no? Medio que hubo un altercado en el tema de los jugadores que decían déjalo, y obviamente los policías que querían cumplir su trabajo. Y bueno, los policías hasta como que se quisieron molestar con los mismos jugadores. Imagínate que arresten a un jugador, porque recordemos que allá en Estados Unidos no es pues como acá. Allá le falta hacer respeto a una autoridad que es un policía, policía precisamente norteamericano. Le falta hacer respeto, incluso lo llegas a tocar y puede ser considerado un delito. Y pasas evidentemente directamente a sentencia inmediata y te pueden meter a la cárcel por un determinado tiempo. Por esa misma situación, imagínate que lo arresten a un jugador de Egipto, hubiese sido pero terrible para la Copa del Mundo. Más bien no pasó a mayores y ya se arreglaron las cosas, se entendió las cosas con el tema de la delegación de Egipto, con la policía, le pidieron calma a la policía y ya después todo pasó a tranquilidad. Llegaron al estadio y obviamente ya están en el campo de juego haciendo el calentamiento correspondiente. Falta media hora, 30 minutos para que arranque el compromiso entre Australia y Egipto. Hacemos la segunda pausa y ya vuelve la Red Deportiva de Bolivia.

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0: Seguimos con más en ATV Radio, la red deportiva de Bolivia, 13 horas con 36 minutos en todo el país. Escuchemos a Nicole Rivera, Nikki, y enseguida Jordi Vilca con la alineación de Australia. Nikki, y estamos con la alineación.
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0: ¡Atención! ¡Hincha de Australia! Este es el 11 titular que saldrá al campo de juego. Bajo los tres palos, con el dorsal número 18, Patrick Veitch. Con tres defensores en el fondo del campo, de derecha a izquierda, el número 3, Alessandro Circati. El número 19, Harry Soutar. Con el dorsal número 25, Lucas Harrington. Con cuatro hombres en el centro del campo, el número 5, Jordan Boss. El número 13, Aidan O'Neill. El número 22, Jackson Irving. El número 16, Asis Beach. Con tres hombres en la delantera, el número 20, Christian Volpato. Por la banda izquierda, el número 8, Connor Metcalfe. Y cerrando el 11 titular, el número 17, Nestori Irankunda. Todos bajo el mando del director técnico Tony Popovic.
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2: A ver, la selección de Australia, una selección que está en la posición número 27 del ranking FIFA, una selección tasada hoy por hoy en 77 millones de euros por Tony Popovic, un técnico que hoy va a ser un poquito más defensivo que propositivo. Casaca número 18 en la portería, Patrick Beach del Melbourne. Tres hombres en el fondo, juega con línea de tres en el fondo. Stopper por derecha, casaca número 3 del Parma, Alessandro Circati. El stopper por izquierda del Colorado de la MLS, 25 en la espalda para Lucas Harrington. El líbero, Harry Sota del Leicester de Inglaterra. Creo que esta es una de sus principales figuras, tiene lo suyo. El hombre más caro que tiene el combinado australiano, hoy por hoy tasado en 12 millones de euros, es el que juega en el Feyenoord. Casaca número 5, volante lateral por derecha, Jordan Boss, 23 años, 1.80 de estatura. Por izquierda, lo tengo al hombre con la casaca número 16, también del Melbourne, Asis Behech, casaca número 16. Pasamos a la mitad de la cancha, dos volantes de contención, Jackson Irving, del St. Pauli de Francia, de la segunda división de Francia, casaca número 13, Aidan O'Neill, de la MLS, del New York City. Esos son los volantes de marca que justamente van a intentar contener todos los embates ofensivos de la selección de Egipto. Dos enganches, casaca número 8, Connor Metcalfe, al igual que con la casaca número 20 del Sassuolo de Italia, Christian Volpato, para dejar justamente adelante al hombre del Watford de Inglaterra, casaca número 17, Nestori Irán Kunda, 20 años, pero tiene lo suyo. El combinado australiano que hoy más se va a defender que proponer. Más se va a defender que salir. Más se va a defender para intentar buscar los penales. Uno simplemente quiere llegar a pensar aquello. Ya que Australia, como bien lo decía Jorge Burgoa, viene de ganarle 2-0 a Turquía. Luego de caer 2-0 con Estados Unidos y luego de empatar 0-0 contra Paraguay. Con esos 3 puntos, con esos 4 puntos, terminó clasificando justamente como segundo en su grupo y ahora está en 16avos con la intención de eliminar al combinado de Egipto. Pausa, pausa, pausa y enseguida la alineación de Egipto y arranca el compromiso. Pausa, es la Red Deportiva.

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0: Se viene el acto protocolar enseguida nada más, así que escuchemos a Nicole Rivera rápidamente y conozcamos la alineación de Egipto.
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0: Atención, hinchas de la selección de Egipto. Este es el 11 titular que sale al campo.
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0: Bajo los tres palos, el número 26. El número 23, Mustafa Oufa.
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0: Con línea de cuatro en el fondo, de derecha a izquierda, el número 3, Mohamed Hani. Como primer central, el número 5, Ramir Rabia. El número 2, Yassir Ibrahim. Cerrando la línea defensiva, el número 15, Kahir Hafez. En el centro del campo, el número 14, Handy Fati. El número 19, Marwan Ateyo.
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0: Por la banda derecha, el número 8, Eman Ashur.
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0: El número 10. El hombre del Liverpool, Mohamed Salah. Por la banda izquierda, el número 11, Mustafa Sico. Para cesar este 11, el número 22, Omar Marmoush. Todos bajo la dirección técnica de Hassan Aksan.

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2: Ahí están los faraones, los hombres de Egipto, Mostafa Ufa en la portería, 4 hombres en el fondo, Mohamed Hani, Rami Rabia, Yasser Ibrahim y por izquierda Karim Hafez. En la mitad de la cancha con Henry Fati, Marwan Arteya, Mohamed Salah de enganche, por derecha es Mana Shour, por izquierda Mostafa Sico y claro el centro delantero, su máxima referencia hoy por hoy, Omar Masmoush del Manchester City. Fíjate que Jordi decía... Mohamed Salah de Liverpool ya no se encuentra en el Liverpool, y uno puede decir, si no está en el Liverpool, entonces ¿dónde está? Y la verdad es que no hay respuesta. Hoy Mohamed Salah es agente libre, hoy Mohamed Salah no tiene club, hoy Mohamed Salah seguramente puede ser tentado por cualquier otro club, pero claro, por ahora no se decide, está sin agente, no tiene, digamos, el contrato firmado por alguno de sus de los clubes que lo podría requerir, y nada raro termine recayendo en el fútbol de egipcio en las siguientes horas, no lo sé, pero me sorprende que un jugador con tanta jerarquía como Mohamed Salah hoy, por ejemplo, no tenga club. Claro, Jordi dijo, y está en todo su derecho de hacerlo, de Liverpool, porque está en la cabeza, está en la retina de lo que brilló, lo que hizo, llegó a la final de la Champions League con el Liverpool, y pasó lo que pasó con Sergio Ramos, y es otro cuento. Pero Mohamed Salah siempre ha marcado una historia en la retina de cualquier amante del fútbol en el Liverpool. Hoy no está en el club rojo de Inglaterra. Por eso es complicado, te digo, Burgoa, pensar en un Mohamed Salah

nacional de la selección de Australia. Y a continuación, ¿será que son los favoritos? Se va a cantar el himno de Egipto con un silencio importante en el estadio, el anuncio, por supuesto, y se ve la bandera y de fondo a la selección de Egipto.

0: himno nacional de la selección de Egipto para esta jornada. Alrededor del escudo de la FIFA se van acabando los protocolos. Viene el saludo a las autoridades centrales, a la cabeza de Gustavo Tiguera, el árbitro uruguayo. El choque de manos de los egipcios con uniforme rojo en esta jornada, pantaloncillos blancos y medias negras, uniforme tradicional. Lo mismo ocurre con la selección de Sydney y con la selección de Australia. Uniforme tradicional, camiseta amarilla, pantaloncillos verdes y medias blancas. Todo listo para que se retiren todos los extras y que comience este partido. Estamos a cada instante más cerca del arranque del compromiso de este duelo entre Egipto y Australia. Muchos dicen que junto al partido de Canadá y de la República de Sudáfrica fueron los partidos más bajitos. Yo digo que en este momento debe estar África y debe estar también Asia paralizados, ¿no? Sí, ni qué decir de Oceanía, deben estar paralizados observando el partido. Estamos hablando de tres continentes.
1: Claro, no, exactamente, por lo que significa obviamente el contexto de Australia, Egipto, ahora que adoptan nueva, digamos, localía, entre comillas, en una nueva confederación. Pero bueno, se da de esa manera. Australia tasado hoy por hoy en 77 millones de euros. Egipto, 116 millones de euros, toda su selección. O sea, hay diferencias porque, claro, creo que el que más saca diferencia en este caso es Omar Masmouch, el centro delantero que juega en el Manchester City. Por eso creo que es importante.
0: Bien, vamos a recordar a las autoridades principales y quiénes son los capitanes junto a Jordi Vilca.
1: Enseguida estaremos con Jordi. Las autoridades son justamente los uruguayos Gustavo Tiguera, Carlos Banero, Nicolás Tarán y Sandro Scherer de Suiza.
0: Bien, ahí está el VAR.
1: Leodán González.
0: Este no canta, pero debe gritar bien cuando hay que analizar las jugadas. Leodán, todos son uruguayos, Carlitos.
1: Sí, exactamente, todos son uruguayos, excepto el cuarto árbitro, Sandro Scherer.
0: Muy bien. González entonces estará a cargo del VAR, la autoridad principal del VAR.

0: todo listo y predispuesto. Repasemos alineaciones, ¿te parece, Carlitos?
1: Claro que
0: alineaciones
1: sí.
0: En esta confrontación entre Egipto y Australia.
1: Australia con Beach en la portería, tres hombres en el fondo, Sirkati, Souter, Harrington. Por la derecha, volante lateral, Jordan Boss. Por izquierda, Aziz Behic. En la mitad de la cancha con Jackson Irving, Aiden O'Neill, Connor Metcalfe, Cristian Volpato y adelante Néstor Ironkunda. Mientras tanto que Egipto con Oufa en la portería, cuatro hombres en el fondo, Hani, Rabia, Ibrahim y Hafez. En la mitad de la cancha, tres hombres, Fati, Arteya, Mohamed Salah. Por derecha, Ashour. Por izquierda, Zico. Y su centro delantero, Omar Marmoush. El 11 de Hossam Hassan, el egipcio.
0: Bien, son dos equipos que se muestran competitivos. Sin duda alguna es lo mejor que tienen las dos selecciones. Hemos visto varios de los compromisos de Australia en las variantes. En el tema, por ejemplo, me imagino que ha sido para él complicado cambiar a se mantiene Boss, por ejemplo, que ha sido muy regular por la zona derecha, pero ha tenido que hacer una variante en el tema de Aziz Behic, que no había sido regular en los últimos partidos. Seguro por ahí se la va a jugar Popovic. Aiden O'Neill siempre es un termómetro en el sector del medio campo. Veremos el funcionamiento de Volpato y Metcalfe, que son los hombres que le dan fútbol. Señoras y señores, va a arrancar el fútbol, sudor y lágrimas.
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0: Puntapié inicial desde el centro del campo de juego. Vemos a Ironkunda, que va a tocar hacia atrás desde el fondo en la última línea. Y aparte, Harry Souttar va a jugar por la zona derecha del campo de juego. Pelotazo largo, veremos si ahí por ese costado puede ganar Volpato. La pelota está dividida y juega por la zona izquierda del campo de juego Atia. Y el balón se va del terreno de juego. Habrá saque lateral y será para el plantel de Australia.
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0: Primero 47 segundos del partido, el balón sobre el campo de juego nuevamente había sido impulsado desde el fondo por Karim Hafez. Saca la pelota Souttar. Habrá saque lateral para el plantel de Australia. Por el costado derecho del campo de juego aparece Alessandro Chicarte. Para el saque lateral, golpe de cabeza. Había aparecido en la ofensiva Omar Amorush. Intentaba pelear esa pelota por arriba una vez más. Amorush despejaron ya a los australianos. Tomaba el esférico en la ofensiva. Una vez más protagonista Amorush por el costado derecho del campo de juego. Ya está Jordan Boss. Adelanta líneas y aparece el grandote Jackson Irvine en la zona defensiva. Ya va a intentar tranquilizarse en el fondo del plantel de Egipto con Yasser Ibrahim, que juega abierto con Rabia, y cerca está Hani. Tocaron en el medio terreno, tiene que bajar algunos metros Fati para jugar por el costado izquierdo del campo de juego. Ahí aparece Karim Hafez. La salida del plantel con Salah, que es primera vez que toma ese perico para jugar en profundidad. Buscaba algún compañero, apertura por el costado izquierdo. Nuevamente la corrida de Karim Hafez. Hafez toca hacia atrás. Desde el fondo ya surge la presencia de Rami Rabia. Corto había jugado con Yasser Ibrahim. Nuevamente por la zona derecha del campo de juego bajó varios metros Fati. Y en el costado derecho surge la presencia también de Mohamed Hani. En el centro nuevamente para el cambio de lado está Salah, aparece por el costado izquierdo Karim Hafez. Baja varios metros, hay presión, está en su campo de juego resguardado el cuadro australiano. Lo había adelantado, Carlos.
1: Sí, muy, muy, muy cerrado, muy encerrado el hombre, el combinado de Australia, muy metido atrás. Y claro, Egipto toma el protagonismo, pero Australia, te repito, muy metido atrás, por ahora no quiere salir.
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0: Cambio de frente para la zona izquierda. Ya está James, toca por el medio. Ahora ya está Salah para el cambio de lado. Pelota rasante en la acción. Ya aparece Hani. Va a estar Fati muy cerca de la maniobra. Ahí aparece por el costado derecho el campo de juego. Mohamed Hani viene el centro por arriba. Lo habían empujado, lo desequilibraron en la maniobra, tía. Balón para que vaya a pelearla por arriba. Nestori Irakunda sigue adelantando el esférico. Va a tener que salir el guardameta. Por primera vez sale Mustafa Ofa. Despeja el balón con pierna derecha, largo. El balón se va del campo de juego y habrá sobre 3.32. Saque lateral para el cuadro australiano.
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0: Aziz Behic para el saque lateral, camiseta número 16 por el costado izquierdo del conjunto australiano. Ya está en el terreno defendido por los egipcios. El toque hacia atrás, llega el control en el medio terreno. O'Neill, Aiden O'Neill, buen balón en profundidad. Metcalf remata hacia el arco. Remate con potencia, nos sorprendió absolutamente a todos. Había jugado con Volpato. Metcalf para Volpato, se da la vuelta lista, la zurda y le pega al arco. Nos sorprendió a todos y estaba atento Mustafa Ofa, el portero del conjunto de Egipto. Pero el balón llega a chocar en el travesaño. El efecto bajó, el efecto fue importante porque bajó la pelota, fue ligeramente potente remate, de lo contrario el primero del compromiso, Carlos.
1: Con mucha violencia ese remate, evidentemente tenía mucha fuerza y por esa situación, claro, agarrando un efecto medio raro, no se fue para la derecha ni para la izquierda, se fue para hacia abajo. Un efecto muy interesante, más o menos como le pegaba Gareth Bale en su momento.
0: Gareth Bale, gran valor también que pasó por la Copa del Mundo. La salida de Ibrahim con su selección Gales, ¿no? Era
1: así es.
0: La figura. Recuerdo que le tocó la tanda de penales y era el que mayor concentración tenía. Ibrahim salía por el costado derecho. Hani devuelve la pelota nuevamente. Rabia para Ibrahim. Para llegar al círculo central para el cambio de lado. Está cantando el estadio de Dallas. Balón largo. No va a alcanzar ese esférico. Marmoush. Golpe de cabeza de Sala, el balón es recuperado por el costado derecho del campo de juego. Toca hacia atrás por parte de Chicarte. Cerca estaba Voss, pero prefieren jugar hasta el fondo con el guardameta Beach. Balón para el costado izquierdo. De ahí Sutar jugaba rápido con Herrington. Balón hacia la zona derecha, golpe de cabeza. Va a aparecer con mucha velocidad. Gran llegada en esa maniobra. Está con los Metcalf en el centro. No, estaba en otro lugar, no estaba cerca de la pelota. Nestori Irakunda, el balón se va del campo de juego. Me parece que es tiro de esquina. Este es el crono del partido.
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0: 6 minutos de esta primera mitad. Australia 0, Egipto 0, son los 16avos de final.
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0: Odí la combinación rápida para el nuevo centro, pero le cerró el espacio de manera estupenda a Mohamed Hani. La pelota está en el medio terreno y se esfuerza por conseguir el balón. Harrington llega hasta el guardameta Beach, sale largo Patrick Beach por la zona izquierda. Buen cabezazo, aparecía en la acción también entre Behic, que buscaba a Irvine, que estaba lejos de la maniobra. Ahora por el costado izquierdo se hace protagonista Karim Hafez. Han sido momentos importantes. Ha salido el cuadro de Australia, nos ha sorprendido, Carlos.
1: Sí, exactamente, mira que parecía que Australia se estaba resguardando nada más atrás. Egipto lo estaba acorralando, lo estaba asfixiando, pero en la primera que salió Australia lo terminó casi de liquidar, porque el contragolpe fue letal.
0: 7:30, ¿qué dice Jordi Vilca?
5: Partido interesante, donde la selección de Australia no se queda con las manos cruzadas, va directo al ataque y va con todo en contra de Egipto.
1: Es el primer partido histórico en del Mundial de eliminación directa entre dos selecciones de Asia, África y Oceanía en toda la historia de la Copa del Mundo. Hasta hoy cualquier equipo de estas confederaciones que llegaba a un mata-mata se cruzaba sí o sí con un europeo o un sudamericano.
0: Handy Fati habilita por la zona derecha. Mohamed Hani vendrá el centro. Amaya nuevamente toca, aparece en la maniobra también Marwan Atiga. Por el centro nuevamente la acción para Handy Fati. Levanta la cabeza y juega con el capitán Salabi en el centro. Despeja con cabeza bien el Lucas Harrington, que se esforzaba en la maniobra desde el fondo. Ya está libre Yasser Ibrahim. Todo el plantel de Egipto está en el terreno australiano. Salah, buena combinación. Apertura otra vez por el costado izquierdo del campo de juego. Karim Jafes. Jafes va hacia adentro. Rápida combinación con Atiga. En el centro del campo de juego aparece Handy Fati. Apertura por la zona derecha. Mató muy bien la pelota con el muslo derecho. Mohamed Hani. Aquietó bien Isabelón y juega hacia atrás con Handy Fati nuevamente. Pelota suelta, se equivocaron los egipcios. Recibe la pelota en el centro del campo de juego para abrir el balón con mucha velocidad. Cristian Volpato, hay foul. Hay un foul, le pone las manos. Lo lastimaron a Jackson Irvine, que iba con velocidad a tomar esa pelota y lo pisó, lo trabó de inmediato Yasser Ibrahim.
1: Hay una información de último momento en la Copa del Mundo, que esto es de interés absolutamente para todos y para la misma planificación de la Red Deportiva de Bolivia. México-Inglaterra va a cambiar de horario. Estaba previsto para las 8 de la noche, hora boliviana, pero por lo que significa el tema del clima y para el día del compromiso se anticipa, según datos meteorológicos, que va a haber una tormenta eléctrica muy fuerte ese día.
0: Es un gran problema.
1: Así que este compromiso, México e Inglaterra, se jugaría a las 12 del mediodía, hora de Ciudad de México. Hora boliviana, 14 horas. 2 de la tarde se jugaría el compromiso entre México e Inglaterra, reitero. Esto ante posibilidad de tormentas eléctricas.
0: Salida de Volpato, el balón sale del campo de juego. Habrá saque lateral, pero primero voy por el crono.
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0: Sí, te dije 10 minutos de la primera mitad. Desde Dallas te digo que Australia no ha anotado goles, tampoco Egipto. Estamos en 16avo de final.
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0: En el medio terreno, buena combinación de Marwan Atiga. El pelotazo largo en el tiro libre había sido de Yasser Ibrahim. Balón por el costado izquierdo con mucho vértigo. Surge en esa acción ya Omar Marmoush. Viene la combinación otra vez en profundidad. Nuevamente jugaron por el costado izquierdo. Karim Jafes, que ha estado permanentemente por ese lado, también llega. Habían habilitado la llegada de Marmoush. Hay una marca férrea. Lo tumbaron a Jackson Irvine. Se toma la pierna derecha. Parece que el que llevó la peor parte es el hombre de Egipto. Veremos que se recupere. 11:29. Estaba en el piso y lastimado en esa acción. Veremos en qué termina, pero está lastimado del tobillo derecho Carlos Roberto.
1: Así es, y es un tiro libre peligrosísimo para Egipto, porque recordemos que Salah le pega muy bien desde ese sector.
0: Veremos en qué puede terminar. ¡Ay, tiro libre, señores!
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0: Zico estaba frente a la pelota. Lo derribaron en realidad a Mustafa Zico. Pero el encargado va a ser Salah, y con perfil derecho probablemente también aparezca para el cobro. Atiga deja pasar, atentos, puede pegar hacia el arco, le pegó con mucha potencia. En ese derechazo aparecía en la maniobra Emanashur, viene el rebote al arco, gol, gol.

0: de Hirt una maniobra con un rebote. Y tenía que haber un cazador del área. Bailotea frente a la cámara, festeja, muestra el número 8 y le grita al mundo su conquista. Eman Aşur, desde fuera del área, había tomado la pelota Marmoush. Por la zona izquierda metió el centro, no hay nadie adelantado. Y ahí aparece, parece testarazo clavando la pelota al ángulo inferior izquierdo, el centro del protagonista de la tarde, pero con frente cambiado, Karim Hafez. Metió el centro, parece bárbaro cabezazo de Eman Aşur para el primero del partido. Anota, conquista y festeja. Egipto está ganando, derrota 1-0 Australia.
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2: Qué buena acción ofensiva de la gente de Egipto. El pase fue sensacional, milimétrico, medido, pero fíjate también el retroceso de Australia fue muy malo. Porque un jugador, solo un jugador, habilitó absolutamente a todos. Eso es un error táctico, pero tremendo defensivamente hablando, pese a que tiene 5 defensores ahí atrás. Aún así, ligó a Egipto y marcó el primero. Se abre el marcador.
3: Egipto va clasificando por el momento. Increíble gol del jugador número 8, Eman Aşur, que puso ese crestazo donde nadie lo pudo agarrar.
0: Ahí salía también la respuesta del plantel de Australia. Remate cerca, cruzado. Demasiado abierto. Asís Behish a la desesperada. Había combinado rápido con Aidan O'Neill, que finalmente le pega cruzado ese balón tras un mal despeje defensivo. Primero había aparecido en la maniobra Metcalfe en el remate y tras el rebote le terminó pegando O'Neill totalmente lejos de la portería. Saldrá desde el fondo con saque de meta Oufa para el plantel de Egipto. Jordi, dime.
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3: Australia ha pasado en 2 diferentes ocasiones a lo que es los octavos de final, pero siempre que ha perdido ha dejado al campeón, curiosamente. En Alemania 2006 pierde por una goleada ante Italia y se corona campeón Italia. En Qatar 2022 pierde por 2-1 frente a la selección argentina de Messi.
0: Muy bien, muy buenos datos que siempre están en la red deportiva de Bolivia. En el medio terreno aparecía Jackson Irvine. Balón para la zona derecha del campo de juego. Volpato, Cristian Volpato. Batalla personal para pasar esa pelota. Me parece que había foul de 5. El árbitro dice que continúe. El autor del gol aparecía en la maniobra. Aşur. Recuperaron por la zona izquierda los Amaestra Canguros en la maniobra. Ya llegaba Conor Metcalfe. Perdió la pelota. Control ahora Salah para el cambio de frente. Tras el pase llega por el costado izquierdo del campo de juego. Bien está en el área. Marmoush. Le va a pegar Marmoush. Le pegó. Que impacta en la humanidad de Harry Soltar, que es un zaguero temerario en la última línea. El grandote puso el físico, arriesgó absolutamente todo para evitar que caiga su portería. Jackson Irvine había recuperado esa pelota en el medio terreno. Ya aparece Volpato. Va a jugar en el cambio de frente con la zurda. Mete un pelotazo bárbaro para Néstor Irakunda. No puede ganar esa pelota. Ya recuperaron los egipcios con Hafez. Para cambiar de frente ahora está Hamdi Fati. Aparece por la zona derecha Hani, Mohamed Hani. Corto ya jugó para Salah. Salah que toca hacia atrás. Otra vez aparece Rami Rabia. Y ahora está Yasser Ibrahim. Balón por la zona izquierda del campo de juego. Karim Hafez. Camiseta número 15. Va a marcar Volpato. Toca nuevamente hacia atrás. Tranquilo, tranquilo. Dice con la mano izquierda Rami Rabia, que controlaba esa pelota y se la presta inmediatamente a Yasser Ibrahim. Y ahora tranquilamente está controlando el partido la selección de Egipto, Carlos Roberto.
2: Sí, exactamente, claro. Ahora tiene que salir la selección de Australia. Y si no lo hace, Egipto va a empezar a pastear. Egipto va a empezar, digamos, a tocar y tocar y tocar. Porque no hay ninguna presión para Egipto porque está ganando. Pero Australia me sorprende que aún así perdiendo, todavía no se anima a salir. Mira, ¿cómo sale Egipto? No hay presión alto.
0: Hay que mantener el plan, Carlos. O sea, si se va a alterar el plan, le va a ir peor a Australia.
2: Pero es que el plan ya se alteró con el tanto de Egipto. Entonces, ahora hay que utilizar, creo yo, el plan B.
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0: Buscaban a Marmoush. no alcanza esa pelota, va a presionar Mustafa Sico. Que me imagino que lo de Sico es por el brasileño, ¿no? Una de las estrellas del fútbol entre los 70 y los 80. Desde la última línea ya salía Patrick Beach, abre por la zona izquierda del campo de juego. La corrida ahora es de Lucas Herbert.

0: centro en el espigado zaguero central del conjunto australiano. Toca hacia atrás Jackson Irvine. Corto, ya jugaba en el medio terreno otra vez Aiden O'Neill. Nuevamente se la prestaba Lucas Harrington. Y desde el fondo ya está Harry Sutter. Balón en el medio terreno, bajaron muchísimos metros. Néstor Iacunda, el único atacante neto que tiene el cuadro australiano. Controla la pelota ahora, van a combinar para Irvine tras la acción de Aziz Behic. Ball Pato combina hacia atrás, Irvine en profundidad. Veremos si llega por la zona derecha Boss o si va a aparecer en la zona de gestación también Conrad McCarthy. El balón sobre el campo de juego, se enoja Rami Rabia. Pedía simplemente saque de meta, al parecer. Para mí era tiro de esquina.
1: Era esquina.
0: Sí, era esquina.
1: Rebotó claramente en el hombre de Egipto, era esquina.
0: Hizo una carambola, ¿no? Primero rebotó en el de Australia y luego terminó rebotando en Rami Rabia. Balón largo en profundidad, veremos en 19 minutos qué puede hacer en esa acción. Giro completo de Salah. Mohamed Salah, tocaron hacia atrás en la última línea. Ya dice presente Rami Rabia, va a jugar con el que había bajado un par de metros, que era Hamdi Fati. Apertura por la zona derecha, van a combinar entre Mohamed Hani y seguramente van a buscar a Zico. La pelota termina otra vez en la última línea. Está amasando el esférico sin ninguna preocupación el combinado de Egipto. Ashur, el autor del gol, le prestó la pelota momentáneamente a Rami Rabia y está cantando. Leo, leo, leo. El estadio está cantando Dallas.
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0: Tocas atrás, Hamid Fati. Y luego nuevamente abren por la zona derecha el campo de juego. Ashur está con el control de la pelota. Nuevamente se apoya en la última línea con Yasser Ibrahim, camiseta número 2. Corto, ya jugaron con Hamid Fati. Camiseta 14 por el costado derecho del campo de juego. Todo el fútbol le pertenece en el control de pelota. Muy buen balón en profundidad. Solo Solito solo va a aparecer para pegar hacia el arco. Estaba adelantado Zico, pero no deja de ser una importante maniobra de definición. Y el pase en profundidad. Qué enorme habilitación de Hamdi Fati. Un paso adelantado, muy fina la maniobra, pero estaba listo Mustafa Zico para definir. Desesperado salió Patrick Beach.
1: Totalmente adelantado el hombre de Egipto, pero a eso es lo que me refiero, Jorge. Si vas a seguir ahí tranquilo, mermado, digamos, dentro de las posibilidades de salir al ataque, Egipto te va a encajar en cualquier momento del segundo. ¿Y ahí qué haces? Ante la emergencia tienes que cambiar el plan. El plan A, evidentemente, era defenderse. Ahora tienen que salir.
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0: Hemos superado los 20 minutos de esta primera mitad. Está cayendo Australia, Egipto gana 1-0 este partido.
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0: Estamos acariciando los 22 minutos. Acomoda la pelota con mucha delicadeza y con ambas manos para pegarle con zurda. Cristian Volpato del plantel de Australia está en el área. Irvine está también. Chilcati viene el centro. Golpe de cabeza. Llegaba Harrington. El balón se va del campo de juego. No pasa naranjas. No hace daño el plantel de Australia. Es demasiado previsible lo que va a hacer. Tiene todo controlado el plantel de Egipto. 22 minutos. Pausa de hidratación en la Red Deportiva de Bolivia. 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
3: Estamos en el minuto de hidratación. Las indicaciones de sus técnicos, de Hassan para Egipto y de Popovich para Australia. Yo te digo, Jorge, el cambio tiene que ser ya, inmediato en la selección de Australia. Se va a venir en cualquier momento Egipto.
4: ¿Qué cambio vas a hacer? Es todo lo que tiene a ver.
3: No, pero el cambio táctico te digo. ¿Para qué? Claro. ¿Para qué sigues con línea de 5?
4: Es más cambio de actitud, digamos, ¿no? Pero es que no tiene con qué. Yo veo que es muy inferior futbolísticamente. Perdón que sea tan torpe, pero hay que ser sinceros en esto, ¿no? El único que podría por ahí brindarle algo más, que cuando lo he visto jugar es bastante interesante, podría ser Trewin, el número 15. Touré, algo más podría aportar al equipo. Mabil, algo más podría aumentar al equipo. Las veces que he entrado no lo he visto por completo, aunque muchos dicen que es el mejor jugador de Australia, Agdin Krushnik. Pero nunca ha sido una respuesta para cambiarle la cara por completo. Mira, su mejor atacante hoy, Nestori Iracunda, no lo veo enchufado en el partido. No, y tampoco. No lo vi enchufado en la Copa del Mundo tampoco. Entonces, es muy difícil intentar descubrir la pólvora, ¿no?, para el profe Tony Popovich. Más aún cuando ves a una selección de Egipto tan superior, ¿no?
3: Es muy superior, la verdad. Individual y colectivamente es muy superior. Egipto tiene lo suyo y está marcando diferencia. Por eso yo creo que Australia tiene que salir a jugar, arriesgarse, jugar de todo, por el todo.
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4: Hemos superado los primeros 25, estamos en 26 del primer tiempo. Australia cae, está ganando, Egipto le gana 1-0.
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4: Estamos ya acariciando los 27 minutos, habrá nuevo saque lateral esta vez. Ya había sacado el plantel de Australia, le toca en el campo de juego el plantel de Egipto. El saque lateral corresponde a Mohamed Hani, que está con el número 3 en este compromiso. Con el pecho mataba bien la pelota. Ashur, que es el autor del único gol hasta ahora en este compromiso en 27 minutos. El balón nuevamente se da del campo de juego. Y sí, tengo que decirle que nuevamente hay saque lateral. Y esta vez corresponde al plantel de Egipto.
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4: Karim Jaffes juega por la zona izquierda y el que recibe la pelota ahora es Marwan Atia. Corto nuevamente, le devuelven la pelota a Atia. Con la cara interna de la chutera derecha habilita la salida ahora de Yasser Ibrahim, que inmediatamente se apoya en la salida de Hani. Todo por el costado derecho del campo de juego. Rápido toques de la selección de Egipto. Había aparecido Salah en la maniobra también. Andy Fati. Todo por la zona derecha del campo de juego. Ashur va a jugar hacia atrás. Nuevamente el cuadro de Egipto controlando el compromiso. Intenta salir a presionar. Intentaba hacer presión alta. En esa maniobra, Conrad Mercalfi para el conjunto de Australia. Sale hacia la media luna el guardameta Mustafa y manda un pelotazo largo en profundidad para la zona derecha del campo de juego. No alcanza a ganar esa pelota Ashur y el balón se va del terreno. Y habrá saque lateral para el costado izquierdo, Aziz Behish.
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4: Terrible control en esa maniobra. No alcanza a hacer un control orientado, por ejemplo, porque tenía poco espacio Behic. Desde el fondo ya recupera el cuadro de Egipto. Va a meter un pelotazo largo. Rami Rabia. Balón para la zona izquierda. Corre con mucha velocidad Omar Marmoush. Y se le va el balón del campo de juego. Será simplemente saque de meta. No fue de los mejores el pelotazo. Primera desatención en la maniobra por parte del combinado de Egipto en 29-34. ¿Cómo van los números y las apreciaciones? Jordi Vilca.
7: En primer lugar, lleva con el dominio del balón la selección de Egipto con el 64%.
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4: Bien, había salida por la zona derecha, termina con el control nuevamente, inmediatamente perdieron la pelota por la zona derecha, está Ashur, pero nosotros vamos a cumplir con el crono de este partido.
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4: Media hora de fútbol. Esta primera media hora está ganando Egipto, derrota 1-0 Australia. Dura entrada de Nestori Irakunda. Una pelota dividida. En realidad el que entra torpe es Yasser Ibrahim. No pensé que debe ser revés, pero Irakunda lo termina pisando, ¿no? Pero el que va en realidad a quererlo tumbar es Ibrahim.
3: Y claro, el australiano después en esa caída va y lo lastima, claro, sin intención alguna, al hombre de Egipto. En este caso es el hombre con la casaca número
4: 2, Yasser Ibrahim.
3: Entiendo que es 3.
4: Sí.
3: Mohamed Hani, que está muy lastimado en este momento y que claro, está pidiendo incluso asistencia médica.
4: A ver, el que cerraba el espacio, pero era Ibrahim, y termina creo que cayendo, ¿no? Encima,
3: claro,
4: de Hani.
3: Encima del tobillo.
4: Sí.
3: Puede ser un esguince complicado.
4: Mira, ya está calentando la gente de Egipto. A ver, al caer le pega un planchazo en la pierna derecha.
3: Pero no creo que sea sancionable aquello, porque reitero, estaba cayéndose. O sea, estaba.
4: Pero dejó la pierna abierta.
3: Sí.
4: Claro, dejó la pierna abierta. O sea, yo también la dudé, por ejemplo, en el caso de Balagun, ¿no? Pero cuando apoya todo el peso y es otra cosa. Hay cierta, tú sabes que hay cierta mala leche que se puede camuflar en este caso. No sé si lo van a invitar. No sé si dé tampoco para roja, porque si es amarilla no lo van a invitar al VAR, al árbitro.
3: No, pero fíjate que ni siquiera lo está mirando.
4: El VAR ni siquiera le ha dicho nada.
3: No, pero el australiano no lo estaba ni mirando al que le tiró el planchazo.
4: Lo han considerado como una jugada.
3: Un accidente.
4: Sí. Una jugada accidental. Hay tiro libre, porque el primer foul había sido de Yasser Ibrahim. Hay tiro libre para el cuadro australiano. Frente a la pelota queda ya O'Neill y también Chicarte. Viene el centro arriba, golpe de cabeza, le pega hacia el arco. Balón suelto, la pelea por arriba, Irván. Golpato, se queda con el esférico, pero pedía una mano al control del balón. De todas maneras, ya invalidó la maniobra Gustavo Tiguera, el árbitro Charrúa. A ver, ahí pedía una mano, dos hombres caídos. Y el remate medio mordido, no le llegó a pegar bien, no calzó bien el remate. Los hinchas de Egipto la están pasando bomba en la tribuna, 33 minutos, ¡ay! ¡Tiro libre para Egipto!
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4: En el fondo ya está el guardameta Patrick Beach, camiseta número 18, sale por el costado izquierdo del campo de juego. Ya buscaba a Aziz Behic. Iba a marcar de inmediato a Mustafa Sico. Por el centro del terreno de juego aparece Harry Sutter. Abre por la zona donde está Alessandro Chicarte. Camiseta número 3, levanta la cabeza y toca corto. Nuevamente amasando desde el fondo la pelota está Harry Sutter, que está cantando una vez más el estadio de Dallas. Esta vez me parece que alentando al conjunto que desde Sydney llega para intentar continuar en la Copa del Mundo. Por ahora está difícil. Pelota por la zona izquierda del campo de juego. Buena corrida. Aziz Behic va a levantar el centro. No. termina controlando el balón por el costado derecho. Veremos si Jordan Boss puede hacer una mejor acción para levantar el envío. Está siendo marcado por Havertz. Toma la pelota ahora en profundidad. Van a buscar nuevamente a Boss. Rechazaba Volpato y apareció en la maniobra. Es un one-two importante. Se equivoca Mustafa Sico. El balón termina fuera del campo de juego. Se fue a arriesgar Sico porque había perdido esa pelota en este saque lateral.
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3: Lo decíamos, Egipto vuelve a una Copa del Mundo ya para una fase mata-mata después de 92 años. Por esa situación, el gol de Ashour es el mayor intervalo entre dos goles de una sola selección en una fase de eliminación. 92 años del 34 al 2026.
4: Remate de larga distancia, le pegó Aziz. Aziz Behic, zurdazo al ángulo inferior derecho. El toque hacia atrás había sido de Ira Kumbá. Y aparece desde atrás, desde fuera de larga. Le pega un toallazo, no llegó a calzar bien el remate. En esa maniobra, Aziz Behic. Y atajó sin problemas Mustafa Ofa, pero se convierte en la mejor llegada del cuadro australiano.
3: Totalmente, ¿no? Porque ahí apareció, digamos, la respuesta del cuadro de los canguros. Ahí Australia quiere responder, quiere empatar. Fíjate, ha adelantado ya sus líneas.
7: Australia ya tomó las riendas del partido, no quiere irse con este resultado al descanso.
4: De todas maneras, siento que todavía está sin despeinarse el cuadro de Egipto. Pero en el medio terreno iba a pelear, lo empujaron a Salah. El balón se va en el terreno de juego. Habrá saque lateral y este es el trono del partido.
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4: 36 minutos ya del primer tiempo. En Dallas, Egipto le está ganando 1-0 Australia.
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4: Buen medio terreno para Ashur, que va desde afuera hacia adentro. Cambio de frente con pierna derecha. Golpe de cabeza en la salida de Alessandro Chicarte. El balón es peleado por la zona izquierda por Karim Hafez. Sale bien librado el hombre de Australia y hay foul. Hay una falta clara que ha observado muy cerca el árbitro Tiguera. Lo tumbaron a Volpato, que iba en velocidad, y desde atrás le movió el piso Ashour. Y habrá tiro libre para el conjunto de Australia.
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4: Jordan Boss llega al fondo del campo de juego. Va a levantar el centro y aparece para cerrar espacios Maragua Natía. Y hay tiro de esquina.
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4: Va a fijar a la pelota Volpato. El centro que cruza todo el área. El golpe de cabeza. Nuevamente rechaza la defensa del conjunto de Egipto. Era rabia. Mandó la pelota afuera. Ya salió Najim. El balón ya está en el campo del conjunto australiano. Jugó desde el fondo ahora Aziz Behic. Buena combinación con su portero cerca al punto penal y con cara interna de la chutera izquierda. Aparecía Patrick Behic. Habilita nuevamente la salida de Aziz Behic. Tocan hacia afuera. Llega Lucas Harrington. Logra hacia el costado izquierdo. Jordan Boss ha cambiado de lado momentáneamente. Toma la pelota Jackson Irvine. Y desde la última línea surge el guardameta Beach. Tomaba el balón Harry Sutter por la zona derecha del campo de juego. Chicarte, el público se entusiasma. Pelota larga, no aparece nadie. Agradece el guardameta Mustafa Ofa.
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4: Bien, ronda de apreciaciones enseguida tras este ataque de Mohamed Hani. Va a cerrar espacios. Ya está Aziz Behic. Tocan hacia atrás. Ha caído en un pequeño pozo el partido. No ha bajado el deseo de buscar el empate de Australia y no tiene nada que perder y está perdiendo el tiempo. En realidad están tranquilizando, aquietando la bola a los muchachos de Egipto, Carlos Roberto.
3: No tiene ni siquiera el apuro, no se apura para nada. Egipto está ahí tranquilamente tocando y tocando en su propio campo. Y lo que me llama la atención es que toca y Australia no va, no se acerca.
7: La selección de Egipto va con todo en esta última jugada, pero como dicen, si no la vas a buscar, reténla y pierde todo el tiempo posible.
4: Le acaban de reestructurar el aparato respiratorio en esa maniobra.
3: Digestivo, te diría también.
4: Mirá, le pegó un manotazo en la cara en esa acción Jordan Boss, y como no lo vio el árbitro, el VAR no te puede hacer dar una tarjeta amarilla. Te puede quitar la amarilla, pero no te puede hacer dar una tarjeta.
3: Te puede quitar, no
4: era para una amarilla.
3: Sí, totalmente, porque fue una trompada, pero tremenda. No intencional, quiero creer que sí, pero que le dio, le dio.
4: Sí, hubo un golpe. Ahí están los muchachos de Egipto, un saludo para ellos. Frente a la pelota, de todas maneras, esto puede hacer daño. Frente al balón está el capitán, nada más y nada menos que Mohamed Salah en persona. Para pegarle con zurda, con perfil derecho, está Ashur, el autor del único gol. Salah los mira de frente, levanta la mano derecha. Dice que se tarda demasiado el árbitro. Sí.
3: Es la selección más goleadora de cabeza que tiene el Mundial. Tiene 3 goles y netamente de cabeza.
4: ¿Egipto?
3: Egipto.
4: Mira vos. Le va a pegar con pierna izquierda, frente al balón, ya queda, dice, primer palo, le creemos. Salah, Ashur, hace la cortina, toca por el medio, cuidado que puede pegarle hacia el arco, está Fati, en el centro. Y el gol también aquí fue de cabeza, ¿no?
3: Exactamente.
4: El gol aquí, el cabezazo fue de Ashur. Muy buena maniobra, el balón se ha ido del campo de juego, esta vez no le salió. Vamos por el crono del partido para todo el país.
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2: Reventaron la pelota los criacanguros por la zona izquierda del campo de juego. No va a alcanzar esa pelota, sí la llegó a alcanzar, pero muy torpe, muy brusco en la maniobra. Nestori Iracunda, el balón se va del campo de juego y lo acaba de pisar nuevamente a Yeser.
3: Es que
2: Ibrahim
3: se cayó encima otra vez de otro jugador. Por y de esa manera los está lesionando.
2: Es muy torpe este muchacho.
3: Sí, sí.
2: Ah.
3: Es que se nota que es un hombre grandote, pesado. Y lo pisa sin querer y lo vuelve y cayéndose lo vuelve a tocar.
2: Ordinario. Ordinario como Hammer con tanque de gas. Con eso le describo todo.
3: Es y de paso se levanta y se enoja y lo manda a tal parte al hombre, sí, de Egipto.
2: Es ordinario. Y le dice, no, jugá bien, le dice. Jugá bien, como te dice en el barrio, no se te acerca. Jugá claro, bien claro. O te va a tocar a vos también. No, Ibrahim Yasser. Ibrahim Yasser era el que había caído en esa maniobra. Y saque lateral, señores, sobre 42 minutos.
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1: Candy Fatti había caído en la maniobra. No sé si nos tocó el partido con Estados Unidos. ¿Te acuerdas que te dije? Como jugadores de fútbol, son grandes jugadores de rugby estos chicos.
2: Sí, sí, claro.
1: Están empezando a repartir.
2: Están pegando.
1: No, están pegando duro. Y los muchachos son. No sé, siento más nobleza futbolísticamente hablando de Egipto. Que solamente dicen, hey, juega bien. Porque claro, ya dos oportunidades. Le pegaron en una sola maniobra, en menos de 2 minutos, a Fatih y varias veces ya a Ibrahim.
2: No, y se nota que Ibrahim seguramente debió hacer en algún momento de su vida carrera en el rugby. Se nota.
1: Claro. Además, se nota también. Que es de barrio, ¿no? Porque le dijo, no sea canchero. Sí. Seguramente en su idioma, pero algo así, por la mirada que hizo y el gesto que le hizo, a vos también te va a tocar. Salía desde el fondo Rami Rabilla, que también se nota que es de esos hombres rudos y temerarios. Pelota en el medio campo, casi balón dividido. Ganó muy bien ese esférico en el medio terreno, de buena manera. Marawan Atiga, balón por la zona derecha del campo de juego. Mohamed Hani toca hacia atrás desde el fondo para Owa. Aparecía Ibrahim Yasser. Balón por la zona izquierda. Va a cambiar de lado Atiga. Juega hacia el fondo nuevamente con Rami Rabia. Todo por la zona izquierda del campo de juego. Recupera a los australianos. Toque veloz de Irvine. Recupera el cuadro de Egipto. No fue de lo mejor. Hizo una muy buena transición. Recibió y tocó inmediatamente Marmoush, pero no fue preciso el pase. Van a acompañar, van a escoltar a la pelota para que se vaya del campo de juego. En este caso, Karim Hafez. Será saque de meta para el conjunto de Egipto. Y había aquí un choque, una pelota por elevación.
2: Uy, lo raspó, ¿eh?
1: Y fue torpe también esa jugada Marawan Atiga.
2: Ya hubo
1: si el árbitro deja que siga este juego, sí, también va a empezar a pegar Egipto.
2: Está muy lejos de las maniobras el juez central, justamente el uruguayo, ¿no? Gustavo Tiguera. Que ya concedió dos golpes fuertes, dos raspones, dos planchazos, pero no lo quiso ver.
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1: 45 minutos, tiempo cumplido. Egipto le gana 1-0 a Australia. Ya salió el cartel de tiempo añadido, Jordi.
3: Efectivamente, se añaden 5 minutos a esta primera parte.
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1: Está Volpato, va hacia adentro, le pegó hacia el arco. Solamente voló para la foto. ¿Cómo se acomodó? Para ver si estaba en su mejor ángulo, Mustafa. Xavier Oufa, el portero del plantel de Egipto. Mira la volada, solamente para la foto. Pasó muy lejos de la portería la pelota trionda que acaba de pegar en la cámara y sentí que me pegó en el ojo. Y está enojado, mira. Hassan, el técnico del plantel de Egipto, no está contento, Carlos Roberto.
2: Y eso que está ganando, y es superior, pero sabes que yo también siento un poquito de displicencia en los egipcios.
1: El 1-0 no muestra la superioridad.
2: No, pero para nada, porque metió el primero y es como que se relajó Egipto. Ahora está como que esperando que se acabe el partido y pare de contar. Pero ojo, a veces cuando te duermes, te lleva la corre.
1: Sí, señor.
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1: Jordan Boss abre por la zona derecha. Ahora estaba Chicarte y viene el centro por arriba. No fue de los mejores el pase y tiene que esforzarse Aziz Behic. Para alcanzar esa pelota viene el centro nuevamente Vos, cabezazo hacia el arco. ¡Oh! Lo dejaron cabecear. Claro, no tuvo la técnica adecuada Nestori Iracundá, pero lo dejaron cabecear, que está lastimado. Hafez me parece que es el que está caído, Carlos Roberto, en el área.
2: Por si acaso, no soy el chico del clima ni mucho menos, pero allá en Miami también en este momento se está alertando de tormentas eléctricas. ¿Quién juega en Miami? La Argentina. Enseguida nada más, así que por esta misma situación podría haber una demora en este compromiso.
1: Otra vez complicando a todos los medios. Mira el cabezazo. llegó a cubrir esa maniobra Ibrahim, pero permitió que cabecee Néstor Irakunda, el único atacante que tiene el combinado, la selección de Australia. El público está alentando, estamos en la recta final del partido. 3:20 ya adentro, faltan un minuto y un poquito más. Hay saque lateral para Australia.
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1: Balón por arriba, llegaba Vos, tiene que despejar esa pelota. Rabia, balón en el medio terreno, golpe de cabeza, había llegado a la maniobra O'Neill. Balón por arriba de Jackson Irvine. Profundo, siempre buscando a Néstor Irakunda, aunque no sabe el espacio físico que debe ocupar en la ofensiva del plantel de Australia. Le ganaron por arriba en el brinco a Marmoush. Pelota por la zona derecha, va a Vos. Lo derribaron, entró con plancha. Rabia, para mí era foul, está muy sentido Jordan Vos. Atento que va a pegar al arco. En la acción estaba Volpato, hay un rebote extraño en Rami Rabia, balón sin dueño, está el balón por arriba siendo controlado por Omar Marmoush. Va a salir largo en la ofensiva, con la espalda llega a controlar Salah. Se adelanta en el kit de Lucas Harrington. El ataque es del cuadro australiano, ya se ha recuperado pero sigue lastimado Volpato. Pelota por la zona izquierda del campo de juego, en la maniobra ya aparece Aziz Behish. Camiseta 16 es detrás para Lucas Harrington. Está lastimado Jordan Vos y nadie le tira pelota, Carlos.
2: No, está ahí tendido, está muy lastimado.
1: Al fin. Uno de sus compañeros se dio cuenta.
2: Alguien me decía, cuando un jugador está fingiendo, da vueltas, levanta la mano, grita. Cuando es algo serio, se queda estático. Mira, estático y quietito.
1: Fíjate la entrada de Rabia. Le pegó un manotazo en la cristalería y después le pegó el pie de apoyo.
2: La rodilla, ¿eh?
1: Sí.
2: Es la rodilla.
1: Sí, va a reclamarle Harry Sutton.
2: Lo que pasa es que en la entrada hace un poquito la palanca, la pierna y la rodilla, un poquito como que sí. Se lastima.
1: Se agarró en el césped.
2: Sí, sí, no. Qué lástima, ojalá que no sea nada grave.
1: Se va a disculpar. No, le interesó un poco. No sé, ni siquiera se fue a disculpar. Rami Rabia y el árbitro del partido, el charrúa Gustavo Tiguera, dice que se acabó esta primera mitad. Está ganando Egipto, pero tampoco nos ha terminado de convencer el juego de los africanos asiáticos. Australia podría demostrar algo más si sabe tocar las piezas adecuadas, si sabe inspirar a su equipo. El profe Popovic, no está nada ganado, siento que está cansado incluso el equipo de Egipto. Tenemos todas las consideraciones luego de esta pausa en la Red Deportiva de Bolivia, el equipo mundialista.

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0: 3 para Australia, 0 para Egipto.
1: Fuera de juego.
0: 2 para Egipto, 0 para Australia.
1: Tarjeta.
0: 0. Ninguno de las selecciones

0: Australia. Otros datos. 235 pases completados por la selección de Egipto, 163 para la selección australiana.
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0: Seguimos en ATV Radio, la red deportiva de Bolivia. Son las 3 de la tarde, 15 horas en todo el territorio nacional. Estamos en la Copa del Mundo, en el Mundial de Fútbol 2026. En este compromiso, 16avos de final, Australia contra Egipto. Egipto que va ganando 1-0 y lo hace de manera sencilla, pragmática y contundente. Porque llegó en la ocasión más clara que tuvo y lo marcó y lo anotó. Luego, Egipto como que, y lo charlábamos con Burgoa durante el primer tiempo, Egipto bajó el pie del acelerador, pero de manera hasta fea. Porque lamentablemente queremos ver un partido pues que se entreguen al 100%, que marques el primero y después vayas a buscar el segundo y después el tercero y después el cuarto. Pero no, Egipto hace todo lo contrario, marcó el primero y dijo: ya gané el partido. Y comienza a tocar y comienza a esperarlos allá atrás. Tal vez la estrategia es esa, ¿no? Que salga Australia y tener más espacios. Pero a mí me llama la atención de que Egipto no imprima velocidad, intensidad, lo que más uno quiere en la Copa del Mundo. Y al frente tiene una selección australiana que, a ver, salió a la cancha con 5 hombres en el fondo. Con Boss, Sirkati, Sotar, Harrington y Behich. Pero esos 5 hombres no terminaron, digamos, de explotar en el campo de juego ante el tanto de Egipto. Porque llega el primer gol del combinado egipcio y uno dice: ahora hay que cambiar seguramente el sistema táctico y salir con todo. Pero no pasó aquello. El técnico de Australia, Tony Pobosic, prácticamente dijo: no, igual esperemos. ¿Pero qué van a esperar? ¿El segundo de Egipto? Más o menos al minuto 32, 35 del primer tiempo, recién se quisieron animar y recién justamente salieron a atacar, a proponer, pero perdieron casi media hora del partido. Ahora el segundo tiempo, seguramente, yo estoy recontra convencido que vamos a tener mucho trabajo, tanto Jordi Vilca como mi persona, porque van a salir las variantes y van a ser variantes y van a ser variantes los hombres de Australia. Nada raro, incluso como lo hizo Portugal ayer, 4 de golpe. O las 5 de golpe. Puede hacerlo Australia porque ahora tiene que cambiar no solo de sistema táctico, sino también de hombres. Además, por lo que significó una lesión, pero tremenda, entiendo, de Jordan Boss, si es que no me equivoco. El hombre que salió, pero muy lastimado, tranquilamente con algo en la rodilla. Ojalá que no sea un esguince, un edema o lo que sea. Porque salió muy, muy golpeado. Prácticamente hizo una palanca el hombre de Egipto en la pierna y en la rodilla de Jordan Boss, y claro, lo sacaron justamente en los hombros de sus compañeros. Uno me decía: cuando el jugador está fingiendo la lesión, se revuelca en el campo de juego y rueda como Neymar. Pero cuando es una lesión seria y grave, el jugador lastimado se queda estático en la cancha, se queda quietito, porque realmente es grave. Y esto sucedió justamente con Jordan Boss. Y aquí también me llama la atención del árbitro uruguayo, que no está siguiendo de cerca, digamos, los pasajes del compromiso, que haya dejado jugar por lo menos 2 minutos más y el jugador estaba tendido en el campo de juego. Y ahí encima lo terminó el primer tiempo. Australia tiene que salir a proponer algo más y Egipto tiene que darse cuenta que con un gol no puedes asegurar las cosas, que con un gol no puedes, digamos, decir o dar por hecho que ya has ganado el partido y que ya estás en octavos de final. Australia pone el pie en el acelerador, empata la selección egipcia y Egipto no sé qué va a pasar por el tema del golpe anímico, para arriba o para abajo, pero se puede complicar. Es un partido muy táctico de ambos seleccionadores, de ambos equipos, de ambas selecciones. No es tanto show, no es tanto espectáculo. Lo que sí me llama la atención es que Egipto metió el gol y prácticamente lo dejó jugar al combinado australiano hasta la mitad de la cancha, porque tampoco pasaba más. Interesante el compromiso, más táctico, muy estudiado. Vienen variantes y lo va a tener enseguida aquí en la red deportiva y ATV Radio. Ya vienen saliendo los jugadores. Lo veo a Mohamed Salah, que se pone el cintillo en este momento, el hombre con la casaca número 10. Entiendo que va a haber una variante en Australia. Ya la vamos a confirmar, Nicole, y confirmamos las variantes.
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4: Amigas, señoras y señores, Payao frente, solo frente al arco, Omar Marmoush, esa pelota en profundidad que había llegado, controló, llegó para pegarle con derecha y hubo un ligero desequilibrio. Sin Paul había aparecido el recién ingresado Kai Trewin para esa maniobra. Nos reporta en gran audiencia en Tarija, queremos mandarle un enorme saludo a todos nuestros seguidores allá en Tarija, donde la Red Deportiva, por supuesto, es local. Un cariño grande para don Freddy Vaca, que está en sintonía, para Daniel Nayar, un cariño grande para toda la familia Vaca León, ¿no? Un cariño grande, enorme esta Tarija. ¡Ay, tiro libre! Ha cobrado el juez del partido, está el fútbol paralizado, primeros minutos de esta segunda mitad de la Red Deportiva.
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5: Cambio a la selección australiana, sale con el dorsal número 5, Jordan Boss, entra con el número 15, Kai Trewin.
6: Lo partieron nomás, ¿no?
0: Sí, sí, lo salió muy lastimado nomás de la rodilla.
4: Sí, aquí hay un muy lastimado. Está empezando a jugar, te dije, ¿no? O sea, no es que uno sea divino ni nada, ¿no? Pero
0: aquí lo dieron, ¿no?
4: Claro, es que mira, ya había golpeado mucho Nestor Iracunda. Entonces empieza a golpear también el conjunto de Egipto, ¿no?
0: No, se están pegando, Diego.
4: Claro, había sido muy permisivo el árbitro, sí. Tiguera. Entonces hay que tomar justicia por mano propia. Mira este tiro libre, 46-45. Frente a la pelota, ya está para pegarle a ese balón. Volpato. Cristian Volpato viene el centro arriba. Golpe de cabeza. Y intentaban buscar en esa maniobra Jackson Irving. Balón por arriba. Veremos si puede ganar el gigante Zúcar. Balón por la derecha, viene el centro por arriba de dos, y Zúcar pegó. Se anima el cuadro de Australia. Se estorbaron en realidad entre Metcalf y Zúcar, y hay un hombre caído. Está muy lastimado, me parece que es Ashura.
0: Me parece que se desmayó, ¿eh?
4: Sí, en el área pequeña, pero cayó totalmente descompensado y está tendido, Carlos.
0: Sí, sí, está tendido, están llamando rápidamente a la intervención médica porque lo veo tendido en el suelo, pero sin reacción, ni siquiera se mueve. Y claro, sus compañeros ya lo cubren para saber qué es lo que pasa. A ver.
4: Te digo quién es Alexis Alessandro, Mohamed Hani.
0: Cayó como si le hubiesen dado un golpe knockout, tendido, knockout.
4: Sí, como si lo hubieran golpeado en la nuca, está sin poder reaccionar. Mohamed Hani está lastimado. 47 del partido. Estamos en 30 de la segunda mitad. Esta es la Red Deportiva.
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4: Bien, en estos casos hay que esperar unos minutitos, ¿no?
0: Claro, por eso el galeno, el doctor de Irak, de Egipto, quiero decir, lo agarra, le mira el tema de las pupilas.
4: Especialmente, claro.
0: Se choca en el hombro y se noquea, ¿eh? Estuvo noqueado.
6: Cayó pesadamente, mirá, perdió el conocimiento un par de minutos, pero obviamente nadie quiere salir, pero claro, como médico hay que presionar para que salga un par de minutitos. Los golpes en la nuca son sumamente peligrosos. 48-52, prácticamente 49 minutos, saldrá desde el fondo ya el guardameta Mustafa. ¡Opa! Para el conjunto de Egipto.
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6: Salida desde el fondo, ahora sí acepta salir del campo de juego. Los médicos lo están revisando, está fuera del terreno de juego Mohamed Hani. Va a salir desde la última línea, tuvo que ir atrás del arco a recoger la pelota. Mustafa, Šovinek, Oufa el portero. Siento que ya está recuperado. Además está cumpliendo con el minuto, ¿no? De castigo.
0: Claro. Y está en la línea esperando justamente la autorización del juez central. Pero claro, esto va a depender mucho del juez, en este caso Gustavo Tiguera, para saber si puede reingresar. Ojo que es su central.
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6: Harry Sutar, desde el fondo, es el lateral derecho, ¿no?
0: Sí, casaca número 3.
6: Pero a veces...
0: Es Mohamed Hani.
6: Sí, a veces se acomoda como en línea de 3, o sea que también tiene razón en ese sentido. A veces termina como central. Atento que Lucas Harrington, jugado por el costado izquierdo del campo de juego, quiere aprovechar que tiene un hombre de más el conjunto de Australia. Rescata la pelota, viene en la maniobra Aziz Behic. Viene el centro, despejaron el balón, tuvo que bajar algunos metros a cubrir a su compañero Mustafa Sico. El balón por el costado izquierdo llega Connor Metcalfe. Corto nuevamente el balón para Metcalfe. Jugó hacia la última línea con Harrington, que se apoya en Sutar, el capitán, el hombre con la camiseta número 19, bastante alto. Llegaba Chicarte, esa maniobra era Alessandro Chicarte. Tiene que esforzarse nuevamente el capitán de camiseta número 19, Harry Sutar, para tomar ese esférico. Da la vuelta, engaña a los dos atacantes del conjunto de Egipto. Era Sico y era Marmoush. Desde el fondo jugaba el guardameta Beach. Le pasó la pelota a Harrington y ahora Sutar, que deja correr el balón hacia el costado derecho donde está Chicarte. Balón profundo, cuidado que llega el recién ingresado Trewin. Trewin en profundidad, lo tumbaron en la maniobra. Ahí la Cundá deja jugar el juez. Volpato, sigue Volpato, está en el área. Bailotea, puntillea la pelota Karim Japaz del conjunto de Egipto. Están convencidos, te dije, si se anima Australia, esto puede cambiar. Balón en profundidad. Le entró durísimo. Ashur lo tumbó, fue a la pelota, pero no deja de ser una entrada fuerte contra Aiden O'Neill del conjunto de Australia, Carlos Roberto.
0: Ahora el juego está muy fuerte, se están pegando, evidentemente van con la lealtad dentro de la normativa, pero dejan un poquito el codo, dejan un poquito la pierna para lastimar, se están golpeando, claro, es una Copa del Mundo.
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6: Retornó al campo de juego Hani ya para el plantel de Egipto. La pelota nuevamente se va del terreno de juego. Había intentado controlar esa pelota Salah, Mohamed Salah, balón largo. Va a tener que salir el guardameta del conjunto australiano, Patrick Beach. Abre por la zona derecha. Recibe Kai Trewin. Juega hacia atrás en la última línea con Alessandro Chicarte. Va a presionar en esa maniobra. Y quita además Omar Marmoush. Desde el fondo surge Rami Rabia. Abre por el costado derecho. Ahí está Mohamed Hani, completamente recuperado ahí en la maniobra. Se equivocaron. Buena recuperación del cuadro australiano. Buena corrida por el costado izquierdo. Es muy veloz Aziz Behic. Viene el centro. Tiene que esforzarse para mandar esa pelota afuera. Rami Rabia. Hay saque lateral. Se acordaron de jugar al fútbol los australianos.
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6: Nuevamente había corrido Aiden O'Neill y lo derribaron por la zona izquierda. Se va a cobrar el tiro libre, le va a pegar con perfil derecho. ¡Ay!
4: Aliento de gol en el área de Egipto. Está respondiendo Australia.
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4: El aplauso del público está alentando a Australia. Frente a la pelota llega el hombre que porta la camiseta número 13, es Aiden O'Neill. Esto se pone peligroso, va a dar la orden el árbitro del partido Tiguera. Es un tiro libre franco y directo, abierto, como un tiro de esquina abierto en particular. Había dos hombres en barrera. Se retira de la acción Patti, viene el centro hacia arriba. ¡Gol! Aires y cabezó esa pelota al palo del portero Harry Suter, camiseta 19, gran centro, gran brinco, gran cabezazo, se quedó parado, entornillado el portero Mustafa Ojuá e ingresó el balón al fondo del arco, empata la cuenta. Señoras y señores, tenemos partido, Egipto 1, Australia 1, en la Red Deportiva de Bolivia Mundialista.
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0: Al final es gol en contra, ¿eh? Gol en contra del egipcio Mohamed Hani. Mohamed Hani, gol en contra, a un gol. Qué increíble, ¿eh? Fíjate, a él le hicieron la falta, estaba medio mareado y ahora justamente anota el tanto, pero en su propia meta.
6: La mesa dice gol en contra.
0: Exactamente, Mohamed Hani fue el tanto, el hombre que anotó el gol en contra, qué lástima, pero... Es algo previsible porque el segundo tiempo salió con más ganas, salió con más ímpetu, salió con el cuchillo entre los dientes a Australia y consiguió su cometido. Australia salió a empatar y lo logró. Egipto salió a no sé qué y ahora no sé qué va a hacer.
5: Por esperar, como dice, es que se duerme, se lo lleva a la corriente y hoy pasó. Y qué pena que le pase esto al jugador que recibió hace minutos atrás un golpe tan duro. Bueno. Sí, metió el gol, pero era en la portería contraria.
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4: Hemos superado los 10 primeros minutos de esta segunda mitad. En 56 minutos, Australia.

0: Empata 1-1 con Egipto. ¡Hay partido, señores!
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0: Necesitaba algo así el plantel de Egipto para despertar y ahora está intentando provocar una tormenta de arena. Jackson, Irvine, toma el esférico, combina hacia la zona derecha, mete un pelotazo largo. Trewin llega a esa pelota buena, por lo menos lo intenta, por lo menos corre, aunque no hace mucho. Nestori Irakunda sale por el costado derecho del campo de juego. Ahora la recuperación del cuadro egipcio. Mohamed Hani, balón en profundidad para el costado derecho. Baja un par de metros. Ashur está en su propio terreno. Se complica en la vida porque llegó a marcar y a quitar esa pelota Aziz Behic, que es de los más incisivos hombres del cuadro australiano. 57, piso la pelota, está a dos pasos delante del área pequeña. Se divierte en la jugada Olfa, el portero del plantel de Egipto. Golpe de cabeza en la zona defensiva, llegaba Lucas Harrington. Se equivocaron, jugada pelota proyectada, muy buena acción, llega para pegarle, le van a prestar la pelota a Salah, que amaga con la derecha, con la zurda, hace rebotar el esférico en Behic. Nuevamente en la última línea y ahora controla en el círculo central del campo de juego y con la cara interna de la pierna derecha combina hacia la zona izquierda. Había llegado bien Ibrahim y jugó con Hafez. Está en el medio terreno ahora para repartir pelota el hombre que juega con la camiseta número 8, que es Ashur, que ha convertido el único gol para el cuadro de Egipto por la zona derecha. Mohamed Hani pegadito a la banda, juega hacia atrás, recibe Yasser Ibrahim, todo en el medio campo y en el terreno del conjunto de Australia. Está repartiendo balones el plantel de Egipto. Salah llegaba a esa acción. Mohamed Salah va a abrir por la zona izquierda. Había aparecido en la maniobra Hamdi Hatti. Otra vez en el medio terreno el plantel de Egipto. Cambio de lado por el costado derecho. Se equivocaron. Recupera bien la pelota en esa acción. Harrington va a jugar en profundidad. Había llegado esa pelota O'Neill y lo tuvo que derribar. Y ahora sí le pegaron durísimo. Le pegaron durísimo a Nestori Irakunda. Una dosis de su propio chocolate. Mira, al que le pegó un par de veces en el primer tiempo, Yasser Ibrahim dijo: acá papá, te voy a cobrar la factura de todo. Una sola factura le cobró y está lastimado de la pierna derecha, una entrada dura. Y claro, los hinchas en la tribuna sacan la tarjeta amarilla. Hay tiro libre para Australia y no se olviden que de acción de pelota parada llegó a empatar la cuenta y es un lugar muy parecido que a los Roberto.
2: No, totalmente, totalmente, Jorge. En este caso, digamos, Australia ya comienza a tomar vendetta a Egipto, quiero decir. Y Australia comienza a jugar mucho mejor. Reitero, el golpe anímico es muy interesante, muy bueno para Australia y muy malo para Egipto.
0: Es el momento.
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0: Aiden O'Neill va a ser el que le pega con pierna derecha, levanta el centro por arriba, va a llegar para pelear la Harrington. Había llegado también Irvine. No ganaron, pero sí recupera la pelota por el costado izquierdo de una manera poco ortodoxa. Recibe esa pelota O'Neill, viene el centro, golpe de cabeza en la zona defensiva de Rabia. Sigue el balón sin dueño, nuevamente despeje en la zaga central, cerca al punto penal. Rabia nuevamente insiste los australianos en poner una pelota aérea para pelearla en el área. Otra vez, por tercera vez consecutiva, Rami Rabia despeje esa pelota, controlaba el balón. El grandote Sutar abre por el costado izquierdo, llega Volpato, ahora está con el balón. Irakunda puede pegarle por la zona izquierda, levanta el centro, había llegado Metcalf y Connor del Calf y nadie le pega hacia el arco, sigue el balón suelto, despejan a medias los egipcios y hay una doble falta y el árbitro uruguayo se acerca a la acción, cobra la maniobra, Tiguera se va a cobrar el tiro libre, vamos por el crono del partido.
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0: Hemos superado los 15 de esta segunda mitad. En 61 minutos de fútbol, Australia y Egipto empatan 1-1, 16avos de final de la Copa del Mundo.
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2: Qué mala suerte. Qué mala suerte la de Mohamed Hani. No es el primer gol en contra de este jugador. Es el segundo en esta misma Copa del Mundo. Ya en la primera fecha contra Bélgica, Bélgica-Egipto, también marcó un gol en contra Mohamed Hani a los 66 minutos. Así que en esta oportunidad es el segundo gol en contra de Mohamed Hani, reitero, en la misma edición de la Copa del Mundo en Egipto.
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0: Balón hacia atrás del combinado egipcio, veremos si despiertan ahora. Había aparecido Zico por la zona derecha y ahí está en el campo de Australia Yasser Ibrahim. Todo el conjunto de Egipto está en el campo de Australia. En el centro ya está Salah, juega por la zona derecha, pero estaba adelantado cuando recibió el pase. Hizo un lujo, hizo un gran giro el capitán de Egipto, Mohamed Salah, pero estaba adelantado. Por ende, habrá tiro libre para el combinado de Australia.
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2: Y esto que también es importante, ¿no? Porque fíjate que este es el gol número 13 en propia puerta de la Copa del Mundo 2026. Hasta el momento en esta edición, goles, 13 goles en contra.
0: Muchos le tienen miedo a ese número, ¿no? Bueno, en fin. Sale desde el fondo ya el guardameta Patrick Beach. Pelota en disputa, no alcanza ese balón. Iracunda. Recuperaban a medias los de Egipto, pero el balón nuevamente es de Kai Trawen para el cuadro australiano. Juega hacia el fondo. Chirkati va a buscar por la zona izquierda Lucas Harrington. Entrega por el medio. No puede en esa maniobra O'Neill. Prefiere apoyarse atrás. El grandote Sutar. Le deja la pelota al guardameta Beach. Cerca al punto penal. Paró la pelota con la derecha. Jugó con la izquierda. Balón arriba de Chirkati. Veremos si alcanza Trawen. No controla de la mejor de las maneras Iracunda. Es un jugador medio raro, ¿no? En una selección tener dificultades para parar una pelota no es algo que comúnmente pasa. Alistan variantes. ¿Quiénes podrían ingresar enseguida? Nos va a comentar Jordi Vilja.
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0: Salía desde la última línea. Ahora está con el balón, camiseta número 22, Jackson Irvine. Va a jugar abierto por la zona izquierda, Lucas Harrington. Juega por el centro ahora con su capitán Harry Sutar, que nuevamente le entrega la pelota a Alessandro Chicarti. Ya habilitaron en el medio terreno la acción de Iracunda, que juega hacia atrás para no complicarse la vida. Nuevamente desde el fondo ya está Alessandro Chicarti. El cambio con pelota rasante, tiene que esforzarse para alcanzar esa pelota y bajar varios metros. Connor, Metcalf y todo en el propio terreno. Es una basculación hace muchos minutos en la última línea del plantel de Australia. Sale en profundidad, muy buen pase de Harry Sutar. Por el costado derecho había corrido ya Volpato. Quitaron el balón los de Egipto, que hace rato que no están generando jugadas importantes. Mohamed Hani por la zona derecha del campo de juego. Frena su fútbol, toca por el medio. En la salida ahí está Asher, abre por el costado derecho, era más bien Fati. Aparece en la maniobra Rami Rabia para buscar por el costado izquierdo a Karim Hapes, que fue protagonista en la primera mitad, pero en este segundo tiempo no está apareciendo mucho. Prefieren jugar por la zona derecha, donde dice presente Hani. Mohamed Hani combinaba inmediatamente con Ashur. Nuevamente serie de toques entre Hani y la salida de Andy Fati. Fueron en profundidad, intentaban buscar a Zico o a Salah. Otra vez la pelota le pertenece a Australia, que está haciendo un mejor segundo tiempo. Muy buen corte por la zona izquierda. Karim Hapes se acordó de ser ofensivo, puede pegarle hacia el arco. Va a rematarle, pegó, el balón impacta en Salah. No era un buscapié, era un remate al arco. No fue lo mejor que pudo hacer en esa acción Hapes.
2: Pero fue una manera de despertar en el caso de Egipto, porque estaba muy dormido. Australia atacaba, dominaba y Egipto no hacía absolutamente nada hasta que reacciona en esta maniobra.
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0: 16 minutos de esta segunda mitad. El 66 del partido, Australia y Egipto empatan 1-1. Esta es la Copa del Mundo.
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0: Muy bien, se realizan las variantes enseguida. Nos va a contar Jordi Alba, pero seguimos escuchando a Nicky Rivera.
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3: Seguimos en la TV Radio, la red deportiva. Continúa el minuto de hidratación. La gente está muy atenta a lo que pueda pasar. Sinceramente no quisiera en un partido, no te digo malo, no te digo feo, pero en un partido no bien jugado desde el espectáculo, que exista una larga, que exista un poquito más del mismo, porque no se está jugando bien al fútbol. Y está totalmente claro, es muy complicado incluso de analizarlo, de comentarlo, porque son jugadas muy aisladas de por ahí de Ibon Kunda, por ahí de Mohamed Salah, pero nos quedamos ahí porque lamentablemente, te repito, es un partido muy estratégico, muy de ajedrez, muy analizado. Espectáculo, lamentablemente no tenemos en esta Copa del Mundo, al menos en este compromiso. No,
4: un alargue seguro el más pesado que collar de sandía, o sea, no, es terrible, terrible. Bien, balón por la zona derecha, estamos en 71 del partido. Lo vi en la zona de calentamiento, al que te dije que en algún momento podría haberse una respuesta, pero se va a animar a ir a buscar el partido. Rushtik en cualquier momento podría ingresar en el plantel de Australia. Lo vi recibiendo instrucciones del profe Popovic. El balón se ha ido del campo de juego, había intentado por la zona derecha llegar a ese esférico. Asis Behic, hay saque lateral y será para el conjunto de Egipto.
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4: Balón en salida, ahora la gente está alentando. Tomaba el esférico uno de los recién ingresados, que es Hassan. Combina corto en la salida con Rami Rabia. Van a venir por el costado izquierdo del campo de juego. Hafez, Karim Hafez, corto nuevamente con el hombre que está con la camiseta número 5 en este juego, defendiendo los colores de Egipto. Rami Rabia, corto, ya salió con otros hombres que lo hace protagonista. Abel del Maghrib, una vez más con Hassan, camiseta número 12, va a presionar en la salida para el cuadro de Australia. Connor McAlphy, balón por el costado izquierdo, recibe Karim Hafez, intenta levantar el envío, va a cambiar de lado Salah, pelotazo largo para el costado derecho, mató bien con el pecho la pelota Mohamed Hani. Hani, sigue Hani enfrentándose a Behic, ahora está para pegarle hacia el arco, parecía que podía hacer algo más en esa maniobra. Ya Hassan levantó el centro, le puede pegar hacia el arco, balón suelto, no logró hacer un buen contacto, un buen remate. Se apuntaba a sí mismo con los dedos Ashur, que no logra hacer un buen control de pelota. Ahora, ¿no rozó en nadie ese balón?
3: No, no, fue una patada, pero totalmente
4: tan mal. Tan mal le pegó.
3: Tan mala que casi se va netamente al a lo que significa el lateral. Hay variante en Australia,
4: sí.
3: Ya lo tendremos enseguida nada más con Jordi, son dos variantes, ¿eh? Claro, Australia, quiero ver cuáles son las variantes. Mira, un 9 y un 10 ingresan. Entonces sí, eso quiere decir que va por todo. No va a apostar netamente a lo que significa el alargue o los penales.
4: Lo sacó a Volpato, que me parece que era su mejor generador. Podía buscar una sociedad que es rústica.
3: Sí, sí, sí.
4: No sé, a veces no entiendo a los técnicos y esta vez no lo entiendo a Tony.
3: Puede ser cansancio también.
4: Probablemente. A ver, sí, vamos sí, a escuchar a Nicky Rivera y luego está Jordi Vilca.
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7: Cambios en Australia. Sale con el dorsal número 20, Cristian Valpato, entra con la número 10, Jardín Krustik, sale con el dorsal número 17, Nestori Iran Kubda, entra con el dorsal número 9, Mohamed Taure.
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4: Salida ahora del cuadro australiano. Primer balón en combinación de Metcalf y Rustic. Perdió la pelota Touré, que está en el ataque. Pone la pierna fuerte para intentar marca Connor Metcalf. Otra vez reparten pelota los Amaestra Canguros. Llegaba Metcalf, muy buena pelota. Será combinación con Behic. Tuvo que salvar la patria en el cabezazo. Llegaba Ibrahim Yasser. Despejaron desde el fondo. Balón largo. Reciben el medio campo. Bien, O'Neill. Abre nuevamente para la zona izquierda del campo de juego. Pelota de Rustic. Ahora va a cambiar y juega hacia atrás en realidad en la misma línea. Aparecía Harrington dejándole la pelota a Sutar, que es el capitán del cuadro. El australiano Alessandro Circati. 75 y vamos por el crono de este partido.
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4: 30 minutos, media hora de fútbol. En 75 minutos del partido no hay vencedores ni vencidos. Australia 1, Egipto 1.
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4: A ver, ronda de comentarios en 76 del partido que dice Carlos Roberto Mendoza, nuestro comentarista en esta jornada.
3: Con estas variantes, con la casaca número 10, Curti, y con la casaca número 9, Touré, creo que van a intentar un poquito ser más propositivos la gente de Australia. Claro, esto en contrapartida a los egipcios. No sé qué está esperando el técnico Hassan para hacer variantes, modificar tal vez su esquema, porque ofensivamente ha perdido demasiado Egipto.
4: Jordi.
7: Ha perdido mucho terreno la selección de Egipto, ya que Australia ha atacado y lo está haciendo en los últimos 20 minutos.
4: Japes se complica la vida. Manda esa pelota arriba, alto y largo. Mató muy bien el balón en la maniobra. Kai Trewin intenta levantar el centro, tiene que despejar por Lozano. Viene ese balón en la maniobra Ashur. Nuevamente recuperaban los australianos. Despejan el balón y corresponde que recupere Chicati, que ha subido varios metros en profundidad por el costado derecho. Ya está Kai Trewin, va a levantar el centro. 1, 2, 3, 4, 5, 6 camisetas australianas. Puede pegarle hacia el arco, atento que está, ya está Irvine. Va a jugar abierto. O'Neill. Le prestan el balón a Lucas Harrington. En el medio terreno otra vez Jackson Irvine. Abre por la suya derecha Kai Trewin. Buscan espacios. Trewin corto, ya jugó con Jackson Irvine. Otra vez desde el fondo con Alessandro Circati. Otra vez Irvine. Todo en la zona de ataque del plantel de Egipto y nadie sale a quitar esa pelota. Por la zona derecha ya está Kai Trewin. Recibe el balón en profundidad, solo, solito y solo aparecía en la maniobra. Rustic. El balón se va del campo de juego, piden foul. Lo habían derribado a Karim Jaffes, pero el árbitro entiende que no fue foul, solamente fue un choque de juego, una disputa de pelota. Cuando observamos el remate hace rato, es algún tiempo de Rustic, está en el piso Karim Jaffes. Vamos a escuchar a Nicky Rivera.
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4: Sigue el fútbol paralizado. Se desplomó en el terreno de juego Karim Jaffes. Y va a haber una nueva variante, precisamente Jaffes. Se va del campo de juego enseguida, nos comenta la variante en este compromiso, Jordi Vilca.
7: Dejó el campo de juego por lesión el número 15, Karim Jaffes. Entra con el dorsal número 7, 13 West.
4: Muy bien, 13 West ya está en el terreno de juego con la camiseta número 7. ¿Tendrá algo que ver con el Trezeguet argentino campeón con Francia, Carlitos?
3: El franco argentino, ¿verdad?
4: Sí, sí,
3: no creo.
4: ¿Naranjas?
3: No creo. A ver, lo vamos a indagar en este momento.
4: Por lo menos en la caripela no se parece naranjas.
3: No
4: se parece naranjas. Pero a ver, veamos. Ya es un apellido mundialista. Cobra Tiguera. El árbitro uruguayo del compromiso, el Verón, se había ido del campo de juego. ¡Vamos por el crono del partido!
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4: 35-35 de la segunda mitad en Dallas. En 80 minutos de fútbol hay empate. Australia 1, Egipto 1. Se va a cobrar el tiro libre, pelota por arriba.
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4: Gracias, Nicky. Llega O'Neill, balón para que remate ese arco. Sigue sin dueño esa pelota, revoleando cerca del área. Va a jugar por arriba O'Neill, pelota para que la pelee en la ofensiva. Touré, cabezazo al arco. ¡Qué potencia! Sin embargo, la pelota tenía una parábola que le anunciaba dónde iba a caer a Ofa, el portero del plantel de Egipto. Le cobraron foul primero Touré, pero llegó con todo el capitán Harry Suter del conjunto de Australia. Y aunque tiene menos condiciones futbolísticas y en todo sentido parece un equipo menos canchero que el plantel de Egipto, le está haciendo partido, Carlos.
3: Le está haciendo partido. Aquí está muy lastimado el hombre de Egipto.
4: Rabia.
3: El 9 de Australia que recién ingresó es Touré. Le dijo de todo y claro, los egipcios se molestaron, quisieron justamente arrinconarlo. Ahí está, algo pasó justamente con Touré y cómo se lo quisieron comer.
4: Creo que fue un codo.
3: Parece que sí.
4: Fue una jugada rápida. De todas maneras, veremos qué puede aportar Moja.

0: Trezeguet, que es el hombre que recién ingresado al plantel de Egipto. Pelota por la zona izquierda, va a repartir Ashur. Llega el balón para el costado izquierdo, vendrá el centro por el medio, está Salah por el medio, está Mormush por el medio, está Trezeguet una vez más por el costado izquierdo, aparece para levantar el envío, estaba peleando, batallando, no le sale a Trezeguet, el balón impacta en Mormush y será solamente saque de meta. Se ponen de pie los de Egipto en la barra, en la tribuna, la hinchada. Trezeguet ha ingresado en lugar de Hafez, que había sido muy ofensivo en el primer tiempo, pero se le agotó la batería. En el segundo tiempo no pudo hacer nada. Había un foul en ataque por parte de Trezeguet. Ahora salía desde el fondo, salía desde la última línea para el portero Beach.
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0: Zona derecha del campo de juego, Mohamed Hani, camiseta número 3, balón en profundidad, mataba con el pecho, es esférico. Jugaba por arriba Salah. Recuperaron los australianos. Veremos si son más prácticos con el fútbol. No, así no. Es entregado a la pelota, se atrasa a Asif Behic, pero el toque fue muy malo. Hay saque lateral para Egipto.
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0: Salida para Abdel Magovic. Golpe de cabeza y recuperaba por la zona izquierda del campo de juego Asif Behic. Salva que el balón se vaya del terreno de juego. Desde el fondo ya está Yasser Ibrahim. Creo que nadie les dijo a los muchachos de Egipto que desempataron el partido, ¿no? Ellos piensan que siguen ganando, Carlos.
4: Y en algún momento decíamos que Australia era la selección defensiva, la selección que no iba a proponer, que estaba muy metida atrás y que la propositiva iba a ser Egipto. Todo lo contrario. Egipto se mete atrás, Australia quiere ganarlo.
0: ¿Será que están buscando el tiempo?
4: Parece que sí. Egipto parece que sí.
0: O los penales, no sé, no entiendo. Con tanta capacidad futbolística, buscar que esto quede empatado, no lo entiendo. Salida por el medio campo. Marwan Atiga. Cambia por la zona derecha del campo de juego. Ahí está Mohamed Hani. Hani cerca de la acción. Ya pide pelota Hassan. Va a levantar el centro y está marcando a Asif Behic. Sigue con el control del balón para levantar el centro. Aparecía Hassan. El centro pasado. Toma la pelota Trezeguet. Va a jugar corto con el balón. Ahora está Ashur. Intentaba jugar Salah. Le sacaron la billetera medias. Viene en la zona de marca. Estaba Touré. Desde el fondo surge la presencia de Yasser Ibrahim para el cuadro. Una vez más de Egipto. Va a la carga. Hassan está por la zona derecha. Va a llegar al área. El pase en profundidad. Hani. El centro. Se zambulle en el área con el golpe de cabeza para sacar Chicarte. Nuevamente con la pelota para pegarle al arco, el autor del único gol del conjunto de Egipto. Llegaba esa acción Ashur. Por la zona izquierda viene el centro. ¡Arriba! Con el puño salió bien. Patrick Beach, para el aplauso del público que se puso de pie. Porque era un tremendo centro de Hassan. Y salió con la garra derecha a mandar esa pelota fuera del campo de juego. Dame el crono del partido.
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0: 40 de la segunda mitad. El 85 del partido. No hay victoria. Australia 1, Egipto 1. Dame un segundo que hay una pelota en el área. Iba por ese esférico, no puede ir Bahín, sigue la pelota revoleando, toma el esférico. Qué gran jugada con la pierna derecha, tocó, hizo pasar el balón y pasó de largo, nada más y nada menos que Salah. Pelota por el costado derecho, va a levantar el centro. Kai Trewin, aunque usted no lo crea, le está haciendo un gran partido a Australia, al plantel de Egipto, desconocida la selección de las arenas, querido Carlos Roberto.
4: El segundo tiempo de Australia fue sensacional. El primer tiempo para el olvido. El segundo tiempo de Australia merece decir que es el clasificado. Debería serlo.
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0: Luego me cuentas el ganador con quién se chocaría Jordi. top estadística. Atento con el lanzamiento de esquina. Va con la camiseta número 10. Rustek. Con pierna izquierda. 1, 2, 3, 4, 5, 6 hombres. Y afuera del área ya está Odil. Viene el centro arriba. Cabezazo de Irvine. Sigue la maniobra. La pelea Iván, dejó pasar esa pelota, llegaba en el medio campo O'Neill. Trewin también estaba ahí listo, con zurdo va a meter la pelota a la olla, viene el centro, ¡oh, con los puños! ¡Ofa! El portero del cuadro de Egipto la está pasando mal el conjunto de las pirámides en este partido, es cuesta arriba. Mirá, la última acción tuvo una intervención a medias. No fue de lo mejor ni de Soutan ni tampoco de Irvine. Pero el que más genera peligro, el que más muestra ese deseo de ganar el partido es el conjunto de Australia, Carlos.
4: Y claro, porque digamos, ha hecho las variantes necesarias también con Touré, con Curti y con esa columna vertebral a la cabeza de su portero Beach, Souter, Irvine, O'Neill y Metcalfe. Creo que la selección de Australia está mucho más sólida de atrás para adelante. Egipto no puede responder, no sabe cómo hacerlo.
0: A veremos la respuesta. Lo tumbaron a Hassan. Se dejó caer más que lo tumbaron, sí. Ya se lo dijeron. Él se dejó caer. Le había cerrado el espacio bien.
4: Sí, Behic, no le hizo nada.
0: Y él
4: no
0: se dejó caer y le dijo, vaya a mamar a su abuela. Habrá tiro libre en salida. Simplemente parece que sea saque de meta para el conjunto de Australia. Contame, Jordi Vilca, ¿con quién tendría que jugar el ganador de este partido?
5: El ganador de este partido jugaría directamente en los octavos de final contra el ganador entre Argentina y Cabo Verde.
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0: 89 minutos, parece que nos van a torturar con tiempo extra estos muchachos. Toques atrás, Ashur desde el fondo ya surge la presencia de Abdel Magid. Por el costado izquierdo, donde está ya Rabi Rabia, el público que está alentando, entiendo, a Egipto. Veo superioridad de camisetas rojas más que amarillas en el estadio. Estamos en Dallas con la magia del fútbol. La red deportiva mundialista, el toque hacia atrás, había pedido pelota a Ashur, que marcó el 1-0 del partido para Egipto. Le dejan el balón ahora en salida a Abdel Magid. Juega por la zona izquierda Rabi Rabia. Corto ya jugó con el hombre que estaba resistiendo ahí con el esférico, que era Atiga. Marawan Atiga. Viene el centro largo. 13 Guedes. Golpe de cabeza. Tiene que esforzarse y mandar esa pelota fuera desde el fondo. Alessandro Circati. Hay tiro de esquina. Dime, Carlitos.
5: Porque sí, se adicionan 5 minutos a esta última parte.
0: Vamos por el crono del partido.
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0: 45-45 de la segunda mitad. 90 del partido, te dije, Australia 1, Egipto 1. Por la zona derecha viene Hassan, levantó el centro, el cabezazo, se esfuerza en la maniobra, ya llegaba Circati, sigue el balón sin dueño, tiene que mandarla arriba, soltar, se va y se fue nomás. La dejó pasar Marawan Atiga por el costado izquierdo, ahí saque lateral para Egipto.
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0: Recién se acordaron de jugar al fútbol. Los muchachos de Egipto recién están atacando el balón sobre el campo de juego. Va a haber saque lateral y va a hacer ese saque Omar. Marmus, cuando debería dejarle la responsabilidad a algún compañero, tendría que estar en el área. Aparece por la zona izquierda del campo de juego. Quería buscar a Trezeguet. Salah momentáneamente había estado con el control del esférico. Mohamed Hani le deja la pelota por la zona derecha a Hassan. está enfrentado en esa maniobra a Irvine.

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1: Va nada más y nada menos que Mohamed Salah en persona para el tiro de esquina. Levanta ambas manos. El capitán marca el segundo palo. Viene el centro arriba. Cabezazo. Primero estaba Harry Sunter. Sigue la pelota en movimiento. Cayó en el área. Pedía penal en la maniobra. Marmoush. Balón por la zona derecha. Recibe el esférico. Maraguana Tía. Viene el centro arriba. Cabezazo. Impresionante volada hacia atrás. Cargó el cuerpo Patrick Beach porque le estaba ganando la pelota. Parecía que tenía aliento de gol y con la garra derecha la mandó afuera. Y nuevo tiro de esquina.
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1: Marmoush en centro, golpe de cabeza. Balón suelto. Está Salah. Le pegó. Es una masita. Es una vasita, mucho avechito. La pelota llegó hasta el guardameta Patrick Beach. Recién se acordaron los muchachos de Egipto que no tenían ganas de ir a la larga.
2: En los últimos minutos, porque esto ya se acaba justamente el reglamentario. ¡Qué tapadón de Patrick Beach! Increíble, le salvó la vida al equipo australiano.
1: ¡Qué cabezazo de rabia, ¿no?
2: Totalmente.
1: Rabia, el número 5. Buena pelota por el costado izquierdo del campo de juego. Aceleren su fútbol, Omar Marmoush. Va a combinar con Trezeguet, prefiere jugar hacia atrás. Desde el fondo ya está Ashour. Cambia de lado para el costado derecho con Marwan Atiga. Abre por la zona donde está Mohamed Salah, que va hacia adentro. Llega solo para pegar al arco. Le cerraron el espacio a Marwan Atiga. El balón rebota hasta la última línea con Yasser Ibrahim. Camiseta número 2. Abre nuevamente por la zona derecha donde ya dice presente Hassan. Balón en profundidad. Tenía campo traviesa por delante Mohamed Ani, pero llegaron a cerrar bien los espacios. En este caso despejó la pelota Aziz Behic. El balón está en salida para el combinado de Egipto. Dame el crono de este partido.
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1: 95-95 ya con el tiempo añadido. Australia 1, Egipto 1. Esto se acaba en cualquier momento. Impresionante remate solo frente al pórtico. Marmoush atajó el portero. Cerraron el espacio y se acabó. Dice el árbitro. Señala el centro del campo de juego. Gustavo Tiguera, el árbitro uruguayo del partido. Aplauden los hinchas de Egipto, aplauden los australianos. Va a haber alargue, señores, media hora más de fútbol. No pudo liquidar Egipto, no demostró que es superior. Nos vamos a la pausa en la Red Deportiva y empate en Dallas. Australia 1, Egipto 1.

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8: Bien, va a arrancar en cualquier momento el primer tiempo de la larga, media hora más. Media hora más y veamos justamente si propone ahora sí Egipto. Creo que en los últimos 5 minutos sí propuso, es cierto. Y Australia todo el segundo tiempo, pero no pudo justamente poner el segundo y el desnivel.
9: Sabes, en partidos como este debería haber la opción de que los equipos se pongan de acuerdo para ir directo a penales. Que hay partidos en los cuales apuestan a los penales.
8: Y puede ser, claro.
9: Y se juega en vano el alargue. Entonces, si los dos... Uy, mira, la diferencia.
8: Mira esa diferencia.
9: Es una bestia que resulta. Le llega a la axila Mohamed Salah. Debería haber la opción de que los dos capitanes se pongan de acuerdo. Penales, papá, listo.
8: Ya, penales.
9: No, penales, listo. Sería una buena opción. Deberían ponerla en consideración los de la FIFA. Obviamente el árbitro no puede decidir directamente irse a penales. Eso es más que obvio. Pero si los dos capitanes se ponen de acuerdo, yo no veo mayor drama en que se vayan a penales. Y listo, nos dejamos de vueltas.
8: No, además que es desgastante, te digo, Jorge, porque el siguiente partido, por ejemplo, que sea con Cabo Verde o con Argentina, que creo que va a ser Argentina, van a estar pues más desgastados, más cansados los australianos o los egipcios, dependiendo justamente quién vaya a clasificar. Creo que no es bueno el tema del alargue. Creo que es muy desgastante.
9: A mí siempre me ha parecido en muchos casos un desastre. Ahora, en otros casos, obviamente, que sí puede cambiar el marcador.
8: Así es.
9: Pero estos cuatro estaban apuntando hace rato a los penales. Arrancó este primer tiempo suplementario en la Red Deportiva. Arrancan las emociones de el alargue entre Egipto y Australia.
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8: Datos de este...
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11: Los cambios en la selección australiana. Sale con el dorsal número 13, Ayin O'Neill. Entra con el dorsal número 24, Paul Okung-Angers. Sale con el dorsal número 8, Connor Metcalfe. Entra con el dorsal número 11, Awer Mabil.
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12: Hay tiro libre, señores, y entraña peligro, es para Australia.
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12: Llegaba Ibrahim para mandar esa pelota afuera. Van a recuperar los australianos pelotas atrás. Llega uno de los recién ingresados para jugar con la camiseta número 11. En profundidad era Mabil. Es rescatado el esférico para fortuna de los de Egipto por Rabia. Está Rami Rabia. Buen balón hacia atrás a la última línea. La salida le pertenece a Ibrahim Yasser. Por la zona derecha del campo de juego, Mohamed Ali. Está el plantel de Egipto intentando ilvanar un ataque. Con el control de la pelota llegaba Hassan. Cambio de frente para la zona izquierda. Trezeguet. Está Trezeguet para levantar el envío ante la marca cercana de Behic. Otra vez pelota para Trezeguet. Hace la mague. Cerca de la acción aparecía Ashur. Pelota en el medio terreno, va a cambiar de lado. Estaba con el control del esférico ya Abdelmajid por el costado derecho con Hani para buscar a Salah corto. Este hacia atrás nuevamente con la acción de Hani. Surge la presencia ahora de Marwan Atia. Otra vez por el costado derecho, ya está Hassan. Hassan va hacia adentro. Marcado por Mavi, viene el centro. Cuidado, le pegó hacia el arco. Por encima del travesaño, gran llegada. Tenía la mejor ocasión en los últimos 20, 30, tal vez hasta 40 minutos. Mohamed Salah recibió el balón. Es cierto, estaba en un ángulo cerrado. Definió bien y se fue ligeramente encima del travesaño esa pelota, Carlos Roberto.
8: Para mí tenía un ángulo perfecto porque es diestro y estaba pateando justamente con la derecha. Creo que acaba de fallar una opción, pero clarísima. Muy buena de gol el equipo de Egipto. Un dato no menor porque veíamos a la bestia. Harry Soutar, 27 años, es el hombre más alto de la cancha y tranquilamente de todo el Mundial, 1.98.
12: Es un bicho, yo pensé que era más grande, que soy sincero, pero es un bicho, o sea, desde todo punto de vista se lo ve como una torre atrás. Con el pecho está Ashur, marcado por Touré, había foul. Había foul del atacante australiano. Se va a cobrar tiro libre en 93 minutos de fútbol.
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12: Atento con la salida. Ya está el conjunto de Egipto, en el medio terreno de Tabashi, apertura por el costado izquierdo, aparece en la maniobra, Rami Rabia, la pelota para el cambio de frente, estaba Trezeguet, golpe de cabeza en el fondo, defendiendo Lucas Hermington para Australia, recupera la pelota Ashu, muy buen balón para buscar a Salah, y el balón termina en el control del portero, casi se complica sin necesidad, Patrick Beach, salva desde el fondo, la selección ahora de Australia.
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8: Te hablaba y otra vez me vuelvo el chico del clima, es cierto. Pero ahora, para el compromiso entre Brasil y Noruega, también sufriría un cambio de horario de una hora de retraso. Esto ante la posibilidad de que el compromiso entre México e Inglaterra se juegue a las 12 del mediodía.
12: Seguro, cambia todo, pues, todo el panorama.
8: Sí, todo el día.
12: Hassan por la zona derecha del campo de juego para buscar a Abdelmajid. Otra vez Hassan con perfil zurdo, toca corto. Desde la última línea ya surge Hani, cambio de frente por el costado izquierdo. Mató la pelota bien con el pecho en la salida. Chirkati, balón en profundidad, intenta Trezeguet, rescata esa pelota bien. En la salida está Mabil. Ahora combinando con Irvine. Lo derribaron a Irvine, ahora sí cobra el foul el uruguayo. Tiguera, será tiro libre. Vamos por el crono del partido.
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12: 95 minutos del partido. En 6 del tiempo suplementario. 1-1 Australia, Egipto. Esta es la Copa del Mundo.
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12: Dime, Carlos Roberto.
8: El domingo podría darse de esta manera. 12 del mediodía México-Inglaterra y 5 de la tarde Brasil-Noruega. Por ahora esto a falta de confirmación de la FIFA.
12: Dame el segundo que atacaba con todo Mávil por el centro. Ya estaba listo Touré. Nadie pudo tomar ese balón. Cae lastimado Aziz Behic. Parece que será simplemente saque de meta cuando tuvo un fuerte encontrón. Una obstrucción se podría decir incluso por Mohamed Hani. Queda lastimado del oído, la salida ahora le pertenece al conjunto de Egipto.
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12: Rami Rabia por el costado izquierdo. Muy buena pelota para Marwan Atiga. Digo buena pelota, sí que le sacan ventaja, pero una vez más están haciendo basculación y toqueteando en el fondo simplemente los muchachos del plantel de Egipto. Abdel Magid, cambiaron para el costado izquierdo. Rami Rabia, camiseta 5, paró la pelota bien con la cara entera de chutura izquierda. Se apoya en Atía. Nuevamente recibe lo de están toqueteando la pelota de ti para mí, de mí para ti. Pelota rasante en el cambio de lado para Yasser Ibrahim, camiseta número 2 en la última línea del conjunto de Egipto. El balón ahora ya está en el territorio de Australia. Traslada la pelota jalando el esférico con la cara interna de la chutera. Par prácticamente con la zona de los toperoles. Jalaba el esférico Hassan. Se había apoyado momentáneamente en Hani. Le devuelven la pelota y ha subido varios metros Ashur. Todo por el costado derecho. Ahora por el centro. Surge el fútbol de Ibrahim. Balón para la llegada de Rami Rabia. Está todo el plantel de Egipto en el campo de juego del conjunto de Australia. Mató con el pecho la pelota tras el cambio de frente de Salah Hassan. Va por adentro, va a levantar el envío y está paralelo al área. Surge ahora un muy buen centro, pero es simplemente un decir. Fue demasiado fuerte, se enoja consigo mismo Hassan. Golpea el piso, la pelota se va del campo de juego. Da instrucciones el técnico Hassan. Habrá saque lateral para el combinado australiano.
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12: Golpe de cabeza en el medio campo de Ocon Engelster, que ingresó en la segunda mitad para el conjunto australiano. Recibía la pelota desde el fondo. Había corrido varios metros para recuperar ese balón. Marwan Atiga. Por arriba veremos si Trezeguet puede cambiar en la cara este partido. Entró con más entusiasmo, se ha ido apagando. Desde el fondo está Rami Rabia. Cambió por la zona derecha. Recibe el balón con cierto esfuerzo Yasser Ibrahim. Amaga con la pierna derecha. Ahora sí logra combinar por el costado donde está ya Hassan, camiseta número 12. Palo con Hassan. Intentará levantar el centro. Amaga. Está marcando Benjic. Y también está Ocon Engelstrer. Cambio de lado. Sin nada productivo. El balón termina fuera del terreno de juego. Dejó pasar esa pelota Mohamed Hani. Será saque lateral. Y me voy por el trono de este partido.
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12: 10 minutos de este primer tiempo suplementario. En 100 minutos de fútbol no se hacen daño. Australia y Egipto siguen en tablas 1-1.
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12: Ya ha recibido la pelota Hassan tras el tiro libre. Enfrenta ahora a Benjic, enfrenta también a Rushdie. Viene el centro de Salah
9: está con la pólvora totalmente mojada. 100 minutos de fútbol, ronda de opiniones. Estamos con Carlos Roberto Mendoza.
8: Ya las piernas no dan. Ya se nota que las piernas no dan, están totalmente cansadas, totalmente agotados unos y otros, pese a que el partido no fue muy atractivo, no fue muy bueno jugado técnicamente, ya están cansados porque corrieron, sí, no mostraron un buen espectáculo, sí, pero están recontra cansados.
9: Jordi Vilca.
11: Ambos conjuntos se encuentran totalmente agotados, como lo dijo Carlitos, recordemos cuántos cambios realizaron ambas selecciones. Egipto realizó 3 cambios. Por otro lado, la selección australiana realizó 5 cambios.
9: Muy bien. O sea, todavía tienen, por lo menos, Australia tiene para uno más. Y Egipto tiene todavía varios, ¿no? Así es, 3 más. Correcto, señores. En el medio campo recibe Hassan, camiseta número 12. Abre por el costado izquierdo. Surge la presencia de Maraguana Tía. A buscar a un compañero, encuentra un socio junto a la salida de Trezeguet. Cambio de lado por la zona derecha, mató la pelota con la cara interna, bajó muy bien el balón. Hani avanza un par de metros y logra combinar con Ashur, que puede pegar hacia el arco, le pegó. Remate abierto al palo derecho, tranquilos muchachos, dicen esa acción. Ashur, que consiguió el gol de la apertura de la cuenta para el combinado de Egipto. Será saque de meta desde el fondo en 102 minutos para el guardameta Patrick Beach.
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9: 102 minutos, va a salir largo. El público ya se ve preocupado, observando y pensando, ¿habrán lanzamientos penales? Creo que no pagué el tiempo necesario, el parquímetro y otras cosas que seguramente le pasan por la cabeza. Golpe ahora en la última línea. Había salido con un cabezazo Alessandro Chicarte para el conjunto de Australia. Hacia la última línea. Decía presente Aziz Behic. En el medio terreno. Ahora circula el balón por la zona derecha. Buena corrida. Cae Trewin. Trewin, balón profundo para quién, para nadie. No entendieron la jugada ninguno de los dos morenos que están adelante. Ni Touré, ni tampoco Ocon Engelstrer. Sale desde el fondo ahora por la zona derecha. Mohamed Hani para el conjunto de Egipto. Hace correr adelante, todo por la zona derecha. Hassan por el medio. Ya está Ashur. Camiseta 8, 103 minutos. Ashur le presta la pelota a Yasser Ibrahim por el costado izquierdo. Ya está Marawana Tía. Desde el fondo surge otra vez la presencia de Tía, que le deja la pelota. Ahora lo que ingresó en la segunda mitad, que es Abdelmagid. Desde la última línea, Hani. Buscan algún compañero y había un quite. Se enoja. Se enoja Aziz Behic y le sacan la tarjeta. Vamos a ir al control estadístico junto a Jordi Vilca.
11: Efectivamente, la tarjeta amarilla es para el jugador de Egipto. El número 12, Haysen Hassan.
9: Ah, para Hassan. Yo la vi al verdes. Amarilla para Hassan, las manos en el rostro. Y hay tiro libre. El encargado va a ser con la camiseta número 10, Rustic. Hay tiro libre. ¿Será que tiene peligro?
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9: Viene el centro arriba, buscaban por la zona derecha tras el tiro libre de Alessandro Chicati, lo buscaban a Trewin. Ahora hay saque lateral cuando el árbitro del partido en 105 minutos ejecutivo ha marcado el final del primer tiempo suplementario. Ambos equipos se van a refrescar, tienen solamente unos minutitos y hay variante en el conjunto de Egipto.

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7: Arrancado esta segunda mitad del tiempo suplementario, ya vamos 52 segundos, habrá desde el fondo ya el golero del conjunto de Egipto, es Mustafa Oufa, desde la última línea buscando a Hani. A lo largo hacia el medio terreno, golpe de cabeza, surge con mucha potencia Harrington. En el medio terreno habrá un hombre que reciba el cabezazo de Trezeguet, aparecía Ashur ahora por el costado izquierdo. Qué buena corrida entre dos hombres. Llega el balón, había filtrado ese esférico. Trezeguet, llegó Hani, pero el árbitro ya había marcado una falta porque cayó en medio de ese desarrollo de acciones. Alexander Chicati habrá tiro libre en salida para Australia.
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7: Dame un segundo, que llega Touré, mete el centro. Había aparecido por ese costado primero Mabil. Y el centro sigue, era para Touré. Salía por el costado izquierdo, Trezeguet. No puede Salah embocar esa pelota. Despejaron con fuerza, no quieren complicarse la vida para nada. Mandó ese balón alto y largo Abdel Mawit. Vamos a ir a los cambios, a la variante en este caso que ha propuesto el conjunto de Egipto.
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8: Cambio en la selección de Egipto. Sale con el dorsal número 22, Omar Marmoush. Entra con el dorsal número 9, Hamza Abdelkarim.
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7: Golpe de cabeza, había surgido el fútbol de Mabil. Derribaron a Salah, se va a acercar el árbitro, estamos en 107 ya. Tiguera se acerca, marca la falta sobre el capitán Salah del cuadro egipcio. Lo retuvo, es cierto, del brazo en la acción. Alessandro Chicharty. Se va a cobrar el tiro libre de ese juego, pero a su derecha ya dice presente la maniobra Hassan. Hassan bailotea ante la marca de Rustic. Toca por el medio, atento que se perpilaba para pegar ese pórtico. Ahora sí, un remate de larga distancia. Primero se había perfilado Ashu. Luego, en definitiva, el que le pega es Marwan Atiyah. Ahí se tiro libre. Alguito de emoción, por lo menos hemos registrado. Esto es lo que mejor parecía un ataque consolidado de unos u otros, Carlos Roberto.
9: Bueno, fíjate que ya ambas selecciones no están atacando con todo su potencial. Saben que los últimos minutos son muy importantes y que, claro, la última exhalación en el Mundial podría ser la tanda de los penales.
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7: Había un foul y se ha generado un tiro libre. Ya estamos por acariciar los 5 de este segundo tiempo suplementario. Hay tiro libre en el medio terreno. La pelota está acomodada para Yasser Ibrahim.
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7: Zona derecha del campo de juego, Hassan, camiseta número 12, que está con tarjeta amarilla. Va bastante lento, la verdad, pero ahora sí un sprint, acelera, va a levantar el centro, el balón impacta. Parecía que era tiro de esquina, pero terminan salvando desde el fondo el gigante Harry Sultan. Ay, saque lateral para el conjunto de Egipto.
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7: Siempre con Paseña nos vamos con el crono de este partido.
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7: 5 minutos de este segundo tiempo suplementario. En 110 minutos del partido, Australia 1, Egipto 1. Lo derribaron en el área a Abdelkarim. No dijo nada el juez del partido. Sigue la pelota con el control del plantel de Egipto. Buen taconazo para Ashur. Había llegado contra Ezeguet. Abre por la zona derecha del campo de juego. Esto parece importante. Está Salah. Le va a pegar Ashur. Le pegó. ¡Dios! Se cruzó en la maniobra Harry Soutal. Si no te digo, Carlos Roberto, estábamos cantando el segundo.
9: Esa pelota tenía sello de gol. Estaba con la dirección perfecta, con la potencia perfecta. Todo estaba perfecto, pero claro, apareció el defensor de Australia.
7: Segundo palo.
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7: Gracias, Niki. Aparecía en el segundo palo tras el tiro de Salah. En esa maniobra parecía intentando molestar a Ashur. Balón en profundidad, viene para... No, el centro me parece que ya se había salido la pelota, pero no cobró Hassan. Llegó hasta la última línea nuevamente. Hay tiro de esquina, cobró rápido. Salah recibe la pelota nuevamente en la salida. Estaba por el costado izquierdo para intentar levantar ese centro. Sin el éxito adecuado, había aparecido una maniobra Marwan Atia. El balón se va del campo de juego y será Patrick Beach el que saque desde el fondo. Se va acabando, vamos llegando a los últimos 10 de este partido. Y por penales, ¿quién será el más favorecido, Jordi? ¿Quién es el que tiene mejores números en penales? Me cuentas enseguida. ¿Sí? Patrick Beach o por ahí Mustafa Chouvier Oufa es el mejor atajador de penales. Pelota por afuera, Hassan. Hassan llega a ese esférico. Ahora está con el control de la pelota. Atentos para pegar a Salah. Salah. Cerraron entre dos el paso. Claro, se desesperan cuando aparece Salah en el área. Mohamed Salah con pelota dominada y tiro de esquina.
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7: Contando el tiempo a 112 minutos. Consulta levante el centro. Salah, golpe de cabeza en el primer palo para despejar esa pelota por parte de Soutar. Balón por arriba. Marwan Atia. Nadie recibe ese balón nuevamente. Harry Soutar despejó ese balón por el costado izquierdo. Surge Ashur. Ya está en el campo defendido por el combinado de Australia. Viene el centro. Trezeguet. Golpe de cabeza en el área. Se han resguardado los australianos. Irvine de contra va a jugar Touré por la zona derecha. Va a buscar inmediatamente a Mabil. Juegan hacia el fondo. Toma la pelota Kai Trewin. corto, ya juega Carlos Roberto, dime.
9: Australia ha ganado 4 de sus 5 tandas de penales oficiales registradas en la era moderna. Okay. 80% de efectividad. Entre sus éxitos se destaca en la clasificación ante Uruguay el 2005, Perú el 2012, repechaje, y Uzbekistán el 2024.
7: Bueno, y estaba Beach, Patrick Beach.
9: Enseguida te lo confirmó. Egipto históricamente tiene un buen registro. 13 victorias y 8 derrotas en tanda de penales.
7: Muy bien. Me comentan enseguida si tiene alguna experiencia Oufao Beach. En cuanto a penales se refiere, había subido varios metros. Kai Trewin. La salida le pertenece a Egipto. Ya vamos a llegar a los 10 de este segundo tiempo suplementario.
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7: Ashur va a repartir pelota libre por la zona derecha. Dice presente, está en todo el frente de ataque a Sam, que está con tarjeta amarilla. Hassan, va Hassan para levantar el envío, va hacia adentro, está buscando el penal. Sigue Hassan, cerró el espacio. Con fuerza entró desde el fondo para cerrarle cualquier chance de generar peligro. Viene en la maniobra Lucas Harrington. ¡Ay! ¡Tiro de esquina!
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7: La instrucción es desesperado. Lo veo más desesperado a el profe Popovich. Viene toques atrás. Recibe esa pelota. Atiga. Balón para Salah, levantó el centro, despeja desde el fondo Jackson Irvine. Con el control de la pelota Salah, rebota el balón, controla nuevamente Salah. Juega hacia el fondo y en la última línea Yasser Ibrahim le presta la pelota momentáneamente a Marwan Atiga. Viene el centro, arriba balón sin dueño, que se va del área. Parecía peligrosa la maniobra, vamos por el crono de este partido.

0: Bien, estamos en ya 10 minutos de esta segunda etapa complementaria, 116 minutos del partido. Ahora está 1-1 el compromiso. Llegaba el saque lateral, dejó pasar ese esférico. Ayur, en el cambio de frente, pasó por arriba la pelota de Hassan. Intenta de medio terreno, bien había llegado Irván. Buena pelota, veremos si este es prometedor. Balón para el costado izquierdo del campo de juego. Llega Mavil con velocidad plena, lo tumbaron. Debería ser para tarjeta, entró fuerte Mohamed Hami. Y le interesó 45 kilómetros de pepino si fue de la pelota o no. Lo derribó a Mávil y era para tarjeta porque fue
1: tranquilamente
0: con un ligero exceso de violencia, ¿no?
1: Y hasta mala intención, obviamente, de frenarlo. Era tranquilamente para Marina, ¿eh?
0: Se tapan los ojos los hinchas de Australia, los niños se quieren dar la vuelta y tiro libre, y es peligroso.
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0: Va a intentar inquietar Marawan Atia, los ejecutores del tiro libre por parte de Australia. Escuchá el ole ole de la tribuna, están alentando a Australia. Frente a la pelota aparece Rushdie, frente a la pelota aparece Mavil, con perfil derecho se queda solitario en la acción Mavil. Podría ser el gol del partido, se acerca y algo le dice Paul Akon Engester. Con perfil derecho va a rematar hacia el arco. Cuidado que le pega. ¡Ay! El balón impacta en la barrera. Mávil le pegó tan mal, Carlos, pero tan mal que ni siquiera quiero describir lo que ocurrió en ese tiro libre.
1: No, pero muy con poca potencia, con nada de dirección, poca jerarquía. Y hay un estadígrafo a nivel mundial que se llama Mr. Chip. Y acaba de publicar
0: ese Chip Hazard.
1: Es el peor partido de los 16avos de final.
0: No lo quería decir así, pero me gustó más el Canadá-Sudáfrica, por ejemplo. Ahora por la zona derecha se va la pelota. Ashur, hay saque lateral, será para Australia. La salida, el árbitro Tiguera. Va a haber una variante. ¿Cómo es esto? Lo va a sacar a Patrick Beach. Ah, esto es para los penales, papá.
1: Esto es para los penales.
0: Esto es para los penales.
1: Portero de penales.
0: Sí.
1: A ver quién va a ingresar.
0: Abogado. ¿Sabías, no? Que es abogado.
1: Ryan.
0: Claro, penalista. Ah. Ryan ya está en el campo de juego. Cara de experiencia, por no decir otra cosa. Camiseta número uno. Entra para pasarle agua a todos, le va a mirar, le va a dar el cintillo de capitán. Este es pesado, ¿eh? Este es pesado. Ryan está en el campo de juego y será para los penales. Hay saque lateral. Aziz Behic, hay saque lateral para Australia.
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1: El arquero australiano Matthew Ryan tiene un historial bastante sólido en definiciones desde el punto penal. Ha atajado 11 de los 30 penales que enfrentó a lo largo de su carrera, lo que representa una efectividad del 37%. Con la selección de Australia, fue clave en la clasificación al Mundial del 2022, participando en la preparación de la tanda ante Perú y posteriormente atajando dos penales en una definición frente a Uzbekistán el año 2019.
0: Muy bien.
1: Un tapapenales.
0: Viejo lobo de mar, va a ingresar Saber. Esto es para el penal, ya, papá. Y hay un tiro libre muy peligroso, cuidado que se queden con los crespos hechos. Tiro libre peligrosísimo, lo van a sacar a Marawan Atia. Enseguida nos cuenta Jordi, casi te digo Jordi Ramos. Va a salir del campo de juego Marawan Atia. Ahí está la variante, Atia se retira del campo de juego. Enseguida nos comenta Jordi, ¿cuál es la trayectoria de este muchacho que ha ingresado? Atento con el tiro libre, es peligroso. Última jugada del partido, tiro libre.
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0: Frente a la pelota queda Mabil. Frente a la pelota con la camiseta número 10 queda Rostic. Veremos quién le pega. Viene el centro arriba. Cabezazo. Balón suelto. ¡Ay, Dios! ¿Cómo vivoreó esa pelota? Seguramente se paralizó más de un corazón en Egipto. Hay dos hombres caídos. Está lastimado Ibrahim Yasser del conjunto de Egipto y está también tendido Alexandre Tchicarty. Se paraliza el juego porque obviamente la FIFA ya ha dicho que cuando hay golpe de cabeza no se puede negociar que se paralice el juego.
1: Sí o sí se paraliza, pero esto ya está finalizado porque hay tanda de penales. Se reanuda el compromiso y lo acaba, y lo acaba. Va a haber penales entre Australia y Egipto.
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0: 120 minutos de partido. Ya con tiempo acabado. Australia 1, Egipto 1. Se acabó, vamos a penales, señores.
4: Ya le habían tocado penales, Carlitos. En este mundial.
1: Sí.
0: Jordi Ilka listo con los datos. Carlos Roberto también listo con los datos. Vamos a cumplir unos segunditos, Deme. Vamos a cumplir con nuestros patrocinadores y enseguida vienen los penales electrizantes. Australia y el plantel de Egipto definen desde los 12 pasos.
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1: Hay tanda de penales. Penales en esta Copa del Mundo. En un partido, sí, muy discreto, es cierto, pero... El tema es que hay penales. Es que ahora se va a tomar en cuenta cómo uno ejecuta desde los 11 pasos.
4: Ojito con Australia.
1: Australia. Fíjate que Australia está haciendo lo de Van Gaal, ¿te acuerdas?
4: Sí.
1: Por hacer ingresar justamente en los últimos minutos a su portero y que fue justamente el héroe. Ahora esto no es una fórmula. Puede darte resultado como puede ser evidentemente todo lo contrario. Porque ingresa frío también el portero. Pero bueno, son estrategias que utilizan los técnicos. Hay penales.
0: ¿Qué dice Jordi Vilca?
5: En la tanda de penales es más suerte que certeza, la verdad. Es lo que yo pienso.
4: No estoy de acuerdo, papá.
5: Pero hay que verlo. Podemos ver claramente que Egipto ya lo está analizando al portero. Un gran portero que, la verdad, como tú dices, es para tener miedo.
4: Sí. Y mira, la modernidad de esta época. Le han sacado unas imágenes en la laptop. Le han dado diferentes puntos de debilidad del portero Mustafa Oufa, ¿no? De Egipto.
1: Sí, tiene.
4: Les ha mostrado los pateadores. Todo se estudia, señores. El fútbol ya se ha vuelto una ciencia. En el centro está guardando a los capitanes.
1: Ahora, recordemos que no hay lista, por si acaso, ¿eh? El que quiere ir a patear, simplemente agarra la pelota y va a ejecutar.
4: ¿Allá no hay lista?
1: No.
4: ¿Por orden de llegada se patea?
1: Es el que quiere lo hace. Por ejemplo, en el compromiso... En los penales de Paraguay contra Alemania.
4: Alemania, sí.
1: Joshua Kimmich se iba, el capitán decía, ¿quieres patear? ¿Quieres patear? Y todos le decían, no. Decían, no, yo no quiero.
4: Ya no me di cuenta. Buen detalle que nos marcas. Carlos Roberto, viene el sorteo. A ver, escuchemos un poquito del sorteo. Bien, ganó el lado del campo de juego Salah. Segundo sorteo. A ver. Ganó. Ganó en el sorteo. Patea primero Egipto, ¿no? Ganó el lado del campo de juego derecho en este caso. Seguramente hay más hinchada ahí. Va dando las últimas instrucciones Hassan Hassan y también Tony Popovich. Corren las apuestas, señores. ¿Qué dice Carlos Roberto?
1: No sé, tengo algo. Me inclino para Australia, sinceramente.
4: Parecería, ¿no?
1: Dentro de los 90 minutos yo pensé, y en la previa, que Egipto iba a pasar tranquilamente. Pero Australia ha demostrado que tiene lo suyo. Y además, por la estrategia de poner a su portero tapa penales.
4: ¿Ah?
1: No sé, me inclino un poquito más.
4: Muy bien, ¿qué dice Jordi?
5: La verdad, solamente te voy a decir que la última selección que ha ganado los dos sorteos,
4: ajá,
5: salió a eliminar.
4: Países Bajos, ¿no?
5: Países Bajos.
4: Muy bien, señores. A diestra camellos enfrentando a diestra canguros. Veremos quién saca la ventaja en esta jornada. Dromedarios también, si quieres. Se van los dos guardametas. Ryan, el portero del conjunto de Australia, y también Mustafa Shawbir Oufa, de Celeste, en esta jornada. ¡Qué nervios, señores! Hay tanda de penales. ¿Quién le va a pegar primero?
5: Los primeros en patear los penales es la selección de Australia. El capitán, el número 19, Harry Souta.
4: Muy bien, va el grandote, el gigante. Harry Souta. Camiseta 19. Souta para pegarle. Veremos cómo le va. Tiemblan. Hacen el amague los hinchas de Egipto. 12 pasos. Mirada de concentración. Cara al frente. Mirada de guerra. Frunce la nariz. Agarra el pantaloncillo. Ora la cintura. Está frente al balón. Ligeramente inclinado hacia la izquierda. Concentración plena. Cejas totalmente rubias. Algo así como Dolph Lundgren, para que ustedes se den cuenta. Respiración al 1000 por 1000. Le va a pegar al arco con derecha. Despegó arriba. Acaba de marrar el primer penal a Australia. Observa casi sonriente el guardameta Mustafa Oufa del conjunto de Egipto. Es la gran oportunidad del plantel de las arenas.

0: de sacar ventaja. De bronca lo tiraron el canguro. Fallaron primero Carlos Roberto los australianos.
1: Le pegó muy mal, muy abajo a la pelota por esa misma situación. Falla el primer penal el combinado australiano, Nicole.
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3: Va el jugador de Egipto para patear el primer penal, el número 21, Hamed Saber.
0: Muy bien. A ver si saber o no saber. Está parado al frente, qué difícil. No sabes a qué lado le va a pegar. Es el turno del experto tapapenales Ryan, camiseta número 1. Ya sonó el silbato, te escuchó bien, se inclina hacia el lado derecho, le pegó. ¡Gol! Gol de Egipto, abre la cuenta, Saber, camiseta 21.
1: Pierna derecha, abrió muy bien el botín, eligió muy bien el palo, 1-0 con Egipto.
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0: Señala la cabeza Hassan. Hassan, es el turno de Australia, Jordi.
3: Efectivamente, va a patear el penal el número 22, Jackson Irvine.
0: Veremos si Irvine puede ir contra la historia. Hasta ahora ha sido adversa en el primer penal. Cabellera alborotada, bigote bien peinado, remató, gol. Empata momentáneamente la cuenta, pero tiene un penal de más Australia.
1: Qué bien pateado, con mucha elegancia. Ni siquiera tomó impulso. Bien pateado por el australiano.
0: Buena calidad para esa pinta de torre. Jackson Irvine, es el turno de Egipto. Jordi.
3: Patea el penal el número 5. Rami Rabia.
0: Sí, señor. Veremos si le pega con rabia o sin rabia. Es el segundo penal para el cuadro de Egipto. Concentración plena. Acomoda la pelota en el punto penal. Simplemente observando la pelota, los hinchas se toman el rostro. Algunos no quieren ver. Tres pasos hacia atrás. Ligeramente se va hacia la izquierda. Toca su palo derecho el guardameta Ryan. Da la orden el juez del partido. Toma impulso. Le va a pegar. Trote corto. Le pegó. A 1 está la cuenta a favor de Egipto.
1: Le cambió de palo, el arquero eligió la derecha, el jugador a la izquierda. Va ganando Egipto.
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0: Es el turno nuevamente de Australia. ¿Quién se avecina para pegarle, Jordi?
3: El jugador que no, con el dorsal número 11, Aver Mabil.
0: Muy bien, a ver, Mabil, ¿qué nos puede mostrar? Es el tercer penal para Australia. Es el quinto penal de la cuenta general. Está 2-1 a favor de Egipto. La pierna derecha, así como en el fútbol de salón, está acomodado Mabil, camiseta 11. Le va a pegar, le pegó, sencillo, tranquilo, sereno, Moreno, ¡gol! Gol de Australia, nuevamente está emparejada la cuenta Carlos Roberto.
1: Con mucha tranquilidad, jerarquía, ni siquiera se puso nervioso, pone el segundo, Australia.
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3: Para la selección de Egipto, para el tercer penal, patea el hombre, el capitán, con el número 10, Mohamed Salah.
0: Muy bien, ya está el capi, va quitando algo de césped. Manos en la cintura, suma tranquilidad y concentración. No se le mueve un pelo ni de la barba ni del cabello. Toma impulso hacia atrás, acomodado para perfil derecho. Está Mohamed Salah, toma impulso hacia la izquierda, le pegó. Se le pinchó la pelota. ¡Gol! Que culmina con una sonrisa Mohamed Salah, camiseta número 10.
1: Jerarquía, la pinchó más o menos a lo Palinka, que quiso hacerlo. la pinchó, efecto necesario, buen gol de Egipto.
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0: Vamos por Australia, querido Jordi.
3: Va el jugador con la casaca número 25, Lucas Harrington.
0: Muy bien, Harrington, para pegarle esa pelota. El flaco acomoda la pelota con la cabellera alborotada. Veremos si puede definir bien en esta oportunidad. Está con perfil derecho. Respiración, hombros arriba. Profunda respiración en dos ocasiones. Le va a pegar, le pegó. Travesaño. San Travesaño, la pelota se fue afuera. Segundo penal marrado. No es la tarde de Harrington. No es la tarde de Australia. La fortuna está de parte de Mustafa Ofa. Esto todavía no acaba, pero si marca gol Egipto, se acaba la tanda de penales, se acaba la definición y Egipto está en octavos de final.
1: Totalmente, ahora Egipto tiene los botines de su siguiente ejecutor, la clasificación a octavos de final. Marró y ahora con este penal clasifica a octavos de final.
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3: El siguiente ejecutor de los penales para Egipto, el número 4, Hossam Abdelmawi.
0: Muy bien, señores. A ver si Hossam puede darle lo que está buscando el cuadro de Egipto. Aquí se puede acabar absolutamente todo. Con los dos pies está detrás de la pelota. 1, 2, 3, 4, 5, 6, 7, 8 pasos detrás de la pelota. Mucho impulso. Como los mexicanos dicen, mucho vuelo. Trotecito corto, va a llegar a pegarle. Le pegó. ¡Gol! ¡Gol!

se acabó la tanda de penales. Y lo dijo en su corrida de festejo Abdelmajid, moviendo ambas manos así como si estuviese bailando a Serge. Dice que se acaba el partido. Egipto está en los octavos de final, aguarda el rival. Podría ser Cabo Verde, podría ser Argentina. Lo cierto es que la historia ya está marcada. Egipto está en octavos de final, se abrazan absolutamente todos. Festejo total en la tierra de los camellos y festejo total para Egipto. Los rostros desencajados, las lágrimas y las lamentaciones son para Australia. Egipto está en octavos de final.

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0: Una sonrisa que no se la borra absolutamente nadie, el capitán de la selección de Egipto, con aplausos, con todas las cámaras enfocadas. Y creo que dejaron demasiado tiempo de espera, ¿no? O sea, era innecesario sufrir así.
1: No sé si decir merecida clasificación, ¿eh? No sé, la verdad, porque esperaba mucho más, pero mucho más de Egipto.
0: No mostraron su jerarquía, Carlos Roberto.
1: No, nada.
0: Dejaron igualar a una selección que en papeles era totalmente inferior.
1: La dejaron crecer.
0: Sí, innecesariamente. Y se agrandaron, y pues era difícil tumbarlos. A tal punto de, si no marraban los dos penales, o sea, se le hizo fácil Egipto en los penales, sí. Hay que ser sinceros. Pero si no marraban los dos penales, tanto Sutar como Harrington, aquí la cosa hubiese estado muy complicada.
1: No, aquí evidentemente la situación para Egipto no hubiese sido la misma si no marraban, digamos, los hombres de Australia, que ingresaron un poquito cancheros a lo que significa la tanda de los penales. El primero creo que fue devastador, creo que ahí se les acaba la moral, ¿eh? Creo que ahí se les baja totalmente la moral cuando su capitán y uno de sus más tasados, mejor económicamente, digamos, como Souter, además su capitán, que falle el primer penal, te desmotiva, te baja la moral. Y claro, de ahí en más, para el otro lado, para Egipto, obviamente pues te infla el pecho, te da más confianza. Por eso el primer penal es muy, muy importante. Y ahí marró aquello y por esa situación se dio. El 5.
0: Está con muletas
1: Jordan Voss, ¿no?
0: Está con muletas Voss, que también fue un bajón anímico
1: para Australia
0: ¿no? Pero encontraron fortalezas en esas cosas, ¿no?
1: Clasificó Egipto, está en octavos de final de la Copa del Mundo. Australia se queda eliminada. Bien por Egipto. Reitero, no sé si decir merecido, porque esta llave fue muy, pero muy limitada. Pausa y nos despedimos. Ya enseguida cerrando esta primera parte, porque se viene también enseguida el segundo grupo de la Red Deportiva de Bolivia, porque va a jugar Argentina. Egipto ya clasificó, ahora espera rival. Pausa y volvemos.

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8: Parte final de la información deportiva, bueno, de la transmisión, de la primera transmisión aquí en la red deportiva YATV Radio. Jorge Burgoa estuvo con nosotros. Jorge, nos reencontramos ya directamente en octavos de final.
9: Sí, será un placer una vez más estar con la red deportiva, llevándoles el mundial a cada uno de sus hogares, a cada uno de los transmisores que permite elevar esta gran señal, recibir esta enorme señal de YATV Radio y la red deportiva mundialista. Un abrazo, un saludo, permiso, bendiciones.
10: Jorge Burgoa juega en la red deportiva.
8: Gracias a Jorge Burgoa. También agradecemos a Jordi Vilca con todos los datos, la estadística y las alineaciones. Jordi, un gran abrazo.
11: Muchas gracias, hasta luego, hasta otra próxima ocasión. Y bueno, hasta que el fútbol nos vuelva a reunir, esperemos ver al próximo rival de Egipto.
8: Jordi Vilca también juega en la red deportiva de Bolivia, como todo el equipo, como todo el equipo que ya se va integrando. Enseguida se viene justamente Ángel Reinaga, Carlos Enrique Rivera, Quique Junior sigue con nosotros, Nicole Rivera sigue con nosotros, Dieguito Careaga, nuestro querido JJ en la edición digital, todo el equipo en la red deportiva. Nicole Rivera, te escuchamos y seguimos en la segunda parte en la transmisión, porque ya se viene Argentina conmigo hasta octavos de final. Permiso.
10: Carlos Roberto Mendoza juega en la red deportiva.
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0: señoras y señores, amigos de todo el país, tengan todos ustedes muy, pero muy buenas tardes. 5:11 p.m. en todo el país. Ya estamos listos para el segundo partido de esta jornada que se va a llevar a cabo en Miami, en el Estadio Ciudad de Miami, donde Argentina, el campeón del mundo, ya está en entrada en calor. El equipo argentino que ya ha confirmado alineación, que también ha confirmado la presencia de Lionel Messi, que en algún momento estaba en duda, pero nada más, simplemente una posibilidad. Estamos listos ya para comenzar nuestro trabajo. Tengo el gusto de saludar a nuestro comentarista, el señor Ángel Antonio Reinaga. ¿Cómo te va, Ángel? Muy buenas tardes.
1: Hola, Quique. ¿Qué tal, amigos de la Red Deportiva de Bolivia? Tengan ustedes muy buenas tardes. Listos para iniciar un partido que suponemos que va a ser un gran cotejo, ¿no? Argentina, que juega su pase a octavos de final, ¿no? Y ante equipos africanos, desde la sorpresiva derrota de 1-0 frente a Camerún en el debut del Mundial de Italia 1990, Argentina ganó de manera consecutiva sus últimos 7 partidos mundialistas contra selecciones africanas. Recordemos que con la victoria frente a Jordania, Argentina llegó a 50 triunfos en Copas del Mundo y se convirtió en apenas el tercer seleccionado en alcanzar esa cifra, detrás de Brasil y Alemania. Son datos importantes, ¿no?, para el cuadro de Lionel Scaloni, que mantiene una base importante del anterior mundial, que por supuesto lo convierte en un favorito esta tarde ante los africanos. Bienvenidos a la transmisión.
0: Gracias, Ángel Antonio Reinaga. Saludamos a Víctor Hugo Andrada, gran jugador de fútbol, entrenador, con mucho éxito en ambas actividades, por supuesto, ya afincado en nuestro país. Él es argentino, pero es un boliviano más, por supuesto, y todos estamos vibrando con esta Copa del Mundo. Saludo a Víctor Hugo Andrada. Copito Andrada, ¿cómo te va, Copito? Qué gusto saludarte. Bueno, para hablar de esta Copa del Mundo, ¿no?, de este Mundial, ¿cómo has seguido este Mundial? ¿Qué te han parecido los resultados? La eliminación de Uruguay, en fin, Argentina, tu tierra natal, en fin, todo aquello. Copito, qué gusto saludarte. Buenas tardes.
2: Enrique, la verdad que bien. Primero, un gusto saludarte, un saludo ahí a toda la gente que están ahí en la radio. Y en realidad, bueno, hoy porque está Argentina, ¿no? Pero me hubiera gustado que esté Bolivia. Ustedes saben que yo me nacionalicé en el año 89. Tengo 8 nietos, tengo 2 hijos bolivianos y bueno, realmente me hubiera gustado que hubiéramos estado nosotros ahí. Así que, pero bueno, hoy hay que, como dijiste vos, lugar de origen, de nacimiento de Argentina. Pero veo un mundial raro, un mundial muy, pero muy raro. Fíjate que ahora pasa Egipto, la primera vez que pasa de los mundiales. Quedar afuera Uruguay, quedar afuera Alemania, Holanda. La verdad que para mí es un rival, un mundial muy, muy raro, muy raro. Y Argentina juega con Cabo Verde y no creo que tampoco va a ser nada fácil, ¿no?
0: Seguro, Copito. Bueno, esta mañana charlábamos con todos los compañeros aquí en ATV Radio, en la Red Deportiva, que este Mundial no se puede anticipar absolutamente nada, ¿no? ¿Tú crees que hoy Cabo Verde sea un mero trámite para la selección argentina, Copito?
2: Yo creo que hoy yo digo que lo que le están agregando, Carlos Enrique, me parece a mí que antes era el fútbol europeo, era todo físico, ¿no? Pero ahora le están agregando el juego, ¿no? O sea que tan se están igualando al sudamericano. Yo creo que hoy Cabo Verde va a entrar con mucho entusiasmo, con mucho entusiasmo. Y si no se le acaba ese entusiasmo, que el entusiasmo eso se lo puede llegar a acabar Argentina si le hace un gol en los primeros 10, 15, 20 o la primera media hora del partido. Porque si no le llega a hacer un gol en el transcurso de esa media hora, se le va a complicar, porque el entusiasmo cada vez se le va a crecer más. Vos fijate que es un equipo que juega muy bien defensivamente, bien acoplado, y ahí sale de contragolpe. Entonces va a ser no creo que va a ser fácil. Creo que lo tiene acostumbrado Argentina, que es una selección con mucha paciencia, ¿no? Con mucha paciencia, pero pero creo que Argentina no lo veo como en el mundial anterior, no lo veo con ese volumen de juego que tenía, ¿no?
0: Bien, Ángel Reinaga está junto a nosotros. Ángel, te escucha el Copito Andrada.
1: ¿Qué tal, Copito? Recuerdo muy bien la nota que te hacía en la Plaza 10 de Noviembre, en la Villa Imperial, en Potosí, ¿no? Cuando estabas ligado.
2: Sí, sí.
1: Ya de tanto tiempo nos estamos contactando. Bueno, sí. Argentina creo que se hace fuerte en el medio campo, ¿no? Tiene a McAllister, a Fernández, que se conocen de memoria. ¿En ese sector será lo fuerte de Argentina, Copito? Obviamente con la habilidad que tiene Messi y toda la experiencia, ¿no? Para manejar los hilos.
2: Sí, yo creo que la Argentina, lo que veo que cada uno se hace líder y fuerte en su puesto, ¿no? Yo creo que nosotros, yo siempre digo que uno aprende hasta copiando, ¿no? Y a mí me está dejando mucha enseñanza Scaloni. Vos fíjate que vos nombrás a McAllister, que en un partido, por ahí McAllister iba y se la sacaba hasta el mismo Dibu Martínez de adentro del área. Venía a buscar la pelota de ahí. Son jugadores que tienen muy buen pie, tienen una rapidez mental muy rápida. O fíjate el gol que hace el otro día Messi cuando De Paul, que es, le pega esa pelota filtrada, esos pases filtrados, yo digo esas puñaladas que te lastiman. Entonces son complicados y ellos trabajan para el movimiento de Messi, porque vos sabés que Messi la gana y no sabés qué es lo que va a inventar, qué es lo que va a hacer. Yo creo que sí, que de la mitad hacia arriba la selección argentina es muy fuerte, ¿no?
0: Bien, Copito. Y bueno, las sorpresas, ¿no? Lo que vos anticipabas, la eliminación de Alemania, la eliminación de la antigua Holanda, hoy por hoy Países Bajos, en fin. Ha evolucionado, evidentemente, el fútbol en estos en países pequeños, porque a lo físico han aumentado la habilidad sudamericana. ¿Y hemos involucionado nosotros como países sudamericanos, Copito? ¿Hemos retrocedido tal vez en el tiempo?
2: Yo vine en el año 86, ¿no? Y lo que veía, que siempre veía la convocatoria de la selección boliviana y siempre veía la misma gente. En paz descanse Oscar Sánchez, estaba el Corre Camino, Rimba, estaba Sandy, y siempre la misma convocatoria, no había renovación. Hoy creo que nosotros, lo que veo hoy, que hay muy buena renovación, están trabajando muy bien los scouts que están trayendo jugadores de padre boliviano de afuera. Yo creo que hoy lo que tenemos que hacer nosotros es, para mí personalmente, tratar de darle continuidad a Oscar Villegas, dejarlo trabajar, porque tuvimos un paso, nos ilusionó después de tantos años, está un paso, y creo que hay una selección muy joven, que realmente lo que tenemos que, para mí, no sé si estoy equivocado, Carlos Enrique, tenemos que olvidarnos que de la altura, que la altura no lo hace clasificar.
0: Así es.
2: La altura no lo está haciendo clasificar. Y estamos confundiendo nosotros que por la altura vamos a clasificar. No, si vamos a clasificar, vamos a clasificar por lo que vamos a hacer adentro un campo de juego, en la renovación de los jugadores, en la renovación de divisiones inferiores, cosas de ir sacando jugadores más jóvenes y de buena calidad, ¿no?
0: Sí, totalmente de acuerdo, Copito, totalmente de acuerdo. Bueno, hoy Argentina es favorita para ganarle a Cabo Verde y, bueno, todo puede pasar en el fútbol. ¿Qué anticipas en este partido, Copito?

0: Yo te digo, yo sí, te vuelvo a repetir, hay sorpresa. Yo no estoy tan seguro que digamos, oh, sí, lo va a pasar por arriba. Lo que yo sé muy bien que, a ver, que Argentina no va a entrar sabiendo que enfrente tiene a Cabo Verde, sabiendo que tiene ahí enfrente a Francia. Es lo que me pasa a mí en el torneo local a veces, Carlos Enrique. Yo cuando juego con algún equipo, sin desmerecerlo, ¿no? Un equipo que yo, la U de Vinto, que vos jugás con equipo que no es Bolívar, que no es Stronger. Yo les digo siempre, hagan de cuenta que van a jugar todos los domingos con Bolívar o con Stronger. Porque uno se motiva. Yo como jugador, estando en Real Potosí, iba a jugar contra Bolívar y yo quería jugar esos partidos. Lo jugaba distinto que jugar con otro equipo, ¿me entendés? Entonces esto es lo mismo. Yo creo que Argentina, si entra así relajado, se le va a complicar, pero tiene que agarrarlo con la seriedad del caso, como realmente tiene que ser. No puede pestañear, porque vos sabés que te pueden llegar a hacer un gol, y después complicado, porque defenderse hoy es lo más fácil que hay, Carlos Enrique.
1: Bien, Copito, muchísimas gracias por estos minutos con ATV Radio. Un abrazo, el éxito de siempre, y bueno, esperemos conversar pronto a propósito de este campeonato del mundo también. Muchísimas gracias, Copito, gracias por atendernos.
0: No, gracias a ustedes y que Dios me lo bendiga, que sea un buen relato, bendición.
1: Gracias, Víctor Hugo Andrada, desde la ciudad de Potosí, el señor Víctor Hugo Andrada, Copito Andrada, un crack, un jugador realmente extraordinario, ¿no? De esos que ya no llegan.
2: La verdad es que ya no sabemos dónde radica el Copito, ¿no? Estuvo en Santa Cruz, sí, en la Villa Imperial. Bueno, siempre está, ¿no? Entre Potosí y Santa Cruz, ¿no? Se ha asentado su familia muchos años, varias décadas ya en el fútbol boliviano. Ha sido un notable jugador. Blooming ya no trajo, ¿no? Jugadores de esas características.
1: Ya no.
2: Como el Copito Andrada, Germán Panicelli, recuerdo, Claudio Chena.
1: Claudio Ubaldo Chena.
2: Claro, tres delanteros fabulosos, ¿no? Blooming daba mucho que hablar esa época y Copito era un talentoso, ¿no? En el fútbol, en medio campo, jugó con Rubén Paz.
1: Sí, sí,
2: notable,
1: sí. El Racing Club.
2: 10 del Uruguay, ¿no? Que fue campeón en el 80 en la Copa América. Entonces, estamos hablando de ligas mayores, ¿no? Cuando conversamos con el Copito Andrada, de técnico, ha rotado en todos los equipos. Se debe conocer todos los equipos, el Copito. Pero no tiene su estampa de gran jugador en el fútbol boliviano.
1: Así es. Bueno, luego de la pausa estamos ya con Enrique Rivera para que nos anticipe alineaciones de los partidos. Hay amenaza de lluvia en Miami. Esperemos que el partido no se demore, no se retrase, para bien del espectáculo, ¿no? Porque realmente está nublada la tarde allí en Miami. 5:23 p.m.

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12: Cinco de la tarde con 27 minutos, señoras, señores. Enrique Rivera saluda a todo el país. Hola, Enrique, ¿cómo estás? Muy buenas tardes.
13: ¿Cómo te va, Carlos Enrique, Ángel, a toda la audiencia que nos escucha por la red deportiva en ATV Radio? Seguimos con el Mundial. 16avos de final ya de esta cita mundialista. Nos espera un partido realmente de un pronóstico que no se puede anticipar, digamos. Tanto Argentina como Cabo Verde llegan invictos hasta esta instancia del Mundial. Si bien el conjunto de Cabo Verde no ganó ningún partido, pero empató encuentros a selecciones de una potencia realmente importante, y es una de las selecciones sorpresas en esta cita mundialista, a la cabeza de su guardameta, que enseguida te voy a contar un poquito algunos detalles acerca de este guardameta que ha sido una de las revelaciones que ha tenido este Mundial de 2026. Ya tenemos las alineaciones totalmente confirmadas. Enseguida se las vamos a estar contando a toda la afición de la Red Deportiva acá en ATV Radio. Bienvenidos.
12: Gracias, gracias Enrique. Son las 5 de la tarde con 28 minutos. Escuchamos a Nicky y enseguida estaremos con la formación de la República Argentina, de la Selección Argentina de Fútbol.
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0: Así forma la albiceleste, así forma la selección campeona del mundo. Bajo los tres palos, casaca 23 para Emiliano el Tibu Martínez, guardameta del Aston Villa. Lateral por derecha, casaca 26, Nahuel Molina del Atlético Madrid. Recuperado de su molestia que lo aquejaba, casaca 13, Cristian el Cuti Romero, zaguero central del Tottenham. Lo acompaña en esa función con la 6, Lisandro Martínez del Manchester United. Y cierra el sector defensivo por izquierda, 25, Facundo Medina, jugador del Olympique de Marsella. Uno de los volantes de corte con la 24, Enzo Fernández del Chelsea.
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0: Camiseta 20 para Alexis McAllister del Liverpool. Por derecha, casaca 7, Rodrigo De Paul del Inter de Miami. Corriendo por la banda izquierda, 16 para Thiago Almada, jugador del Atlético Madrid. Un poco más adelantado con la casaca 22, Lautaro el Toro Martínez, delantero del Inter. Y cierra el onceno argentino, capitán del albiceleste, casaca 10, Lionel Andrés Messi Cucitini. Así forma la campeona del mundo, así forman los dirigidos por Lionel Scaloni.
2: Muy bien, gracias Enrique, Emiliano Martínez, Nahuel Molina, Cristian Romero, Lisandro Martínez, Facundo Medina, Alexis McAllister, Rodrigo De Paul, Enzo Fernández, Leo Messi, Lautaro Martínez y Thiago Almada, los 11 escogidos por el señor Lionel Scaloni. Luego de Niki, escuchamos el comentario previo de Ángel Antonio Reinaga aquí en ATV Radio, en la radio de la Copa del Mundo.
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4: Un equipo que se ha moldado al estilo de Lionel Scaloni, ¿no? El técnico argentino ha impuesto un estilo de fútbol a esta Argentina, le ha dado una identidad futbolística, ¿no? El anterior mundial deja una base muy importante, ¿no? Le ha dado carácter a la selección argentina. Puede jugar mal a momentos el cuadro rioplatense, pero sabe de jugar estas finales, sabe de jugar estas instancias, porque juega el prestigio, juega la jerarquía de una selección. Entonces le va a costar mucho a Cabo Verde ¿no? Enfrentar a una selección a que ya ha sido campeona, manteniendo una base del 90%, ¿no? Del equipo titular que hoy está presentando, ¿no? Excepto Facundo Medina, que no participó mucho en el anterior Mundial, lo propio Thiago Almada. Después son los jugadores que ha utilizado en el Mundial 2022 el director técnico Lionel Scaloni. Y eso habla mucho de la Argentina, de dar continuidad a un proceso, ¿no? Que se ha iniciado hace muchos años, que de pronto ha encontrado, ¿no? A jugadores totalmente identificados con su camiseta, ¿no? A De Paul le puede ir mal en el Miami, lo propio a Enzo Fernández con el Chelsea. Pero cuando se pone la camiseta de la selección son otro tipo de jugadores. Son jugadores que dejan todo en la cancha, ¿no? De los que quieren ir a la guerra por su selección. Entonces eso hay que valorar de Argentina, ¿no? Reitero, tiene ese estirpe de ganador. Por eso para muchos es candidato a Argentina esta tarde, aunque se dice que hay sorpresas en el fútbol, ¿no? Esperemos hasta dónde puede llegar este cuadro africano de Cabo Verde. Pero la última estadística, el Scaloni tiene ganado todos los partidos a equipos, ¿no? Africanos. Esa es la ventaja que tiene, ¿no? La estadística, pero la estadística finalmente no juega en la cancha, ¿no? Argentina tiene un patrón futbolístico, yo decía y compartía con el Copito Andrada, donde McAllister, Enzo Fernández y De Paul ya se conocen de memoria, ¿no? La media luna, que es bien importante hacerse fuerte en el medio sector, ¿no? En la marca, en la creación, en el subir y bajar, hacer las transiciones de medio campo hacia arriba. Entonces son aspectos fundamentales que lo ha manejado bien Scaloni, ¿no? Ahí por eso ponderamos el trabajo de este grupo, ¿no? Con una defensa donde Cristian Romero es el taita de los taitas, ¿no? Ahí acompañado en esta oportunidad de Lisandro Martínez, porque Otamendi era el que siempre estaba como marcador central, pero en este Mundial hace algunas variantes y Lisandro es el titular, ¿no? Ya en la recta final incluso del 2022 ya era titular Lisandro Martínez, ¿no? Entonces mantiene una base. Ahora los laterales, Nahuel Molina, sabemos de su experiencia, de su capacidad a sus 28 años, jugador del Atlético, en subir y bajar, colaborar también con los volantes. Y por el otro sector, Facundo Medina, ¿no? Que está con muchas ganas de ser titular indiscutible en la selección, el jugador que juega en Francia. Vamos a tener un hombre de punta como delantero por izquierda, como Thiago Almada, ¿no? Del Atlético de Madrid, de gran posibilidad, ¿no? De consagrarse prácticamente, porque los ojos del mundo están para ver a los jugadores argentinos y ficharlos para las grandes ligas, ¿no? Aunque todo este grupo vemos en dónde juegan, realmente son nada que envidiar a ningún jugador, ¿no? Juegan en grandes campeonatos, juegan en grandes clubes. Y Rodrigo De Paul, que cuida la espalda de Lionel Messi, ¿no? Messi tiene en la espalda a Rodrigo De Paul, ¿no? Ambos son jugadores del Inter de Miami, entonces tienen, ¿no? Esa conexión precisamente, ¿no? Argentina para mí desde todo punto de vista es favorita, aunque tengo que ver, ¿no? A Cabo Verde por todo lo que ha hecho, le ha empatado a España, ¿no? Eso dice mucho en el comienzo de este Mundial. De sorpresas puede haber en el fútbol, pero considero que Argentina tiene todo como para pasar a octavos de final con esta formación titular que esta tarde está presentando el técnico Lionel Scaloni.
2: Gracias, Ángel Antonio Reinaga. 5:38, pausa, señoras, señores, ya viene la formación del equipo caboverdiano en la voz de Enrique Rivera.

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1: Cinco de la tarde con 42 minutos, señoras, señores. Vamos rapidito con la formación del conjunto de Cabo Verde. Ya están por ingresar los equipos al campo de juego del estadio de Miami.
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y Mar José Évora Díaz. Lateral por derecha, casaca 22, Steven Moreira. Primer zaguero central con la 4, Roberto López. Compartiendo esa función con la 3, Diney Burgess.

6, Kevin Piña. Una línea de 4 en el medio, por derecha con la 20, Ryan Méndez. Camiseta.

0: Teroy Duarte. Y por izquierda, con la 7, Jovan Cabral. Y el único delantero de área, camiseta 21, para Nuno da Costa. Así forma el conjunto de Cabo Verde, así forman los dirigidos por el técnico caboverdiano de 56 años, Pubista.
1: Muy bien, gracias, gracias Enrique. Bueno, un equipo que mantiene, ¿no? Mantiene la base de los anteriores partidos, Ángel.
2: Sí, señor, ¿quién iba a imaginarse un país tan pequeño, ¿no? Que no supera los 500.000 habitantes en África, tiene un representante en el Mundial, ¿no? Qué envidia realmente lo de Cabo Verde, llegando a esta instancia, creo que ya misión cumplida, no tienen ninguna presión. No, esta tarde.
1: Acá así es.
2: El que tiene las presiones Argentina, sin lugar a dudas. Cabo Verde tendría que jugar suelto, no complicarle, atacar, qué sé yo, no resistir. A ver, seguramente los primeros minutos vamos a tener una pauta de lo que puede hacer Cabo Verde. Tiene jugadores interesantes, la mayoría en su liga. No son jugadores desconocidos para muchos porque es el primer mundial que está participando Cabo Verde. Y de pronto es una cenicienta. Ya de haber llegado entre los mejores 16 equipos, dice mucho. Y el progreso seguramente va a ser paulatino y progresivo de este equipo que dirige Budista. Y esperemos ver, ¿no? Figuras que puedan aportar, ¿no? Al fútbol mundial. Va a ser un rival, considero, duro de roer. No vamos a tener, reitero, la pauta de los primeros minutos, lo que propone Argentina y lo que propone también el cuadro africano, ¿no? Vemos en todas sus líneas, son jugadores que ya se han adaptado a lo que quiere su técnico, de mucha marca, de un estado físico también muy importante, va a ser fundamental, porque si van a la largue, ¿no? El físico juega. No, veremos qué es lo que va a plantear el técnico Budista, pero por lo que hizo frente a España me dejó una grata impresión. Es un equipo rápido, preciso, por eso le complicó la vida al plantel español y por ende hoy va a tener como rival a la Argentina, que es favorita esta tarde.
1: Muy bien, gracias Ángela. Antonio Reinaga, Cabo Verde con Bocinha en el arco, Steven Moreira, Pico López, Kevin Lenini, Diney Borges, López Cabral, Giovanni Cabral, de Ruy Duarte, Nuno Costa, Larros Duarte y Ryan Méndez. Ese es el plantel de Cabo Verde que va a jugar frente al seleccionado de Argentina en el estadio de Miami, donde hay por lo menos unas 67 mil personas en este momento. Ya tratando de meternos en la previa de este compromiso, esperemos que no haya ningún tipo de demora. Cielo encapotado en Miami. Escuchamos a Nicky.
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1: Los personajes en las tribunas del estadio de Miami, que no está totalmente lleno, ¿no? Evidentemente hay gran cantidad de hinchas argentinos, pocos hinchas caboverdianos, pero hay también hinchas de Cabo Verde. Los hinchas de la selección argentina se hacen sentir en las tribunas del estadio de Miami. La temperatura es de 32 grados centígrados. Camisetas de Newell's Old Boys, camisetas de la gran mayoría de los clubes argentinos. En fin, vemos a jugadores, a ex futbolistas. David Beckham, que está ahí en la tribuna, por ejemplo, ¿no? Es el dueño del equipo donde juega Messi y De Paul, ¿no?
4: Es así, es el mayor accionista que tiene el Inter de Miami. Él es el que convenció a Lionel Messi para que vista esos colores de la misma manera con Rodrigo De Paul. Te hablaba del guardameta de Cabo Verde.
1: Bocinha.
4: Yosimar José Évora Díaz. Ese es el nombre de Bocinha. En realidad, Bocinha, si bien está registrado con ese nombre, es el apodo que él tiene. Justamente Bocinha proviene de su infancia. Cuando jugaba al fútbol en las calles de Cabo Verde, él lloraba y se enfadaba cuando los niños mayores lo golpeaban y corría a refugiarse donde su abuela. Sus amigos lo comenzaron a llamar Bocinha, que en portugués significa abuelita.
1: Ah.
4: Es por eso que se quedó con ese apodo y ahora es más conocido como Bocinha.
1: Perfecto, la cordialidad de Leo Messi saludando a todos y cada uno de los jugadores del cuadro caboverdiano. Ya se extienden las banderas, señoras y señores, tanto de Argentina como de Cabo Verde. Ahí está Lionel Messi, el máximo goleador de la historia de los mundiales. Atrás aparece Emiliano "El Dibu" Martínez con una bandera argentina en una de los de las en la cabeza, ¿no? En el parietal izquierdo aparece la bandera argentina. Van a ingresar, señoras, señores, un sueño para todos estos jugadores. Enfrentar a la selección argentina, Ángel.
2: Totalmente, además el juego limpio y muralla, así se caracteriza la selección de Cabo Verde, el equipo que menos faltas cometió en la fase de grupos, con 15 infracciones totales, uno ante España y 4 frente a Uruguay. Además, el defensor Dinei Borges completó 27 despejes en el torneo. Es un equipo que tiene estas características y el portero con 40 años, uno de los más veteranos en la cancha.
1: Perfecto, muchísimas gracias. Uniforme albiceleste, pantalón blanco, medias blancas para el campeón del mundo. La camiseta azul con franjas blancas y rojas para el equipo de Cabo Verde. Los dos planteles ya están en el campo de juego, señoras, señores. Una cantidad impresionante de público, pero no está lleno, por lo menos en las tribunas preferenciales de este escenario deportivo. Hay grandes claros. Pero la mayoría de los hinchas argentinos se ubican en lugares populares, también en los lugares tal vez más costosos de este escenario deportivo. Joe Fisher de Canadá es el árbitro del compromiso. Hay dos damas que van a estar en este grupo arbitral. Katia Itzel, mexicana, como cuarta árbitra. Y en el VAR está la señora Sandra Ramírez de México. Ya está Argentina, ya está Cabo Verde, señoras, señores, en el campo de juego, en la mitad de la cancha del estadio de Miami.
3: 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El dato
4: mundial. Un dato muy llamativo en esta Copa del Mundo: Cabo Verde ha realizado más oportunidades de gol que la selección argentina. Los africanos en todo el Mundial han tenido 22 ocasiones y la selección dirigida por Scaloni 19. Claro, la diferencia es que Cabo Verde solo anotó 2 goles. La selección argentina hizo 8 tantos.
1: Himno argentino a continuación.

Argentina, y a continuación el himno de Cabo Verde, el grito de Argentina, Argentina, que se escucha en el estadio de Miami.

0: La emoción de los hinchas de Cabo Verde. Algunos con la camiseta de Bocinha, el legendario guardameta del equipo caboverdiano. Saludo ahora entre jugadores de uno y otro plantel. Estamos en las previas del partido entre Argentina y Cabo Verde, que hoy se miden en Miami por 16avos de final.
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0: Muy bien, van tendiéndose las líneas, señoras, señores, en el estadio de Miami. Ahí está el árbitro, Drew Fisher, de Canadá. El capitán de Cabo Verde, Enrique, por favor. En el VAR está Armando Villarreal, de Estados Unidos. Tatiana Guzmán, también de Nicaragua, en el VAR. Una imagen impresionante del estadio de Miami adorna la transmisión televisiva. Allí está la alineación argentina, que ustedes ya la conocen: Martínez, Medina, Elicha Martínez, Cuti Romero, Nahuel Molina, McAllister, Enzo Fernández, Rodrigo de Paul, Thiago Almada, Lautaro Martínez, el capitán Lionel Messi como el abanderado de esta selección.
2: Capitán de Cabo Verde, camiseta 20, Ryan Méndez.
0: Ryan Méndez, el nombre que va por la punta derecha. Ahí está el dispositivo táctico del conjunto caboverdiano, Niki.
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0: Muy bien, Bubista, es el técnico, saluda a Scaloni, le entrega un banderín. Lionel Scaloni gentilmente saluda a Bubista, el entrenador. Demasiado respeto, ¿no?, hacia el campeón del mundo. Y bueno, los argentinos, si hoy toman en serio este partido, lo pueden hacer bien, lo van a hacer bien, pero si lo miran por encima del hombro a Cabo Verde, Ángel,
3: pueden pasarla mal. Y además están, pues, Quique, condicionados por la historia que tiene Argentina en los mundiales, con esa presión que lleva también Argentina en este compromiso. En cambio, Cabo Verde, has visto, están tranquilos, aguardando la hora de partir.
0: Señoras, señores, va a comenzar el fútbol en Miami.

ha comenzado el partido. Pelota profunda sobre campo argentino. De Paul, que la tira sobre línea de costado. El lateral de la cascada que favorece al conjunto caboverdiano.

0: Giovanni Cabral lo va a hacer. Cabral con la pelota atrás para López Cabral. López Cabral mucho más atrás para Borges. Borges con la pelota, se frena, pisa la pelota cerca al área grande de su equipo. Lo persigue con la mirada por lo menos Lionel Messi. El balón por el sector medio, Kevin Lenini toca el balón atrás para Bosigna. Bosigna con la pelota, viene Bosigna, cambio de frente contra la izquierda. Va el balón, golpe de cabeza de López Cabral. La pelota es de los caboverdianos. Recibe Giovanni Cabral. Giovanni Cabral con la pelota, el balón por el sector medio para Lenini. Lenini con la pelota, viene Lenini, entregó mal. La tiene, atención Argentina. Buena pelota en profundidad. Lautaro Martínez con la pelota, viene Lautaro Martínez, arriba el centro. Llega De Paul contra la punta derecha. Pone el cuerpo simplemente López Cabral. La pelota se pierde, señoras, señores. En línea de fondo habrá córner. Tiro de esquina para el campeón del mundo.
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0: No hay tiro de esquina, simplemente saque de meta que favorece al conjunto argentino. Se paran los hinchas argentinos en las tribunas del estadio de Miami. La pelota sobre la derecha viene para Laros Duarte. Duarte con el esférico, entrega para Steven Moreira. Moreira con la pelota, viene Moreira. Moreira cambia de frente, buen pelotazo en profundidad. En la última línea, con golpe de cabeza aparece Nahuel Molina. Con golpe de cabeza habilita a Emiliano Martínez. Viene saliendo el Dibu Martínez. Martínez con el Licha Martínez, con Lisandro Martínez, el hombre del Manchester United. Viene trotando cerca de la mitad de la cancha. Cautelosa la selección campeona del mundo. Sobre la derecha para Nahuel Molina. Nahuel Molina con la pelota, viene Nahuel Molina. Molina con el esférico, el balón por el sector medio para el jugador Rodrigo De Paul. Uy, se la robaron a Rodrigo De Paul. Estaba Nuno Costa ahí al acecho. Cortan los argentinos, pelota atrás por Emiliano Martínez. Martínez con el esférico, 2-0. Y de saliendo Cristian El Cuti Romero. Romero con la pelota, levanta la mirada, el nombre del Tottenham inglés. Allí está Romero. Romero con la pelota, entrega para De Paul. De Paul para Romero, sobre la derecha aparece Nahuel Molina. Nahuel Molina con la pelota, la perdió, recupera los caboverdianos. Pelota contra la izquierda para López Cabral. Cabral con el esférico, entrega para Nuno Costa por el sector medio. Quitan los argentinos, la tiene Messi. Messi con la pelota, recupera el capitán argentino. La tiene McAllister. McAllister para Messi. Messi con la pelota, entregó el balón en profundidad para Enzo Fernández. Va para Lautaro. Lautaro con la pelota, va para Facundo Medina. Medina con el esférico dominando, sigue Medina. Medina con la pelota, el hombre del Olympique de Marsella. Coloca la pelota para Almada. Atención, está Thiago Almada. Thiago Almada con la pelota, la manda otra vez contra la izquierda para su compañero Enzo Fernández, atrás para Lisandro Martínez. Ahora viene Lisandro Martínez, 3 minutos. Enzo Fernández con la pelota, va el balón en profundidad, esa pelota para Thiago Almada, el balón sobre la mitad de la cancha para Cristian El Cuti Romero. Romero con la pelota, viene trotando Romero con la pelota, entregó en profundidad el balón, el foul, obstrucción de López Cabral sobre el jugador Nahuel Molina. No cobró el árbitro. En 3 minutos, señoras, señores, comenta Ángel Antonio Reinaga.
2: Era lógico que Argentina comience de ese modo, presionando al rival, ejerce, ¿no?, en salida, precisamente no le permite a la selección africana. Está haciendo una marcación, ¿no?, un pressing importante, ¿no?, en su cancha del equipo rival. Eso le puede permitir también a la Argentina, de pronto, el ser favorito en este cotejo.
0: ¿Qué dice Enrique?
3: Por la clase de jugadores que tiene la selección argentina, es lógico que sea protagonista desde el primer minuto, pero los caboverdianos son muy rápidos, tienen jugadores muy ágiles que cuando un argentino recibe el balón ya tienen una marca encima. En Cabo Verde hay un par de hermanos que están como titulares, Laros Duarte de 29 años y Deroy Duarte de 26 años. No se me viene a la memoria otros hermanos que hayan compartido selección en un mundial. No sé si me puede ayudar Ángel, Carlos Enrique.
2: Claro, René van der Kerkhoff, ¿no? Claro. Willy van der Kerkhoff, de Boer también, los hermanos de Boer, Holanda. Mira, estamos hablando, sí, de Países Bajos.
0: Exactamente. Y bueno, yo lo tengo a López Cabral y Giovanni Cabral en este mismo partido. No sé si serán hermanos. Lo vamos a ir confirmando. La carga el conjunto de Cabo Verde. Arriba el centro de López Cabral. Despeja bien la defensa argentina. Llega sobre la punta derecha Ryan Méndez. Viene Méndez. Méndez con la pelota, desborda. Viene Méndez. Saca el centro. La pelota rebota en Facundo Medina. Hay saque lateral, señoras, señores, que favorece al equipo africano.
4: Lateral Vizcachani. Sabor a cereza.
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0: Lenini con el esférico dominando el balón atrás para Diney Borges. Borges con la pelota la tira contra la izquierda para Giovanni Cabral. Arranca Giovanni Cabral, quita De Paul. Quitó De Paul, entrega para McAllister. Es Messi. Messi conecta el pase para Enzo Fernández. Ahora sí para McAllister. McAllister con la pelota sobre la derecha. Aparece Nahuel Molina. Molina con el esférico para la Argentina. Va para De Paul. De Paul nuevamente para Molina. Molina hacia atrás. El balón para Cristian El Cuti Romero por el sector medio. Enzo Fernández. Enzo Fernández con la pelota para el equipo argentino. Va el balón para Thiago Almada. Otra vez para Enzo Fernández. Fernández con la pelota, espera McAllister ahí en el anillo central. 5 minutos, señoras, señores. Vamos a marcar el tiempo.
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0: 6 minutos, primer tiempo. Señoras, señores, no hay goles en Miami, 0-0.
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0: Uy, Bocinha gambetea a Lautaro Martínez, lo deja mal parado ahí en el área, mirá si le quitaban. Carga la selección a Luis Celeste. Recupera esa pelota. El Enzo Fernández tocó el balón en profundidad, pero rechaza Diney Borges. Rechazó Diney Borges. Le salió un buen pase para Ryan Méndez. Ataca Ryan Méndez para Cabo Verde. Sigue Ryan Méndez. Está en el área. Saca el remate. Hay un rebote. La pelota a las manos de Emiliano Martínez. Ojo con Cabo Verde, ¿eh? Que juega tranquilo y como lo anotaba Ángel Antonio, sin ningún tipo de obligación.
2: Sin lugar a dudas, y además está abriendo la cancha, buscando constantemente a Méndez, ¿no? Que es el jugador más experimentado con 36 años. Intenta desbordar y sacar remates directos hacia la portería que defiende el Dibu Martín.
0: McAllister con la pelota, el balón atrás. A esa pelota para De Paul. De Paul mucho más atrás para Cristian Romero. Romero con la pelota, el balón para el sector central del campo de juego para Enzo Fernández. Enzo Fernández con la pelota atrás para Lisandro Martínez. Cantan los hinchas argentinos ahí en Miami, en el estadio de Miami. La mayoría argentina haciéndose sentir en esta Copa del Mundo. Cristian Romero con la pelota va a cruzar a mitad de la cancha. Arranca Cristian Romero. Romero con la pelota viene para Messi. Messi con la pelota va para McAllister. Otra vez para Messi. Media vuelta. Lindo toque contra la punta derecha. Cayó Messi. La tiene De Paul. De Paul con el esférico. De Paul para McAllister. McAllister con la pelota. Engancha. Toca el balón para Enzo. Enzo Fernández descarga el pase sobre la izquierda para Facundo Medina. Medina con el esférico. Va para Thiago Almada. Otra vez para Medina. Medina con la pelota. El balón atrás para Enzo Fernández. Viene Enzo Fernández. Pide De Paul. Buen lanzamiento sobre la derecha para Nahuel Molina. Quita. Sin embargo, López Cabral. A la carga es Giovanni Cabral más bien. Giovanni Cabral con la pelota. Ya cruzó la mitad del campo de juego. Rápido. Va para López Cabral ahora. La transición entre los Cabral resulta. Le quitaron la pelota entre 3 argentinos. Viene saliendo desde el fondo Cristian Romero. Romero con la pelota. El balón para McAllister. McAllister con el esférico dominado. Levanta la cabeza hacia arriba a la mitad del campo de juego. Se para. Levanta la mirada otra vez. Vuelve a frenarse. Ahí cerquita a la mitad del campo de juego. Aparece Rodrigo De Paul. Está Enzo Fernández atrás. Ahora el balón para Romero. Romero con la pelota viene para McAllister. McAllister entregó sobre la derecha para Messi. Messi coloca el pase demasiado profundo para el jugador Thiago Almada. Era más bien Nahuel Molina que empuja, cae López Cabral. El balón está en la última línea. Saque de meta para el conjunto caboverdiano.
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0: La carga Giovanni Cabral, lo toman del cuerpo. Hay foul, señoras, señores, ahí cerquita. El árbitro Fisher de Canadá dice que hay falta y tiro libre que favorece al equipo de Cabo Verde.
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0: 10 minutos, primera etapa. 0-0, no hay goles en Miami.
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0: Al ataque el conjunto argentino, viene la pelota para McAllister. McAllister con el esférico. Thiago Almada conecta el pase por el sector medio donde aparece Cristian El Cuti Romero. Transitando a la mitad de la cancha, levanta la mirada, enfrenta la marca de un hombre, devuelve a Lionel Messi. Sobre la derecha aparece De Paul. De Paul con la pelota, presiona Cabral. Viene De Paul, De Paul con el esférico, el balón atrás nuevamente para el guardameta, el Dibu Martínez. No encuentra el camino Ángel Reinaga cuando ya estamos en 11 minutos.
2: Le va complicando Cabo Verde, particularmente le ha cesado los espacios y ejercen una marca particular con Lionel Messi. Saben que es que el que maneja los conceptos futbolísticos de la Argentina, entonces le ponen doble marca.
0: Así es, ataca otra vez la selección argentina. Thiago Almada entrega la pelota para Enzo Fernández, saca el centro. Rechaza muy bien Kevin Lenini y viene saliendo ordenadamente el equipo caboverdiano, Enrique.
3: Es así, lo decíamos en la previa del partido. Cabo Verde ha tenido más ocasiones de gol en todo este mundial que la selección argentina. Es un conjunto que te defiende muy bien, pero en la contra son muy veloces los delanteros. Entonces Scaloni seguramente le ha pedido mucha atención a la defensa argentina. Para completar el dato, a diferencia de los hermanos Duarte, tanto Jovan Cabral como Sidney Cabral no tienen ningún parentesco.
0: Perfecto, muchísimas gracias. En las tribunas de Miami, el inolvidable Mario Alberto Kempes, el gran goleador del año 1978, que además fuera director técnico de Die Strongest, lo sacó campeón en el 99, Ángel Antonio.
2: Sí, fue director técnico, llegando de Venezuela, se hizo cargo del Tigre, bueno, con mucha historia, dejó no su huella en el fútbol nacional y hoy lo vemos como un gran comentarista también de fútbol, sí, a nivel internacional, hoy invitado por la FIFA, no viendo este mundial.
0: Exactamente. Salida para el equipo argentino. La pelota para Lisandro Martínez. Viene Lisandro Martínez. Martínez con la pelota. Cautelosa la selección argentina. McAllister con el esférico atrás nuevamente para Lisandro Martínez. Lisandro Martínez con la pelota. Va a meter el balón contra la izquierda para Thiago Almada. Arranca Thiago Almada. Devuelve el balón atrás para Medina. Medina con la pelota nuevamente para Enzo Fernández. Enzo Fernández con la pelota. Viene Enzo Fernández. Entrega para Cristian El Cuti Romero. Romero con la pelota. Viene Romero. Romero entrega el balón para Lautaro Martínez. Va Lautaro Martínez. Le robaron la pelota a Lautaro Martínez. Quita, sin embargo, Cristian El Cuti Romero, tirándola atrás para Lisandro Martínez. Viene saliendo Licha Martínez, el nombre del Manchester United. Va el balón para Facundo Medina. No cesan de cantar los hinchas argentinos en Miami. La pelota cerca, la mitad de la cancha, Romero. Romero entrega el balón para Nahuel Molina. Molina para Romero, Romero para McAllister. McAllister otra vez para Romero y otra vez para Nahuel Molina. Contra la punta derecha aparece De Paul. De Paul con la pelota va para McAllister, otra vez para De Paul. De Paul con la pelota transita a la mitad de la cancha. Busca el espacio, el resquicio de la selección albiceleste. Ataca De Paul, sale del anillo central. Se va sobre el sector izquierdo. Buena pelota en profundidad para Thiago Almada. Mire Thiago Almada, es Facundo Medina. Medina para Thiago. Thiago Almada con la pelota. Atrás para el jugador De Paul. Viene De Paul, De Paul con la pelota. Atrás para Cristian Romero, es Licha Martínez. Viene Licha Martínez, Martínez con la pelota. Sigue Martínez, Martínez con el esférico. Entrega para De Paul, De Paul para Martínez. Martínez con la pelota. Atrás para Cristian El Cuti Romero. Romero con la pelota, 13, casi 14 minutos, no encuentra el camino Argentina. Ataca otra vez el cuadro argentino, atención, sobre el sector izquierdo aparece Enzo Fernández, va el centro, un buen pase en profundidad para Lautaro, Lautaro para Messi, viene Messi, tiro Messi, cruzado, cruzado el envío, la pelota contra el caño izquierdo, se pierde, desviada, pero ya podemos marcar la primera llegada argentina a los 14 minutos, Ángel Reinaga.
2: Linda triangulación y tenía que ser Messi, ¿no? La viveza, la rapidez, la velocidad que marcan en ese momento, no en el área precisamente del cuadro rival. Tuvo esta clara ocasión argentina.
3: Fue la primera ocasión en donde la selección argentina encontró un espacio en la defensa de Cabo Verde. Buena triangulación entre Enzo Fernández y ahí aparece Leo Messi con su típica diagonal. Esta vez se le fue desviado.
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0: 15 minutos, primer tiempo. 0 Argentina, 0 Cabo Verde.
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0: Rodrigo De Paul con la pelota va a cruzar la mitad de la cancha, lo hace en este momento. Pide sobre la derecha, atención. Allí está Molina, Molina con la pelota, viene Molina, Molina con el esférico dominado, el balón mucho más atrás para que suba por ese sector el hombre del conjunto argentino, Romero. Romero con la pelota entregó el balón para Lisandro Martínez. Lisandro sale del anillo central en este momento. Levanta la mirada, entrega el balón para Thiago Almada. Viene Thiago Almada, buen pase para Facundo Medina. Facundo Medina para Enzo Fernández. Sigue Enzo Fernández, Fernández con la pelota. Atrás esa pelota nuevamente a la carga, la selección albiceleste. Atención. Thiago Almada con la pelota, va para Messi, Messi con el esférico, lo derriban a Messi. Falta de Giovanni Cabral, durísimo Cabral, se queja Messi, se disculpa Cabral. Qué duro le fue Cabral a Messi, Ángel, ¿no?
2: Fuerte en la marca, no se vienen los africanos,
0: sí.
2: Están jugando el partido de su vida, ¿no?
0: Claro.
2: De la última campeona, así que no se van a intimidar a ir al choque, eso está claro. Es una muestra para el cuadro argentino que debe mejorar. No tiene que abrir la cancha. Está atacando constantemente por el sector izquierdo. Por ahí pasan los argumentos de la Argentina. Por la derecha, medio retrasado de momento De Paul y Messi, que va rotando derecha, izquierda y viceversa.
0: Así es, efectivamente. Jugando un buen partido tácticamente el conjunto caboverdiano. Está igualando 0-0 sobre 16-17 minutos. La hinchada argentina que canta en las gradas del estadio de Miami en una tarde encapotada con amenaza de lluvia. Hay tiro libre, señoras, señores, para la selección argentina. Bocinha que se recuesta contra su palo derecho para ordenar la barrera. 3-4 hombres en la barrera, pide Bocinha. Uno más, Lionel Messi va a ser el que ejecute este tiro libre en 17 minutos de esta primera etapa. Señoras, señores, hay tiro libre para la Argentina. Rodrigo De Paul reclama algo. Se adelantan los caboverdianos en la barrera. Hay tiro libre. El mundo entero expectante, señoras, señores, en este compromiso. Está jugando el campeón del mundo. Está jugando Messi. Hay tiro libre para la Argentina. Aquí está Lionel Messi. Atención, 17 minutos. Viene Lionel Messi. Disparó. Bocinha. Bocinha, Bocinha. En el palo derecho aparece el guardameta del equipo africano, Ángel Antonio.
2: Segunda llegada y nuevamente Messi exigiendo al portero Bocinha, que está atento. Se lanza al primer palo, no derecho, que tiene, y por supuesto logra atrapar ese esférico. Buena intención del cuadro argentino y de a poco intenta marcar la diferencia a estas alturas.
3: Poco a poco la selección argentina va acorralándolo a la selección de Cabo Verde. Segunda llegada con peligro. Tiro libre de Messi, un poco le faltó potencia a ese balón. Bocinha bien parado.
0: Viene Messi, Messi, Messi, Messi. La bajó muy bien Molina, la bajó muy bien para Lionel Messi. Me parece que ya estaba en posición adelantada. Sí, le faltó potencia al tiro libre de Lionel Messi. Bien dirigido, pero con poca potencia. La pelota para el sector medio para Lenini. Cabo Verde viene saliendo desde el fondo con Diney Borges. Diney Borges que gira y toca para Bocinha. Bocinha con la pelota otra vez para Borges. Borges con la pelota en el vértice del área grande. Lo persigue Lautaro Martínez. Poco productivo en este match. Atención, Bocinha con la gambeta. Vuelve a desairar. Cuidado que en alguna ocasión le falle, ¿no? Porque es de la segunda. La pelota sobre la mitad de la cancha para Laros Duarte. Laros Duarte con la pelota. Trota, tranco largo, va a cruzar la mitad de la cancha. Toca el balón contra la izquierda para López Cabral. Viene López Cabral, viene López Cabral. Cabral con la pelota, engancha, toca para su compañero Ryan Méndez. Quitaron los hombres de Argentina. A la carga la selección albiceleste. De Paul con la pelota, entrega para McAllister. McAllister entregó sobre la izquierda para Lisandro Martínez. Arranca Lisandro Martínez. La deja por el sector medio para Enzo Fernández. Por izquierda aparece Thiago Almada, otra vez para Enzo. Enzo Fernández con la pelota, atrás para McAllister. McAllister tocó el balón para Thiago Almada. Thiago Almada con la pelota, toca el balón para Lionel Messi, que casi la pierde, la recupera y la toca atrás para su compañero Romero. Viene McAllister ahora sobre el sector medio, aparece De Paul. De Paul con la pelota va para Nahuel Molina. Nahuel Molina con el esférico dominado cerca de la mitad de la cancha, entrega para Lionel Messi. Sale del anillo central Messi. Messi con la pelota, levanta la mirada, se frena, toca para Enzo Fernández. Buena pelota ahora para el jugador Thiago Almada. Va el centro rasante, corta bien. ¡Qué Kevin Lenini con la pelota. A la carga Cabo Verde. Viene Kevin Lenini, lo persigue. El jugador McAllister no puede quitar ese esférico. Recupera Ryan Méndez para el conjunto caboverdiano. El balón por el sector central para Diney Borges. Diney Borges con la pelota. Sigue Diney Borges, 20 minutos. Va el balón sobre la izquierda para López Cabral. López Cabral para la selección caboverdiana. Sigue López Cabral, enfrenta la marca.

0: buena, Juan Molina lo deja en el camino, tocando el balón para De Roy Duarte. Duarte con la pelota, en otro Duarte, ahora por la punta derecha, va bien Kevin Lenini. Kevin Lenini entregó para Moreira, Moreira para Lenini. Lenini toca para la salida de Pico López. En 20 minutos marcamos el tiempo.
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0: 21 minutos, primera etapa. Argentina 0, Cabo Verde 0.
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0: Bocinha dos veces dejó mal parado a Lautaro Martínez Ángel,
2: ¿eh? Otro arquero arriesgado, ¿no?
0: Sí,
2: que
0: sí.
2: Vemos en este Mundial, bueno, Bocinha tiene esas características, ¿no? De salir jugando desde atrás, pero le puede pasar factura, sí, ese, sí, tipo de jugadas.
0: Exactamente.
2: Ojo, porque le van a estudiar también los delanteros del cuadro argentino.
0: La próxima que no se anime, yo digo, ¿no? Porque ahí Lautaro, por ahí le quita la pelota y se mete en problemas. El balón contra el sector izquierdo, otra vez para la salida del cuadro caboverdiano. Atención, Duarte con la pelota, viene Duarte, entrega para Kevin Lenini. Otra vez para Duarte, mucho más atrás para Borges. Borges con la pelota, el número 3 entregó sobre la derecha para Pico López. Arranca Pico López sobre la derecha, es Steven Moreira. Moreira metió el balón en profundidad, quita Thiago Almada. Entrega esa pelota para Facundo Medina, viene Facundo Medina. Buena pelota para Messi, viene Messi. Perdió la pelota, la tiene De Paul para Messi. Messi da media vuelta en el área, se la arriba sin embargo Kevin Lenini. Y viene saliendo López Cabral. López Cabral con la pelota, falta fuerte, dura de Cristian El Cuti Romero. Sigue el fútbol. A la carga Lenini. Lenini con el esférico se frena. Levanta la mirada, entrega esa pelota para Moreira. Moreira con el esférico la tiró para Ryan Méndez. Otra vez para Moreira. Moreira con la pelota va para Ryan Méndez. Mucho más atrás para que suba Pico López, zaguero central, que entrega la pelota para un desmarcado Duarte. Duarte en el anillo central, mete la pelota en profundidad para Lenini. Lenini sobre la izquierda para Cabral. Cabral con la pelota, enfrenta la marca de Nahuel Molina, que le roba prácticamente con la mirada, porque se entretiene demasiado Cabral con el esférico. Recupera esa pelota Enzo Fernández. Enzo Fernández con el esférico atrás para el jugador Cuti Romero. Romero con la pelota, viene Romero. Romero para Licha Martínez, que entrega para McAllister. Cerca el anillo central, todavía en campo argentino, viene Rodrigo De Paul, cruza la mitad de la cancha, tirándolo para Messi contra la punta derecha, arranca Messi. Messi con la pelota, un hombre en el camino, buen balón en profundidad para Lautaro Martínez. Dos zagueros caboverdianos para despejar esa pelota, uno de ellos es Cabral, que entrega la pelota para Duarte. Viene saliendo Duarte, se frena, toca nuevamente para Cabral. Cabral hacia atrás para Lenini. Lenini con la pelota, gira, deja en el camino a Lionel Messi, rechaza de media vuelta. Juegan bien los caboverdianos, ¿eh? No es cualquier cosa, Ángel Antonio.
2: Sí, tampoco la rifan donde sea. Son jugadores que cuidan bien el esférico, ¿no? Y de buen trato en el medio campo. Y van a contragolpear, ojo, buscando a Méndez por la derecha.
3: Cabo Verde no, sí, es una selección que le llega a la pelota y la tira para cualquier lado. Trata de salir jugando y por momentos llega así al área rival.
0: Ataca De Paul, De Paul con la pelota, tira el centro, golpe de cabeza de Borges, despeja Borges, hay lateral de la cascada que favorece al seleccionado argentino con Batistuta y Ruggeri en las tribunas, con muchas personalidades, también lo veo a Neri Alberto Pumpido. Señoras, señores, hay saque de costado que corresponde al conjunto de Argentina primero. El minuto de hidratación, nosotros también nos refrescamos con Villa Santa de la Cascada con una paseña, 6 de la tarde con 25 minutos.
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3: Bien, estamos en la pausa de hidratación. Argentina no encuentra el camino. 26 minutos, ya casi 27 minutos, también con el Cholo Simeone en las tribunas, legendario jugador argentino. El partido está 0-0.
4: Diego Simeone, que hoy está viendo a su hijo ser parte de la selección argentina. Cholo Simeone jugó en Estados Unidos 1994, Francia 98 y Corea-Japón 2002. Hoy lo hace Giuliano Simeone, uno de sus hijos, que también lo dirige en el Atlético Madrid.
5: Cholito, le dice, ¿no? Cholito Simeone. ¿Sí? Jugó en el Inter, ¿no? De Italia también.
4: El Cholito, Diego Simeone, sí. Claro.
3: Claro, Diego Simeone, sí. Bueno, se reanuda el match. La pelota por el sector medio, atención. El esférico de Nahuel Molina. Hacia atrás para Facundo. Facundo Medina va sobre el sector derecho. Enzo Fernández, pelota mucho más atrás para la salida del jugador Lisandro Martínez. Viene Lisandro Martínez. Lisandro Martínez con la pelota. Sobre la derecha aparece el futbolista Molina. Viene Molina, Molina con la pelota, viene Molina, se frena Molina. Molina con el esférico dominado atrás para Cristian Romero. Romero con la pelota, viene Romero, el balón por el sector medio del campo de juego para Lisandro Martínez. Viene Lisandro Martínez, buena pelota para Messi, gol. ¡Gol!

0: pase maravilloso a las espaldas de toda la defensa caboverdiana. Llegó Lionel Messi como 9, la tiró arriba de zurda, la clavó al techo del arco de Bocinha, que no tenía absolutamente nada que hacer. El pase es sensacional, parte habilitado Lionel Messi y define de una manera fantástica. El pase de Lisandro Martínez como un pase de Diego Maradona, o como un pase del zurdo López, o como un pase de un virtuoso, de un zurdo maravilloso. Notable lo de Lionel Messi. Messi anota el 1-0. 29 minutos, señoras, señores. Argentina está ganando 1-0 a la selección de Cabo Verde.
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2: Los toques cortos no funcionaban en Argentina. Tuvo que ser este toque en profundidad. Y la genialidad de un Leo Messi lo hace tan simple el fútbol, ¿no? Como para definir, marcar al primer palo, ¿no? Le marca en una posición difícil y anota el primer gol. El gol de la tranquilidad, considero, para Argentina.
3: Cuando los espacios comenzaban a cerrarse, cuando Cabo Verde comenzaba a agarrar el ritmo del encuentro, qué pase que mete Licha Martínez, el zaguero zurdo que tiene la selección argentina, lo deja solo a Lionel Messi. Y apareció el de siempre, el astro argentino, que la baja de una manera pero espectacular y define de gran manera. No pudo hacer nada Bocinha. Argentina ya gana 1-0.
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0: 30 minutos, primer tiempo. Argentina 1, Cabo Verde 0.
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0: Ángel, ¿de dónde sacó ese pase Lisandro Martínez? Impresionante.
2: Dale. Lindo toque, como en los mejores tiempos de los grandes jugadores que ha tenido Argentina.
0: Claro.
2: ¿No? Y de esos 10 clásicos que hemos visto en el fútbol, ese toque en profundidad y mejor la definición de Messi. Messi va concluyendo una etapa de jugador a nivel de selección realmente formidable de las últimas décadas.
0: Exactamente. ¿Cuántos goles ya en el Mundial, Leo Messi?
3: Messi con este tanto en toda la historia de los Mundiales anota 20 goles y tiene 7 en esta actual Copa del Mundo.
2: Goleador, ¿no?
0: Goleador. Sí. ¿Es el goleador del Mundial en este momento, no?
3: Sí, sí, con 7 en segundo lugar, Kylian Mbappé con 6 tantos.
0: Bueno, a la carga el conjunto caboverdiano. López Cabral con la pelota, tira el centro. Mirá que no lo nombramos al Dibu Martínez.
2: Un espectador más en la cancha, el Dibu.
0: Sí, exactamente. Va a entrar en escena después de 31 minutos de juego el guardameta, el Dibu Martínez, Ángel Reinaga.
2: No se atrevió tampoco, ¿no? Cabo Verde, si bien tuvo, se defendió bien. Intentó contragolpear, pero hasta ahí nomás, ¿no? Tampoco llegó peligro al arco que defiende el Dibu Martínez. Lo hemos mencionado después de muchos minutos.
0: Cristian Romero con la pelota, golpe de cabeza de Messi. En la mitad de la cancha aparece Enzo Fernández con golpe de cabeza. Habilita a Thiago Almada. Pelota nuevamente para Enzo Fernández. Pelota para McAllister. En la mitad del campo de juego aparece el gran Lionel Messi. Arranca Messi, va a cruzar a mitad del campo de juego. Dos hombres en la marca. Viene Messi, entrega para De Paul. Arranca De Paul. De Paul con la pelota, devuelve para Lionel Messi. Va Lionel Messi cerca de la mitad de la cancha. Va el balón para Enzo Fernández. Enzo Fernández con la pelota para la selección argentina. Sigue Enzo Fernández. Busca con quién jugar, entrega para McAllister. McAllister para Messi. Arranca Messi, Messi con la pelota, se anima. Toca el balón para Nahuel Molina. Viene Nahuel Molina, Molina con la pelota sobre el sector medio. Aparece Thiago Almada. Thiago Almada para Lionel Messi, no le alcanzó. No le alcanzó a Lionel Messi. Y viene saliendo el cuadro caboverdiano con orden. Siempre con orden y con habilidad como esta maniobra de Cabral. Cabral con la pelota, pero ruba muy bien Thiago Almada. Era Facundo Medina, el hombre que quitó esa pelota en 33 minutos. Va para Rodrigo De Paul, Enzo Fernández. De Paul con la pelota. Va cortita para McAllister. McAllister nuevamente para De Paul. Ataca el hombre del Inter de Miami. Viene De Paul, el socio de Messi. Coloca esa pelota cortita para Lisandro Martínez. Lisandro Martínez ahí en el anillo central. Entrega esa pelota nuevamente para su compañero Cristian Romero. Romero con la pelota camina, nadie lo marca. Viene Cristian Romero. Romero con la pelota, entrega nuevamente para Martínez. Lisandro Martínez con la pelota. Se arrima lentamente la Argentina. Como ese cazador que se arrima a su presa lentamente. Así está jugando Argentina. Viene, atención, el centro para Thiago Almada. Golpe de cabeza del jugador argentino. Habrá saque de costado, señoras, señores, para la selección de Cabo Verde.
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0: 34 minutos. Está ganando la selección albiceleste. 1-0. Y se clasifica para enfrentar a Egipto el próximo lunes, me parece que es ese partido. A la carga la selección albiceleste. Atención, pelota para Rodrigo De Paul. De Paul con la pelota, sí.
3: El ganador de esta llave va a enfrentar a Egipto en el Estadio Atlanta el martes a las 12 del mediodía.
0: El día martes, perfecto. Atención, la pelota sobre el sector medio del campo de juego. A la carga Cristian Romero. La manda contra la izquierda. Va para Thiago Almada. Atrás para Facundo Medina. Medina entrega el balón para Enzo Fernández. Otra vez para Medina y otra vez para Enzo Fernández. Atrás esa pelota para Martínez. Martínez con el esférico entregó sobre el sector medio. En el anillo central aparece Cristian Romero. Romero para McAllister. De primera entregaron para el jugador Lautaro Martínez, que está adelantado, señoras, señores. Era Nahuel Molina el hombre que estaba adelantado. Vamos a marcar el tiempo desde Miami.
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0: 35 minutos. Primer tiempo, está ganando el campeón del mundo 1-0.
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0: Pico López con la pelota, el balón por el sector medio para Laros Duarte. Duarte la tira contra la derecha para Esteban Moreira. Moreira con la pelota, viene Moreira. Toca el balón atrás para Pico López. Pico López otra vez para Moreira. Moreira con la pelota, la tira larga a cualquier parte, señoras, señores. 36 minutos. Comenta Ángel Antonio Reinaga para todo el país.
2: Ya puede respirar tranquilo Argentina, ¿no? Porque presionó hasta el primer gol. Ahora un poquito se suelta, ¿no? Se da un respiro en la cancha desde Lionel Messi, pasando por De Paul y todos los jugadores, ¿no? Y Cabo Verde, que tampoco ha perdido el hilo, no controla bien el esférico, intenta salir jugando. Yo creo que Argentina tiene el camino expedito, ¿no? Para ganar este partido y también el próximo frente a Egipto es favorito.
0: ¿Qué dice Enrique?
3: Desde la apertura del marcador, Cabo Verde bajó un poquito el pie del acelerador. Ahora se lo ve más cauteloso, un poco más nervioso. Por el contrario, Argentina soltó toda esa tensión que tenía después del gol de Messi.
0: Gracias. Ryan Mendes sacó el disparo a Steven Moreira. La pelota arriba, se pierde fuera, señoras, señores. Con Shakira en las tribunas, hay saque de meta que favorece al conjunto argentino.
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0: Buen pelotazo contra la punta derecha para Nahuel Molina. Viene Nahuel Molina, el hombre del Atlético de Madrid. Se le fue la pelota a Nahuel Molina. Habrá lateral para el elenco caboverdiano.
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0: Salida de Kevin Lenini. El balón hacia atrás para Moreira. Moreira con el esférico, el balón por el sector medio. Para Laros, Duarte. Duarte entrega la pelota nuevamente para Moreira. Va el balón contra la punta derecha. Sube Ryan Méndez por ese sector. Ataca Ryan Méndez, espera Nuno Costa. Va Ryan Méndez, pelota hacia atrás ahora para Moreira. Moreira con la pelota, el balón por el sector central para Duarte. Duarte con la pelota, aquí toma Callister. Anticipa bien, sin embargo, Pico López. Va el balón en profundidad, domina esa pelota Giovanni Cabral. Giovanni Cabral con el esférico. ¡Qué pelota puso para Méndez! Méndez tira el centro, no se animó a rematar al arco. ¡Qué pelota puso Ryan Méndez! Impresionante. Arriba el envío. Despeja muy bien Facundo Medina. Despejó bien Facundo Medina. Tiene que salir Pico con golpe de cabeza. Viene el balón sobre la mitad de la cancha. Viene Enzo Fernández. Lo toman del cuerpo. Sí, señor, hay foul. Falta de Duarte, tiro libre para la selección argentina.
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0: 39 minutos y medio, pelota para De Paul, atrás para su compañero Cristian Romero, va para Martínez. Martínez para Romero. Romero con la pelota, el balón para McAllister. Atrás nuevamente para Romero. Viene saliendo el Cuti Romero. Romero con la pelota, pide el balón McAllister. Entrega para su compañero Rodrigo De Paul. Cruza la mitad de la cancha, colocando la pelota para McAllister. McAllister con el esférico, otra vez para De Paul. De Paul con el esférico. Viene Rodrigo De Paul. Levanta la mirada, se anima a mandarse al ataque. Se va Rodrigo De Paul. Le quitan limpiamente el balón. Le quitaron limpiamente el balón los caboverdianos. Quita Messi, quito Messi. Messi para Enzo Fernández. Va el balón para Thiago Almada. Por afuera aparece Facundo Medina. El balón hacia atrás para McAllister. Sobre la derecha está Nahuel Molina. Viene Molina, Molina para McAllister. McAllister otra vez para Molina. Molina atrás para su compañero Cristian El Cuti Romero. Romero con la pelota, la manda por el sector medio. A la carga Lisandro Martínez. Viene Lisandro Martínez. Martínez con la pelota. Con un pase maravilloso, rompió líneas el jugador del conjunto argentino. Viene De Paul, De Paul toca el balón para Lautaro Martínez. No tiene Messi, Messi con la pelota y había una posición adelantada, me parece. 40 minutos, marcamos el tiempo.
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0: 41 minutos. Primer tiempo. Argentina 1, Cabo Verde 0.
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0: Más allá del buen fútbol de Cabral, de Cabo Verde, Ángel, creo que Argentina es muy superior, ¿no?
2: Totalmente, ¿no? Yo creo que se ve la jerarquía de sus jugadores, lo que quiere y apunta Argentina. Tampoco ha perdido el libreto de Argentina, no se ha desesperado a fondo. Eso ha sido importante para marcar el primero, porque cuando una selección se desespera, no ocurren varias cosas en contra.
0: Exactamente. Bien, a la carga otra vez la selección argentina. ¿Qué dice Enrique?
3: Lo que pasa y cuál es la diferencia entre Argentina y Cabo Verde. Argentina viene jugando pues prácticamente 5 años con este mismo equipo. A comparación de los campeones de Qatar 2022, en la alineación titular solo hay 3 cambios. Licha Martínez por Nico Otamendi, está Facundo Medina en vez de el jugador Tagliafico y Thiago Almada en vez de Angelito Di María. Los demás se conocen prácticamente de memoria y los que han ingresado, como es Licha Martínez y Thiago Almada, han sido parte de Qatar 2022. El único que tiene su primer convocatoria es Facundo Medina, que se ha acoplado de gran manera a lo que quiere Lionel Scaloni.
0: Muy bien, muchísimas gracias. Bocini intentaba salir, esta vez Lautaro Martínez se enoja, lo toca y comete infracción mientras la televisión repite el golazo de Lionel Messi. Un pase pero fantástico de Lisandro Martínez para que Messi defina y ponga de pie al estadio de Miami. Señoras, señores, está ganando la selección albiceleste. 43 minutos.
3: Carlos Enrique.
0: Sí, Enrique.
3: Ese gol y ese pase que mete Licha Martínez me hace mucho recuerdo Argentina-Nigeria al 2018. Pase de Ever Banegas, la baja de excelente manera Lionel Messi y marca casi el mismo gol.
0: Perfecto, muchísimas gracias. 43 minutos, señoras, señores. Bueno, usted se acuerda de ese gol, yo me acuerdo del gol de Leopoldo Jacinto Luque a Francia.
3: Y sí, porque Argentina en ese partido iba cayendo 1-0 frente a Nigeria. Con ese tanto de Lionel Messi logra empatar el encuentro y es un punto importante para poder ir a octavos de final de Rusia 2018.
2: Y ese tipo de jugadas no te falla Messi, ¿no? No te perdona en el área. Y justo llegó cuando más lo necesitaba Argentina en esos minutos.
0: Así es. Atención, ataca la Argentina. Viene Almada, Almada con la pelota. Viene Facundo Almada, coloca la pelota por el sector de Thiago Almada, quiere decir. Messi con la pelota. Atrás el balón para el jugador Facundo Medina. Este para su compañero Martínez. Viene Lisandro Martínez. Va el balón para el Cuti Romero. Cerca la mitad del campo de juego. Aparece el Cuti Romero. Entrega para McAllister. McAllister de primera para Lautaro. El remate al arco. Bocinha. Bocinha, Bocinha, que se tira al palo derecho y contiene. Recupera la pelota. Argentina, Molina con la pelota. Va para Messi. Messi con el esférico. Viene Messi. Messi con la pelota. Nuevamente el balón para De Paul. Esta vez mucho más atrás. Para que suba Cristian Romero. Con cautela. Lisandro Martínez. Martínez con la pelota, se frena, toca el balón atrás para su compañero Facundo Medina. Facundo Medina para McAllister. Por el sector medio aparece nuevamente Cristian El Cuti Romero. Va para De Paul, De Paul para Romero. Romero para McAllister. McAllister para De Paul. De Paul con la pelota, viene De Paul. De Paul con el esférico, entrega en la mitad de la cancha. Aparece Lisandro Martínez, sale del anillo central. 45 minutos, tiempo cumplido, pelota larga para Messi. No llega Messi, tampoco Lautaro. Señoras, señores, tiempo cumplido.
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5: Están jugando
0: 46 minutos de primera etapa. Gana la Argentina 1-0.
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0: Nahuel Molina con la pelota, entrega para De Paul. De Paul con el esférico, otra vez para Nahuel Molina. Viene Nahuel Molina, se cumple un minuto ya de los 4 que adicionó el árbitro Fischer. Carga Argentina. De Paul con la pelota, viene De Paul. De Paul para McAllister. Es Enzo Fernández. Enzo Fernández con la pelota, se frena. Lejos todavía del área. Entrega la pelota para Lisandro Martínez. Viene Lisandro Martínez. Se frena Lisandro Martínez. Carga Lisandro. Lisandro entrega para Lionel Messi. Messi con la pelota dominada cerca al área. Entrega el balón sobre la punta izquierda del partido. Está 1-0 en favor del escuadro albiceleste. McAllister entregó para Messi. Messi con la pelota. Le cerraron el camino entre dos jugadores de Cabo Verde. Pelota por el sector central. Marca muy bien Cristian Romero. Y la tiene Messi. Otra vez es Lautaro. Viene el balón en profundidad. Atención. Baja Messi para quitar esa pelota. Comete infracción. Falta de Lionel Messi. Tiro libre, señoras, señores, para el equipo de Cabo Verde.
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0: Argentina está jugando con 10 hombres. Ángel. Lautaro Martínez apareció cuando Bocinha lo desairó en el área, nada más.
2: Sí, la verdad, anda perdido. El anterior Mundial no era cambiado constantemente en el segundo tiempo. Sí. ¿No? Julián Álvarez ingresaba a los segundos. No, y bueno, es un jugador que aparece y también desaparece, Lautaro. No está con el olfato goleador encendido esta tarde.
3: Lo del Toro Martínez es algo que llama mucho la atención, lo dice muy bien Ángel Antonio. En Qatar 2022 comenzó como titular frente a Arabia. De ahí en el segundo partido frente a Polonia, en la araña Álvarez comenzó a agarrar protagonismo y no soltó la titularidad. En este Mundial, Lautaro Martínez llega de ser goleador del calcio con 18 tantos, pero solo ha visto muy estático en la selección argentina. ahora. ¿Por qué Julián Álvarez no es titular si venía haciéndolo habitualmente? Lo que pasa con Julián es lo que comentábamos hace un par de fechas. Hay toda una novela que se ha generado entre el Atlético de Madrid y el Barcelona que lo han bajoneado psicológicamente. El Atlético de Madrid se niega a venderlo y el Barcelona está usando todas sus fichas para contratar a Julián Álvarez, que él mismo ya mencionó que es uno de sus sueños ser jugador del Barcelona. Entonces, con todo ese vaivén que hay en España, no puede rendir al máximo en lo deportivo Julián Álvarez. Es por eso que Lautaro es titular.
0: Bueno, muchas gracias. McAllister con la pelota, viene saliendo desde el fondo. Otra vez el Cuti Romero. Romero con la pelota, viene Romero. Entrega para Lisandro Martínez. Lisandro Martínez con la pelota. 14 segundos finales de este compromiso. 1-0 está ganando la Argentina, clasificándose a octavos de final de la Copa del Mundo para jugar contra Egipto el próximo martes al mediodía. Señoras, señores, el árbitro Drew Fisher dice no va más. Final, final, final, final, final. Terminó esta primera etapa con gol de Lionel Messi en el minuto 29. Está ganando la selección campeona del mundo 1-0 en Miami. Messi a los 29, el único gol. Pausa. Ya viene Ángel Reinaga. Ya vienen los datos también de Enrique. Todo en los próximos minutos. Nosotros volvemos para el segundo tiempo.

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0: 0 en Argentina, 0 en Cabo Verde.
1: Fuera de juego.
0: 2 en Argentina, 0 en Cabo Verde.
1: Tarjeta.
0: Ninguna tarjeta ni amarilla ni roja en el encuentro.
1: Posesión del balón.
0: 64% para Argentina, 36% para Cabo Verde.
1: Tiros al arco.
0: Remates al arco, 3 en Argentina, 0 en Cabo Verde.
1: Otros datos.
0: 386 pases ha realizado la selección argentina, 183 Cabo Verde.
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Le bastó el gol de Messi para ir ganando a Argentina, como lo está haciendo en la Copa del Mundo por un tanto contra cero. No, Argentina gana con lo mínimo, no, pero con lo justo también, porque fue un franco dominador en la primera etapa. Destacamos el orden, ¿no?, del equipo africano, de un Cabo Verde desconocido en estas lides, no, que le falta esa jerarquía para afrontar este tipo de partidos ya en los 16avos. No, muy complicado sacar un buen resultado para el equipo africano. Más allá de las buenas características que puedan tener algunos jugadores de este plantel. Ryan Mendes, por ejemplo, que intenta generar ataque por el sector derecho, no ha tenido dos llegadas durante toda la primera etapa. Lo propio de Roy Duarte, una que se proyecta por el sector izquierdo, intentaron aproximarse a la valla defendida por Emiliano Martínez, que fue un espectador más durante casi toda la primera etapa. No se desesperó Argentina, acá viene el detalle, ¿no? Son jugadores cancheros, conocen este tipo de partidos, jugar estas instancias, y eso pesa a la hora de hacer un balance final, ¿no?, en Argentina. Por eso yo decía que Argentina tiene el camino expedito para seguir avanzando en la Copa del Mundo. Fíjense quién es el próximo rival, es Egipto, y ahí tiene también todas las de ganar, porque Argentina tiene esa chapa de ser un equipo grande, ¿no?, una selección que sabe jugar estos campeonatos mundiales, por eso tiene todo el camino como para seguir avanzando. Sigue siendo favorito, ¿no?, más allá de que Lautaro Martínez esté perdido en la cancha, pero son de esos delanteros que cuando lo necesita su selección aparecen, por eso lo mantiene en el campo de juego. Tiene una base fundamental Leonel Scaloni, y lo que decía Quique Rivera Jr., ¿no?, el proceso que ha realizado Scaloni con esta selección, ya llevan 8 años juntos, pesa a la

0: Hora de hacer un balance final. En el medio campo no hay donde perderse, se hace fuerte Argentina, tiene carácter con Enzo Fernández, McAllister. Ahí hay que sumarlo a Rodrigo de Paul, que muchas veces aparece como un falso puntero derecho, ¿no? Apoyando el trabajo de Lionel Messi, precisamente por ese sector. En el otro lado, donde están Facundo Medina y Thiago Almada, les falta todavía, ¿no?, ese roce que se necesita tener en este tipo de mundiales. Pero eso se logra con jugando los partidos. Y les está dando la posibilidad de sumarse a este equipo base que tiene Scaloni, precisamente ambos jugadores. Por eso digo, y este gol de Lionel Messi, ¿no?, de película, porque el cambio de frente, el toque en profundidad, la baja con la pierna izquierda y tiene el tiempo como para medir, ¿no?, la distancia entre la salida del portero, que sale a achicar, pero no le alcanza, ¿no?, porque levanta los brazos, y Messi es Messi, ¿no?, esa pierna de oro que tiene con la izquierda para definir de gran manera al primer palo y anotar el 1-0. Y ahí vuelve el alma para todos los hinchas aficionados que sufren, obviamente, verle a la Argentina empatar contra Cabo Verde no estaba en los planes, pero rompe el cerrojo Lionel Messi y a partir de aquello ya entra, ¿no?, en una monotonía el partido, ¿no?, Argentina que a momentos se animó a llegar a la portería de Bosiña, que a momentos estuvo canchereando, intentó eliminar a Lautaro y al propio Messi, menos mal que no le quitaron el esférico para bien del equipo de Cabo Verde. Todas esas apreciaciones que realizamos en este partido, creo, y nos hace pensar que Argentina tiene todo como para seguir aumentando la cuenta de llegar al segundo. Yo creo que esto se cierra prácticamente con una clasificación argentina. ¿Hasta dónde puede llegar Cabo Verde? Esa es la gran interrogante. ¿Tendrá variantes, jugadores experimentados de jerarquía como para hacerle daño a Lisandro Martínez, a Cristian El Cuti Romero, que está jugando con toda la tranquilidad? El anticipo es el arma fundamental del zaguero central, que va hasta el medio campo incluso a colaborar con sus volantes. Y ahí ha marcado también la diferencia argentina. Reitero, ya está comenzando a bascular su fútbol argentino en el medio campo, intentando marcar el segundo, que va a ser vital para asegurar su pase a la siguiente instancia. Cabo Verde es una interrogante para este complemento. Se está viendo, ¿no?, que está cayendo frente al que siempre va a ser favorito en esta clase de mundiales, que es Argentina. Está ganando por 1-0 con gol de Lionel Messi al minuto 29 de la primera etapa.
1: Muy bien, gracias Ángel Antonio Reinaga, muy amable. Vuelven los equipos, vamos a ver si hay variantes. 1-0 está ganando el equipo campeón del mundo. ¿Alguna consideración, Enrique?
2: Es así, Carlos Enrique. La selección argentina, por lo visto, va a salir con los mismos 11 jugadores que iniciaron el primer tiempo, seguramente tratando de asegurar este marcador. Claro, no va a ser nada sencillo, nada está dicho todavía en este partido, tomando en cuenta las virtudes que ha demostrado el conjunto de Cabo Verde, que ha sido una selección que marca muy bien a los jugadores de Argentina, que tienen una velocidad, pero que sorprende, porque lo decíamos, cuando un jugador argentino recepciona el balón, ya tiene un caboverdiano marcándolo, y es ahí donde la selección africana ha puesto en aprietos a la selección albiceleste. Seguramente cosas por ajustar por parte de Lionel Scaloni para poder asegurar su clasificación a octavos de final. Con el gol que metió Lionel Messi a Cabo Verde, el astro argentino se convierte en el primer jugador en la historia de la Copa del Mundo en marcar 7 goles en 2 ediciones diferentes. Ya lo había hecho en Qatar 2022 y ahora marca su 7º gol en esta edición 2026. Es un mundial en el cual Lionel Messi, en cada partido que juega, rompe un récord y lo va a seguir intentando hasta donde la selección argentina llegue.
1: Muy bien, gracias Enrique. Se van tendiendo las líneas para este segundo tiempo. Señoras, señores, va a comenzar la segunda etapa.
3: Carlos Enrique.

0: Ya movieron los argentinos, señoras, señores. Viene saliendo desde el fondo el equipo, el biceleste con Lisandro Martínez. Va el balón para su compañero Cuti Romero por derecha. Aparece Nahuel Molina, Molina con Cuti Romero, Romero con Nahuel Molina. Pelota atrás para el guardameta Emiliano Martínez. Viene saliendo el guardameta del conjunto argentino. El toque corto para Lisandro Martínez, fuera del área. Va transitando la mitad de la cancha, lo hace lentamente. El balón mucho más atrás ahora para Cristian Romero. Cuti Romero con la pelota, trota cerca a la línea central. Va a cruzar la mitad de la cancha, está en el anillo central. El jugador Martínez, va Martínez, Martínez otra vez para Cristian Romero. Romero con la pelota, viene Romero. Cruzó la mitad de la cancha, la tiró para Molina. Molina con la pelota otra vez para Romero. Romero con la pelota dominada, viene Romero. Romero para Lisandro Martínez. Viene Lisandro Martínez, pide Facundo Medina contra la punta izquierda. Va el balón para Thiago Almada. Almada con la pelota, viene Thiago Almada. Va Thiago, Thiago con la pelota, el balón por el sector medio para su compañero Enzo Fernández. Atrás nuevamente para Cristian Romero. Romero con el esférico, sigue Romero, ataca Argentina. Pelota para De Paul. De Paul para Messi, Messi para De Paul. Buena maniobra. Atención, engancha por la izquierda. Por la derecha, quiero decir, viene Thiago Almada. Almada con la pelota. Ya había salido ese esférico, sí señor. Hay saque de costado que corresponde al seleccionado caboverdiano.
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0: Viene saliendo Kevin Lenini. Lenini con el esférico entregó el balón en profundidad. Atención a Márquez de McAllister. La tiene De Roy Duarte. Duarte cambió de frente contra la punta derecha. Pica Moreira. Moreira con la pelota llegó. Arranca Moreira. Llega hasta el fondo. Tira el centro. Rasante bajo. Aparecía Nuno Costa. Rechazan los argentinos. Lisandro Martínez despejó ese esférico. Habrá saque de costado para la selección de Cabo Verde.
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0: Primer tiro de esquina, señoras, señores. Primero para el seleccionado de Cabo Verde. Es el primero del partido. Va a ejecutar desde el sector izquierdo Giovanni Cabral. Atención. Viene Giovanni Cabral, levanta las manos. La pelota viajará al segundo palo. Arriba el centro, despeja. Bien la defensa, Luis Celeste. Se equivocó en tocar esa pelota de Lisandro Martínez. La tiró arriba el número 7. Giovanni Cabral, pelota por encima del travesaño. Saque de arco. Que corresponde al seleccionado argentino.
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0: Cabral para este segundo tiro de esquina del match. Segundo para Cabo Verde. Arriba el centro. Remetía de Roy Duarte. Atención, pelota en la mitad de la cancha. Despeja bien Pico López. Recuperan los hombres de Cabo Verde de media vuelta. Remató Real Méndez para arriba del travesaño. Habrá saque de meta para el equipo argentino.
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0: Con el cuerpo ilícitamente, el jugador Lautaro Martínez. Hay falta, tiro libre, señoras, señores, que favorece al seleccionado de Cabo Verde. Tiro libre para la selección caboverdiana. Pico López con la pelota atrás para el guardameta Bocinha. Bocinha con el esférico. Va a salir jugando Bocinha. Conecta para Pico López. Pico López con la pelota sobre la derecha. Aparece Steven Moreira. Moreira mucho más atrás para Ryan Méndez. Ryan Méndez tiró el balón en profundidad para Nuno Méndez. Lo alcanza Nuno Méndez. Sí, lo hace Lisandro Martínez. Viene saliendo con McAllister. McAllister de primera para Enzo Fernández. Va Fernández. Fernández entrega para Facundo Medina. Viene Facundo Medina. Medina con la pelota. Viene Facundo Medina. Medina con el esférico dominado. Se frena. Domina. Es Enzo Fernández. Enzo Fernández con la pelota atrás. Ahora para su compañero Lisandro Martínez. Martínez. Lisandro Martínez con la pelota, viene para Cristian Cuti Romero. Romero nuevamente para su compañero Lisandro Martínez. Va el balón en profundidad. Carga Enzo Fernández. Enzo Fernández con la pelota, viene Enzo Fernández. Entregó el balón para su compañero McAllister. McAllister con la pelota para Nahuel Molina. Ahora de primera atrás para Romero. Romero con la pelota y está en campo Cabo Verdiano. Buena pelota para Enzo Fernández. Viene Enzo Fernández. Va para Lautaro Martínez. Viene Lautaro Martínez. Resbala, cae. Le quitaron la pelota. Y sale jugando otra vez el equipo Cabo Verdiano. Vamos a marcar el tiempo en la Copa del Mundo.
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0: 6 minutos de la segunda etapa. Argentina 1, Cabo Verde 0.
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0: ¿Qué dice Ángel Antonio Reinaga cuando estamos ya en esta segunda etapa?
4: Parece conformarse Argentina por la mínima diferencia de un tanto contra cero. Necesita cambios el equipo de Caloni. Un hombre de refresco porque no es la tarde noche de Lautaro Martínez. Anda perdido. Yo creo que una variante en ese puesto, lo de Thiago Almada, lo propio. Va.
0: Qué buena pelota puso Messi en profundidad. No pudo dominar ese esférico en la cual Molina. Enrique, te escuchamos.
5: Una de las tantas virtudes que tiene la selección argentina es saber soportar la alta presión de su rival. Cuando Cabo Verde adelanta las líneas para tratar de quitarle el esférico en la primera zona de la selección argentina, salen triangulando, pero de manera muy buena, y es ahí donde se abren los espacios para que la selección argentina pueda dañar a Cabo Verde.
0: Gracias, 7 minutos. Habrá tiro libre para la selección de Cabo Verde.
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0: Lisandro Martínez tiró la pelota en línea de costado, ya movieron los hombres del equipo caboverdiano. La pelota en la mitad de la cancha para el Roy Duarte. Duarte con la pelota, el balón por el sector medio para Kevin. Kevin Lerini con el esférico por bajo, entregó el balón sobre la punta derecha para Ryan Méndez. Ryan Méndez con la pelota, viene Ryan Méndez, domina. Ryan Méndez entrega la pelota para Nuno Méndez, peligro. El centro es de Moreira, Nuno Méndez dio rebote, atención, el remate al arco. Y el Divo. El Divo en este remate vigoroso de Roy Duarte. Encontró un espacio, remató Duarte. Casi llega el empate Ángel Reinaga.
4: Probó un remate de larga distancia precisamente y el Divo Martínez tuvo que esforzarse para atrapar ese esférico, ¿no? Segunda llegada en este segundo tiempo del equipo del Cabo Verde, se aproxima a la valla argentina.
0: Enrique,
5: Cabo Verde no solo sabe defender bien, sino que en el ataque tiene hombres peligrosos. El caso de Nuno da Costa, que saca un buen remate. El Dibu Martínez estaba bien parado en el arco argentino para evitar el empate de Cabo Verde.
0: Sí, una pelota muy difícil sacó el Dibu Martínez. Pelota para McAllister con el esférico atrás para Lisandro Martínez. Viene saliendo Lisandro Martínez. Pide Enzo Fernández. Pisa la pelota Licha Martínez. Entrega contra la izquierda. Va esa jugada con Medina ahora. Medina, Facundo Medina con la pelota. Va nuevamente para Martínez, otra vez para Medina. Va Medina en profundidad, centraliza su maniobra. Devuelve el balón atrás, sin embargo, para McAllister. McAllister con el esférico. Cruza la mitad de la cancha caminando prácticamente. Va el balón en profundidad, ataca el conjunto argentino. Thiago Almada con la pelota, viene Thiago Almada. Almada con el esférico para la selección argentina. Viene Thiago Almada, entrega la pelota atrás para su compañero Licha Martínez. Martínez con Romero con la pelota, va Romero para De Paul. De Paul con el esférico, centraliza su maniobra, entregó para McAllister para Messi para De Paul. De Paul está en el área, no tiene otra vez Lionel Messi. Entregó para Enzo Fernández con la pelota, va a sacar el centro Medina, va para Fernández con el esférico, sigue Fernández con la pelota, va Fernández, entregó para De Paul para Messi. Desde atrás Pico López le quita. Desde atrás Pico López le quita. Casi pierde en salida el equipo caboverdiano. Bocini intenta gambetear, pero esta vez se ve acosado por el delantero argentino. Saque de costado, señoras y señores, para el cuadro albiceleste.
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0: Vamos a marcar el tiempo, señoras, señores, desde Miami.
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0: 10 minutos. Segundo tiempo. Argentina 1, Cabo Verde 0.
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0: Más adelante estamos con el relato de Iván Borges para el choque entre Colombia y la selección de Ghana. A la carga, Pico López con la pelota, el balón en profundidad. Pelota en línea de fondo, señoras, señores. Hay saque de meta, saque de arco que favorece al seleccionado argentino.
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5: Lionel Messi se convierte en el primer jugador en la historia en anotar en cada ronda de la Copa del Mundo. Lo hizo en fase de grupos, 16avos de final, en cuartos, en octavos, en cuartos, en semifinales y en una final del mundo.
0: Gracias, Enrique. La tiene Rodrigo De Paul, el hombre del Inter de Miami. Domina la pelota cerca de la mitad del campo de juego. Entrega el balón atrás para Cristian Romero. Romero con la pelota, viene el Cuti Romero que entrega el balón para Nahuel Molina. Molina con la pelota, desborda, buen pase en profundidad para Lautaro Martínez. Perdieron la pelota, ahora hay una infracción muy dura de Cristian Romero. Decía tarjeta amarilla sobre el jugador Nuno da Costa, me parece. Y tiro libre, señoras, señores, que favorece al seleccionado de Cabo Verde.
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0: La seguridad de Lisandro Martínez se impone en esa maniobra. La pica de Paul, para Messi. Messi de primera, hay un rebote, recuperan los caboverdianos. De media vuelta viene saliendo Kevin Lenini. Va Kevin Lenini, levanta la mirada, espera Laros Duarte. Va la pelota en profundidad para Nuno da Costa. Da Costa con la pelota. Va sobre la derecha para Steven Moreira. Moreira para da Costa para Moreira. Moreira con la pelota dominada, viene el balón atrás para Lenini. Lenini con el esférico, entrega para Rui Duarte. Duarte abre a la izquierda para Giovanni Cabral. Cabral con la pelota, bailotea ante la marca de Nahuel Molina. Va el balón hacia atrás, atención, buena maniobra, quita Messi. Entrega la pelota hacia atrás para Lisandro Martínez. Martínez de primera, pero cualquier parte. Adelanta líneas ahora Cabo Verde para ponerle un poquito de picante a este partido. La pelota sobre la punta derecha, atención para Rey Méndez. Viene Rey Méndez, metió el balón en profundidad del remate al arco. ¡Gol! ¡Gol! De Cabo Verde. Gol de Cabo Verde. Empata el equipo caboverdiano. Tocaron muy bien. Dejaron mal parada la defensa argentina. Y de Rui Duarte con un tiro bajo, rasante, cruzado, vence la resistencia del Dibu Martínez. Empata Cabo Verde, señoras, señores. Minuto 14 de esta segunda etapa. Una maniobra conjunta notable del equipo caboverdiano. Empató Cabo Verde, se quedó en la marca Lisandro Martínez. Tal vez demasiado confiado, tal vez demasiado sobrador, yo diría, ante la presencia del jugador de Rui Duarte, que mete la pelota contra el caño derecho del guardameta, el Dibu Martínez. Está empatado el partido. Cabo Verde 1, Argentina 1.
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4: Y lo estaba buscando De Rui Duarte, ¿no? Fue el segundo disparo en este segundo tiempo. Antes ya había exigido precisamente al portero al Dibu Martínez. Hoy no perdonó. Tras una buena habilitación de Ryan Méndez, llega el 1-1 ante una Argentina confiada en este resultado mínimo que no era prenda de garantía. Ahora cuesta arriba.
5: Se durmió un poquito ahí la defensa por el sector izquierdo de Argentina. Facundo Medina no agarró bien la marca, saca el centro Ryan Méndez. Tampoco Lisandro Martínez estuvo atento a esa jugada. Y Deroy Duarte marca el empate entre Argentina y Cabo Verde.
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0: 61 minutos de este compromiso. 1-1 Argentina 1, Cabo Verde 1 en el Mundial.
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0: Recibe la pelota Martínez con el esférico, entrega para Enzo Fernández, entrega mal, ya se ponen nerviosos los argentinos, claro, porque entraron demasiados sobradores, yo diría, para el segundo tiempo, Ángel Antonio.
4: Excesiva confianza de los argentinos para un resultado sorpresivo, porque cuando te dejas estar y ya no generas ataque, esto llega.
0: Claro.
4: Y lo estaba buscando también Cabo Verde.
0: Así es, Lisandro Martínez con la pelota, creo que va a salir Lautaro Martínez. Pero improductivo, las dos veces que participó se quedó sin cintura ante la salida de Bocinha. A la carga el conjunto albiceleste. Lisandro Martínez con la pelota, camina en la mitad de la cancha, sigue el hombre del conjunto albiceleste, pone primero, intenta arrancar, buena pelota en profundidad, solo Messi, solo tiró. Bocinha, señoras, señores, le cerró notablemente al astro argentino Messi, que definió con derecha. Muy bien Bocinha, y córner que favorece al seleccionado argentino.
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0: Messi se pregunta por qué no entró esa pelota. Con derecha definió Messi. Atención, tiro de esquina que favorece al seleccionado albiceleste. Dos variantes en la selección argentina, enseguida las vamos a confirmar.
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5: Dos variantes en Argentina, dejó el campo de juego Lautaro Martínez en su reemplazo con la 9. Julián Álvarez, jugador del Atlético Madrid, también se fue Thiago Almada.
0: Arriba el centro de Messi, seguí.
5: Se fue Thiago Almada en su reemplazo con el dorsal 15. Nicolás González, también jugador del Atlético Madrid.
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0: Bien, a ver si les resultan los cambios a Scaloni. Yo los vi entrando, caminando prácticamente a media máquina a los integrantes del seleccionado argentino. Hay un rebote en Julián Álvarez. La pelota queda boyando ahí cerca del área del conjunto de Cabo Verde. Gana arriba muy bien el número 7. Giovanni Cabral perdió la pelota, la tiene McAllister con el esférico, entrega el balón para Molina. Viene Molina para McAllister. McAllister con la pelota, entrega el balón contra la punta derecha. Aparece Molina nuevamente. Va el balón para De Paul para McAllister para Messi. Arranca Messi, qué buena pelota contra la izquierda. Va el balón sobre el sector izquierdo para González. Viene Nico González. González con la pelota, viene Nico González. Entregó el balón sobre el sector izquierdo para Facundo Medina. Va Nico González. González con la pelota, se puso las pilas, creo, Argentina ahora. Viene el balón nuevamente para Martínez. Lisandro Martínez con la pelota. Va para Fernández para González. Va a sacar el centro Nico González. El balón atrás nuevamente, era Facundo Medina. El balón para McAllister, McAllister entrega para Enzo. Enzo Fernández con la pelota que cambia de frente. El balón sobre el sector medio. Aparece habilitado el jugador De Paul. De Paul con la pelota, viene De Paul. De Paul para McAllister. McAllister con el esférico, tira el centro. Arriba el cabezazo, no, cabecea, no con el pecho, cabecea. La pelota va a la mitad de la cancha. Ángel Reinaga, 20 minutos.
4: Recién se da cuenta Argentina que tiene que generar ataque. Es la oportunidad para que Julián Álvarez pueda recuperar la titularidad y además, ¿no?, recuperar también su autoestima psicológicamente. No está pasando un gran momento en su equipo. Entonces este partido es clave para Julián.
0: Enzo Fernández con la pelota, viene para McAllister. McAllister con la pelota, está solo por la derecha. Molina, va el pase para Molina. Molina con la pelota, viene Nahuel Molina. Molina entrega el balón atrás para De Paul. De Paul con la pelota, está McAllister. El balón ahora para su compañero Lisandro Martínez. Viene Lisandro Martínez, Martínez para Julián. Julián para Martínez, Martínez con la pelota otra vez para Julián Álvarez. Arranca Julián Álvarez, Álvarez con la pelota. Pisa el balón, busca, busca el claro, busca el espacio, prefiere tocar el balón atrás para Cristian El Cuti Romero. Romero con la pelota, viene para Nahuel Molina. Sobre la punta derecha aparece De Paul. De Paul con la pelota dominada ante la marca del jugador Cabral. Sigue De Paul. De Paul con la pelota atrás ahora para Romero. Romero con el esférico, entrego para Martínez. Martínez con la pelota, la tira arriba. Atención, el pase hacia atrás. Otra vez con el pecho, querido. No, con el pecho es más improbable que falle Ángel Reinaga, ¿no?
4: Sí, la verdad. Argentina, ¿qué está pasando, no? Recién se acordó de jugar Argentina. Los primeros 10 minutos displicente, le cedió todos los espacios al equipo de Cabo Verde y lo aprovechó al máximo para marcar el gol del empate, que no era de confiarse. Ahora no le está pasando bien porque agrupa mucha gente. ¿Con cuánto se defiende Argentina? Perdón, Cabo Verde, a partir del gol del empate. Le va a costar a Argentina nuevamente ponerse arriba en el marcador.
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5: Dos variantes en Cabo Verde. Se fue del campo el 15, Duarte, en su reemplazo con el dorsal 10, Jamiro Monteiro. También se fue del campo de juego el 21, Nuno da Costa, en su reemplazo casaca 19, Dailon Libramento.
0: Libramento, perfecto. Muy bien, hay una falta, señoras, señores. Falta del jugador Kevin Lenini, que se gana la tarjeta amarilla por infracción sobre Lionel Messi. Tarjeta amarilla para Kevin Lenini. Hay tiro libre para el seleccionado campeón del mundo. Atención. 67 minutos. 23 en esta segunda etapa. Ahora 24 minutos. Hay tiro libre frontal. Lo va a hacer Lionel Messi. También aparece un poquito más atrás Nahuel Molina, pero bueno, va a ser Messi. A la medida de Messi, más o menos, Ángel Antonio.
4: Buen perfil para que Lionel Messi marque la diferencia, pueda colocar ese esférico precisamente. Ya lo tuvo en el mano a mano al portero Bosilla. Salió airoso el arquero que lleva la camiseta color amarillo.
0: Así es. Tiro libre para la Argentina. Sobre el silbato del árbitro. Está De Paul, también está Messi. Aquí viene Messi, remató Messi, la pelota pega en la barrera, rebota y va hasta la mitad de la cancha. Atención, se la robaron al jugador McAllister. Recupera la pelota el conjunto argentino. Alexis McAllister para De Paul. De Paul hacia atrás para el Cuti Romero. Es el Licha Martínez. Martínez con la pelota, viene Martínez, pero ya exaspera la lentitud de los zagueros argentinos, ¿no? En la forma como salen desde atrás, Ángel.
4: Sí, señor, no pueden trasladarse, ¿no?, en ofensiva, en bloque, particularmente abriendo la cancha por las puntas donde puede hacerse fuerte Argentina.
0: A la carga Facundo Medina, viene Facundo Medina, pisa la pelota Facundo Medina. Medina con el esférico atrás nuevamente para su compañero Martínez. Martínez con la pelota, entrega el balón para el Cuti Romero. Romero con la pelota, viene Romero, mete la pelota en profundidad para Julián Álvarez. Golpe de cabeza de Pico López, recupera esa pelota el conjunto albiceleste. Atención, ataca otra vez el conjunto argentino. rechaza muy bien Pico López. Viene saliendo desde el fondo Emiliano Martínez. Cuando estamos en 24, casi 25. Viene saliendo desde el fondo, caminando otra vez el Cuti Romero. Entrega esa pelota para Lisandro Martínez. Martínez con la pelota dominada. Viene Martínez. Quieren más movilidad en la hinchada argentina. Atención a la carga González. Buena maniobra. Va a sacar el centro. Domina el esférico. Enzo Fernández, viene Enzo Fernández. Fernández con la pelota. Atrás el balón para Julián Álvarez. Viene Julián Álvarez. Álvarez con el esférico, demora demasiado. Entregó el balón atrás para Lisandro Martínez. Por el sector medio para De Paul. De Paul con la pelota la tira arriba. Golpe de cabeza de Borges. Despejó Borges y complementa López Cabral. Recuperan los argentinos. Sin embargo, otra vez intenta Cabo Verde. Vuelve a quitar la Argentina. Sobre la izquierda aparece Nicolás González. Nico González con la pelota lo dejó para Enzo Fernández. Otra vez para Nico González por la izquierda. Viene Nico González. González con la pelota. Va a sacar el centro. Viene Nico González. Pelota atrás para Enzo Fernández. Viene Enzo Fernández. Por el sector medio aparece Cristian Romero. Romero con la pelota. Viene Romero. Romero para Lisandro Martínez. Viene Lisandro Martínez. Buena pelota contra la izquierda. A la carga González. Viene González. Desborda. Toca el balón en profundidad. Va para González. Atención, Julián. Atrás para Messi. Se ve camino. Foul. Falta, señoras, señores, sobre Messi. Hay tiro libre. Ángel Antonio Reinaga para el campeón del mundo.
4: Y es el único modo que se acerca Argentina al área del equipo de Cabo Verde, a través de la infracción. La habilidad de Messi, no pueden frenarlo limpiamente y tienen que apelar al juego brusco precisamente para frenar al capitán argentino. Puede llegar con balón detenido el segundo de Argentina.
5: En la desesperación está el error. Lo que le pide Lionel Scaloni a sus seleccionados es calma todavía, porque si bien el encuentro está empatado, perdela en ataque y el contragolpe de Cabo Verde va a ser letal.
0: Bueno, 71 minutos, señoras, señores, hay tiro libre que favorece al seleccionado albiceleste. Está Julián Álvarez, pero va a ser Messi, va a ser el capitán argentino. Ahí está Lionel Messi, atención, acomoda la pelota Lionel Messi. El balón está prácticamente a un metro de la entrada del área grande, sobre el sector izquierdo, más centralizado, más hacia el punto penal. Aquí viene Lionel Messi, atención. Busca Messi, tiró. ¡Bocinha! ¡Bocinha, señoras, señores! Sacó magistralmente esa pelota. ¡Bocinha, notable, la tira al córner! Corner que favorece al seleccionado albiceleste.
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0: De Paul. Rodrigo De Paul para este corner argentino. Aquí viene De Paul. 72 minutos. Arriba el centro. ¡Oh! Cabezazo al arco. No llega. No llega Julián. No llega nadie. Pelota en línea de fondo. ¡Qué manera de sacar esa pelota Bocinha, Ángel Antonio!
4: Notable el portero de Cabo Verde, evitando la caída de su portería ante un gran remate de Lionel Messi. Estaba cantado prácticamente el gol en el ángulo y estiró los brazos para despejar precisamente. Ya comienza a hacer figura Bocinha.
0: Hay tiempo de hidratación, señoras, señores. 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
12: Muy bien, vamos a marcar el tiempo, Diego, por favor, 30 minutos. Vamos contigo.
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12: 30, segundo tiempo. Argentina 1, Cabo Verde 1.
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12: Falta en perjuicio de Jamiro Monteiro. Hay tiro libre. ¿Será tío de nuestro Monteiro? No creo. Está muy lejos, ¿cómo? Bueno, señoras, señores, hay tiro libre para Cabo Verde. Bajaron al jugador Jamiro Monteiro. Tiro libre que favorece al seleccionado caboverdiano.
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12: Tiro libre, que lo va a hacer López Cabral. También aparece el libramento, también está Monteiro. Atención, uno de ellos va a ser para este tiro libre. A unos 30 metros del arco. Remate bajo, rasante. Muy desviado. Señoras, señores, hay saque de arco que favorece el cuadro de Argentina. 1-1 el match.
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12: Hay tiro libre que favorece al seleccionado argentino. Atención, el Dibu Martínez entrega la pelota para Lisandro Martínez. Viene saliendo Licha. Licha Martínez con la pelota. Levanta la mirada el zurdo. Viene saliendo Licha Martínez. Se entretiene demasiado. Le van a quitar la pelota. Le van a quitar demasiado confiado Licha Martínez. Ahora la tira a cualquier parte. Menos mal que ahí aparecía un hombre del conjunto albiceleste, era González. Recupera la pelota precisamente González. El balón por el sector medio. Atención, Enzo Fernández con la pelota. Va sobre la izquierda. Claro, a eso expone el jugador Lisandro Martínez, que incomprensiblemente sale con una pasmosidad, pero que que te exaspera, Ángel Antonio.
7: Se ha complicado Argentina, no tenía motivos como para complicarse a estas alturas. Podía haber asegurado el segundo tanto apenas comenzado el segundo tiempo. Exceso de confianza le permitió crecer a Cabo Verde, que a la postre logró el empate. Ahora va a cuidar ese resultado Cabo claro. Verde para llegar a la largue y obviamente a los penales.
12: Exactamente. A ver, una buena pelota contra la izquierda. Atención, llega el centro. ¡Oh! Aparecía De Paul como 9. Golpe de cabeza de Lenini. El balón se pierde en línea de costado, señoras, señores. Hay saque lateral que corresponde al seleccionado. Al biceleste lateral para la Argentina.
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12: Lisandro Martínez con la pelota, la manda contra el sector izquierdo. Atención, va esa pelota para González. Intenta González, quita sin embargo los hombres del conjunto africano. Sobre la derecha, intenta salir Semedo. El balón se pierde en línea de costado lateral que corresponde al seleccionado argentino.
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14: Variantes en Cabo Verde, se fue del campo de juego el 20, Ryan Méndez, en su reemplazo con la 26, Elio Varela. También dejó el campo de juego.
12: Atención a Argentina al ataque. López que salva. López que salva providencialmente, señoras, señores. Bocini estaba vencido, López casi bate su propia portería, pero salió esa pelota providencialmente lejos del arco. Hay córner para la Argentina, ya movieron, viene De Paul, arriba el centro. ¡Oh! Cabezazo hacia abajo, despeja bien Borges. La pelota es otra vez de la selección albiceleste. Recupera Julián Álvarez. Pelota de Fernández, la tira a cualquier parte. Vamos con las variantes, Quique.
14: La otra variante en Cabo Verde, se fue el 7 Cabral en su reemplazo con el dorsal 17, Willy Semedo.
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12: Era gol en contra, Ángel, ¿eh?
7: Sí, ya le quitaron, ¿no? El grito de gol prácticamente al jugador argentino. Cuando ya se introducía ese esférico sobre la línea, se salva prácticamente el equipo de Cabo Verde. Está yendo con todo, madura también el gol argentino.
12: Ataca Messi, Messi con la pelota dominada, viene Messi, Messi entrega el balón por el sector medio. La tiene Lisandro Martínez, viene Lisandro Martínez. Martínez con la pelota, la mete contra el sector izquierdo para González, atrás para Facundo Medina. Nuevamente el balón para su compañero Martínez. Martínez con la pelota, entregó para McAllister. McAllister se arrima al área, viene McAllister. McAllister con la pelota, la deja para De Paul. De Paul con la pelota, cambia de frente para el sector medio, aparece otra vez. Libre de marca Lisandro Martínez, pero es tan lento, mamita querida. Camina, va el balón sobre el sector izquierdo, atención a la carga el conjunto argentino. Ahí está otra vez Lisandro Martínez, metió la pelota en profundidad, pero sale Bocinha para dominar la pelota y atesorar esa pelota contra el pecho.
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12: Ataca otra vez el conjunto argentino. El balón para Alexander Martínez. Martínez va a cruzar en la mitad del campo de juego. Domina el esférico por el sector izquierdo. Atención, se prepara otra variante en el conjunto argentino. Se paran los hinchas albicelestes en las tribunas del estadio de Miami. Se va De Paul. De Paul con la pelota, viene De Paul. De Paul para Messi, Messi para De Paul. De Paul con la pelota, buen balón para González. Tiro el centro, rechaza nuevamente Pico López. Hay córner, hay córner. Tiro de esquina, señoras, señores, para la selección albiceleste.
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12: Se va Rodrigo De Paul. Se va Rodrigo De Paul de la selección argentina. Va Paredes ha ingresado en el campo de juego. Arriba el centro de Messi, cabezazo de Julián. Cabezazo de Julián, rechazan los defensores del equipo caboverdiano.
15: No le entiendo la variante, Scaloni.
12: Está ingresando Paredes en el conjunto albiceleste. Hay un hombre que está sentido ahí en la mitad de la cancha. Quique, vamos a confirmar la variante.
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14: Se fue del campo de juego Rodrigo De Paul en su reemplazo con la 5. Leandro Paredes, jugador de Boca Juniors. Scaloni con esto busca darle un poco más de oxígeno en el medio campo. Leandro Paredes va a tomar un poco más la marca. Y Enzo Fernández, igual Alexis McAllister, se van a desplazar un poquito más en el ataque.
12: Bueno, gracias. ¿Qué dice Ángel Antonio Reinaga? ¿Cómo ve?
7: No, estaba atacando Rodrigo De Paul, participó en dos jugadas consecutivas con la fuerza que tiene. Estaba aproximándose y justo cuando mejor jugaba lo saca el director técnico.
12: Exactamente. 84 minutos y medio, señoras, señores. Casi 40 minutos. Podría haber 30 minutos más de fútbol. Scaloni dice que hay una variante más. A ver, está muy sentido el jugador Facundo Medina. Ingresará Tagliafico, me imagino. Está sentido Medina. A ver,
14: lo que pasa es que hay jugadores argentinos que ya están muy cansados. Es el caso de Rodrigo De Paul y de Facundo Medina, que ambos han sido sustituidos en reemplazo de Rodrigo De Paul. Lo decíamos, Leandro Paredes. Enseguida vamos a ver quién entra al campo de juego en vez de el lateral izquierdo Facundo Medina.
12: Perfecto, muchísimas gracias. Vamos a marcar el tiempo, señoras, señores.
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1: En Argentina se fue Facundo Medina en su reemplazo con la 3, Nicolás Tagliafico, jugador del Olympique de Lyon.
2: Viene saliendo el conjunto argentino, McAllister con la pelota, la tiene contra la izquierda, Nahuel Molina. Molina con el esférico dominado, ataca Messi. Messi con la pelota engancha, va Messi sobre la punta derecha, le gana la posición al defensor. Viene Messi, tira el centro, golpe de cabeza del zaguero Borges. La pelota en la mitad de cancha, remata. Remata McAllister por arriba del travesaño, señoras, señores. No sé si cobró córner. Sí, cobró córner. Tiro de esquina para el campeón del mundo.
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2: Séptimo tiro de esquina, perdón, sexto tiro de esquina del match. Es el quinto para la Argentina. Lionel Messi desde la derecha. Aquí viene Messi, atención. Sonará el silbato del árbitro. 87 minutos de este segundo tiempo. Ya estamos en la segunda etapa. Aquí viene Messi, arriba el centro. Sale Bocinha, despeja un defensor. La pelota le queda ahí cerca de la mitad de la cancha, Leandro Paredes. Paredes con la pelota engancha, buena maniobra, viene Paredes. Paredes entregó el balón hacia arriba, cualquier parte. Esa pelota, y la tiene, atención, sobre el sector izquierdo, Tagliafico. Tagliafico entregó el balón hacia atrás nuevamente. Va para el jugador Martínez, viene Martínez. Martínez entrega sobre el sector izquierdo para Tagliafico. Tagliafico con la pelota, viene para Julián. Julián para Messi. Messi con la pelota por la punta derecha. Arranca Messi. Messi con el esférico. Va sobre el área. Sigue Messi. Va a rematar. Toca cortito. Bueno, devolvía McAllister. Devolvía McAllister. Pero lee muy bien la maniobra Borges. Pelota en línea. De costado lateral para los argentinos. Viene Paredes. Paredes con la pelota. Paredes con el esférico. Viene Paredes. Domina. Toca el balón atrás para Nahuel Molina. Molina con el esférico. Entregó el balón para Tagliafico. Va Tagliafico. Domina ese esférico cerca a la mitad del campo de juego. Ataca Enzo Fernández. Se cierra bien Cabo Verde. Viene Enzo Fernández. Fernández con la pelota. Nadie por la punta derecha. Sigue Fernández. Fernández ahora para Nahuel Molina. Molina con el esférico. Viene Molina. Molina entrega el balón por el sector medio para Leandro Paredes, el hombre de Boca. Ahí está Leandro. Leandro para Messi. Buen pase. Arranca Messi. Engancha. Sigue Messi. Messi con la pelota. Lo empujan. Sigue Messi. Peligro. Tiro el centro. Cabezazo de McAllister. Cabezazo de McAllister, salía Bocinha y saque de costado Ángel para la selección campeona del mundo.
3: Linda jugada, ¿no? Ese centro de Lionel Messi, conectó el cabezazo, un defensor tuvo que extremar recursos para despejar. Se está aproximando al gol argentino.
2: Exactamente. Uy, había mano por ahí, ¿eh?
4: Roberto López.
2: Sí. No sé si van a revisar la maniobra.
4: La están revisando.
3: Bueno, sí, creo que fue una mano clarísima, ¿no? Con el brazo el zaguero central.
2: López, ¿no?
4: Sí, el jugador del dorsal 4, Roberto López.
2: Sí, de la cabeza a la mano, pero hay un cierto gesto, ¿no? No, no hay penal, no hay penal, señoras, señores, sigue el fútbol. A la carry el conjunto argentino. Ahí está Messi, coloca la pelota para Martínez. Martínez con el esférico dominado, viene Martínez. Martínez con la pelota, entrega el balón para su compañero Tagliafico. Va otra vez por la mitad de la cancha, pelota arriba. El balón a las manos de Bocinha. 89 minutos y medio. Vamos a llegar a los 90 minutos. ¿Cuánto tiempo más se va a adicionar? No lo sabemos. La pelota para Paredes, anticipa bien Paredes. Atención que ataca otra vez la albiceleste. Enzo Fernández con la pelota, la deja por el sector medio para Leandro Paredes. Paredes con la pelota, viene Paredes, levanta la cabeza. El ex Paris Saint Germain, sigue Paredes. Paredes con la pelota, se bloquea bien. El conjunto caboverdiano la tiene Lisandro Martínez. Otra vez para Paredes. Paredes con la pelota, solo por el sector izquierdo aparece Nahuel Molina. Va el balón para Paredes nuevamente. El balón ahora para Messi. Messi con la pelota, tira el centro. No, que fue ni centro ni nada. El balón hacia atrás. La pelota en el área, atención. Quita Tagliafico, viene Julián Álvarez. La pelota sobre el sector izquierdo para Enzo Fernández. Toco para Paredes. Paredes para Julián. Julián se mete en el área. Viene Julián, tira el centro muy corto. Quita esa pelota Kevin Lenin. Y se viene la contraofensiva del equipo caboverdiano. Pero corta esa pelota Lisandro Martínez. Atrás para Romero. Romero con la pelota. Últimos pasajes del partido. 8 minutos se han adicionado. Increíble. El balón por el sector central. Viene para Paredes. Paredes con la pelota dominada. Ya estamos cumpliendo el primer minuto. minutos de adición, un total de 8. 8 minutos, no sé si se justifican, ¿eh? La verdad, pelota para McAllister. McAllister con la pelota dominada, viene McAllister, entrega para Paredes. Paredes con el esférico, camina la selección argentina, se defiende la selección caboverdiana. Messi con la pelota, va para Paredes. Paredes con el esférico, viene Paredes para McAllister. McAllister abre por fin por la punta derecha para Molina. Viene Molina, engancha Molina con la pelota atrás para McAllister. McAllister para Paredes, tiene panorama, encara Paredes, va a rematar, remató. ¡Oh, Rosinha! ¡Rosinha! ¡Vamos a marcar el tiempo!
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5: Están jugando
2: 91 minutos.
5: Marcador
2: 1-1 el partido y estamos en tiempo adicionado.
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2: Salida desde el fondo otra vez para la selección argentina. Estamos en el tercer minuto ya de adición de un total de 8. Le quedan 5 y un poquito más a este tiempo reglamentario. Pelota por el sector medio para el jugador Paredes, viene Paredes, espera McAllister. Leandro Paredes con la pelota, sigue Leandro Paredes. Buen balón contra la punta derecha para que suba Nahuel Molina. Nahuel Molina con el esférico atrás para McAllister. McAllister con la pelota, viene McAllister, levanta la mirada. Sigue McAllister, entrega el balón para su compañero Martínez. Martínez con la pelota, viene Martínez. Martínez para Tagliafico. Atrás ese esférico para el Licha. Martínez es Cristian Romero. Pelota sobre la derecha, atención. Carga Nahuel Molina, arriba el centro. ¡Oh, no se anima! No se anima el jugador del conjunto argentino, Julián Álvarez, para meter la cabeza. Recuperan los argentinos otra vez. Pelota para McAllister. McAllister con el esférico, va para Messi. Messi con la pelota, gira. Se va Messi, buena maniobra, va Messi. ¡Foul! Falta, lo bajaron a Lionel Messi. Lo bajaron a Lionel Messi. Hay tiro libre para la Argentina, Ángel Reinaga.
3: Es el único modo que puede llegar al gol Argentina, la infracción sobre Messi. Un hombre distinto, diferente Messi, marca la diferencia, son minutos claves y puede aproximarse al gol con balón detenido justamente.
2: Chocó con la rodilla de un hombre Lionel Messi, pero se levantó rápidamente Enrique.
1: La selección argentina se fue al ataque con todo. Cabo Verde solo apela a defenderse. Tiro libre ideal para Lionel Messi.
2: Nos acercamos al cuarto minuto de adición de un total de 8. Se paran los hinchas argentinos en las tribunas del estadio de Miami. El aliento para la campeona del mundo, señoras, señores. El partido está empatado 1-1. Se defendió muy bien Cabo Verde. Fue irresoluto el seleccionado argentino. Hay tiro libre que favorece al campeón del mundo. Está Paredes. También está Messi. Va a ser Messi el hombre que remate. Atención, Scaloni en la banca de suplentes. Sentado el técnico argentino, luciendo una camiseta ploma del uniforme oficial de la Asociación del Fútbol Argentino. Tiro libre, señoras, señores, para Argentina. Ahí está Lionel Messi. Lionel Messi para este tiro libre. Muy cerca al área grande. Viene Messi, atención. Sonó el silbato del árbitro. Viene Messi, la zurda, disparó abajo. ¡Oh, Bocinha! Bocinha el cabezazo y otra vez Bocinha. Y otra vez Bocinha, señoras, señores. Queda lesionado el arquero Ángel Antonio Reinaga.
3: Qué manera de sufrir los hinchas argentinos en Miami, porque se aproxima Argentina, pero Bocinha resulta ser el héroe esta noche en la Copa del Mundo. Ahí está cómo reacciona, prácticamente vital.
2: Sí, señor. 5 minutos se han cumplido de un total de 8. Le quedan 3 al partido reglamentariamente. Va a sacar el guardameta Bocinha desde el arco caboverdiano. Aquí viene Bocinha de punta y arriba. La pelota cruza la noche en Miami. Golpe de cabeza del zaguero. Aparecía Paredes en esa maniobra. Intenta quedarse con la pelota. El jugador Semedo, hay foul. Foul sobre

0: centrales, dos africanos. Sobre la derecha aparece Javier Monteiro. Ahí está Monteiro, lleva la pelota Monteiro en diagonal. Prefiere colocar el pase hacia atrás para su compañero Kevin Lanini. Kevin Lanini contra la punta izquierda, va para Varela. Varela va a dominar esa pelota que rechaza ya el zaguero argentino. Aparecía Nahuel Molina. Pelota en la mitad del campo de juego. Estamos en 6 minutos y medio. El balón otra vez sobre la punta derecha. Viene para Jamiro. Jamiro con la pelota, entregó para Libramento. Rechaza el esférico Lisandro Martínez en lateral. Lateral que favorece a Cabo Verde. El balón hacia atrás nuevamente. Va para Pico López. Pico López con la pelota. La deja para su compañero Semedo. Semedo con el esférico, el balón atrás para Kevin. Kevin Lenini con el esférico, la tiró para López Cabral. López Cabral con la pelota, la tira para Varela contra la punta izquierda. Viene Varela. Se está cumpliendo el tiempo adicionado, señoras y señores. Todo parece indicar que iremos al alargue. Todo parece indicar que iremos al tiempo suplementario. Viene la pelota por la izquierda para Varela. Atención, peligro. Viene Varela, engancha. Buena maniobra, cae. Hay foul. El árbitro dice que no pasa nada. Sale jugando Argentina. Ah, había foul, El árbitro no cobró. Se viene al ataque. Atención con todo. Cabo Verde. Le quedan 30 segundos al match. Hay una infracción sobre Nico Tagliafico. Viene saliendo Argentina. Atención, pero qué lentitud. Mamita querida, qué lentos que son los zagueros argentinos. Viene saliendo otra vez desde el fondo Paredes.
1: Ya está guardando
0: Paredes. Paredes con la pelota. Viene el balón sobre el sector izquierdo. Viene para Tagliafico. El balón sobre izquierdo. Atención a la carga argentina en la última. Viene el balón nuevamente hacia atrás. El árbitro dice no va más. El árbitro dice no va más. Y hay alargue. Hay alargue, señoras, señores. Rapidito, Nicole. Y enseguida consideraciones de Ángel Antonio Reinaga. Terminó. Terminaron los minutos reglamentarios y tendremos 30 minutos más de fútbol.
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4: Sin menospreciar al trabajo que expuso en el segundo tiempo la selección de Cabo Verde, Argentina se confió demasiado cuando tenía que haber ingresado en el segundo tiempo a liquidar este pleito. Por eso habíamos indicado que el camino estaba expedito, pero cuando te confías, sucede este tipo de situaciones. Ingresó como estuviera ganando 2-3-0, ¿no? Y reaccionó Cabo Verde. Le cedió espacios y no perdonó. Precisamente fueron minutos claves para que Cabo Verde reaccione y empareje las acciones. Ese fue el gran error del equipo de Calón y subestimar al rival de entrada en el segundo tiempo, ¿no? Porque y ahí debería ejecutar las variantes, ingresarse con mayor oxígeno, jugadores como Julián Álvarez, ¿no? Los jugadores como Tagliafico y otros que le han cambiado un poco la cara, le han dado mayor fuerza a la ofensiva de Argentina, pero un poco tarde, porque también la buena fortuna, ¿no? Y la gran actuación del portero Bocinha hizo de que Argentina empareje el partido en este tiempo reglamentario. Y ahora vamos a ver otro partido, porque los africanos van a tratar de salir al contragolpe y ser mortal en estos minutos, y les queda físico. No, contra una Argentina los veo bien cansados, a Enzo Fernández, al propio McAllister, ya muy trajinados durante todo este Mundial. El propio Messi, que está sacando fuerzas de flaqueza, lo mejor Messi en los últimos 10 minutos. ¿Pero quién lo acompaña para puntillar o mandar al fondo de la red? Nadie. Él tuvo que inventarse un tiro libre, otro tras otro, pero el arquero Bocinha totalmente inspirado hoy. No le puedes marcar goles a Bocinha, ni por abajo ni por arriba. Han intentado igual por el juego aéreo, ganando a los jugadores africanos, pero ni así.